Juan Antonio Barba Mota, Andrea Barba Casillas, Marta Yolanda Valdés, Lorenzo Basurto, Luz María Rico Ochoa. Pedimos también por los difuntos Alejandro Castañeda Martínez, María de los Ángeles Sierra Huerta, Inés Medina Aguilar, Angelina Espinosa Torres, Elia Rosa, María Eugenia de León Hassan, Miguel Paredes, Juan Raúl Macías Jáuregui, Fernando Jáuregui, Rodrigo Fernando Ramírez, Ricardo Antonio Madrigal, Asencio Leo, Felicitas Duarte Ordóñez, Sergio Manuel Don Lucas, Guadalupe Juárez Caldera, Marisol Hernández Marín, Andrea González Hernández, María de la Luz Arellano Flores, Elena Arellano Flores, María Guadalupe Lúa, María Guadalupe Ochoa, Juan Manzano, Juana Luna Murrieta, José Damián Delgado Delgado, Cristian Damián Delgado Bustos, Hermelinda Bestos Rocha, Anabel Rico Ochoa y las ánimas del purgatorio. Señor Jesús, con tu gracia purifica nuestro corazón. Nos ponemos de pie.

0: En el nombre del Padre, y del Hijo, y del Espíritu Santo.
1: Amén.
0: La gracia de nuestro Señor Jesucristo, el amor del Padre, y la comunión del Espíritu Santo estén con todos ustedes.
1: Y con tu Espíritu.
0: Dispuestos a nuestra celebración en este tiempo pascual, además de las peticiones expresadas previamente, quiero añadir, pedir por Celeste Aceves y María Remedios Díaz, que cumplen años. Pedimos también por la salud de Ricardo Loreto y familia, el eterno descanso de Martín García Rodríguez y de Arturo Hermida Pérez. Y pues bueno, también vamos a pedir por las ánimas del purgatorio, ¿sí? Hay que pedir por ellas también. Para disponernos a celebrar estos sagrados misterios, reconozcamos nuestros pecados. Yo confieso ante Dios Todopoderoso y ante ustedes, hermanos, que he pecado mucho de pensamiento, palabra, obra y omisión. Por mi grande culpa. Por eso ruego a Santa María, siempre Virgen, a los ángeles, a los santos y a ustedes, hermanos, que intercedan por mí ante Dios nuestro Señor. El Señor Todopoderoso tenga misericordia de nosotros, perdone nuestros pecados y nos lleve a la vida eterna.
1: Amén.

0: Oremos. Dios omnipotente y misericordioso, concédenos poder alcanzar una verdadera participación en la resurrección de Jesucristo, tu Hijo, Él que vive y reina contigo en la unidad del Espíritu Santo y es Dios por los siglos de los siglos.
1: Amén.
0: Nos podemos sentar.
2: Lectura del libro de los Hechos de los Apóstoles. En aquellos días, la gente de la ciudad de Filipos

Alborotó contra Pablo y Silas, y los magistrados ordenaron que los desnudaran y los azotaran. Después de azotarlos mucho, los metieron en la cárcel y les ordenaron al carcelero que los vigilara bien. Siguiendo esta orden, él los metió en el calabozo de más adentro y les aseguró los pies en el cepo. A eso de la medianoche, Pablo y Silas estaban en oración, cantando himnos al Señor, y los otros presos los escuchaban. De pronto, sobrevino un temblor tan violento que se sacudieron los cimientos de la cárcel. Las puertas se abrieron de golpe y a todos se les soltaron las cadenas. El carcelero se despertó y al ver las puertas de la cárcel abiertas de par en par, pensó que los presos se habían fugado y sacó su espada para matarse. Pero entonces Pablo le gritó: «No te hagas ningún daño, aquí estamos todos». El carcelero pidió una lámpara, se precipitó hacia adentro y temblando se arrojó a los pies de Pablo y Silas. Después los sacó de allí y les preguntó: «¿Qué debo hacer para salvarme?». Ellos le contestaron: «Cree en el Señor Jesús y te salvarás, tú y tu familia». Y les explicaron la palabra del Señor a él y a todos los de su casa. El carcelero se los llevó aparte y en aquella misma hora de la noche les lavó las heridas y enseguida se bautizó él con todos los suyos. Después los invitó a su casa, les preparó la mesa y celebraron una fiesta familiar por haber creído en Dios. Palabra de Dios. Palabra.

De todo corazón te damos gracias, Señor, porque escuchaste nuestros ruegos. Te cantaremos delante de tus ángeles. Te adoraremos en tu pueblo.

Señor, te damos gracias por tu lealtad y por tu amor. Siempre que te invocamos, nos oíste y nos llenaste de valor.

tu mano, Señor, nos pondrá salvo. Así concluirás en nosotros tu obra. Señor, tu amor perdura eternamente. Obra tuya soy. No me abandones.

yo les enviaré el Espíritu de verdad, y Él los irá guiando hasta la verdad plena, dice el Señor.

0: El Señor esté con ustedes.
1: Y con tu espíritu.
0: Lectura del Santo Evangelio según San Juan.
2: Gloria a ti, Señor.
0: En aquel tiempo Jesús dijo a sus discípulos: Me voy ya al que me envió, y ninguno de ustedes me pregunta: ¿A dónde vas? Es que su corazón se ha llenado de tristeza porque les he dicho estas cosas. Sin embargo, es cierto lo que les digo. Les conviene que me vaya, porque si no me voy, no vendrá a ustedes el Paráclito. En cambio, si me voy, yo se lo enviaré. Y cuando Él venga, establecerá la culpabilidad del mundo en materia de pecado, de justicia y de juicio. De pecado porque ellos no han creído en mí. De justicia porque me voy al Padre y ya no me verán ustedes. De juicio porque el príncipe de este mundo ya está condenado. Palabra del Señor.
3: Honor y gloria a ti, Señor.
0: Pueden sentarse. ¿Cómo hemos estado viviendo la Pascua de Cristo, que es nuestra Pascua? La Pascua significa el paso. Y si es la Pascua de Cristo, pasó de este mundo al Padre. ¿Y cómo es nuestra Pascua? ¿Qué paso es el que tenemos que dar nosotros para que la Pascua de Cristo sea nuestra? Es el paso del pecado a la gracia, porque para eso murió el Señor Jesús, para liberarnos del pecado. Nos dice la primera carta del apóstol San Juan que para esto vino Cristo al mundo, para desbaratar las obras del diablo. El diablo es el que lleva a la persona, a la que tienta, hacia el pecado. Si hemos pensado que demonio, diablo y Satanás es el nombre del enemigo, más bien ese es su trabajo, son oficios. Como demonio, tienta, ese es el oficio del maligno, tentar. Y una vez que tienta, llevar a la persona hacia el pecado, y eso significa diablo. Y como Satanás es el acusador de aquel que le ha hecho caso y ha pecado y se burla. No solamente acusa al pecador ante el Señor, mira, y todavía se burla de él. Para eso moriste en la cruz, míralos, ahí están. En ese desorden, en esas guerras, tanto aborto, despenalización del aborto y tantos secuestros y tantas, muchas cosas, ¿verdad? Y para eso moriste. Los dejaste solos. Porque les dijiste, ya me voy, y les conviene que yo me vaya, y mira nada más. Y ese es el oficio de Satanás, el que acusa. Sin embargo, sabemos por la misma Sagrada Escritura en el libro del Apocalipsis que fue precipitado el acusador de nuestros hermanos, el que los acusaba ante nuestro Dios día y noche. Y aquellos que fueron acusados, arrepentidos, posteriormente se dieron cuenta que vale la pena la vida de Cristo y que no solamente sea la vida de Él, sino también nuestra, la vida de Cristo en nuestra vida, para que de esa manera podamos seguir sus pasos, sus ejemplos. Aquí, en esta lectura, nos damos cuenta que está preparando el ambiente de Pentecostés. Y justamente desde el día que comenzamos el tiempo de la penitencia con las obras de penitencia, precisamente preparando el ambiente de la Pascua de Cristo, purificándonos de nuestros corazones para celebrar dignamente el día de la resurrección en la gracia santificante, participando del sacramento de la comunión, habiendo participado previamente del sacramento de la misericordia, que es el sacramento de la confesión. Justamente para eso nos estuvimos preparando en aquel tiempo. Y ahora que estamos en el tiempo de la Pascua, ¿cómo estamos viviendo nuestra Pascua? ¿Cómo estamos viviendo la Pascua de Cristo? ¿Estamos preparados precisamente para que, purificados en nuestros corazones, recibamos al Espíritu Santo? ¿Hemos comprendido que el Señor no nos abandona, a pesar de que a veces cuando las cosas no nos van bien, ay Señor, ¿por qué me abandonas? Yo siempre he dicho, el Señor no se mueve de su lugar. En este momento recuerdo aquel pasaje del discurso eucarístico, cuando muchos discípulos no le supieron entender que Él decía que es el pan de vida. Lo dice y es el pan de vida, y sabemos de qué se trata el sacramento del altar, pero muchos no comprendieron. ¿Y qué hicieron? Le dieron la espalda. Y aunque ellos caminaban hacia adelante, estando Cristo a las espaldas, ellos eran los que se iban alejando. Cristo estuvo ahí, ni les dijo a dónde van, ni los detuvo, ni mucho menos, ni tampoco trató de dar explicaciones. No, espérense, miren, es que lo que yo les quiero decir es esto. Se fueron. Y Jesús les pregunta, ¿y ustedes también me quieren dejar? Y Pedro le dice, Señor, ¿a quién iremos? ¿A dónde vamos a parar? Si te dejamos, ¿a dónde vamos a ir? ¿No? Sabemos que tú eres el Hijo de Dios. Creemos también. Lo sabemos porque tú lo dices. Y lo creemos porque dices la verdad. Porque tú no mientes. Y por eso mismo, ¿verdad? Hemos comprendido cuando dice, conviene que me vaya. ¿Para qué? Para que venga a ustedes al Espíritu Santo. Entonces no nos sintamos abandonados de Él. A veces nosotros somos los que, dándole la espalda, pensamos que vamos hacia adelante, pero lo vamos dejando ahí atrás. Nosotros somos los que a veces lo dejamos, pero no nos pregunta a dónde van. No trata de detenernos para darnos explicaciones, porque Él lo que dice, lo dice una sola vez y lo dice muy claro. Que si nosotros a veces no entendemos, es porque nos falta seguir una recomendación fundamental. ¿Y cuál es esa recomendación? Recordemos aquel pasaje cuando dice, a ver, entre ustedes, padres de familia, ¿hay alguno que le dé piedra a su hijo cuando le pide un pan? Si ustedes que son malos, fíjense lo que dice él, si ustedes que son malos saben dar cosas buenas a sus hijos, ¿cuánto más el Padre Dios dará el Espíritu Santo a quien se lo pida? ¿Cuál es la prioridad? Llegamos ante el Señor y le empezamos a pedir, ay Señor, mira, por mi salud, por mi familia, por mi negocio, por un montón de cosas, ¿verdad? Y al Espíritu Santo se nos olvida. Y esa es la prioridad. Esa es la prioridad, porque el Espíritu Santo tiene 7 dones y con esos dones podemos comprender perfectamente bien lo que el Señor nos dice para que lo sigamos, para que lo pongamos en la práctica. Recordemos el texto del Evangelio de este domingo. El que me ama, cumplirá mis mandamientos. El que cumple mis mandamientos, ese me ama. Ese me ama. ¿Sí? Y recordando también la segunda lectura de la primera carta de San Pedro. Miren, veneren en sus corazones a Cristo, dispuesto siempre a dar razón a quien les pida, dar razón de su esperanza. Si te preguntan, oye tú, ¿y cuál es la razón de tu esperanza? ¿Qué le contestarías? ¿Cuál es la razón de la esperanza de cada uno de nosotros? ¿Para qué o por qué tenemos esperanza? ¿En qué esperamos o en quién esperamos? En Dios, Padre, Hijo y Espíritu Santo, y en el cielo que nos tiene prometido. Esa es la razón de nuestra esperanza. Y por eso, pues el Señor nos está preparando para que con la gracia del Espíritu Santo podamos comprender y vivir y dar razón de la esperanza de cada uno de nosotros. Ahora vamos a presentar al Señor nuestras peticiones, que acuda en auxilio de aquellos que ha querido alegrar con la resurrección de su Hijo, y a cada petición vamos a decir, Rey vencedor, escúchanos. Rey.

0: incorporados a la Iglesia por el bautismo o reciben la confirmación o la primera comunión. Oremos al Señor.
1: Rey vencedor, escúchanos.
0: Por aquellos que con el estudio o el trabajo se esfuerzan en hacer progresar el mundo y acrecentar los bienes de la creación. Oremos al Señor.
1: Rey vencedor, escúchanos.
0: Por los que vacilan en la fe, por los que se han apartado de la senda del bien, por los que no saben descubrir a Dios en su camino, oremos al Señor.
1: Rey vencedor, escúchanos.
0: Por nosotros mismos, por nuestros familiares y amigos, por los que nos odian a causa de la fe y por nuestros difuntos, oremos al Señor.
1: Rey vencedor, escúchanos. Para que sea revocado el decreto de la despenalización del aborto, que la vida humana sea respetada desde su concepción hasta su término natural, evitando así el aborto y la eutanasia, oremos al Señor. Para que haya paz en el mundo, seguridad en nuestras ciudades y bienestar en nuestros hogares, oremos al Señor. Señor Dios nuestro, que nos concedes cada año la alegría de celebrar las fiestas pascuales, haz que el júbilo de estos días se vea acrecentado con la consecución de los bienes que te hemos pedido. Por Jesucristo, tu Hijo, que vive y reina inmortal y glorioso por los siglos de los siglos. Amén. Pueden sentarse.

0: Sigamos en oración para que este sacrificio mío y de ustedes sea agradable a Dios Padre Todopoderoso.
1: El Señor recibe de tus manos este sacrificio para alabanza y gloria de su nombre, para nuestro bien y todo el de su santa Iglesia.
0: Concédenos, Señor, vivir siempre llenos de gratitud por estos misterios pascuales que celebramos, para que continuamente, renovados por su acción, se conviertan para nosotros en causa de eterna felicidad. Por Jesucristo nuestro Señor.
1: Amén.
0: El Señor esté con ustedes.
1: Y con tu espíritu.
0: Levantemos el corazón.
1: Lo tenemos levantado hacia el Señor.
0: Demos gracias al Señor nuestro Dios.
1: Es justo y necesario.
0: En verdad es justo y necesario. Es nuestro deber y salvación glorificarte siempre, Señor, pero más que nunca en este tiempo en que Cristo nuestra Pascua fue inmolado. Porque Él, con la oblación de su cuerpo en la cruz, llevó a plenitud los sacrificios de la antigua alianza, y al entregarse a ti por nuestra salvación, quiso ser al mismo tiempo víctima, sacerdote y altar. Por eso, con esta efusión del gozo pascual, el mundo entero se desborda de alegría, y también los coros celestiales, los ángeles y los arcángeles cantan sin cesar el himno de tu gloria.

Santo eres en verdad, Señor, fuente de toda santidad. Por eso te pedimos que santifiques estos dones con la efusión de tu Espíritu, de manera que se conviertan para nosotros en el cuerpo y la sangre de Jesucristo nuestro Señor, el cual, cuando iba a ser entregado a su pasión, voluntariamente aceptada, tomó pan, y dándote gracias lo partió y lo dio a sus discípulos, diciendo: tomen y coman todos de él, porque esto es mi cuerpo, que será entregado por ustedes.

0: Del mismo modo, acabada la cena, tomó el cáliz y dándote gracias de nuevo, lo pasó a sus discípulos diciendo, tomen y beban todos de él, porque este es el cáliz de mi sangre, sangre de la alianza nueva y eterna, que será derramada por ustedes y por muchos para el perdón de los pecados. Hagan esto en conmemoración mía. Desde aquella noche, este es Jesucristo, el sacramento de nuestra fe.
1: Ven, Señor Jesús.
0: Así pues, Padre, al celebrar ahora el memorial de la muerte y resurrección de tu Hijo, te ofrecemos el pan de vida y el cáliz de salvación, y te damos gracias porque nos haces dignos de servirte en tu presencia. Te pedimos humildemente que el Espíritu Santo congregue en la unidad a cuantos participamos del cuerpo y la sangre de Cristo. Acuérdate, Señor, de tu Iglesia extendida por toda la tierra y con el Papa León, con nuestro obispo José Francisco, sus obispos auxiliares y todos los pastores que cuidan de tu pueblo. Llévala a su perfección por la caridad. Acuérdate de nuestros hermanos que se durmieron en la esperanza de la resurrección. Y a todos los que han muerto en tu misericordia, admítelos a contemplar la luz de tu rostro. Ten misericordia de todos nosotros, y así con María, la Virgen, Madre de Dios, con San José, su esposo, los apóstoles y cuantos vivieron en tu amistad a través de los tiempos, merezcamos por tu Hijo Jesucristo compartir la vida eterna y cantar tus alabanzas. Por Cristo, con Él y en Él. A ti, Dios Padre Omnipotente, en la unidad del Espíritu Santo, todo honor y toda gloria por los siglos de los siglos.
1: Amén.
0: Unidos en el amor de Cristo, por el Espíritu Santo que hemos recibido, dirijámonos al Padre cantando la oración que nuestro Señor Jesucristo nos enseñó.

0: Líbranos de todos los males, Señor, y concédenos la paz en nuestros días, para que, ayudados por tu misericordia, vivamos siempre libres de pecado y protegidos de toda perturbación, mientras esperamos la gloriosa venida de nuestro Salvador Jesucristo. Tuyo es el reino, tuyo el poder y la gloria por siempre, Señor. Señor Jesucristo, que dijiste a tus apóstoles: la paz les dejo, mi paz les doy. No tengas en cuenta nuestros pecados, sino la fe de esta que es tu iglesia. Y conforme a tu palabra, concédele la paz y la unidad. Tú que vives y reinas por los siglos de los siglos.
1: Amén.
0: La paz del Señor esté siempre con todos ustedes.
1: Y con tu espíritu.
0: Hermanos, nos damos la paz de Jesucristo.
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0: Este es Jesucristo, el Cordero de Dios que quita el pecado del mundo. Dichosos los invitados a la cena del Señor. Señor, yo no soy digno de que entres en mi casa, pero una palabra tuya bastará para sanarme. El cuerpo de Cristo. El cuerpo Amén. De Cristo. El cuerpo de Cristo. Amén. El cuerpo de Cristo.
1: Amén.
0: El cuerpo de Cristo. Amén.

0: Con quienes han seguido esta señal, en esta misa vamos a hacer la comunión espiritual. Oh Jesús mío, creo firmemente que estás presente en el Santísimo Sacramento del altar. Te adoro y te amo sobre todas las cosas y deseo ardientemente recibirte en mi alma. Ya que no puedo hacerlo ahora sacramentalmente, ven a lo menos espiritualmente a mi corazón. Y como si ya te hubiera recibido, te abrazo y me uno enteramente a ti. No permitas que jamás me separe de ti. Amén. Oremos. Señor y Dios nuestro, escucha nuestras oraciones para que la participación en los sacramentos de nuestra redención nos ayude en la vida presente y nos alcance las alegrías eternas. Por Jesucristo nuestro Señor.
1: Amén.
0: Hagamos oración por nuestro Santo Padre, el Papa León. El Señor lo conserve, le dé vida, lo haga feliz en la tierra y no lo entregue en manos de sus enemigos. Por las vocaciones, oh Jesús, Pastor eterno de las almas, dígnate mirar con ojos de misericordia a esta porción de tu grey amada. Señor, necesitamos mayor número de sacerdotes. Multiplica las vocaciones y santifica más y más a nuestros sacerdotes. Te lo pedimos por la Inmaculada Virgen María de Guadalupe, tu dulce y santa madre. Oh Jesús, danos sacerdotes según tu corazón. Por la salud y la paz, Dios te salve, reina y madre de misericordia. Vida, dulzura y esperanza nuestra, Dios te salve. A ti llamamos los desterrados hijos de Eva. A ti suspiramos, gimiendo y llorando en este valle de lágrimas. Ea pues, Señora, abogada nuestra, vuelve a nosotros esos tus ojos misericordiosos. Y después de este destierro, muéstranos a Jesús, fruto bendito de tu vientre, oh clemente, oh piadosa, oh dulce Virgen María. Ruega por nosotros, Santa Madre de Dios, para que seamos dignos de las promesas de Jesucristo. San Miguel Arcángel, defiéndenos en la lucha, sé nuestro amparo contra la perversidad y las acechanzas del demonio. Que Dios manifieste sobre él su poder, es nuestra humilde súplica. Y tú, príncipe de las milicias angélicas, con la fuerza que Dios te ha conferido, arroja al infierno a Satanás y a los demás espíritus malignos que vagan por el mundo para la perdición de las almas. Amén. Miren, siéntese un poquito, vamos a dar este aviso. Está un poquito prolongadito, entonces miren. Está la invocación, Inmaculado Corazón de María, sea la salvación del alma mía. Y la invitación, ven y celebra con nosotros la fiesta de nuestro

0: La Señora del Rosario de Fátima, este miércoles 13 de mayo de 2026, el día de mañana, en la capilla de Jesucristo Rey de la Paz, aquí en María Visión, a las 11 de la mañana, la solemne celebración eucarística presidida por el Padre Jesús Ceja, a las 12 del mediodía, la hora santa de reparación al Sagrado Corazón de Jesús. Y nos visitará la reliquia de los santos Francisco y Jacinta Marto, los hermanitos de aquel año en Fátima, allá en Portugal. Y pues la invitación, ven a consagrarte, ven a agradecer, a reparar y a dejar tu corazón en las manos de nuestra Madre Santísima. Será un momento de gracia, de consuelo y bendición para tu vida y tu familia. Te esperamos, no faltes. Y pues esta invocación: Jesús, yo creo, adoro, espero y te amo, y te pido perdón por los que no creen, por los que no adoran, que no esperan y no te aman. Amén. Bueno, nos ponemos de pie. El Señor esté con ustedes.
1: Y con tu espíritu.
0: La bendición de Dios Todopoderoso, Padre, Hijo y Espíritu Santo, descienda sobre todos ustedes y permanezca para siempre.
1: Amén.
0: Bendigamos al Señor.
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2: 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Dios te salve, oh dulce Virgen María. El padre Héctor Ramírez del Movimiento Mater Fátima nos presenta el tema Adoración Eucarística.
3: Hola, seguimos profundizando en este bellísimo mensaje que la Santísima Virgen nos dejó al mundo en Fátima, Portugal. Hoy quiero hablar de la adoración eucarística, porque sabemos que desde las apariciones del ángel, él en la tercera aparición llegó con los pastorcitos y tenía una hostia y un cáliz en sus manos. Esa hostia desprendía gotas de sangre que caían en el cáliz. Les enseñó a adorar a Cristo presente en la Eucaristía. También sabemos que recibieron la comunión de manos de un ángel. Y él les decía algo muy importante, le decía, tomad y bebed este cuerpo, el cuerpo y la sangre de nuestro Señor Jesucristo, que está horriblemente ultrajado por los pecados de los hombres ingratos. Y entonces les pedía que hicieran reparación, que consolaran a Dios. Y eso es la adoración eucarística, ver que ahí está el Rey de Reyes, el amor de los amores, presente, Cristo presente en la Eucaristía, mas sin embargo es muy ofendido por tantos corazones en el mundo. Y eso estamos invitados a estar con Él, a acompañarle, a repararle, a consolarle. Sabemos que San Francisco de Marto, cada uno de los pastorcitos tuvo como una inclinación particular, siendo los tres muy santos, pero San Francisco de Marto le llamamos el santo contemplativo, porque él, descubriendo esas ofensas que recibía a Cristo en la Eucaristía, él pasaba muchas horas en la iglesia de Fátima consolando, como decían ellos, a Jesús escondido. Es muy importante nosotros católicos reconocer la presencia real de Cristo en la Eucaristía. Todavía, gracias a Dios, hay muchos sagrarios en el mundo, hay muchas exposiciones, horas santas, etc. Cristo quiere ser acompañado, quiere ser amado, quiere ser honrado y también, que a mí me parece una palabra clave también en el mensaje de Fátima, quiere ser consolado. Y San Francisco fue uno que captó muy bien y no quería hacer otra cosa que consolar a Jesús escondido. La Santísima Virgen, cuando les invitaba a que aprendieran a leer, él decía, yo prefiero ir a consolar a Cristo en la Eucaristía, dice, porque pronto miré al cielo, ya lo consolaré también allá. Y tengo una invitación muy especial a todos los católicos, que verdaderamente tomemos como desafío en nuestras parroquias invitar y ayudar a nuestros párrocos a que abramos capillas de adoración perpetua. El mundo se puede salvar si inundamos

0: descienda sobre ustedes y permanezca para siempre. Amén. Nuestra Señora del Rosario de Fátima, ruega por nosotros. Santos Francisco y Jacinta Marto, rogad por nosotros.
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1: Es momento de presentarles la fantasía en Moniuscos Halka, compuesta por Carl Tausig, al piano Michael Ponti.

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3: En Apóstoles de Nuestro Tiempo, el padre Santiago Martínez nos comparte sobre el mes de mayo, mes de María.
4: Hemos comenzado la primavera, hemos desterrado el invierno y todo nos habla, o por lo menos poéticamente podemos decirlo de esa manera, de lo que podríamos llamar el triunfo de la vida. Como que lo que llama la atención, no eran todavía cristianos en los poetas antiguos, es el triunfo de la vida.

0: En Grecia y Roma había ya en el mes de mayo oraciones y flores para Artemisa y Flora, dioses de la fertilidad, que no tiene nada que ver, lógicamente, con los cristianos ni con la Virgen. Pero con la evolución, con el cristianismo, el siglo XII, sobre todo, se fue desenvolviendo de una manera muy peculiar la devoción, por ejemplo, de los 30 días que había establecido Alfonso X el Sabio, el que, como sabemos, escribió las famosas cántigas de Nuestra Señora. Es el que más habla de un mes de mayo que ha llegado, en el que los hombres cantan a la Virgen, porque ya se ha triunfado sobre el frío del invierno, sobre la muerte del invierno, y entonces reluce la belleza de la primavera con las fiestas maravillosas que tiene el cristianismo, la liberación de Cristo, la resurrección de nuestro Señor Jesucristo, el mes de mayo dedicado a la Virgen. Naturaleza verde, y filósofos hablan de la belleza y virtud de María. Si quitamos de la vida, que es lo que hacemos ahora, la dimensión sobrenatural, lo que nos queda, y esto es frase nada menos que de Chesterton, no nos queda más que la naturaleza, no, sino la antinaturaleza, que es lo que estamos viendo ahora. A medida que las costumbres religiosas van desapareciendo, que los niños no van naciendo, que los muertos se van asesinando. Por eso es bueno que en día como este recordemos, por ejemplo, que tengo una frase muy bonita de Chesterton que decía: si quitamos de la vida lo sobrenatural, no os quedará lo natural, sino lo antinatural. Es lo que estamos viendo ahora. Cuando de la sociedad desaparece el cristianismo, lo que estamos viendo es el anticristianismo.
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4: Escuchemos la Rapsodia Húngara número 1 en Do sostenido menor, S244, en autoría de Franz Liszt, interpretado por Roberto Sidón.

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0: Fray Carlos Chávez, Agustino de Casia, nos habla sobre la vida de Santa Rita.
1: Buenos días, queridos amigos de María Visión. Un saludo desde Casia. Soy Fray Carlos Chávez. Estoy muy contento de poder comunicar el mensaje de Santa Rita en este día de fiesta. Santa Rita nació en Rocaporena, un pueblo vecino a Casia, pero vivió en Casia como monja 40 años. Y tenemos el cuerpo de la santa en el santuario dedicado a ella. Y muchos peregrinos de América Latina, especialmente del Brasil, vienen a venerar a Santa Rita. Ella nos enseña, aún en este tiempo, a vivir en paz, a vivir en el amor, a buscar la reconciliación en la familia. Es importante que, como cristianos, aprendamos a perdonar. Cuando los peregrinos vienen a Casia, los frailes decimos que es el santuario de la Santa del Perdón, porque ella perdonó a la persona que había asesinado a su marido. Entonces nos enseña sinceramente a vivir una vida cristiana coherente. Cristo perdonó desde la cruz y Rita perdonó a ejemplo de Jesucristo. Entonces, para todos los cristianos es importante vivir reconciliados, vivir en comunión, dando testimonio que amamos y creemos en Dios. Un saludo a todos ustedes y que este día de fiesta sea un día de alegría, un día de renovación que nos permita acercarnos más al Señor.
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4: ¿Cómo hemos estado viviendo la Pascua de Cristo, que es nuestra Pascua? La Pascua significa el paso. Y si es la Pascua de Cristo, pasó de este mundo al Padre. ¿Y cómo es nuestra Pascua? ¿Qué paso es el que tenemos que dar nosotros para que la Pascua de Cristo sea nuestra? Es el paso del pecado a la gracia, porque para eso murió el Señor Jesús, para librarnos del pecado. Nos dice la primera carta del apóstol San Juan que para esto vino Cristo al mundo, para desbaratar las obras del diablo. El diablo es el que lleva a la persona, a la que tienta, hacia el pecado. Si hemos pensado que demonio, diablo y Satanás es el nombre del enemigo, más bien ese es su trabajo, son oficios. Como demonio, tienta, ese es el oficio del maligno, tentar. Y una vez que tienta, llevar a la persona hacia el pecado, y eso significa diablo. Y como Satanás es el acusador de aquel que le ha hecho caso y ha pecado y se burla. No solamente acusa al pecador ante el Señor, mira, y todavía se burla de él. Para eso moriste en la cruz, míralos, ahí están. En ese desorden, en esas guerras, tanto aborto, despenalización del aborto, y tantos secuestros, y tantas, muchas cosas, ¿verdad? Y para eso moriste. Los dejaste solos, porque les dijiste, ya me voy, y les conviene que yo me vaya, y mira nada más. Y ese es el oficio de Satanás, el que acusa. Sin embargo, sabemos por la misma Sagrada Escritura en el libro del Apocalipsis que fue precipitado el acusador de nuestros hermanos, el que los acusaba ante nuestro Dios día y noche. Y aquellos que fueron acusados, arrepentidos, posteriormente se dieron cuenta que vale la pena la vida de Cristo y que no solamente sea la vida de Él, sino también nuestra, la vida de Cristo en nuestra vida, para que de esa manera podamos seguir sus pasos, sus ejemplos. Aquí, en esta lectura, nos damos cuenta que está preparando el ambiente de Pentecostés. Y justamente desde el día que comenzamos el tiempo de la penitencia, con las obras de penitencia precisamente, preparando el ambiente de la Pascua de Cristo, purificándonos de nuestros corazones para celebrar dignamente el día de la resurrección en la gracia santificante, participando del sacramento de la comunión, habiendo participado previamente del sacramento de la misericordia, que es el sacramento de la confesión. Justamente para eso nos estuvimos preparando en aquel tiempo. Y ahora que estamos en el tiempo de la Pascua, ¿cómo estamos viviendo nuestra Pascua? cómo estamos viviendo la Pascua de Cristo.

0: Cristo, estamos preparados precisamente para que purificados en nuestros corazones recibamos al Espíritu Santo. Hemos comprendido que el Señor no nos abandona, a pesar de que a veces cuando las cosas no nos van bien, ay Señor, ¿por qué me abandonas? Yo siempre he dicho, el Señor no se mueve de su lugar. En este momento recuerdo aquel pasaje de el discurso eucarístico, cuando muchos discípulos no le supieron entender que Él decía que es el pan de vida. Lo dice y es el pan de vida y sabemos de qué se trata, el sacramento del altar, pero muchos no comprendieron. ¿Y qué hicieron? Le dieron la espalda y aunque ellos caminaban hacia adelante, estando Cristo a las espaldas, ellos eran los que se iban alejando. Cristo estuvo ahí, ni les dijo a dónde van, ni los detuvo, ni mucho menos. Tampoco trató de dar explicaciones. No, no, espérense, miren, es que lo que yo les quiero decir es esto. Se fueron. Y Jesús les pregunta, ¿y ustedes también me quieren dejar? Y Pedro le dice, Señor, ¿a quién iremos? ¿A dónde vamos a parar? ¿Eh? Si te dejamos, ¿a dónde vamos a ir? ¿No? Sabemos que tú eres el Hijo de Dios, creemos también. Lo sabemos porque tú lo dices y lo creemos porque dices la verdad, porque tú no mientes. Y por eso mismo, ¿verdad? Hemos comprendido cuando dice, conviene que me vaya. ¿Para qué? Para que venga a ustedes al Espíritu Santo. Entonces no nos sintamos abandonados de Él. A veces nosotros somos los que, dándole la espalda, pensamos que vamos hacia adelante, pero lo vamos dejando ahí atrás. Nosotros somos los que a veces lo dejamos. Pero no nos pregunta a dónde van, no trata de detenernos para darnos explicaciones, porque Él lo que dice, lo dice una sola vez y lo dice muy claro, que si nosotros a veces no entendemos es porque nos falta seguir una recomendación fundamental. ¿Y cuál es esa recomendación? Recordemos aquel pasaje cuando dice, a ver, entre ustedes, padres de familia, ¿hay alguno que le dé piedra a su hijo cuando le pide un pan? Si ustedes que son malos, fíjense lo que dice él, ¿eh? Si ustedes que son malos saben dar cosas buenas a sus hijos, ¿cuánto más el Padre Dios dará el Espíritu Santo a quien se lo pida? ¿Cuál es la prioridad? Llegamos ante el Señor y le empezamos a pedir, ay Señor, mira, por mi salud, por mi familia, por mi negocio, por un montón de cosas, ¿verdad? Y al Espíritu Santo se nos olvida. Y esa es la prioridad, esa es la prioridad, porque el Espíritu Santo tiene 7 dones. Y con esos dones podemos comprender perfectamente bien lo que el Señor nos dice para que lo sigamos, para que lo pongamos en la práctica. Recordemos el texto del Evangelio de este domingo. El que me ama, cumplirá mis mandamientos. El que cumple mis mandamientos, ese me ama. Ese me ama. ¿Sí? Y recordando también la segunda lectura de la primera carta de San Pedro. Miren, veneren en sus corazones a Cristo, dispuestos siempre a dar razón a quien les pida, dar razón de su esperanza. Si te preguntan, oye tú, ¿y cuál es la razón de tu esperanza? ¿Qué le contestarías? ¿Cuál es la razón de la esperanza de cada uno de nosotros? ¿Para qué o por qué tenemos esperanza? ¿En qué esperamos o en quién esperamos? En Dios, Padre, Hijo y Espíritu Santo, y en el cielo que nos tiene prometido. Esa es la razón de nuestra esperanza. Y por eso, pues el Señor nos está preparando para que con la gracia del Espíritu Santo podamos comprender y vivir y dar razón de la esperanza de cada uno de nosotros.
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Toda oración puede rezarse deprisa, de tal suerte que aun cuando hayamos orado mucho, al final no habremos tenido un encuentro personal con Jesús y con María. Si oramos así, estaremos perdiendo el tiempo. Orar es como encontrarnos con un amigo. Si nunca tenemos tiempo para él, si el tiempo que le dedicamos es demasiado corto, si le hablamos de mal modo, habremos condenado a esta relación a morir. Es importante entonces dedicar tiempo suficiente y poner atención al rezo del rosario, porque Dios oye más la oración del corazón que la de los labios.

0: Hijitos míos,
1: recen todos los días el Santo Rosario por la paz del mundo. Sigan rezando el Rosario todos los días y hagan penitencia por los pecadores. Muchas personas van al infierno porque no hay quien se sacrifique por ellas. Sigan rezando el Rosario todos los días. Queridos hijos, hoy los invito de manera particular a luchar contra Satanás por medio de la oración. Él desea actuar fuertemente ahora que sabe que puede lograrlo. Queridos hijos, revístanse de las armas contra él y derrótenlo con el rosario en la mano.

0: Ven Espíritu Santo, quiero purificar mi alma para elevarla a Dios en el más sublime momento de oración. Concédenos la gracia de establecer un eterno diálogo con el Creador, viviendo en su constante compañía. Aparta de mi espíritu todo lo que contamine, alejándonos de las seducciones del mundo, para que nuestra palabra fluya desde lo más íntimo de nuestro ser, y para que nuestra existencia se desarrolle en un clima de profunda calma y reflexión. Espíritu Santo, enciende nuestro corazón en el santo amor a Dios.
1: Por la señal de la Santa Cruz, de nuestros enemigos, líbranos, Señor, Dios nuestro. En el nombre del Padre, y del Hijo, y del Espíritu Santo. Amén.
2: Señor mío Jesucristo, Dios y hombre verdadero, me pesa de todo corazón haber pecado, porque he merecido el infierno y perdido el paraíso, y sobre todo, porque te ofendí a ti, que eres bondad infinita, a quien amo sobre todas las cosas. Propongo firmemente con tu gracia enmendarme y evitar las ocasiones de pecar, confesarme y cumplir la penitencia. Confío en que me perdonarás por tu infinita misericordia. Amén.
3: Señor, abre mis labios.
0: Y mi boca proclamará tu alabanza.
3: Dios mío, ven en mi auxilio.
0: Señor,

0: date prisa en socorrerme.
1: Gloria al Padre, gloria al Hijo y gloria al Espíritu Santo.
0: Como era en el principio, ahora y siempre, por los siglos de los siglos. Amén.
2: Misterios dolorosos. Primer misterio: la agonía de Jesús en el huerto.

0: Te ofrecemos, Señor Jesús, este misterio en honor de tu agonía mortal en el huerto de los olivos. Y te pedimos, por intercesión de tu Santísima Madre, una perfecta contrición de nuestros pecados y una conformidad total con tu santa e inigualable voluntad. Amén. Jesús se apartó de ellos y, puesto de rodillas, oraba diciendo: Padre, si quieres, aparta de mí esta copa, pero que no se haga mi voluntad, sino la tuya. Y sumido en agonía, insistía más en su oración. Entonces se le apareció un ángel que le confortaba. Su sudor hizo como gotas espesas de sangre, sangre que caía en la tierra.
1: Padre nuestro que estás en el cielo, santificado sea tu nombre. Venga a nosotros tu reino. Hágase tu voluntad, así en la tierra como en el cielo.
2: Danos hoy nuestro pan de cada día, y perdona nuestras ofensas, como también nosotros perdonamos a los que nos ofenden. No nos dejes caer en la tentación, y líbranos del mal. Amén.
1: Dios te salve, María, llena eres de gracia, el Señor es contigo. Bendita eres entre todas las mujeres, y bendito el fruto de tu vientre, Jesús.
2: Santa María, Madre de Dios, ruega por nosotros los pecadores, ahora y en la hora de nuestra muerte. Amén.
1: Dios te salve, María, llena eres de gracia, el Señor es contigo. Bendita eres entre todas las mujeres, y bendito el fruto de tu vientre, Jesús.
2: Santa María, Madre de Dios, ruega por nosotros los pecadores, ahora y en la hora de nuestra muerte. Amén.
1: Dios te salve, María, llena eres de gracia, el Señor es contigo. Bendita eres entre todas las mujeres, y bendito el fruto de tu vientre, Jesús.
2: Santa María, Madre de Dios, ruega por nosotros los pecadores, ahora y en la hora de nuestra muerte. Amén.
1: Dios te salve, María, llena eres de gracia, el Señor es contigo. Bendita eres entre todas las mujeres, y bendito el fruto de tu vientre, Jesús.
2: Santa María, Madre de Dios, ruega por nosotros los pecadores, ahora y en la hora de nuestra muerte. Amén.
1: Dios te salve, María, llena eres de gracia, el Señor es contigo. Bendita eres entre todas las mujeres, y bendito el fruto de tu vientre, Jesús.
2: Santa María, Madre de Dios, ruega por nosotros los pecadores, ahora y en la hora de nuestra muerte. Amén.
1: Dios te salve, María, llena eres de gracia, el Señor es contigo. Bendita eres entre todas las mujeres, y bendito el fruto de tu vientre, Jesús.
2: Santa María, Madre de Dios, ruega por nosotros los pecadores, ahora y en la hora de nuestra muerte. Amén.
1: Dios te salve, María, llena eres de gracia, el Señor es contigo. Bendita eres

0: entre todas las mujeres, y bendito el fruto de tu vientre, Jesús.
1: Santa María, Madre de Dios, ruega por nosotros los pecadores, ahora y en la hora de nuestra muerte. Amén.
0: Dios te salve María, llena eres de gracia, el Señor es contigo. Bendita eres entre todas las mujeres, y bendito el fruto de tu vientre, Jesús.
1: Santa María, Madre de Dios, ruega por nosotros los pecadores, ahora y en la hora de nuestra muerte. Amén.
0: Dios te salve María, llena eres de gracia, el Señor es contigo. Bendita eres entre todas las mujeres, y bendito el fruto de tu vientre, Jesús.
1: Santa María, Madre de Dios, ruega por nosotros los pecadores, ahora y en la hora de nuestra muerte. Amén.
0: Dios te salve María, llena eres de gracia, el Señor es contigo. Bendita eres entre todas las mujeres, y bendito el fruto de tu vientre, Jesús.
1: Santa María, Madre de Dios, ruega por nosotros los pecadores, ahora y en la hora de nuestra muerte. Amén.
2: Gloria al Padre, gloria al Hijo y gloria al Espíritu Santo.
0: Como era en el principio, ahora y siempre, por los siglos de los siglos. Amén.
2: María, Madre de Gracia y Madre de Misericordia,
0: en la vida y en la muerte, ampáranos, Gran Señora.
1: Oh Jesús nuestro, perdona nuestros pecados, líbranos del fuego del infierno, lleva al cielo a todas las almas, especialmente a las más necesitadas de tu divina misericordia.
2: Sagrado Corazón de Jesús,
0: en vos confío.
2: Inmaculado Corazón de María,
0: sed la salvación de nuestras almas.
2: Bendito San José,
0: aumenta nuestra fe.
2: Segundo misterio, la flagelación de Jesús.

0: Te ofrecemos, Señor Jesús, este segundo misterio en honor de tu flagelación sangrienta. Y te pedimos, por este misterio y por intercesión de tu Santísima Madre, una perfecta mortificación de nuestros sentidos. Amén. Pilato, queriendo complacer a la gente, soltó a Barrabás y entregó a Jesús después de azotarle para que fuera crucificado.
1: Padre nuestro que estás en el cielo, santificado sea tu nombre. Venga a nosotros tu reino. Hágase tu voluntad, así en la tierra como en el cielo.
2: Danos hoy nuestro pan de cada día y perdona nuestras ofensas, como también nosotros perdonamos a los que nos ofenden. No nos dejes caer en la tentación y líbranos del mal. Amén.
1: Dios te salve María, llena eres de gracia. El Señor es contigo. Bendita eres entre todas las mujeres y bendito es el fruto de tu vientre, Jesús.
2: Santa María, Madre de Dios, ruega por nosotros los pecadores, ahora y en la hora de nuestra muerte. Amén.
1: Dios te salve María, llena eres de gracia. El Señor es contigo. Bendita eres entre todas las mujeres, y bendito es el fruto de tu vientre, Jesús.

0: Santa María, Madre de Dios, ruega por nosotros los pecadores, ahora y en la hora de nuestra muerte. Amén.
1: Dios te salve María, llena eres de gracia. El Señor es contigo. Bendita eres entre todas las mujeres, y bendito es el fruto de tu vientre, Jesús.
0: Santa María, Madre de Dios, ruega por nosotros los pecadores, ahora y en la hora de nuestra muerte. Amén.
1: Dios te salve María, llena eres de gracia. El Señor es contigo. Bendita eres entre todas las mujeres, y bendito es el fruto de tu vientre, Jesús.
0: Santa María, Madre de Dios, ruega por nosotros los pecadores, ahora y en la hora de nuestra muerte. Amén.
1: Dios te salve María, llena eres de gracia. El Señor es contigo. Bendita eres entre todas las mujeres, y bendito es el fruto de tu vientre, Jesús.
0: Santa María, Madre de Dios, ruega por nosotros los pecadores, ahora y en la hora de nuestra muerte. Amén.
1: Dios te salve María, llena eres de gracia. El Señor es contigo. Bendita eres entre todas las mujeres, y bendito es el fruto de tu vientre, Jesús.
0: Santa María, Madre de Dios, ruega por nosotros los pecadores, ahora y en la hora de nuestra muerte. Amén.
1: Dios te salve María, llena eres de gracia. El Señor es contigo. Bendita eres entre todas las mujeres, y bendito es el fruto de tu vientre, Jesús.
0: Santa María, Madre de Dios, ruega por nosotros los pecadores, ahora y en la hora de nuestra muerte. Amén.
1: Dios te salve María, llena eres de gracia. El Señor es contigo. Bendita eres entre todas las mujeres, y bendito es el fruto de tu vientre, Jesús.
0: Santa María, Madre de Dios, ruega por nosotros los pecadores, ahora y en la hora de nuestra muerte. Amén.
1: Dios te salve María, llena eres de gracia. El Señor es contigo. Bendita eres entre todas las mujeres, y bendito es el fruto de tu vientre, Jesús.
0: Santa María, Madre de Dios, ruega por nosotros los pecadores, ahora y en la hora de nuestra muerte. Amén.
1: Dios te salve María, llena eres de gracia. El Señor es contigo. Bendita eres entre todas las mujeres, y bendito es el fruto de tu vientre, Jesús.
0: Santa María, Madre de Dios, ruega por nosotros los pecadores, ahora y en la hora de nuestra muerte. Amén.
2: Gloria al Padre, gloria al Hijo y gloria al Espíritu Santo.
3: Como era en el principio, ahora y siempre, por los siglos de los siglos. Amén.
2: María, Madre de Gracia y Madre de Misericordia,
3: en la vida y en la muerte, ampáranos, Gran Señora.
0: Oh Jesús nuestro, perdona nuestros pecados. Líbranos del fuego del infierno. Lleva al cielo a todas las almas, especialmente a las más necesitadas de tu divina misericordia.
2: Sagrado Corazón de Jesús,
3: en vos confío.
4: Inmaculado Corazón de María,
3: sed la salvación de nuestras almas.
2: Bendito San José,
3: aumenta nuestra fe.
5: Tercer misterio, la coronación de espinas.

0: te ofrecemos, Señor Jesús, este tercer misterio, en honor del sacrificio con que aceptaste la corona de espinas, por la cual purifica nuestros pecados. Te pedimos, por este misterio y por intercesión de tu Santísima Madre, un gran desprecio por las cosas banales del mundo. Amén. Los soldados lo llevaron al atrio del pretorio, lo vistieron de color púrpura y, trenzando una corona de espinas, se la ciñeron a su frente y se pusieron a insultarle diciendo: ¡Salve, rey de los judíos! Y lo golpearon en la cabeza con una caña.
1: Padre nuestro, que estás en el cielo, santificado sea tu nombre. Venga a nosotros tu reino. Hágase tu voluntad, así en la tierra como en el cielo.
2: Danos hoy nuestro pan de cada día. Y perdona nuestras ofensas, como también nosotros perdonamos a los que nos ofenden. No nos dejes caer en la tentación, y líbranos del mal. Amén.
1: Dios te salve, María, llena eres de gracia, el Señor es contigo. Bendita eres entre todas las mujeres, y bendito es el fruto de tu vientre, Jesús.
2: Santa María, Madre de Dios, ruega por nosotros los pecadores, ahora y en la hora de nuestra muerte. Amén.
1: Dios te salve, María, llena eres de gracia, el Señor es contigo. Bendita eres entre todas las mujeres, y bendito es el fruto de tu vientre, Jesús.
2: Santa María, Madre de Dios, ruega por nosotros los pecadores, ahora y en la hora de nuestra muerte. Amén.
1: Dios te salve, María, llena eres de gracia, el Señor es contigo. Bendita eres entre todas las mujeres, y bendito es el fruto de tu vientre, Jesús.
2: Santa María, Madre de Dios, ruega por nosotros los pecadores, ahora y en la hora de nuestra muerte. Amén.
1: Dios te salve, María, llena eres de gracia, el Señor es contigo. Bendita eres entre todas las mujeres, y bendito es el fruto de tu vientre, Jesús.
2: Santa María, Madre de Dios, ruega por nosotros los pecadores, ahora y en la hora de nuestra muerte. Amén.
1: Dios te salve, María, llena eres de gracia, el Señor es contigo. Bendita eres entre todas las mujeres, y bendito es el fruto de tu vientre, Jesús.
2: Santa María, Madre de Dios, ruega por nosotros los pecadores, ahora y en la hora de nuestra muerte. Amén.
1: Dios te salve, María, llena eres de gracia, el Señor es contigo. Bendita eres entre todas las mujeres, y bendito es el fruto de tu vientre, Jesús.
2: Santa María, Madre de Dios, ruega por nosotros los pecadores, ahora y en la hora de nuestra muerte. Amén.
1: Dios te salve, María, llena eres de gracia, el Señor es contigo. Bendita eres entre todas las mujeres, y bendito es el fruto de tu vientre, Jesús.
2: Santa María, Madre de Dios, ruega por nosotros los pecadores, ahora y en la hora de nuestra muerte. Amén.
1: Dios te salve, María, llena eres de gracia, el Señor es contigo. Bendita eres entre todas las mujeres, y bendito es el fruto de tu vientre, Jesús.
2: Santa María, Madre de Dios, ruega por nosotros los pecadores, ahora y en la hora de nuestra muerte. Amén.
1: Dios te salve, María, llena eres de gracia, el Señor es contigo. Bendita eres entre todas las mujeres, y bendito es el fruto de tu vientre, Jesús.
2: Santa María, Madre de Dios, ruega por nosotros los pecadores, ahora y en la hora de nuestra muerte. Amén.
1: Dios te salve María, llena eres de gracia, el Señor es contigo. Bendita eres entre todas las mujeres, y bendito es el fruto de tu vientre, Jesús.
2: Santa María, Madre de Dios, ruega por nosotros los pecadores, ahora y en la hora de nuestra muerte. Amén.
3: Gloria al Padre, gloria al Hijo y gloria al Espíritu Santo.
1: Como era en el principio, ahora y siempre, por los siglos de los siglos. Amén.
3: María, Madre de Gracia y Madre de Misericordia.
1: En la vida y en la muerte, ampáranos, Gran Señora.
2: Oh Jesús nuestro, perdona nuestros pecados, líbranos del fuego del infierno, lleva al cielo a todas las almas, especialmente a las más necesitadas de tu divina misericordia.
3: Sagrado Corazón de Jesús,
1: en vos confío.
3: Inmaculado Corazón de María,
1: sed la salvación de nuestras almas.
3: Bendito San José,
1: aumenta nuestra fe.
0: Cuarto misterio: Jesús con la cruz a cuestas.

0: te ofrecemos, Señor Jesús, este cuarto misterio, en honor de tu cruz a cuestas. Y te pedimos, por este misterio y por intercesión de tu Santísima Madre, una gran paciencia para llevar cada día nuestra cruz en pos de ti y para que cada día vivamos nuestra vida aceptando nuestra propia cruz. Amén. Tomaron a Jesús y él, cargando con su cruz, salió hacia el lugar llamado Calvario y allí le crucificaron.
1: Padre nuestro que estás en el cielo, santificado sea tu nombre. Venga a nosotros tu reino. Hágase tu voluntad, así en la tierra como en el cielo.
2: Danos hoy nuestro pan de cada día, y perdona nuestras ofensas, como también nosotros perdonamos a los que nos ofenden. No nos dejes caer en la tentación, y líbranos del mal. Amén.
1: Dios te salve María, llena eres de gracia, el Señor es contigo. Bendita eres entre todas las mujeres, y bendito el fruto de tu vientre, Jesús.
2: Santa María, Madre de Dios, ruega por nosotros los pecadores, ahora y en la hora de nuestra muerte. Amén.
1: Dios te salve María, llena eres de gracia, el Señor es contigo. Bendita eres entre todas las mujeres, y bendito el fruto de tu vientre, Jesús.
2: Santa María, Madre de Dios, ruega por nosotros los pecadores, ahora y en la hora de nuestra muerte. Amén.
1: Dios te salve María, llena eres de gracia, el Señor es contigo. Bendita eres entre todas las mujeres, y bendito el fruto de tu vientre, Jesús.
2: Santa María, Madre de Dios, ruega por nosotros los pecadores, ahora y en la hora de nuestra muerte. Amén.
1: Dios te salve María, llena eres de gracia, el Señor es contigo. Bendita eres entre todas las mujeres, y bendito el fruto de tu vientre, Jesús.
2: Santa María, Madre de Dios, ruega por nosotros los pecadores, ahora y en la hora de nuestra muerte. Amén.
1: Dios te salve María, llena eres de gracia, el Señor es contigo. Bendita eres entre todas las mujeres, y bendito el fruto de tu vientre, Jesús.
2: Santa María, Madre de Dios, ruega por nosotros los pecadores, ahora y en la hora de nuestra muerte. Amén.
1: Dios te salve María, llena eres de gracia, el Señor es contigo. Bendita eres entre todas las mujeres, y bendito el fruto de tu vientre, Jesús.
2: Santa María, Madre de Dios, ruega por nosotros los pecadores, ahora y en la hora de nuestra muerte. Amén.
1: Dios te salve María, llena eres de gracia, el Señor es contigo. Bendita eres entre todas las mujeres, y bendito el fruto de tu vientre, Jesús.
2: Santa María, Madre de Dios, ruega por nosotros los pecadores, ahora y en la hora de nuestra muerte. Amén.
1: Dios te salve María, llena eres de gracia, el Señor es contigo. Bendita eres entre todas las mujeres, y bendito el fruto de tu vientre, Jesús.
2: Santa María, Madre de Dios, ruega por nosotros los pecadores, ahora y en la hora de nuestra muerte. Amén.
1: Dios te salve María, llena eres de gracia, el Señor es contigo. Bendita eres entre todas las mujeres, y bendito el fruto de tu vientre, Jesús.
2: Santa María, Madre de Dios, ruega por nosotros los pecadores, ahora y en la hora de nuestra muerte. Amén.
1: Dios te salve María, llena eres de gracia, el Señor es contigo. bendita eres entre todas las mujeres, y bendito el fruto de tu vientre, Jesús.
2: Santa María, Madre de Dios, ruega por nosotros los pecadores, ahora y en la hora de nuestra muerte. Amén.
3: Gloria al Padre, gloria al Hijo, y gloria al Espíritu Santo.
1: Como era en el principio, ahora y siempre, por los siglos de los siglos. Amén.
3: María, Madre de Gracia y Madre de Misericordia,
1: en la vida y en la muerte, ampáranos, Gran Señora.
2: Oh Jesús nuestro, perdona nuestros pecados, líbranos del fuego del infierno, lleva al cielo a todas las almas, especialmente a las más necesitadas de tu divina misericordia.
3: Sagrado Corazón de Jesús,
1: en vos confío.
3: Inmaculado Corazón de María,
1: sed la salvación de nuestras almas.
3: Bendito San José,
1: aumenta nuestra fe.
0: Quinto misterio: la crucifixión y muerte de Jesús.

0: Te ofrecemos, Señor Jesús, este quinto misterio, en honor de tu crucifixión en el Calvario, y te pedimos, por intercesión de tu Santísima Madre, un grande horror al pecado, un amor a la cruz, y la buena muerte para nosotros y para cuantos se hallan ahora en agonía. Amén. Era ya cerca de la hora sexta, cuando al eclipsarse el sol, hubo oscuridad sobre la tierra. El velo del templo se rasgó por medio, y Jesús, dando un fuerte grito, dijo: Padre, en tus manos encomiendo mi espíritu. Y dicho esto, expiró.
1: Padre nuestro que estás en el cielo, santificado sea tu nombre. Venga a nosotros tu reino. Hágase tu voluntad, así en la tierra como en el cielo.
2: Danos hoy nuestro pan de cada día, y perdona nuestras ofensas, como también nosotros perdonamos a los que nos ofenden. No nos dejes caer en la tentación, y líbranos del mal. Amén.
1: Dios te salve María, llena eres de gracia, el Señor es contigo. Bendita eres entre todas las mujeres, y bendito es el fruto de tu vientre, Jesús.
2: Santa María, Madre de Dios, ruega por nosotros los pecadores, ahora y en la hora de nuestra muerte. Amén.
1: Dios te salve María, llena eres de gracia, el Señor es contigo. Bendita eres entre todas las mujeres, y bendito es el fruto de tu vientre, Jesús.
2: Santa María, Madre de Dios, ruega por nosotros los pecadores, ahora y en la hora de nuestra muerte. Amén.
1: Dios te salve María, llena eres de gracia, el Señor es contigo. Bendita eres entre todas las mujeres, y bendito es el fruto de tu vientre, Jesús.
2: Santa María, Madre de Dios, ruega por nosotros los pecadores, ahora y en la hora de nuestra muerte. Amén.
1: Dios te salve María, llena eres de gracia, el Señor es contigo. Bendita eres entre todas las mujeres, y bendito es el fruto de tu vientre, Jesús.
2: Santa María, Madre de Dios, ruega por nosotros los pecadores, ahora y en la hora de nuestra muerte. Amén.
1: Dios te salve María, llena eres de gracia, el Señor es contigo. Bendita eres entre todas las mujeres, y bendito es el fruto de tu vientre, Jesús.
2: Santa María, Madre de Dios, ruega por nosotros los pecadores, ahora y en la hora de nuestra muerte. Amén.
1: Dios te salve María, llena eres de gracia, el Señor es contigo. Bendita eres entre todas las mujeres, y bendito es el fruto de tu vientre, Jesús.
2: Santa María, Madre de Dios, ruega por nosotros los pecadores, ahora y en la hora de nuestra muerte. Amén.
1: Dios te salve María, llena eres de gracia, el Señor es contigo. Bendita eres entre todas las mujeres, y bendito es el fruto de tu vientre, Jesús.
2: Santa María, Madre de Dios, ruega por nosotros los pecadores, ahora y en la hora de nuestra muerte. Amén.
1: Dios te salve María, llena eres de gracia, el Señor es contigo. Bendita eres entre todas las mujeres, y bendito es el fruto de tu vientre, Jesús.
2: Santa María, Madre de Dios, ruega por nosotros los pecadores, ahora y en la hora de nuestra muerte. Amén.
1: Dios te salve María, llena eres de gracia, el Señor es contigo. Bendita eres entre todas las mujeres, y bendito es el fruto de tu vientre, Jesús.
2: Santa María, Madre de Dios, ruega por nosotros, los pecadores, ahora y en la hora de nuestra muerte. Amén.
1: Dios te salve, María. Llena eres de gracia, el Señor es contigo. Bendita eres entre todas las mujeres, y bendito es el fruto de tu vientre, Jesús.
2: Santa María, Madre de Dios, ruega por nosotros, los pecadores, ahora y en la hora de nuestra muerte. Amén.
3: Gloria al Padre, gloria al Hijo, y gloria al Espíritu Santo.
4: Como era en el principio, ahora y siempre, por los siglos de los siglos. Amén.
3: María, Madre de Gracia y Madre de Misericordia,
4: en la vida y en la muerte, ampáranos, Gran Señora.
1: Oh Jesús nuestro, perdona nuestros pecados. Líbranos del fuego del infierno. Lleva al cielo a todas las almas, especialmente a las más necesitadas de tu divina misericordia.
3: Sagrado Corazón de Jesús,
4: en vos confío.
3: Inmaculado Corazón de María,
4: sed la salvación de nuestras almas.
3: Bendito San José,
4: aumenta nuestra fe. Dios te salve, María Santísima, hija de Dios Padre, Virgen purísima antes del parto. En tus manos encomendamos nuestra fe para que la ilumines. Llena eres de gracia, el Señor es contigo. Bendita eres entre las mujeres, y bendito es el fruto de tu vientre, Jesús.
5: Santa María, Madre de Dios, ruega por nosotros los pecadores, ahora y en la hora de nuestra muerte. Amén.
4: Dios te salve, María Santísima, Madre de Dios Hijo, Virgen purísima en el parto. En tus manos encomendamos nuestra esperanza para que la alientes. Llena eres de gracia, el Señor es contigo. Bendita eres entre todas las mujeres, y bendito es el fruto de tu vientre, Jesús.
5: Santa María, Madre de Dios, ruega por nosotros los pecadores, ahora y en la hora de nuestra muerte. Amén.
4: Dios te salve, María Santísima, Esposa de Dios, Espíritu Santo, Virgen purísima después del parto. En tus manos encomendamos nuestra caridad para que la inflames. Llena eres de gracia, el Señor es contigo. Bendita tú eres entre todas las mujeres, y bendito el fruto de tu vientre, Jesús.
5: Santa María, Madre de Dios, ruega por nosotros los pecadores, ahora y en la hora de nuestra muerte. Amén.
4: Dios te salve, María Santísima, templo y sagrario de la Santísima Trinidad, Virgen concebida sin mancha del pecado original. Dios te salve, Reina y Madre de Misericordia, vida, dulzura y esperanza nuestra. Dios te salve, a ti llamamos los desterrados hijos de Eva. A ti suspiramos, gimiendo y llorando en este valle de lágrimas. Ea pues, Señora abogada nuestra, vuelve a nosotros esos tus ojos misericordiosos. Y después de este destierro, muéstranos a Jesús, fruto bendito de tu vientre. Oh clemente, oh piadosa, oh dulce Virgen María.
3: Ruega por nosotros, Santa Madre de Dios,
4: para que seamos dignos de alcanzar las promesas de nuestro Señor Jesucristo. Amén.
0: De tus purísimos ojos dependen nuestras felicidades. Míranos, Señora, y no nos desampares. Señor, ten piedad.
4: Señor, ten piedad de nosotros.
0: Cristo, ten piedad.
4: Cristo, ten piedad de nosotros.
0: Señor, ten piedad.
4: Señor, ten piedad.
0: Cristo, óyenos.
4: Cristo, óyenos.
0: Cristo, escúchanos.
4: Cristo, escúchanos.
0: Dios Padre Celestial,
2: ten piedad de nosotros.
3: Dios Hijo Redentor del mundo,
2: ten piedad de nosotros.
3: Dios Espíritu Santo,
2: ten piedad de nosotros.
3: Santísima Trinidad, que eres un solo Dios,
2: ten piedad de nosotros.
3: Santa María,
2: ruega por nosotros.
3: Santa Madre de Dios,
2: ruega por nosotros.
3: Santa Virgen de las Vírgenes,
2: ruega por nosotros.
3: Madre de Cristo,
2: ruega por nosotros.
3: Madre de la Iglesia,
2: ruega por nosotros.
3: Madre de la Divina Gracia,
2: ruega por nosotros.
3: Madre Purísima,
2: ruega por nosotros.
3: Madre Castísima,
2: ruega por nosotros.
3: Madre Siempre Virgen,
2: ruega por nosotros.
3: Madre Inmaculada,
2: ruega por nosotros.
3: Madre Amable,
2: ruega por nosotros.
3: Madre Admirable,
2: ruega por nosotros.
3: Madre del Buen Consejo,
2: ruega por nosotros.
3: Madre del Creador,
2: ruega por nosotros.
3: Madre del Salvador,
2: ruega por nosotros.
3: Madre de Misericordia,
2: ruega por nosotros.
3: Virgen Prudentísima,
2: ruega por nosotros.
3: Virgen digna de veneración,
2: ruega por nosotros.
3: Virgen digna de alabanza,
2: ruega por nosotros.
3: Virgen poderosa,
2: ruega por nosotros.
3: Virgen clemente,
2: ruega por nosotros.
3: Virgen fiel,
2: ruega por nosotros.
3: Espejo de justicia,
2: ruega por nosotros.
3: Trono de la sabiduría,
2: ruega por nosotros.
3: Causa de nuestra alegría,
2: ruega por nosotros.
3: Vaso espiritual,
2: ruega por nosotros.
3: Vaso digno de honor,
2: ruega por nosotros.
3: Vaso de insigne devoción,
2: ruega por nosotros.
3: Rosa mística,
2: ruega por nosotros.
3: Torre de David,
2: ruega por nosotros.
3: Torre de marfil,
2: ruega por nosotros.
3: Casa de oro,
2: ruega por nosotros.
3: Arca de la Alianza,
2: ruega por nosotros.
3: Puerta del cielo,
2: ruega por nosotros.
3: Estrella de la mañana,
2: ruega por nosotros.
3: Salud de los enfermos,
2: ruega por nosotros.
3: Refugio de los pecadores,
2: ruega por nosotros.
3: Consuelo de los afligidos,
2: ruega por nosotros.
3: Auxilio de los cristianos,
2: ruega por nosotros.
3: Reina de los ángeles,
2: ruega por nosotros.
3: Reina de los patriarcas,
2: ruega por nosotros.
3: Reina de los profetas,
2: ruega por nosotros.
3: Reina de los apóstoles,
2: ruega por nosotros.
3: Reina de los mártires,
2: ruega por nosotros.
3: Reina de los confesores,
2: ruega por nosotros.
3: Reina de las vírgenes,
2: ruega por nosotros.
3: Reina de todos los santos,
2: ruega por nosotros.
3: Reina concebida sin pecado original,
2: ruega por nosotros.
3: Reina llevada al cielo,
2: ruega por nosotros.
3: Reina del Santísimo Rosario,
2: ruega por nosotros.
3: Reina de la familia,
2: ruega por nosotros.
3: Reina de la paz,
2: ruega por nosotros.
3: Cordero de Dios, que quitas el pecado del mundo,
2: perdónanos, Señor.
3: Cordero de Dios, que quitas el pecado del mundo,
2: escúchanos, Señor.
3: Cordero de Dios, que quitas el pecado del mundo,
2: ten misericordia de nosotros.
3: Ruega por nosotros, Santa Madre de Dios,
2: para que seamos dignos de las promesas de Cristo.
0: Oremos. Te rogamos nos concedas, Señor, Dios nuestro, gozar de continua salud de alma y cuerpo, y por la gloriosa intercesión de la bienaventurada siempre Virgen María, que nos veamos libres de las tristezas de la vida presente y disfrutar de las alegrías eternas. Por Jesucristo nuestro Señor. Amén. Hagamos una oración por todas las intenciones de su Santidad.

el Papa. Que el Señor le conserve la vida, que lo haga feliz en la tierra y que lo libre de todos sus enemigos. Amén.

0: Dios te salve María, llena eres de gracia, el Señor es contigo. Bendita eres entre todas las mujeres, y bendito el fruto de tu vientre, Jesús.
1: Santa María, Madre de Dios, ruega por nosotros los pecadores, ahora y en la hora de nuestra muerte. Amén.
2: Gloria al Padre, gloria al Hijo, y gloria al Espíritu Santo.
0: Como era en el principio, ahora y siempre, por los siglos de los siglos. Amén.

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Con el rezo del rosario, las almas sedientas se sacian. Los que están atados ven sus lazos deshechos. Los que lloran hallan alegría. Los que son tentados hallan tranquilidad. Los pobres son socorridos. Los religiosos son reformados.

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3: De la mano de Jesús y de María en la tormenta, comenzamos con esta lectura de los Hechos de los Apóstoles. Perdón, Carta a los Romanos, capítulo primero desde el versículo 2. Carta de San Pablo a los Romanos. Esta buena nueva anunciada de antemano por sus profetas en las Santas Escrituras se refiere a su Hijo que nació de la descendencia de David según la carne, y que al resucitar de entre los muertos por obra del Espíritu de Santidad ha sido designado Hijo de Dios, revestido de su poder, de él Cristo Jesús nuestro Señor. Hemos recibido gracia y misión para que en todos los pueblos no judíos sea recibida la fe para gloria de su nombre. A estos pueblos pertenecen ustedes, elegidos de Cristo Jesús, que están en Roma, quienes Dios ama y ha llamado y consagrado, que de Dios nuestro Padre y de Cristo Jesús el Señor les lleguen la gracia y la paz. Ante todo doy gracias a mi Dios por medio de Cristo Jesús por todos ustedes, pues su fe es alabada en el mundo entero. Dios sabe que lo recuerdo constantemente en mis oraciones, mientras le rindo ese culto espiritual que es trabajar por la buena nueva de su Hijo. Pues yo desearía, si tal es su voluntad, que se me allane el camino para ir a visitarles. Tengo muchas ganas de verlos, para comunicarles algún don espiritual que los fortalezca, y al compartir nuestra fe nos animaremos mutuamente. Palabra de Dios. Qué bonito esto, ¿no? Y sobre todo el consuelo de tener un apóstol tan grande como padre espiritual. Él era el fundador de todas las comunidades y las mantenía alimentadas con sus cartas, con sus mensajes, las cuidaba con mucho celo. Y qué bueno que hoy tuviésemos pastores con un celo así, que se preocupen por sus ovejas, por las ovejas del Señor. Obviamente habrán algunos y nos enorgullecemos de ellos y es una bendición para la iglesia, pero el mundo es muy seductor, este materialismo, y muchos sacerdotes están extremadamente mundanizados y conquistados por este materialismo, por esta indiferencia a las cosas espirituales. Y esto hace que su apostolado sea débil, sea un apostolado profesional y no espiritual. Y esto pues debilita mucho la fe, la iglesia y los fieles. Y no les da armas ni testimonios lo suficientemente fuertes para que se defiendan del mundo. Es parte de la batalla en que estamos, parte de estos tiempos que vivimos. Sabemos que entre más tiempo pasa, más se acerca el regreso de Jesús. Nadie sabe ni el día ni la hora, ni hay señales contundentes hasta ahora. Pero sabemos que pues el tiempo se va agotando. Hace 2000 años, un poco más, San Juan, el evangelista, tuvo la visión del Apocalipsis. Y en ella escuchó una voz que decía: ¡ay de la tierra y del mar! Porque Satanás ha sido lanzado allá y está furioso porque su tiempo se le acaba ya. ¿Se pueden imaginar? Claro está que entendemos que un éxtasis entra afuera del tiempo. Así de que todo el éxtasis del Apocalipsis es un éxtasis en el cual San Juan relata algo que vio que está en la eternidad, fuera del tiempo, en todo lo que Dios ya ha creado. Así que en los pasajes del Apocalipsis, para localizarlos en el tiempo humano, en este tiempo limitado, pues se toma una gracia del Espíritu Santo, porque por sentido común, por simples deducciones teológicas, por exégesis humanas, nunca vamos a saber a qué tiempo se refiere el Apocalipsis, ¿no? En los pasajes diferentes que hay. Pero el Espíritu Santo sí le da a la iglesia la sabiduría para discernir, porque eso ya es un don sobrenatural, ya es algo que es del Espíritu y no de la inteligencia humana. Por eso debemos tener mucho cuidado con aquellos superinteligentes y superestructurados y preparados que por puro sentido común teológico nos dan exégesis de pasajes del Apocalipsis tan delicados que se vivieron afuera del tiempo.
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Buenos días, bienvenidos a su programa Cadena de Amor, donde nos dejamos abrazar del amor de Jesús y de María. Bueno, vamos a entrar en ese recogimiento, en ese amor del Señor, en esa alegría de saber que Él está en nuestras vidas. Así que allí donde estés, te pedimos que entres unidos al corazón inmaculado de María y que permitas que todas las bendiciones que tiene Jesús para ti hoy a través de su madre lleguen a través del programa. A ti, Mamá María, te pedimos que bajes desde el cielo a orar con nosotros, que todos los santos y ángeles y arcángeles vengan a orar con nosotros, que seas tú, Señor, también cubriendo con tu sangre preciosa este lugar, cubriendo las mentes, nuestros corazones, nuestros pensamientos. Que seas tú, Señor, cubriendo en este momento todos los aparatos electrónicos, la comunicación, el sonido, Señor, está sellado con tu sangre preciosa, Señor. Aquí, Mamá María, yo te pido que bajo tu manto nos guardes y nos llenes de ti. Llénanos de tu amor, Señor, bendícenos, transfórmanos, renuévanos, Señor. Libéranos de todo aquello que no venga de ti, Señor. Atamos en este momento y amordazamos a los pies de tu Santa Cruz toda destrucción, toda intercesión, todo aquello que no venga de ti, Señor, toda persona que nos quiera hacer daño, que nos quiera alejar del camino, Señor, bendice, Señor, en este momento a todos aquellos que nos están escuchando, bendice nuestras familias, bendice nuestros corazones. Te pido, Señor, que todo disturbio en este momento quede atado y amordazado a los pies de tu Santa Cruz, Señor, bendice todo aquello que sale de nuestros corazones, de nuestra boca, que siempre sea para alabarte, para bendecirte, para adorarte.

adorarte, Señor, para glorificarte, Señor, para darte gracias, Señor, porque tú eres el honor y la gloria. Tú eres santo, Señor. Bendito y alabado seas por siempre, Señor. Yo te bendigo, te alabo y te adoro, Señor. Aquí estamos, Señor, para ser transformados, para ser renovados, para ser redimidos por ti, para llenarnos de tu amor, Señor. Te pido que tengas misericordia de cada uno de nosotros y del mundo entero, Señor. Te pido que tengas misericordia de aquellos que nos quieren perturbar, Señor, de todo aquello que nos quiere sacar del camino, Señor. Hoy clamamos inmensamente por todos los enfermos y las familias que se van a comunicar con nosotros, por cada una de esas situaciones, Señor, que tu mal conoce desde el corazón. Yo te pido, Señor, que nos vengas a regalar esa paz que tanto necesitamos, esa paz que nos llena de ti, Señor, esa paz que nos saca de todo hueco, Señor, que nos libera de toda distracción, que nos libera de toda tristeza, que nos libera de todo dolor, esa paz que solamente nos llena de ti, Señor. Hoy nos enseña, Señor, que a pesar del ruido, Señor, tú estás aquí con nosotros, tú estás presente entre nosotros, Señor. Hoy nos enseña, Señor, que guardaditos en tu corazón, Señor, tú haces milagros. Esos milagros que de pronto no los vemos ahora, pero los cuales tú estás actuando, Señor.

Espíritu Santo, llena los corazones de tus fieles, enciende en ellos el fuego de tu amor. Ven Espíritu Santo, ven a llenarnos de tu fuerza, de tu amor, de tu poder y de tu gloria. Ven Espíritu Santo a transformar nuestras mentes. Y a ti, San Miguel Arcángel, con tu luz ilumínanos. San Miguel Arcángel, con tus alas protégenos. San Miguel Arcángel, con tu espada defiéndenos. Ven, Santísima Virgen María, a interceder por cada uno de nosotros, por todas nuestras necesidades, por nuestra historia, por nuestras familias. Ven, Mamá María, a abrazarnos. Y con tus manos inmaculadas yo te pido que te pasees por nuestro rostro, por nuestro cuerpo, por nuestra alma, Mamá. Que seas tú la gran intercesora de esta sanación y liberación que estamos pidiendo el día de hoy, Mamá. Que seas tú, Madre Santa, la que nos lleve siempre hacia Jesús. Tú, Jesús amado, tú, Jesús misericordioso, ven a transformar nuestros caminos, ven a liberar nuestra historia, ven a tocar nuestra mente y nuestro corazón, ven a llenarnos de ti, Santísima Madre, ven a llenarnos de ti, Santísima Madre, ven a llenarnos de ti. Yo te pido, Mamá María, que te pasees por cada casa, por cada familia, por cada pensamiento, por cada historia, Mamá. Ven, Mamá María, ven a mostrarnos tu dulzura, tu ternura, Mamá. Ven, Mamá María, a mostrarnos tu corazón, Mamá. Aquí estamos, Mamá. Aquí estamos, Mamá, llenándonos de ti, Mamá.

0: En este momento ya tenemos todas nuestras líneas abiertas para escucharte, para orar por ti, para orar por todas tus necesidades. Y es que aquí, hoy, nuestra Madre nos está llamando a ese recogimiento que ella a veces nos pide. Así haya mucho ruido, pero ella está aquí con nosotros. Buenos días, bueno, ¿con quién hablo?
1: Buenos días.
0: Buenos días, Adela, qué alegría escucharte. ¿Tú me escuchas?
1: Sí, lo escucho.
0: Gracias a Dios, Adela. Adela, ¿podemos colocar tu cámara?
1: Sí.
0: Vamos a colocar tu cámara. Ahí estamos.
1: Buenos días.
0: No te veo, no te vemos en la cámara. No sé si me estás escuchando.
1: No se oyó muy clarito.
0: A ver, ¿quieres que la vuelva a intentar? Voy a volverlo a intentar. Voy a volverte a pedir la cámara. Mira a ver si te salió la invitación. Un botoncito verde que le pongas como aceptar o cambiar en tu teléfono.
1: Pero que ya la acepté.
0: Qué extraño, pero bueno, vamos a hacerlo así. Cuéntanos, Adela, ¿cuál es esa necesidad que tienes en tu corazoncito? Adela, ¿cuál es la necesidad que tienes en tu corazón?
1: Pues, la verdad, dale gracias a Dios porque nos dio licencia a amanecer un día más y pedir principalmente por mis hijos y por la comunidad de Santa María de Guadalupe y por todos los enfermitos del mundo entero.
0: Claro que sí, Adela, vamos a hacer una oración por ti, Señor Jesús. Yo te pido que a través de la Santísima Madre abraces a Adela, abraces a sus hijos, abraces todas las necesidades que tiene en su corazón. Señor Jesús, bendícela en este momento y paséate por su casa, que ella pueda sentir ese amor tuyo, amor de Padre, amor de guía, amor protector. A ti, Santísima Virgen María, te pido que la cobijes bajo tu santo manto, que la llenes de tu corazón, de tu amor, de tu alegría. Señor, toma todas sus preocupaciones y te pido que la hagas nueva en el Espíritu, Señor, que ella pueda alabarte y glorificarte a pesar de las pruebas, que ella pueda siempre estar guiada por el amor de tu madre hacia ti, que ella pueda sentirse realmente amada por ti, Señor. Toma, Señor, en este momento también las cruces que ella vive el día a día, Señor. Que ella pueda, a través de tu amor, poder conllevar cada situación que llega en su vida, Señor. Cada situación que la perturba, todo aquello que no la permite, Señor, vivir en alegría, esa paz que tú le regalas, Señor. Bendice a Adela, bendice a su familia y a todos aquellos que nos están escuchando en este momento. Un abrazo para ti, Adela, y que Dios te bendiga.
1: Gracias, que también Diosito los bendiga siempre.
0: A ti, que Dios te bendiga. Nos vemos en el próximo programa. Gracias.
1: Sí, gracias, gracias.
0: Y a ti, Mamá María, gracias. Gracias por este amor que nos regalas, mamá. Yo te pido, mamá, que hoy bajo tu manto nos escondas y que unas nuestro corazón a tu inmaculado corazón, dulce madre. Ven a recorrer nuestros caminos, ven a tomarnos de la mano, mamá. Ven a mostrarnos tu pureza, tu sonrisa, mamá. Hoy queremos tu presencia en este programa y en este lugar, mamá. Vamos a tomar la llamada de la señora Rosalba. Señora Rosalba desde Panamá, qué alegría escucharla. ¿Cómo ha estado? Señora Rosalba, ¿me escucha?
2: Buenos días.
0: ¿Cómo ha estado, señora Rosalba? ¿Me escucha?
2: Buenos días.
0: ¿Me escucha, señora Rosalba? ¿Señora Rosalba, me escucha?

0: Buenos días.
1: Buenos días, señora Rosalba. No sé si me está escuchando. ¿Puede bajar el volumen a su televisor y solamente que tengamos la llamada por el teléfono, señora Rosalba?
0: Bueno.
1: ¿Me está escuchando, señora Rosalba?
0: Sí.
1: Bueno, ¿podemos colocar su cámara?
0: ¿Cómo?
1: ¿Puedo colocar su cámara?
0: Sí.
1: Vamos a colocar su cámara.
0: Sí, la puedes colocar.
1: Aquí estamos. Por favor, acepte la llamada de la cámara.
0: Buenos días.
1: Por favor. ¿Puedes aceptar la llamada de la cámara, por favor?
0: Buenos días. No, no le escucho.
1: Bueno, señora Rosalba. No sé si,
0: buenos días.
1: No sé si quiere hacer silencio. Vamos a orar por usted. ¿Tiene alguna necesidad en su corazón?
0: Una petición para mis hijos, para Luis Fernando, que está pasando una dificultad, para mi mamá, mis hermanos. Pido que la Virgen interceda por ellos.
1: Bueno, vamos a orar por ti. Señor Jesús, yo te pido que a través de tu Santísima Madre toques a la señora Rosalba, que la abraces. Hoy ella llama con un corazón abierto y dispuesto para pedir por su madre, por sus hermanos, por todas las necesidades que tiene en su corazón. Yo te pido, Señor, que su vida sea transformada, que su vida sea renovada, que ella pueda ser un instrumento de amor, de paz en su familia, Señor, un instrumento de fe. Esa fe que mueve montañas, Señor, permite que ella pueda ser esa luz a través de su rostro, Señor, ese rostro de misericordia que nos regalas, que nos muestras, ese rostro de misericordia que transforma día a día, Señor. Bendice su vida, bendice su historia, bendice cada palabra que sale de su boca, sus pensamientos, Señor. Yo te pido, Señor, que nos muestres el camino, la verdad y la vida, Señor. Te pido, Señor, que la recubras y que la escondas en tu sagrado corazón. Un abrazo para ti, Rosalba, que Dios te bendiga y te vemos en el próximo programa. ¿Me escuchaste?
0: No, no lo escucho.
1: Yo sé, perdónanos que se escucha un ruido, discúlpanos, pero tenemos interferencia, pero hay que estar unidos en la oración.
0: No lo escucho.
1: Perdóname. Bueno, ya oramos por ti, señora Rosalba, ya oramos por tu madre, por tus hermanos y por todas tus necesidades. Y vamos a seguir orando por ti, así que nos vemos en el próximo programa.
0: Amén.
1: Que Dios te bendiga infinitamente. Chao, chao.
0: Amén.
1: Qué bendito eres, Señor. Tú eres tan grande, tú eres tan amoroso, tú eres tan misericordioso, Señor. Ven, Señor, a aplastar toda opresión, Señor, a liberarnos de todo aquello que no venga de ti, Señor. Ven, Señor, a mostrarnos el camino de la verdad, de la vida, de la resurrección, Señor. Hoy tú eres vida, Señor, hoy tú eres vida en abundancia, eres vida que renueva, que transforma, eres vida que libera, Señor. Ven, Señor, a mostrarnos tu rostro, Señor. Que a pesar de las circunstancias que vivimos día a día, Señor, con el ruido, Señor, yo te pido que hoy te manifiestes en grande. Así de grandes serán tus promesas el día de hoy, Señor. Vamos a tomarle la llamada a Jovita. Señora Jovita, ¿cómo ha estado? ¿Me está escuchando?
2: Buenos días.
1: ¿Cómo ha estado, señora Jovita? ¿Me escucha?
2: Buenos días.
1: ¿Me escucha, señora Jovita?
2: Ay, nomás para darle gracias a Dios que estoy viva, para pedirle a Dios por todos mis hijos, por todo el personal que trabaja en María Visión y por todos los sacerdotes, por el Santo Papa.
1: Bueno, señora Jovita, ¿podemos colocar tu cámara?
2: Y por todas las necesidades de la iglesia, por mi salud, para que me dé salud, Diosito, me dé fortaleza, estoy solita.
1: Claro, señora Jovita, déjame saber si podemos colocar la cámara para que tengamos una oración más cercana.

0: Señor, yo te entrego la vida a la señora Jovita, te entrego su familia.
1: Sí. A él le doy gracias a Dios porque me ha dado la vida hasta este momento, por la señora Ana.
0: Bendice, Señor, a la señora Jovita. Señora Jovita, ¿tú puedes quitarle el volumen a tu televisor, por favor? Para que tengamos una comunicación más clara.
1: Sí.
0: ¿Sí? Y me cuentas si podemos poner la cámara para poderte ver. Déjame saber si puedo invitarte a la cámara.
1: Sí, le pido a Dios por todos ustedes. Yo rezo por ustedes, por el Santo Papa, y también le pido a Dios para que mis hijos se pongan en gracia de Dios. Todos unos pocos están amancebados.
0: Claro que sí, bueno, Señor Jesús, yo te bendigo y te alabo y te doy gracias, Señor. Te entrego a la señora Jovita todas sus necesidades. Te pido todo aquello que la
1: también
0: perturba.
1: Le pido a Dios por mi matrimonio, que lo estoy perdiendo. Mi Señor anda en otras cosas y ya como que no me ve.
0: Claro que sí, Señor. Bendice el matrimonio y la familia de Jovita. Bendice a su esposo, Señor. Te pido, Señor, que este matrimonio, así como tú lo bendeciste en algún día, Señor, yo te pido que lo bendigas en este momento y que seas San Miguel Arcángel, que con su luz nos ilumine, que con sus alas los protege, con su espada los defienda. Señor, bendice el corazón de la señora Jovita, libérala de las tristezas y de todo aquello que no viene de ti, Señor. Que ella aprenda a creer en ti, a confiar en ti, a llenarse de ti, Señor, en los momentos de angustia, en los momentos de prueba, en los momentos de discusiones, Señor. Yo te pido que seas tú,
1: ándele,
0: Señor, honrándola
1: gracias.
0: Y
1: amén.
0: Transformándola.
1: Amén, amén.
0: Amén. Un abrazo, señora Jovita. Que Dios te bendiga. Gloria a Dios. Buenos días, señora Irma. Qué alegría escucharla. Señora Irma, ¿me escucha?
2: Sí, sí la escucho. Buenos días.
0: Buenos días, señora Irma. Le quiero pedir el favor que le baje el volumen a su televisor. Y aquí estamos, qué alegría.
2: ¿Cómo ha estado?
0: Ah, para mí siempre es un, digámoslo así, un resplandecer verle la cara sonriente que siempre mantiene. Cuéntelo, señora Irma, ¿cómo podemos ayudarle el día de hoy?
2: Mire, pues pues gracias a Dios se nos dejó levantarnos, ¿verdad? Y pues bendiciones para todos y para usted también, que yo me la cuide mucho y me la bendiga a todos los de María Misión. Y pues a seguir pidiendo por una de mis hermanas, que Dios le dio como dos años un problema, y le dio, y hoy la llevo a Dios. Y otra sobrina que tiene un tumor en los dientes, ¿verdad? Para que Dios pues, le dé su sanación, que la puedan operar.
0: ¿Cómo se llama tu sobrina la que tiene el tumor en el vientre?
2: Miriam Raviola Castillo Dávila.
0: Miriam Raviola Castillo Dávila. Vamos a estar orando por Miriam, claro que sí. ¿Y el nombre de la otra persona que nos diste, cuál es?
2: Leticia Dávila Marcelo.
0: Por Leticia Dávila Marcelo también vamos a estar orando por ella.
2: Y la familia, pues, Dávila Marcelo, que somos varios hermanos y pues estamos desunidos. Sabes que se muere el papá y la mamá y empiezan los problemas.
0: La familia
2: con
0: Dávila.
2: Unas personas,
0: Dávila
2: dos, tres de mis hermanos que. Pero pues Dios nos va a unir otra vez como éramos tan unidos, ¿verdad? Que nos toque el corazón, pues para podernos hablar otra vez. Que le pido mucho por mi nieta, por mi hija, para que nos convierta Dios a mí también. Que nos siga tocando Dios nuestro corazón, ¿verdad?
0: Claro que sí, bueno, te pido que cierres los ojitos y nos vamos a dejar amar por el amor de Jesús a través de su madre, ¿te parece? Señor Jesús, yo te quiero entregar hoy a la señora Irma, te entrego su corazón, te pido por su familia, Señor. Yo te pido que vengas a restaurar esta familia en tu santo nombre, Señor. Que seas tú, San José, intercediendo por esta familia, tú que eres el terror de los demonios. Tú que haces posible las cosas imposibles, haz un milagro en esta familia, Señor. San José, paséate por la historia de cada uno de ellos, Señor, derramando unión, unción, alegrías. A ti, Santísima Virgen María, te pido que los cubras siempre bajo tu santo manto, mamá. Tú que eres la madre del amor, la madre de la gran misericordia para cada uno de tus hijos, tú que nos conoces desde el momento en que fuimos engendrados, yo te pido que hoy te pasees por cada necesidad de cada miembro de esta familia, mamá. Te pido que los liberes de todo aquello que los aleja de Dios, de todo aquello que los confunde, de todo aquello que los aparta. Que sean liberados, Señor, que toda aquella persona, Señor, que quiera hacerles daño de destrucción, quede atada, amordazada a los pies de tu Santa Cruz en este momento, Señor. Bendice, Señor, a la señora Irma, Señor, esta que es un instrumento de amor. Señor, bendice sus palabras, su mirada, sus gestos. Bendice su corazón. Señor, bendice su corazón. Se nos colgó la llamada, pero aquí estamos, Señor, orando por la señora Irma, orando por su vida, orando por su historia, Señor. Yo te pido, Señor, que la abraces en este momento y que ella pueda sentir esa paz que viene de ti, Señor. Esa paz que solamente tú puedes dar. Esa paz que todo lo transforma, que todo lo renueva, Señor. Haz tu obra de gran misericordia en este momento, Señor. Haz tu obra de gran misericordia en este momento, Señor. Bendice, Señor, esta oración y que esta oración pueda llegar a las familias que tanto te necesitan, Señor. A todas aquellas familias que nos están viendo en este momento, pero que se derramen en gracia, Señor. Hoy te pido, Señor, que abras nuestros corazones para que nos dejes transformar a tu imagen y semejanza, Señor. Vamos a contestar a la señora Teresa. Señora Teresa, ¿cómo ha estado? Señora Teresa, ¿me escucha?
3: Sí, sí, la escucho.
0: ¿Cómo ha estado, señora Teresa? ¡Qué alegría! ¿Podemos colocar? ¿Podemos colocar su cámara?
3: Bendito sea Dios, qué bien.
0: ¿Sabe si podemos colocar su cámara, señora Teresa?
3: Infinitamente seas alabado.
0: Señora,
3: mi Jesús sacramentado, infinitamente seas alabado.
0: Bendito seas.
3: Mi Jesús sacramentado, infinitamente seas alabado. Mi Jesús sacramentado. Quiero rogar por todos los enfermos de los hospitales, por los que están en sus casas. Especialmente quiero pedir por la señora Olga López Fresh, para que el Señor tenga piedad y misericordia de ella.
0: Amén.
3: Ruego también por los más pobres, por los más necesitados, por los sacerdotes, por nuestro Papa León XIV, para que el Señor tenga piedad y misericordia también del mundo entero, y ruego también por mi conversión.
0: Claro, señora Teresa, yo sé que nos estás llamando desde Nicaragua, pero ¿de qué ciudad de Nicaragua? ¿Me estás
3: escuchando? Sí.
0: Señora Teresa, ¿usted puede bajarle el volumen a su televisor, por favor?
3: Sí, sí, lo tengo bajo.
0: Cuénteme, ¿de qué ciudad de Nicaragua nos llama?
3: Aló.
0: Cuéntenos, por favor, ¿desde qué ciudad de Nicaragua nos está llamando?
3: Ah, de Matagalpa, Nicaragua.
0: De Matagalpa, Nicaragua. Claro que sí. ¿Y podemos colocar su cámara?
3: ¿Cómo dice?
0: ¿Podemos colocar su cámara? Señora Teresa, ¿podemos invitarla a que la llame? Se cortó la llamada, señor. Aquí estamos, señor. Aquí estamos junto a ti, vamos a orar, Señor. Ven a orar con nosotros por la señora Teresa. Hoy queremos alabarte, glorificarte y darte gracias, Señor. Darte gracias por tu gran misericordia, por tu gran amor, Señor. Yo te pido, Señor, que nos muestres el camino de la verdad y de la vida, Señor. Aquí estamos, Señor, porque sabemos que tú eres en nuestro camino. Que tú eres nuestra historia, Señor. Bendice a la señora Teresa, a su familia y todas las necesidades que tiene en su corazón. Vamos a tomar la siguiente llamada. Buenos días, ¿con quién hablo?
4: Aló, buenos días.
0: ¿Con quién hablo?
4: Buenos días.
0: ¿Cuál es tu nombre?
4: Aló.
0: ¿Me repites tu nombre? Por favor, ¿cuál es tu nombre?
4: María Teresa Bravo Bar.
0: María Teresa
4: Bravo Vargas.
0: Bravo Vargas, María Teresa, ¿y podemos colocar la cámara?
4: Llamo de Nicaragua, Managua.
0: Desde Managua, Nicaragua, qué lindo.

0: María Teresa, ¿podemos colocar tu cámara? Vamos a colocar la cámara, qué alegría. A ver. Aquí estamos, qué alegría.
1: Para ti, gracias a María Santísima, estar con usted, madre mía, toda mi vida, todos mis idiomas, todos mis hijos, mi familia, mis hermanos, a María Edición, y María Santísima, en este mes de la madre, que nos regale toda clase de bendiciones y toda clase de gracias para que estamos necesitados, es la misma tema que siempre ha sido. Esa gracia bendita de una mamá que nos ama, de una mamá que lo dio todo por nosotros, por sus lágrimas de sangre derramadas, con la pasión y muerte de su hijo Jesucristo, seamos todos salvados, sanados, liberados, protegidos y agradecidos con papá Dios, que nos dio una madre. Gracias, mamita. Me encanta cómo tú la llamas. Que le dice, mamá, estamos, mamá, oramos, mamá, te pedimos, mamá, te entregamos. Es el mismo a Dios, entregarme, darme y pedirte por el mismo ser. Madre mía, te invita a el Señor me invita.
0: Claro que sí, vamos a orar por ti. Pidámosle al Señor que cierra tus ojitos si quieres. Vamos a cerrar tus ojitos. Si puedes, cierra tus ojos. ¿Puedes cerrar tus ojos para que oremos? Señor Jesús, yo te entrego esta hija tuya. Tú conoces sus necesidades. Papá, Abba, Padre eterno, Padre amoroso y misericordioso. Derrámate en gracias y bendiciones sobre ella, Señor. Glorifícate en ella. Gracias, Señor, por la vida de esta hija tuya. Te pido que la bendigas, que la resguardes y que la llenes de tu amor. Muchísimas gracias. Te mandamos un abrazo muy grande. Vamos a tomar la próxima llamada y te vemos en el próximo programa. Que estés muy bien. Adiós. Buenos días, Noé. ¿Cómo estás?
2: Bueno.
0: ¿Cómo estás, Noé? Dios te bendiga.
2: Bueno, maravilloso.
0: Claro que sí, cadena de amor. ¿Podemos colocar tu cámara?
2: Ay, sí, un favor bien grande.
0: Vamos
2: Quiero
0: a...
2: pedir por la...
0: ¿Me estás escuchando? Te estamos invitando a colocar la cámara. Ahora sí, ¿cómo estás, Noé? Dios te bendiga.
2: Sí, buenos días.
0: Buenos días en el nombre del Señor. ¿Cuál es esa necesidad, Noé, que tanto tienes en tu corazón?
2: Ay, mire, quiero suplicar a la Virgen Santísima para que interceda ante mi papá Jesús, para pedir por la salud de todos los enfermitos y enfermitas, pedir por la conversión de yo pecador en la conversión de todos los pecadores y pecadoras del mundo entero, por la paz de mi país y la paz del mundo entero, y pedir por todo el equipo de María Visión, para que el Señor bendiga este canal y bendiga a todo ese equipo. Y también le pido mucho a mi papá Jesús por intercederme, María Santísima, por mi salud, porque estoy enfermo de la diabetes y afectó mis ojitos, ya me echó a perder un ojito y del otro tengo muchos problemas de retinopatía diabética. También pido por la salud de mi esposa, que se le desarrolló el cáncer también, por favor.
0: Claro que sí, señor Noé. Bueno, señor, yo te entrego a Noé, te entrego a su esposa, te entrego a su familia, señor. Tú conoces sus angustias, conoces su corazón, tú conoces todo aquello que lo está perturbando, conoces las necesidades de su salud, señor. Yo te pido que sea tu madre amorosa, la que pase con sus manos a tocar cada parte de su cuerpo. Madre intercesora, madre de todos los pueblos, madre de nuestras familias, madre de nuestro corazón. Te pido por este hijo tuyo que hoy clama para que tú intercedas por él, para que tú le muestres el camino, Señor. Señor, hoy queremos también alabarte a través de la cruz que vive este hijo tuyo día a día con su vista, con sus enfermedades en su cuerpo. Señor, yo te pido que lo bendigas, que bendigas a su familia, que bendigas cada palabra y pensamiento que salen de su boca, de su mente y de su corazón. Te pido, Señor, que te derrames en gracias, en alegrías, en salud sobre este hijo tuyo. Que hoy pueda él sentir que tú estás presente en su vida. Te pido, Santísima Madre, bajo la intercesión de Nuestra Señora de Lourdes, que intercedas por la sanación de este hijo tuyo en sus ojos, en su vista, que niveles su azúcar en la sangre, Señor, que lo liberes de toda diabetes, de toda enfermedad, de todo aquello que no le permite vivir una vida tranquila, Señor. Que seas tú, Señor Jesús, tocando su corazón, Señor. Que seas tú, Señor Jesús, tocando sus ojitos para que sean sanados y librados. Regálale tus ojos, Señor, para que pueda ver. Regálale tu sonrisa, Señor, para que a pesar de las dificultades, Él siempre pueda sonreír, Señor. Te pido, Señor, que le regales todo el amor que tú tienes en tu corazón, Señor. En tu corazón, Señor. Yo te bendigo, Señor, y te doy gracias por la vida de este hijo tuyo que hoy te está clamando, Señor, para que tú intercedas por su pronta sanación. Haz tu obra, Señor. Haz tu obra, Señor. Sánalo y libéralo, Señor. Sánalo y libéralo, Señor. Gracias, Señor, por lo que has hecho en la vida de este hijo tuyo, por lo que estás haciendo y por lo que harás, Señor. Gracias. Bueno, un abrazo muy grande para ti. Te dejamos en la paz, en el amor del Señor. Te pido que el Señor siempre te bendiga. Recuerda siempre esconder tus ojitos en el Sagrado Corazón de Jesús. Vas a ver los milagros que el Señor tiene para ti. Y lo más lindo, de todo esto es que hay veces el Señor nos permite ver y sentir el alma, ¿sí?, a través de estas pruebas. Así que yo te invito a que te resguardes en el corazón de Jesús para que tus ojitos sean sanados y para que seas liberado de toda enfermedad. Que Dios te bendiga.
2: Hermanita, Dios me la bendiga. Muchas gracias por su oración, hermanita. Gracias. Dios me la bendiga.
0: Que Dios te bendiga. Chao, chao. Gracias, Señor Jesús, por todo lo que has hecho en la vida de este hijo tuyo. Señora Maura.
3: Hola, señorita Ana Valencia. Buenos días.
0: ¿Cómo está, señora Maura? Dios la bendiga.
3: Que le bajo al volumen. Ahora sí, ya.
0: ¿Cómo está, señora Maura? Cuénteme, ¿por qué necesita que hoy intercedamos?
3: Pues en esta mañana, gracias a Dios, porque amanecimos, ¿verdad? Y darle gracias a Dios, a María Santísima también, nuestra Virgen de San Juan, de Chosna, nuestra Virgen de Lourdes, ¿verdad? Que ella interceda a través de nosotros como madres que somos, y le quiero ofrecer en esta mañana, porque este día aquí está mi esposo conmigo, y también pedir por su salud de él, que Dios nuestro Señor me lo siga sanando de esa garganta, que le siga dando fortaleza para poder seguir trabajando, ¿verdad? Juntos, de la mano, y estar en paz. Estar en paz aquí en nuestro hogar. Y bendito Padre Celestial, también te doy gracias porque ya mi madre pues está ahí en su casa. La dieron de alta el día de ayer. Pues que Dios tenga misericordia de nosotros, ¿verdad? Y de todos los enfermos. Y poder estar en paz, sobre todo la paz del mundo que pedimos cada día en nuestros corazones, en nuestras vidas. Y pedir por cada uno de nuestros hijos, nuestras hijas, que María Santísima toque esos corazones endurecidos de ellas a través de María, Reina, y con todas las mujeres de todo el mundo entero, las que están en los hospitales, en las cárceles, mi Señora bonita, haz tu voluntad, Madre Santísima. Y también te doy gracias por esta transmisión, que todos queremos hablar y estar presentes aquí en esta cadena de amor con mi Señorita Ana Valencia, con todo el call center. Bendito y alabado sea mi Señor. Te doy gracias. Y amén, Señorita Ana.
0: Bueno, vamos a cerrar los ojitos, a hacer silencio y le pedimos al Señor que nos regale en oración. Señor Jesús, yo te entrego a la señora Maura, te entrego su corazón, a su esposo, sus hijos. Señor, derrámate en gracias, en bendiciones sobre este hijo que está alejado, pero que esta madre no para de orar. Señor, regálale esa paz que tanto necesita. En este momento la señora Maura, especialmente te pido por la salud de su madre, por la salud de la señora Maura, por la salud de cada uno de los otros aquí representados. Bendícenos, renuévanos, transfórmanos y libéranos, Señor. ¿Cuántas veces siendo niña te recé?

0: Bueno, un abrazo muy grande para ti, señora Maura. Bueno, mira, así es, una madre nunca se cansa de esperar. Una madre siempre tiene el corazón abierto, el corazón dispuesto y los brazos abiertos para recibir a sus hijos. Y así será. El día que el Señor regrese a tu hijo, a tu casa, vamos a cantar victoria en alegría y en resurrección del Señor. Así que te mandamos un abrazo. Sí, vamos, te mandamos un abrazo muy grande.
1: Igualmente, señorita. Igualmente para ustedes y bonito día.
0: Que Dios te bendiga, que bendiga a tu esposo y que bendiga a tu familia. Nos vemos en el próximo programa. Gracias. Chau, chau.
1: Gracias, recibimos de sus bendiciones.
0: Amén, Señor Jesús.
1: Igualmente amén. Ustedes, de chau, las de chau. Nosotros.
0: Adiós. María de los Ángeles, ¿cómo estás? María de los Ángeles, desde Sinaloa, México. ¿Cómo has estado?
2: Bueno.
0: ¿Me escuchas, María de los Ángeles?
2: Buenos días.
0: ¿Cómo has estado? ¿Podemos colocar tu cámara?
2: Aquí estoy, otra vez llamándola, mire.
0: ¿Y podemos, podemos colocar tu cámara?
2: Mande.
0: ¿Podemos poner tu cámara?
2: Sí, voy a. Bien, gracias a Dios.
0: A ver si me puede escuchar bien para que coloquemos la cámara, para que tengamos una oración más cercana.
2: Buenos días. Bueno, aquí estoy, mire.
0: María de los Ángeles, ¿puede bajarle el volumen a su televisor, por favor?
2: Mande.
0: ¿Puede bajarle el volumen a su televisor,
2: por favor? Sí, claro. A ver.
0: Por completo.
2: A ver si puedo, porque como ya le...
0: Vamos a ver si lo logra bajar para que podamos realmente entrar en ese amor, en ese coloquio.
2: No puedo colocar nunca la cámara yo. A ver, permítame.
0: A ver, si quiere yo le ayudo, pero déjeme saber, inténtelo usted primero. Para que vayamos intercediendo.
2: Sí, no puedo.
0: Bueno, vamos a orar por usted, ¿le parece? ¿Cuál es esa necesidad que tiene en su corazón?
2: Mande.
0: ¿Cuál es la necesidad que tienes en tu corazoncito?
2: Ay, pues son muchas las necesidades, hermana, que tengo, porque todos los días y las noches llega con el rosario en la mano, pidiendo por toda mi familia, por todas las necesidades del pueblo y pues que la gente trate de cambiar un poquito, porque pues a veces que ni los buenos días. Y como uno pues que está acostumbrado a la oración y cómo amaneciste y eso, pues a mí me preocupa el pueblo también, no crea que sí. Y ando ahorita a la mañana desperté con mucho regocijo,
0: gloria a Dios.
2: Y mucho regocijo y sin querer pues agarré el celular y apareció la imagen de hermanito Cristo, mi Jesús, y me dice, ¿qué estás haciendo? Dice, pues que no sabes, dice que tu negocio está en los hospitales, dice.
0: Gloria
2: ahí
0: a Dios.
2: Es donde tienes que estar tú, dice, en los hospitales, dando la palabra, entregando ahí. Con los enfermos, dijo, es donde debes estar. Y como ya le comenté la otra vez, pues del ángel que me anduvo siguiendo.
0: Bueno,
2: como hasta las 10:30 de la mañana.
0: Vamos a hacer.
2: Volteaba y lo miraba y aleteaba duro, duro. Y yo miraba enfrente de mí, eran como a las 9:30 cuando empecé más. La multitud, levantando las manos, todas las razas, y pidiéndome la ayuda.
0: Gloria a Dios, gloria a Dios.
2: Y ayuda me pedían. Y dije yo, pues estaré mala, ¿qué me pasará o qué me está pasando?
0: Bueno, esos son regalos del Señor. Así que vamos a orar.
2: Como un llamado del Señor.
0: Así es, el Señor nos llama de diferentes maneras. Y cada uno de nosotros tenemos una misión en este plano terrenal.
2: Sí.
0: Así que vamos a orar por ti en este momento.
2: Y miraba yo el ángel que volteaba y me miraba.
0: Vamos a orar.
2: Y aleteaba duro, así atrás de mí un ángel de más de 3 metros. de alto y dije yo, ay Señor, yo te entrego a mis hijos, que cambien sobre todo, digo yo, que no anden, sería la mujer más feliz si me vieran llegar con todos mis hijos, porque tengo muchos, mucha familia, pues.
0: Amén. Bueno, ¿te parece si hacemos un poquito de silencio y oramos?
2: Sí.
0: Señor Jesús, yo te entrego en este momento a esta hija tuya. Te entrego su corazón, te entrego su vida, Señor. Sí. Te pido, Señor, por su familia, por ese propósito de amor

0: es para esta hija tuya, Señor. Ven, Señor, a mostrarnos, Señor, la belleza de tu misericordia, Señor. Ven, Señor, a mostrarnos tu amor, a mostrarnos tu alegría, Señor, a mostrarnos tu gozo, Señor. Aquí estamos, Señor. Aquí estamos, Señor, llenitos de ti, Señor, llenitos de ti, llenitos de tu alegría, Señor, de tu agradecimiento, Señor, porque sí que eres grande, Señor. Está la luz, bueno, que brilla en las tinieblas. Este es Jesús, quien ha resucitado. Es el poder del quien venció a la muerte.
1: Entonces, Señor, Dios Todopoderoso.

0: Gracias, Señor. Bueno, señora María de los Ángeles, muchísimas gracias. Ya se nos terminó el tiempo.
1: Sí, muchísimas gracias a ustedes por esa oración tan hermosa que nos dan.
0: Y que el Señor me la bendiga. Que a ti también, Señor,
1: que Dios
0: te bendiga.
1: Me la bendiga siempre.
0: Un abrazo para ti.
1: Ándele pues.
0: Chao, chao.
1: Igual, hermana. Igual, hermana.
0: Bueno, se nos terminó el tiempo, tiempo cortico, pero un tiempo lleno de bendiciones y de amor de Jesús y de María para cada uno de nosotros. Y te entregamos este programa diciendo, Dulce Madre, no te alejes, tu vista de nosotros no apartes, ven con nosotros a todas partes y solo nunca nos dejes. Y ya que nos amas tanto como verdadera Madre, haz que nos bendiga el Padre, el Hijo y el Espíritu Santo. Amén. Dios los bendiga, que la Santísima Virgen siempre los cubre, los lleve bajo su santo manto. Recuerden que estamos unidos en una sola voz, en la voz de María, en el amor del Señor, en sus cuerdas de ternura. Nos vemos en el próximo programa y que Dios los bendiga. Chao, chao.

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3: Escuchemos el Santo Evangelio según San Juan. En aquel tiempo, Jesús dijo a sus discípulos: Me voy ya al que me envió, y ninguno de ustedes me pregunta: ¿A dónde vas? Es que su corazón se ha llenado de tristeza, porque les he dicho estas cosas. Sin embargo, es cierto lo que les digo: les conviene que me vaya, porque si no me voy, no vendrá a ustedes el Consolador. En cambio, si me voy, yo se lo enviaré. Y cuando Él venga, establecerá la culpabilidad del mundo en materia de pecado, de justicia y de juicio. De pecado, porque ellos no han creído en mí. De justicia, porque me voy al Padre y ya no me verán ustedes. De juicio, porque el príncipe de este mundo ya está condenado. Palabra del Señor. Los cambios nos gustan siempre y cuando estemos incómodos con la situación actual. Pero si como estamos ahora nos sentimos muy a gusto, los cambios los vemos más bien como una amenaza. Nos acostumbramos tanto a ciertas personas, a ciertas rutinas y a la seguridad que nos da el estar como estamos, que cuando nos anuncian que viene un cambio, nuestro mundo se desestabiliza. Sentimos angustia, preocupación, incertidumbre. O como los apóstoles cuando Jesús se despedía de ellos, una profunda tristeza. No podían imaginarse viviendo sin Él. Su Maestro era quien los mantenía unidos, el que les hacía ver de modo distinto las cosas, el que les daba consuelo, fortaleza, el que les tenía una solución para cada problema, que los inspiraba y llenaba de propósito sus vidas. ¿Cómo podrían ellos vivir sin Él? Jesús entiende su tristeza, pero Él, que siempre va más allá, les dice algo que en este momento les parecía inconcebible. Les conviene que me vaya. Su precursor, Juan el Bautista, fue un profeta extraordinario, seguido por muchos. Sin embargo, supo cuando llegaba el momento de hacerse a un lado para dar paso a alguien mucho más grande que él. Tuvo que retirarse para dejarle el lugar al que venía. Era necesario que saliera de escena para no estorbar a quien él solo vino a representar. De ahí sus famosas palabras: conviene que él crezca y que yo disminuya. En el caso de Jesús, él no se apartaría, sino que seguiría presente de modo distinto, a través del Espíritu Santo que habitaría en sus discípulos y los haría capaces de realizar las mismas obras que él y hacerlas aún mayores. Si nunca se hubiera ido, los apóstoles hubieran quedado siempre dependientes de él, sin atreverse a atravesar nuevas fronteras y a comprobar el poder de Dios que habitaba en ellos. Jesús tenía que hacerse invisible a nuestros ojos para que ahora lo buscáramos en el hermano y para que lo que él hacía nos atreviéramos a hacerlo nosotros. También tú, revisa en tu propia historia y descubre quién se ha tenido que marchar o que ha tenido que cambiar

que hayan llegado las mayores bendiciones a tu vida. En su momento, te aterró el cambio, pero descubriste que gracias a eso se dieron las cosas para tener lo que hoy más agradeces. Por eso, ante un cambio que te asusta, pon una mirada de fe para decir, me conviene. Me conviene que me quiten de ese cargo, porque si no, no descubriré otras capacidades que tengo. Me conviene perder ese trabajo, porque hay otra gran oportunidad esperando por mí. Me conviene terminar con esa amistad, que hasta ahora me resistía a creer que era una amistad falsa y tóxica, para descubrir a los verdaderos amigos. Me conviene que me quiten de lo que estoy acostumbrado, porque me estoy estancando, enviciando y usando el mínimo de mi capacidad. Me conviene moverme de donde estoy. De lo contrario, no descubriré nuevas experiencias que Dios tiene para mí. Me conviene dejar que Dios se lleve a este ser querido, porque también yo necesito iniciar una nueva etapa de mi vida. Me conviene que no me funcione hacer lo que antes me daba buenos resultados, porque así entenderé que el mundo está cambiando y debo cambiar también yo. Me conviene apartarme de esa obra de la que yo puse tanto tiempo y dedicación, para así comprobar que la obra es de Dios y será Él quien la lleve adelante. No tengas miedo a los cambios, más bien ten miedo de quedarte estancado. Teme a dejar ir magníficas oportunidades. Teme a no dejarte guiar por la voz de Dios, que tiene nuevos y mejores caminos para ti. Él no te quitaría algo bueno, si no es porque está dispuesto a darte algo mucho mejor. Que tengas un día lleno de bendiciones.

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0: En el nombre del Padre, del Hijo y del Espíritu Santo. Amén. Hoy contemplamos los misterios dolorosos. En el primer misterio contemplamos la oración de Jesús en el huerto. Enseguida Jesús salió y fue como de costumbre al Monte de los Olivos, seguido de sus discípulos. Cuando llegaron, les dijo: «Oren para no caer en la tentación». Después se alejó de ellos y, puesto de rodillas, oraba: «Padre, si quieres, aleja de mí este cáliz, pero que no se haga mi voluntad, sino la tuya». Padre nuestro que estás en el cielo, santificado sea tu nombre. Venga a nosotros tu reino, hágase tu voluntad en la tierra como en el cielo.
1: Danos hoy nuestro pan de cada día, perdona nuestras ofensas, como también nosotros perdonamos a los que nos ofenden. No nos dejes caer en la tentación y líbranos del mal. Amén.
0: Dios te salve María, llena eres de gracia, el Señor es contigo. Bendita tú eres entre todas las mujeres y bendito es el fruto de tu vientre, Jesús.
1: Santa María, Madre de Dios, ruega por nosotros pecadores, ahora y en la hora de nuestra muerte. Amén.
0: Dios te salve María, llena eres de gracia, el Señor es contigo. Bendita tú eres entre todas las mujeres y bendito es el fruto de tu vientre, Jesús.
1: Santa María, Madre de Dios, ruega por nosotros pecadores, ahora y en la hora de nuestra muerte. Amén.
0: Dios te salve María, llena eres de gracia, el Señor es contigo. Bendita tú eres entre todas las mujeres y bendito es el fruto de tu vientre, Jesús.
1: Santa María, Madre de Dios, ruega por nosotros pecadores, ahora y en la hora de nuestra muerte. Amén.
0: Dios te salve María, llena eres de gracia, el Señor es contigo. Bendita tú eres entre todas las mujeres y bendito es el fruto de tu vientre, Jesús.
1: Santa María, Madre de Dios, ruega por nosotros pecadores, ahora y en la hora de nuestra muerte. Amén.
0: Dios te salve María, llena eres de gracia, el Señor es contigo. Bendita tú eres entre todas las mujeres y bendito es el fruto de tu vientre, Jesús.
1: Santa María, Madre de Dios, ruega por nosotros pecadores, ahora y en la hora de nuestra muerte. Amén.
0: Dios te salve María, llena eres de gracia, el Señor es contigo. Bendita tú eres entre todas las mujeres y bendito es el fruto de tu vientre, Jesús.
1: Santa María, Madre de Dios, ruega por nosotros pecadores, ahora y en la hora de nuestra muerte. Amén.
0: Dios te salve María, llena eres de gracia, el Señor es contigo. Bendita tú eres entre todas las mujeres y bendito es el fruto de tu vientre, Jesús.
1: Santa María, Madre de Dios, ruega por nosotros pecadores, ahora y en la hora de nuestra muerte. Amén.
0: Dios te salve María, llena eres de gracia, el Señor es contigo. Bendita tú eres entre todas las mujeres y bendito es el fruto de tu vientre, Jesús.
1: Santa María, Madre de Dios, ruega por nosotros pecadores, ahora y en la hora de nuestra muerte. Amén.
0: Dios te salve María, llena eres de gracia, el Señor es contigo. Bendita tú eres entre todas las mujeres y bendito es el fruto de tu vientre, Jesús.
1: Santa María, Madre de Dios, ruega por nosotros pecadores, ahora y en la hora de nuestra muerte. Amén.
0: Dios te salve María, llena eres de gracia, el Señor es contigo. Bendita tú eres entre todas las mujeres y bendito es el fruto de tu vientre, Jesús.
1: Santa María, Madre de Dios, ruega por nosotros pecadores, ahora y en la hora de nuestra muerte. Amén.
0: Gloria al Padre, al Hijo y al Espíritu Santo.
1: Como era en el principio, ahora y siempre, por los siglos de los siglos. Amén.

0: En el segundo misterio contemplamos la flagelación de Jesús. Pilato les dijo: Ya que ustedes tienen la costumbre de que pongan libertad a alguien en ocasión de la Pascua, ¿quieren que suelte al rey de los judíos? Ellos comenzaron a gritar diciendo: A él no, a Barrabás. Pilato, para contentar a la multitud, les puso en libertad a Barrabás y mandó entonces azotar a Jesús. Oremos.
1: Padre nuestro que estás en el cielo, santificado sea tu nombre. Venga a nosotros tu reino y hágase tu voluntad en la tierra como en el cielo.
0: Danos hoy nuestro pan de cada día. Perdona nuestras ofensas, como también nosotros perdonamos a los que nos ofenden. No nos dejes caer en la tentación y líbranos del mal. Amén.
1: Dios te salve María, llena eres de gracia, el Señor es contigo. Bendita tú eres entre todas las mujeres, y bendito es el fruto de tu vientre, Jesús.
0: Santa María, Madre de Dios, ruega por nosotros pecadores, ahora y en la hora de nuestra muerte. Amén.
1: Dios te salve María, llena eres de gracia, el Señor es contigo. Bendita tú eres entre todas las mujeres, y bendito es el fruto de tu vientre, Jesús.
0: Santa María, Madre de Dios, ruega por nosotros pecadores, ahora y en la hora de nuestra muerte. Amén.
1: Dios te salve María, llena eres de gracia, el Señor es contigo. Bendita tú eres entre todas las mujeres, y bendito es el fruto de tu vientre, Jesús.
0: Santa María, Madre de Dios, ruega por nosotros pecadores, ahora y en la hora de nuestra muerte. Amén.
1: Dios te salve María, llena eres de gracia, el Señor es contigo. Bendita tú eres entre todas las mujeres, y bendito es el fruto de tu vientre, Jesús.
0: Santa María, Madre de Dios, ruega por nosotros pecadores, ahora y en la hora de nuestra muerte. Amén.
1: Dios te salve María, llena eres de gracia, el Señor es contigo. Bendita tú eres entre todas las mujeres, y bendito es el fruto de tu vientre, Jesús.
0: Santa María, Madre de Dios, ruega por nosotros pecadores, ahora y en la hora de nuestra muerte. Amén.
1: Dios te salve María, llena eres de gracia, el Señor es contigo. Bendita tú eres entre todas las mujeres, y bendito es el fruto de tu vientre, Jesús.
0: Santa María, Madre de Dios, ruega por nosotros pecadores, ahora y en la hora de nuestra muerte. Amén.
1: Dios te salve María, llena eres de gracia, el Señor es contigo. Bendita tú eres entre todas las mujeres, y bendito es el fruto de tu vientre, Jesús.
0: Santa María, Madre de Dios, ruega por nosotros pecadores, ahora y en la hora de nuestra muerte. Amén.
1: Dios te salve María, llena eres de gracia, el Señor es contigo. Bendita tú eres entre todas las mujeres, y bendito es el fruto de tu vientre, Jesús.
0: Santa María, Madre de Dios, ruega por nosotros pecadores, ahora y en la hora de nuestra muerte. Amén.
1: Dios te salve María, llena eres de gracia, el Señor es contigo. Bendita tú eres entre todas las mujeres, y bendito es el fruto de tu vientre, Jesús.
0: Santa María, Madre de Dios, ruega por nosotros pecadores, ahora y en la hora de nuestra muerte. Amén.
1: Dios te salve María, llena eres de gracia, el Señor es contigo. Bendita tú eres entre todas las mujeres, y bendito es el fruto de tu vientre, Jesús.
0: Gloria, Santa María, Madre de Dios, ruega por nosotros pecadores, ahora y en la hora de nuestra muerte. Amén.
1: Gloria al Padre, al Hijo y al Espíritu Santo.
0: Como era en el principio, ahora y siempre, por los siglos de los siglos. Amén. Amén.

0: En el tercer misterio contemplamos la coronación de espinas. Los soldados tejieron una corona de espinas y se la pusieron sobre la cabeza. Lo revistieron con un manto rojo y acercándose le decían: «Salud, rey de los judíos», y lo abofeteaban. Jesús salió llevando la corona de espinas y el manto rojo. Padre nuestro que estás en el cielo, santificado sea tu nombre. Venga a nosotros tu reino. Hágase tu voluntad en la tierra como en el cielo.
1: Danos hoy nuestro pan de cada día. Perdona nuestras ofensas, como también nosotros perdonamos a los que nos ofenden. No nos dejes caer en la tentación y líbranos del mal. Amén.
0: Dios te salve María, llena eres de gracia, el Señor es contigo. Bendita tú eres entre todas las mujeres y bendito es el fruto de tu vientre Jesús.
1: Santa María, Madre de Dios, ruega por nosotros pecadores, ahora y en la hora de nuestra muerte. Amén.
0: Dios te salve María, llena eres de gracia, el Señor es contigo. Bendita tú eres entre todas las mujeres y bendito es el fruto de tu vientre Jesús.
1: Santa María, Madre de Dios, ruega por nosotros pecadores, ahora y en la hora de nuestra muerte. Amén.
0: Dios te salve María, llena eres de gracia, el Señor es contigo. Bendita tú eres entre todas las mujeres y bendito es el fruto de tu vientre Jesús.
1: Santa María, Madre de Dios, ruega por nosotros pecadores, ahora y en la hora de nuestra muerte. Amén.
0: Dios te salve María, llena eres de gracia, el Señor es contigo. Bendita tú eres entre todas las mujeres y bendito es el fruto de tu vientre Jesús.
1: Santa María, Madre de Dios, ruega por nosotros pecadores, ahora y en la hora de nuestra muerte. Amén.
0: Dios te salve María, llena eres de gracia, el Señor es contigo. Bendita tú eres entre todas las mujeres y bendito es el fruto de tu vientre Jesús.
1: Santa María, Madre de Dios, ruega por nosotros pecadores, ahora y en la hora de nuestra muerte. Amén.
0: Dios te salve María, llena eres de gracia, el Señor es contigo. Bendita tú eres entre todas las mujeres y bendito es el fruto de tu vientre Jesús.
1: Santa María, Madre de Dios, ruega por nosotros pecadores, ahora y en la hora de nuestra muerte. Amén.
0: Dios te salve María, llena eres de gracia, el Señor es contigo. Bendita tú eres entre todas las mujeres y bendito es el fruto de tu vientre Jesús.
1: Santa María, Madre de Dios, ruega por nosotros pecadores, ahora y en la hora de nuestra muerte. Amén.
0: Dios te salve María, llena eres de gracia, el Señor es contigo. Bendita tú eres entre todas las mujeres y bendito es el fruto de tu vientre Jesús.
1: Santa María, Madre de Dios, ruega por nosotros pecadores, ahora y en la hora de nuestra muerte. Amén.
0: Dios te salve María, llena eres de gracia, el Señor es contigo. Bendita tú eres entre todas las mujeres y bendito es el fruto de tu vientre Jesús.
1: Santa María, Madre de Dios, ruega por nosotros pecadores, ahora y en la hora de nuestra muerte. Amén.
0: Dios te salve María, llena eres de gracia, el Señor es contigo. Bendita tú eres entre todas las mujeres y bendito es el fruto de tu vientre Jesús.
1: Santa María, Madre de Dios, ruega por nosotros pecadores, ahora y en la hora de nuestra muerte. Amén.
0: Gloria al Padre, al Hijo y al Espíritu Santo.
1: Como era en un principio, ahora y siempre, por los siglos de los siglos. Amén.

0: En el cuarto misterio contemplamos a Jesús con la cruz a cuestas, camino al Calvario. Pilato dijo a los judíos: Aquí tienen a su rey. Ellos vociferaban: que muera, crucifícalo. Pilato les dijo: ¿Voy a crucificar a su rey? Los sumos sacerdotes respondieron: No tenemos otro rey que el César. Entonces Pilato se lo entregó para que lo crucifiquen y ellos se lo llevaron. Jesús, cargando sobre sí la cruz, salió de la ciudad para dirigirse al lugar llamado del cráneo, en hebreo, Gólgota. Oremos.
1: Padre.

0: Nuestro que estás en el cielo, santificado sea tu nombre. Venga a nosotros tu reino y hágase tu voluntad en la tierra como en el cielo.
1: Danos hoy nuestro pan de cada día, perdona nuestras ofensas, como también nosotros perdonamos a los que nos ofenden. No nos dejes caer en la tentación y líbranos del mal. Amén.
0: Dios te salve María, llena eres de gracia, el Señor es contigo. Bendita tú eres entre todas las mujeres y bendito es el fruto de tu vientre Jesús.
1: Santa María, Madre de Dios, ruega por nosotros pecadores, ahora y en la hora de nuestra muerte. Amén.
0: Dios te salve María, llena eres de gracia, el Señor es contigo, bendita tú eres entre todas las mujeres, y bendito es el fruto de tu vientre Jesús.
1: Santa María, Madre de Dios, ruega por nosotros pecadores, ahora y en la hora de nuestra muerte. Amén.
0: Dios te salve María, llena eres de gracia, el Señor es contigo, bendita tú eres entre todas las mujeres, y bendito es el fruto de tu vientre Jesús.
1: Santa María, Madre de Dios, ruega por nosotros pecadores, ahora y en la hora de nuestra muerte. Amén.
0: Dios te salve María, llena eres de gracia, el Señor es contigo. Bendita tú eres entre todas las mujeres, y bendito es el fruto de tu vientre Jesús.
1: Santa María, Madre de Dios, ruega por nosotros pecadores, ahora y en la hora de nuestra muerte. Amén.
0: Dios te salve María, llena eres de gracia, el Señor es contigo. Bendita tú eres entre todas las mujeres, y bendito es el fruto de tu vientre, Jesús.
1: Santa María, Madre de Dios, ruega por nosotros pecadores, ahora y en la hora de nuestra muerte. Amén.
0: Dios te salve María, llena eres de gracia, el Señor es contigo. Bendita tú eres entre todas las mujeres, y bendito es el fruto de tu vientre, Jesús.
1: Santa María, Madre de Dios, ruega por nosotros pecadores, ahora y en la hora de nuestra muerte. Amén.
0: Dios te salve María, llena eres de gracia, el Señor es contigo. Bendita tú eres entre todas las mujeres, y bendito es el fruto de tu vientre, Jesús.
1: Santa María, Madre de Dios, ruega por nosotros pecadores, ahora y en la hora de nuestra muerte. Amén.
0: Dios te salve María, llena eres de gracia, el Señor es contigo. Bendita tú eres entre todas las mujeres, y bendito es el fruto de tu vientre, Jesús.
1: Santa María, Madre de Dios, ruega por nosotros pecadores, ahora y en la hora de nuestra muerte. Amén.
0: Dios te salve María, llena eres de gracia, el Señor es contigo. Bendita tú eres entre todas las mujeres, y bendito es el fruto de tu vientre Jesús.
1: Santa María, Madre de Dios, ruega por nosotros pecadores, ahora y en la hora de nuestra muerte. Amén.
0: Dios te salve María, llena eres de gracia, el Señor es contigo. Bendita tú eres entre todas las mujeres, y bendito es el fruto de tu vientre Jesús.
1: Gloria, Santa María, Madre de Dios, ruega por nosotros pecadores, ahora y en la hora de nuestra muerte. Amén.
0: Gloria al Padre, al Hijo y al Espíritu Santo.
1: Como era en el principio, ahora y siempre, por los siglos de los siglos. Amén.

0: En el quinto misterio contemplamos la crucifixión y muerte de nuestro Señor Jesucristo. Cuando llegaron al lugar llamado del cráneo, lo crucificaron junto con los malhechores, uno a su derecha y el otro a su izquierda. El sol se eclipsó y la oscuridad cubrió toda la tierra hasta las 3 de la tarde. El velo del templo se rasgó por el medio. Jesús con un grito exclamó: «Padre, en tus manos encomiendo mi espíritu», y diciendo esto, expiró. Padre nuestro que estás en el cielo, santificado sea tu nombre. Venga a nosotros tu reino, hágase tu voluntad en la tierra como en el cielo.
1: Danos hoy nuestro pan de cada día, perdona nuestras ofensas, como también nosotros perdonamos a los que nos ofenden. No nos dejes caer en la tentación y líbranos del mal. Amén.
0: Dios te salve María, llena eres de gracia, el Señor es contigo. Bendita tú eres entre todas las mujeres y bendito es el fruto de tu vientre, Jesús.
1: Santa María, Madre de Dios, ruega por nosotros pecadores, ahora y en la hora de nuestra muerte. Amén.
0: Dios te salve María, llena eres de gracia, el Señor es contigo. Bendita tú eres entre todas las mujeres y bendito es el fruto de tu vientre, Jesús.
1: Santa María, Madre de Dios, ruega por nosotros pecadores, ahora y en la hora de nuestra muerte. Amén.
0: Dios te salve María, llena eres de gracia, el Señor es contigo. Bendita tú eres entre todas las mujeres y bendito es el fruto de tu vientre, Jesús.
1: Santa María, Madre de Dios, ruega por nosotros pecadores, ahora y en la hora de nuestra muerte. Amén.
0: Dios te salve María, llena eres de gracia, el Señor es contigo. Bendita tú eres entre todas las mujeres y bendito es el fruto de tu vientre, Jesús.
1: Santa María, Madre de Dios, ruega por nosotros pecadores, ahora y en la hora de nuestra muerte. Amén.
0: Dios te salve María, llena eres de gracia, el Señor es contigo. Bendita tú eres entre todas las mujeres y bendito es el fruto de tu vientre, Jesús.
1: Santa María, Madre de Dios, ruega por nosotros pecadores, ahora y en la hora de nuestra muerte. Amén.
0: Dios te salve María, llena eres de gracia, el Señor es contigo. Bendita tú eres entre todas las mujeres y bendito es el fruto de tu vientre, Jesús.
1: Santa María, Madre de Dios, ruega por nosotros pecadores, ahora y en la hora de nuestra muerte. Amén.
0: Dios te salve María, llena eres de gracia, el Señor es contigo. Bendita tú eres entre todas las mujeres y bendito es el fruto de tu vientre, Jesús.
1: Santa María, Madre de Dios, ruega por nosotros pecadores, ahora y en la hora de nuestra muerte. Amén.
0: Dios te salve María, llena eres de gracia, el Señor es contigo. Bendita tú eres entre todas las mujeres y bendito es el fruto de tu vientre, Jesús.
1: Santa María, Madre de Dios, ruega por nosotros pecadores, ahora y en la hora de nuestra muerte. Amén.
0: Dios te salve María, llena eres de gracia, el Señor es contigo. Bendita tú eres entre todas las mujeres y bendito es el fruto de tu vientre, Jesús.
1: Santa María, Madre de Dios, ruega por nosotros pecadores, ahora y en la hora de nuestra muerte. Amén.
0: Dios te salve María, llena eres de gracia, el Señor es contigo. Bendita tú eres entre todas las mujeres y bendito es el fruto de tu vientre, Jesús.
1: Santa María, Madre de Dios, ruega por nosotros pecadores, ahora y en la hora de nuestra muerte. Amén.
0: Gloria al Padre, al Hijo y al Espíritu Santo.
1: Como era en un principio, ahora y siempre, por los siglos de los siglos. Amén.

0: Rezamos por el Papa, por la Iglesia, por las almas del purgatorio y por las vocaciones sacerdotales y religiosas. Padre nuestro que estás en el cielo, santificado sea tu nombre. Venga a nosotros tu reino, hágase tu voluntad en la tierra como en el cielo.
1: Danos hoy nuestro pan de cada día, perdona nuestras ofensas, como también nosotros perdonamos a los que nos ofenden. No nos dejes caer en la tentación y líbranos del mal. Amén.
0: Dios te salve María, llena eres de gracia, el Señor es contigo. Bendita tú eres entre todas las mujeres y bendito es el fruto de tu vientre, Jesús.
1: Santa María, Madre de Dios, ruega por nosotros pecadores, ahora y en la hora de nuestra muerte. Amén.
0: Dios te salve María, llena eres de gracia, el Señor es contigo. Bendita tú eres entre todas las mujeres y bendito es el fruto de tu vientre, Jesús.
1: Santa María, Madre de Dios, ruega por nosotros pecadores, ahora y en la hora de nuestra muerte. Amén.
0: Dios te salve María, llena eres de gracia, el Señor es contigo. Bendita tú eres entre todas las mujeres y bendito es el fruto de tu vientre, Jesús.
1: Santa María, Madre de Dios, ruega por nosotros pecadores, ahora y en la hora de nuestra muerte. Amén.
0: Gloria al Padre, al Hijo y al Espíritu Santo.
1: Como era en un principio, ahora y siempre, por los siglos de los siglos. Amén.
0: Bendita sea tu pureza y eternamente lo sea, pues todo un Dios se recrea en tan graciosa belleza. A ti, celestial princesa, Virgen Sagrada María, yo te ofrezco en este día alma, vida y corazón. Mírame con compasión, no me dejes, Madre mía. En el nombre del Padre, del Hijo y del Espíritu Santo. Amén.
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0: 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Hola, ¿qué tal, familia de María Visión? Sean bienvenidos a un nuevo programa de Bienhechores, el espacio donde les mostramos un poco de lo que hace María Visión gracias a su valiosa aportación. Les habla, como siempre, su hermano en Cristo, Pablo Cepeda, y el día de hoy no me encuentro solo, ya que me acompaña mi compañero y amigo Luis Fernando Morán. Buenos días, Luis, ¿cómo estás?
1: Muy buenos días, Pablo. Muy buenos días, queridos hermanos Bienhechores. Nuevamente un gusto estar con cada uno de ustedes.
0: Y bueno, ¿qué te parece, Luis Fernando, si saludamos a nuestros tan queridos bienhechores, aquellos que con su sacrificio, apoyo monetario, oración y despensa hacen que María Visión siga adelante y todas sus misiones? Y bueno, hoy saludamos especialmente a María Cristina Castellano, Jorge Sánchez, Pablo Segura Villanueva, Hortensia Herrera, Margarita Fernández Figueroa, Víctor Hugo Segura Barraza, María Araceli García, Beatriz Pineda Rodríguez, Gustavo Velázquez y Delia Cabrera.
1: Los encomendamos a cada uno de ustedes y pedimos por cada una de sus intenciones en el nombre del Padre, y del Hijo, y del Espíritu Santo. Amén. Oh Dios, Padre Celestial, fuente de todo bien y misericordia, te damos gracias por todos nuestros bienhechores, aquellos que movidos por tu amor nos han brindado su apoyo, tiempo y generosidad. Tú que ves en lo secreto y conoces sus corazones, dígnate a recompensarlos abundantemente por su bondad. Derrama tus bendiciones sobre ellos y sus familias. Concédeles salud de alma y cuerpo, paz y prosperidad según tu santa voluntad. Te lo pedimos por Jesucristo nuestro Señor. Amén. En el nombre del Padre, y del Hijo, y del Espíritu Santo. Amén.
0: Muchas gracias, Luis Fernando, por compartirnos esta gracias. Bella oración y pedir por todos nuestros bienhechores.
1: Es un gusto para mí, Pablo.
0: Y bueno, Luis Fernando, ¿qué te parece si nos platicas un poco acerca del santoral del día de hoy? El claro Beato sí. Álvaro de Portillo.
1: Claro que sí, queridos hermanos. Hoy, 12 de mayo, celebramos la fiesta del Beato Álvaro del Portillo, primer sucesor de San José María Escriba, al frente del Opus Dei. Don Álvaro fue un hombre de una paz profunda y una fidelidad inquebrantable, a quien San José María llamaba Satsum, que quiere decir roca, por su entereza y lealtad. Destacó por su servicio incansable a la Iglesia, especialmente durante el Concilio Vaticano II, y por su labor impulsando numerosas iniciativas sociales en todo el mundo. Su vida nos enseña que la verdadera grandeza reside en la humildad de ser un apoyo constante para los demás. El Beato Álvaro mostró que se pueden gestionar grandes responsabilidades manteniendo siempre una sonrisa y la serenidad del corazón. Su testimonio nos invita a buscar la santidad en el cumplimiento fiel del deber, recordando que la conversión comienza en lo cotidiano, en la paz que transmitimos, en la lealtad a nuestros compromisos y en el servicio alegre a la Iglesia. ¿Cómo imitarlo hoy? Sé un satsum, que quiere decir roca, brinda apoyo y seguridad a alguien que esté pasando por un momento de duda o inestabilidad. Transmite paz a los demás ante un contratiempo o discusión. Reacciona con calma y una palabra amable para suavizar el ambiente. Una pausa espiritual. Dedica unos minutos a la oración profunda, agradeciendo a Dios por las personas que te ayudan a ser mejor. Beato Álvaro del Portillo, ruega por nosotros.
0: Muchas gracias, Luis Fernando, por compartirnos esta información tan interesante acerca del Beato Álvaro del Portillo y que sobre todo la invitación que nos haces, ¿no?, a convertirnos en Saxum. Esas rocas firmes, fieles, que no se mueven por cualquier comentario negativo o algo negativo que nos esté pasando, ¿verdad?
1: Así, queridos hermanos, pues hay que ser firmes en la fe, hay que ayudar a los demás y hay que adentrarnos más a la oración profunda.
0: Así es, tal como lo hizo esta bella peregrinación que hubo en Zacatecas, que vamos a ver a continuación en esta Caravana por la Paz.
1: Vamos.

buenas tardes. Ahorita vamos a iniciar la peregrinación. Está el grupo aquí de San Juan. Tenemos el grupo que yo pertenezco, el grupo del Señor de la Misericordia. Está el grupo también de San Francisco. Es un honor ahorita para mí llevar la antorcha, que es la antorcha de la paz. Entonces, en este momento vamos a peregrinar por nuestra Madre Santísima, que es la Señora de los Milagros.

0: participar. Me siento muy a gusto estar aquí en este evento porque pues nuestra situación es espiritual. Nosotros no estamos rindiendo culto a ningún nada, sino es el espíritu que nos debe de mover precisamente en la santidad, y esta es una manifestación de que nosotros estamos con nuestra Madre Santísima, que es la Virgen.
1: Agradecemos el testimonio del señor Manuel Díaz y a toda la comunidad de Ojo Caliente, Zacatecas. Y bueno, muchas gracias por compartir esa experiencia tan increíble que vivió en la Caravana por la Paz, y recordarles que la Caravana por la Paz no es nada sin el apoyo de nuestros bienhechores. Y bueno, Luis Fernando, ¿qué invitación nos tienes para el día de mañana de parte de los compañeros de capilla?
2: Claro que sí, hermano. Invitarlos a ustedes, queridos hermanos, a que vengan el día de mañana a nuestra capilla Jesucristo Rey de la Paz, ya que tendremos las reliquias de los dos pastorcitos que vieron a Nuestra Señora de Fátima, y también para celebrarla a ella. Entonces los esperamos, queridos hermanos, esperamos que puedan asistir, hagan todo el mayor esfuerzo posible para poder venir a esta bonita celebración. No falten, los esperamos.
1: Muy bien, Luis Fernando, así que están todos completamente invitados a nuestra capilla Jesucristo Rey de la Paz. Y bueno, Luis Fernando, también yo quiero hacer una invitación a todas las personas que nos están viendo a convertirse en bienhechores de este bello canal. Como saben, hay diferentes modalidades en las que ustedes pueden participar a que esta bella misión y emisión y la palabra del Señor viaje por todo el mundo. En esta ocasión quiero presentarles la modalidad de la recolección a domicilio. Unos compañeros recolectores pueden ir a su domicilio para recoger ya sea apoyo monetario, en despensa o en algo litúrgico que nos pueda servir a María Visión. Así que están completamente invitados a apoyarnos de esta modalidad. Así que exclusivamente si vive en la zona metropolitana de Guadalajara y llamando a nuestro call center 33 37 70 18 00 puede pedir más información y dar sus datos para que nuestros compañeros vayan a visitarte. Y bueno, Luis Fernando, también hay que hacerles una invitación a todas las personas porque tu playera lo muestra, el Sagrado Corazón de Jesús. Así y bueno, esta peregrinación que ya se aproxima. Así que vamos a ver más detalles en la siguiente cápsula.
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1: Bueno, están todos completamente invitados y llamen a nuestro call center para más información para esta hermosa peregrinación al Sagrado Corazón de Jesús en Mexicacán. Y también queremos enviarle un saludo a todas las personas de Luján, Argentina. Hace poco fue la fiesta de Nuestra Señora de Luján. Y bueno, les enviamos un fuerte saludo a cada uno de ustedes de parte de María Visión y recordarles que es internacional. Y bueno, Luis Fernando, llegó la hora de prepararnos para la Santa Misa. Así que, ¿te parece si nos ayudas dando una oración para estar listos para escuchar la palabra del Señor?
2: Claro que sí, Pablo. Nos encomendamos en el nombre del Padre, y del Hijo, y del Espíritu Santo. Amén. Señor, concédenos poder participar con verdadero amor, atención y piedad de esta Santa Eucaristía que te ofrecemos. Primero, para adorarte y agradecerte todos los beneficios que nos has hecho. Segundo, para pedirte perdón de nuestros pecados y los de todos los hombres. Tercero, para suplicarte las gracias que son necesarias para nuestra vida y para este día en concreto. Te ofrezco, Señor, esta misa de hoy por Luján, Argentina. Concédenos, Señor, asistir a esta misa con los mismos sentimientos de amor y piedad de tu madre al pie de la cruz, con el espíritu y fervor con que la vivieron los santos. Te suplico que nos ayudes a prepararnos para recibirte dignamente lo mejor que podamos. En el nombre del Padre, y del Hijo, y del Espíritu Santo.

0: Amén.
1: Muchas gracias, Luis Fernando, por esta bella oración y también muchas gracias por acompañarnos el día de hoy.
0: Muchas gracias, hermano. Es un gusto para mí estar en este programa. Muchas gracias, queridos hermanos, por su gran generosidad. Y me despido de ustedes con esta frase del Beato Álvaro del Portillo que dice: ser fieles es amar con obras, no solo con palabras. Que Dios los bendiga.
1: Y nosotros los dejamos en la Santa Misa.

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6: Les damos la más cordial bienvenida a la transmisión de la Santa Misa desde la Capilla Jesucristo Rey de la Paz en las instalaciones de María Visión en Zapopan, Jalisco, México. Saludamos con mucho gusto al público que nos sigue a través de las distintas emisoras de frecuencia modulada y a quienes nos escuchan a través del internet por mariavision.com/mvradioenvivo. Comenzamos.
10: Alegrémonos, regocijémonos y demos gracias, porque el Señor nuestro Dios omnipotente ha empezado a reinar. Aleluya. Hermanos, supliquemos a Dios nuestro Padre para que en nuestro corazón aumente la esperanza en Él, la cual nos conduce a anhelar en todo momento el reino de los cielos. Por tanto, celebramos la Santa Eucaristía desde la Capilla Jesucristo Rey de la Paz en Zapopan, Jalisco, México, hoy martes 12 de mayo del 2026, sexta semana de tiempo de Pascua, tiempo de gracia y conversión por el triunfo del Inmaculado Corazón de María y el reinado de Cristo. La misión de Cristo y del Espíritu Santo se realiza en la Iglesia, cuerpo de Cristo y templo del Espíritu Santo. Esta misión conjunta asocia desde ahora a los fieles de Cristo en su comunión con el Padre en el Espíritu Santo. El Espíritu Santo prepara a los hombres, los previene por su gracia para atraerlos a Cristo. Les manifiesta al Señor resucitado. Les recuerda su palabra y abre su mente para entender su muerte y su resurrección.

les hace presente el misterio de Cristo, sobre todo en la Eucaristía, para reconciliarlos, para conducirlos a la comunión con Dios, para que den mucho fruto. Así, la misión de la Iglesia es

Damos nuestro agradecimiento al sacerdote Félix Quiroz, María Eugenia de León Hassan, Miguel Paredes, Juan Raúl Macías Jáuregui, Fernando Jáuregui, Rodrigo Fernando Ramírez, Ricardo Antonio Madrigal, Asensio Leo, Felicitas Duarte Ordóñez, Sergio Manuel Don Lucas, Guadalupe Juárez Caldera, Marisol Hernández Marín, Andrea González Hernández, María de la Luz Arellano Flores, Elena Arellano Flores, María Guadalupe Lúa, María Guadalupe Ochoa, Juan Manzano, Juana Luna Murrieta, José Damián Delgado Delgado, Cristian Damián Delgado Bustos, Hermelinda Bestos Rocha, Anabel Rico Ochoa y las ánimas del purgatorio. Señor Jesús, con tu gracia purifica nuestro corazón. Nos ponemos de pie.

0: En el nombre del Padre, y del Hijo, y del Espíritu Santo.
1: Amén.
0: La gracia de nuestro Señor Jesucristo, el amor del Padre, y la comunión del Espíritu Santo estén con todos ustedes.
1: Y con tu Espíritu.
0: Dispuestos a nuestra celebración en este tiempo pascual, además de las peticiones expresadas previamente, quiero añadir, pedir por Celeste Aceves y María Remedios Díaz, que cumplen años. Pedimos también por la salud de Ricardo Loreto y familia, el eterno descanso de Martín García Rodríguez y de Arturo Hermida Pérez. Y pues bueno, también vamos a pedir por las ánimas del purgatorio, ¿sí? Hay que pedir por ellas también. Para disponernos a celebrar estos sagrados misterios, reconozcamos nuestros pecados. Yo confieso ante Dios Todopoderoso y ante ustedes, hermanos, que he pecado mucho de pensamiento, palabra, obra y omisión. Por mi grande culpa. Por eso ruego a Santa María, siempre Virgen, a los ángeles, a los santos y a ustedes, hermanos, que intercedan por mí ante Dios nuestro Señor. El Señor Todopoderoso tenga misericordia de nosotros, perdone nuestros pecados y nos lleve a la vida eterna.
1: Amén.

0: Oremos. Dios omnipotente y misericordioso, concédenos poder alcanzar una verdadera participación en la resurrección de Jesucristo, tu Hijo, Él que vive y reina contigo en la unidad del Espíritu Santo y es Dios por los siglos de los siglos.
1: Amén.
0: Nos podemos sentar.
2: Lectura del libro de los y Silas. Después los sacó de allí y les preguntó: ¿qué debo hacer para salvarme? Ellos le contestaron: cree en el Señor Jesús y te salvarás, tú y tu familia. Y les explicaron la palabra del Señor a él y a todos los de su casa. El carcelero

se los llevó aparte y en aquella misma hora de la noche les lavó las heridas y enseguida se bautizó él con todos los suyos. Después los invitó a su casa, les preparó la mesa y celebraron una fiesta familiar por haber creído en Dios. Palabra de Dios.

De todo corazón te damos gracias, Señor, porque escuchaste nuestros ruegos. Te cantaremos delante de tus ángeles. Te adoraremos en tu pueblo.

Señor, te damos gracias por tu lealtad y por tu amor. Siempre que te invocamos, nos oíste y nos llenaste de valor.

tu mano, Señor, nos pondrá a salvo. Así concluirás en nosotros tu obra. Señor, tu amor perdura eternamente. Obra tuya soy. No me abandones.

yo les enviaré el Espíritu de verdad, y Él los irá guiando hasta la verdad plena, dice el Señor.

0: El Señor esté con ustedes.
1: Y con tu espíritu.
0: Lectura del Santo Evangelio según San Juan.
1: Gloria a ti, Señor.
0: En aquel tiempo Jesús dijo a sus discípulos: me voy ya al que me envió, y ninguno de ustedes me pregunta: ¿a dónde vas? Es que su corazón se ha llenado de tristeza porque les he dicho estas cosas. Sin embargo, es cierto lo que les digo. Les conviene que me vaya, porque si no me voy, no vendrá a ustedes el Paráclito. En cambio, si me voy, yo se lo enviaré. Y cuando Él venga, establecerá la culpabilidad del mundo en materia de pecado, de justicia y de juicio. De pecado, porque ellos no han creído en mí. De justicia, porque me voy al Padre y ya no me verán ustedes. De juicio, porque el príncipe de este mundo ya está condenado. Palabra del Señor.
1: Honor y gloria a ti, Señor.
0: Pueden sentarse. ¿Cómo hemos estado viviendo la Pascua de Cristo, que es nuestra Pascua? La Pascua significa el paso. Y si es la Pascua de Cristo, pasó de este mundo al Padre. ¿Y cómo es nuestra Pascua? ¿Qué paso es el que

tenemos que dar nosotros para que la Pascua de Cristo sea nuestra, el paso del pecado a la gracia, porque para eso murió el Señor Jesús, para liberarnos del pecado. Nos dice la primera carta del apóstol San Juan que para esto vino Cristo al mundo, para desbaratar las obras del diablo. El diablo es el que lleva a la persona, a la que tienta, hacia el pecado. Si hemos pensado que demonio, diablo y Satanás es el nombre del enemigo, más bien ese es su trabajo, son oficios. Como demonio, tienta, ese es el oficio del maligno, tentar. Y una vez que tienta, llevar a la persona hacia el pecado, y eso significa diablo. Y como Satanás es el acusador de aquel que le ha hecho caso y ha pecado y se burla. No solamente acusa al pecador ante el Señor, mira, y todavía se burla de él. Para eso moriste en la cruz, míralos, ahí están. En ese desorden, en esas guerras, tanto aborto, despenalización del aborto, y tantos secuestros y tantas, muchas cosas, ¿verdad? Y para eso moriste. Los dejaste solos. Porque les dijiste, ya me voy, y les conviene que yo me vaya, y mira nada más. Y ese es el oficio de Satanás, el que acusa. Sin embargo, sabemos por la misma Sagrada Escritura en el libro del Apocalipsis que fue precipitado el acusador de nuestros hermanos, el que los acusaba ante nuestro Dios día y noche. Y aquellos que fueron acusados, arrepentidos, posteriormente se dieron cuenta que vale la pena la vida de Cristo y que no solamente sea la vida de Él, sino también nuestra, la vida de Cristo en nuestra vida, para que de esa manera podamos seguir sus pasos, sus ejemplos. Aquí, en esta lectura, nos damos cuenta que está preparando el ambiente de Pentecostés. Y justamente desde el día que comenzamos el tiempo de la penitencia con las obras de penitencia, precisamente preparando el ambiente de la Pascua de Cristo, purificándonos de nuestros corazones para celebrar dignamente el día de la resurrección en la gracia santificante, participando del sacramento de la comunión, habiendo participado previamente del sacramento de la misericordia, que es el sacramento de la confesión. Justamente para eso nos estuvimos preparando en aquel tiempo. Y ahora que estamos en el tiempo de la Pascua, ¿cómo estamos viviendo nuestra Pascua? ¿Cómo estamos viviendo la Pascua de Cristo? ¿Estamos preparados precisamente para que, purificados en nuestros corazones, recibamos al Espíritu Santo? ¿Hemos comprendido que el Señor no nos abandona, a pesar de que a veces cuando las cosas no nos van bien, ay Señor, ¿por qué me abandonas? Yo siempre he dicho, el Señor no se mueve de su lugar. En este momento recuerdo aquel pasaje del discurso eucarístico, cuando muchos discípulos no le supieron entender que Él decía que es el pan de vida. Lo dice y es el pan de vida y sabemos de qué se trata el sacramento del altar, pero muchos no comprendieron. ¿Y qué hicieron? Le dieron la espalda y aunque ellos caminaban hacia adelante, estando Cristo a las espaldas, ellos eran los que se iban alejando. Cristo estuvo ahí, ni les dijo a dónde van, ni los detuvo, ni mucho menos, ni tampoco trató de dar explicaciones. No, no, espérense, miren, es que lo que yo les quiero decir es esto. Se fueron. Y Jesús les pregunta, ¿y ustedes también me quieren dejar? Y Pedro le dice, Señor, ¿a quién iremos? ¿A dónde vamos a parar? Si te dejamos, ¿a dónde vamos a ir? No. Sabemos que tú eres el Hijo de Dios, creemos también. Lo sabemos porque tú lo dices y lo creemos porque dices la verdad, porque tú no mientes. Y por eso mismo, ¿verdad? Hemos comprendido cuando dice, conviene que me vaya. ¿Para qué? Para que venga a ustedes al Espíritu Santo. Entonces no nos sintamos abandonados de Él. A veces nosotros somos los que, dándole la espalda, pensamos que vamos hacia adelante, pero lo vamos dejando ahí atrás. Nosotros somos los que a veces lo dejamos, pero no nos pregunta a dónde van.
no trata de detenernos

0: para darnos explicaciones, porque él lo que dice, lo dice una sola vez y lo dice muy claro. Que si nosotros a veces no entendemos, es porque nos falta seguir una recomendación fundamental. ¿Y cuál es esa recomendación? Recordemos aquel pasaje cuando dice, a ver, entre ustedes, padres de familia, ¿hay alguno que le dé piedra a su hijo cuando le pide un pan? Si ustedes que son malos, fíjense lo que dice él, ¿eh? Si ustedes que son malos saben dar cosas buenas a sus hijos, ¿cuánto más el Padre Dios dará el Espíritu Santo a quien se lo pida? ¿Cuál es la prioridad? Llegamos ante el Señor y le empezamos a pedir, ay Señor, mira, por mi salud, por mi familia, por mi negocio, por un montón de cosas, ¿verdad? Y al Espíritu Santo se nos olvida. Y esa es la prioridad. Esa es la prioridad, porque el Espíritu Santo tiene 7 dones y con esos dones podemos comprender perfectamente bien lo que el Señor nos dice para que lo sigamos, para que lo pongamos en la práctica. Recordemos el texto del Evangelio de este domingo. El que me ama, cumplirá mis mandamientos. El que cumple mis mandamientos, ese me ama. Ese me ama. ¿Sí? Y recordando también la segunda lectura de la primera carta de San Pedro. Miren, veneren en sus corazones a Cristo, dispuesto siempre a dar razón a quien les pida, dar razón de su esperanza. Si te preguntan, oye tú, ¿y cuál es la razón de tu esperanza? ¿Qué le contestarías? ¿Cuál es la razón de la esperanza de cada uno de nosotros? ¿Para qué o por qué tenemos esperanza? ¿En qué esperamos o en quién esperamos? En Dios, Padre, Hijo y Espíritu Santo, y en el cielo que nos tiene prometido. Esa es la razón de nuestra esperanza. Y por eso, pues el Señor nos está preparando para que con la gracia del Espíritu Santo podamos comprender y vivir y dar razón de la esperanza de cada uno de nosotros. Ahora vamos a presentar al Señor nuestras peticiones, que acuda en auxilio de aquellos que ha querido alegrar con la resurrección de su Hijo, y a cada petición vamos a decir, Rey vencedor, escúchanos.
1: A la iglesia por el bautismo o reciben la confirmación o la primera comunión. Oremos al Señor.
0: Rey vencedor, escúchanos.
1: Por aquellos que con el estudio o el trabajo se esfuerzan en hacer progresar el mundo y acrecentar los bienes de la creación. Oremos al Señor.
0: Rey vencedor, escúchanos.
1: Por los que vacilan en la fe, por los que se han apartado de la senda del bien, por los que no saben descubrir a Dios en su camino, oremos al Señor.
0: Rey vencedor, escúchanos.
1: Por nosotros mismos, por nuestros familiares y amigos, por los que nos odian a causa de la fe y por nuestros difuntos, oremos al Señor.
0: Rey vencedor, escúchanos. Para que sea revocado el decreto de la despenalización del aborto, que la vida humana sea respetada desde su concepción hasta su término natural, evitando así el aborto y la eutanasia, oremos al Señor. Para que haya paz en el mundo, seguridad en nuestras ciudades y bienestar en nuestros hogares, oremos al Señor. Señor Dios nuestro, que nos concedes cada año la alegría de celebrar las fiestas pascuales, haz que el júbilo de estos días se vea acrecentado con la consecución de los bienes que te hemos pedido. Por Jesucristo, tu Hijo, que vive y reina inmortal y glorioso por los siglos de los siglos. Amén. Pueden sentarse.

0: Sigamos en oración para que este sacrificio mío y de ustedes sea agradable a Dios Padre Todopoderoso.
1: El Señor recibe de tus manos este sacrificio para alabanza y gloria de su nombre, para nuestro bien y todo el de su santa Iglesia.
0: Concédenos, Señor, vivir siempre llenos de gratitud por estos misterios pascuales que celebramos, para que continuamente, renovados por su acción, se conviertan para nosotros en causa de eterna felicidad. Por Jesucristo nuestro Señor.
1: Amén.
0: El Señor esté con ustedes.
1: Y con tu espíritu.
0: Levantemos el corazón.
1: Lo tenemos levantado hacia el Señor.
0: Demos gracias al Señor nuestro Dios.
1: Es justo y necesario.
0: En verdad es justo y necesario. Es nuestro deber y salvación glorificarte siempre, Señor, pero más que nunca en este tiempo en que Cristo nuestra Pascua fue inmolado. Porque Él, con la oblación de su cuerpo en la cruz, llevó a plenitud los sacrificios de la antigua alianza, y al entregarse a ti por nuestra salvación, quiso ser al mismo tiempo víctima, sacerdote y altar. Por eso, con esta efusión del gozo pascual, el mundo entero se desborda de alegría, y también los coros celestiales, los ángeles y los arcángeles cantan sin cesar el himno de tu gloria.

Santo eres en verdad, Señor, fuente de toda santidad. Por eso te pedimos que santifiques estos dones con la efusión de tu Espíritu, de manera que se conviertan para nosotros en el cuerpo y la sangre de Jesucristo nuestro Señor, el cual, cuando iba a ser entregado a su pasión, voluntariamente aceptada, tomó pan, y dándote gracias lo partió y lo dio a sus discípulos diciendo: tomen y coman todos de él, porque esto es mi cuerpo, que será entregado por ustedes.

mismo modo, acabada la cena, tomó el cáliz y dándote gracias de nuevo, lo pasó a sus discípulos diciendo, tomen y beban todos de él, porque este es el cáliz de mi sangre, sangre de la alianza nueva y eterna, que será derramada por ustedes y por muchos para el perdón de los pecados. Hagan esto en conmemoración mía.

0: Y desde aquella noche, este es Jesucristo, el sacramento de nuestra fe.
1: Ven, Señor Jesús.
0: Así pues, Padre, al celebrar ahora el memorial de la muerte y resurrección de tu Hijo, te ofrecemos el pan de vida y el cáliz de salvación, y te damos gracias porque nos haces dignos de servirte en tu presencia. Te pedimos humildemente que el Espíritu Santo congregue en la unidad a cuantos participamos del cuerpo y la sangre de Cristo. Acuérdate, Señor, de tu Iglesia extendida por toda la tierra y con el Papa León, con nuestro obispo José Francisco, la paz de Jesucristo.

0: Este es Jesucristo, el Cordero de Dios que quita el pecado del mundo. Dichosos los invitados a la cena del Señor. Señor, yo no soy digno de que entres en mi casa, pero una palabra tuya bastará para sanarme. El cuerpo de Cristo. El cuerpo Amén. De Cristo. El cuerpo de Cristo. Amén. El cuerpo de Cristo.
1: Amén.
0: El cuerpo de Cristo. Amén.

0: Con quienes han seguido esta señal, en esta misa vamos a hacer la comunión espiritual. Oh Jesús mío, creo firmemente que estás presente en el Santísimo Sacramento del altar. Te adoro y te amo sobre todas las cosas y deseo ardientemente recibirte en mi alma. Ya que no puedo hacerlo ahora sacramentalmente, ven a lo menos espiritualmente a mi corazón. Y como si ya te hubiera recibido, te abrazo y me uno enteramente a ti. No permitas que jamás me separe de ti. Amén. Oremos. Señor y Dios nuestro, escucha nuestras oraciones para que la participación en los sacramentos de nuestra redención nos ayude en la vida presente y nos alcance las alegrías eternas. Por Jesucristo nuestro Señor.
1: Amén.
0: Hagamos oración por nuestro Santo Padre, el Papa León. El Señor lo conserve, le dé vida, lo haga feliz en la tierra y no lo entregue en manos de sus enemigos. Por las vocaciones, oh Jesús, Pastor eterno de las almas, dígnate mirar con ojos de misericordia a esta porción de tu grey amada. Señor, necesitamos mayor número de sacerdotes. Multiplica las vocaciones y santifica más y más a nuestros sacerdotes. Te lo pedimos por la Inmaculada Virgen María de Guadalupe, tu dulce y santa madre. Oh Jesús, danos sacerdotes según tu corazón. Por la salud y la paz, Dios te salve, Reina y Madre de Misericordia. Vida, dulzura y esperanza nuestra, Dios te salve. A ti llamamos los desterrados hijos de Eva. A ti suspiramos, gimiendo y llorando en este valle de lágrimas. Ea pues, Señora, abogada nuestra, vuelve a nosotros esos tus ojos misericordiosos. Y después de este destierro, muéstranos a Jesús, fruto bendito de tu vientre, oh clemente, oh piadosa, oh dulce Virgen María. Ruega por nosotros, Santa Madre de Dios, para que seamos dignos de las promesas de Jesucristo. San Miguel Arcángel, defiéndenos en la lucha, sé nuestro amparo contra la perversidad y las acechanzas del demonio. Que Dios manifieste sobre él su poder, es nuestra humilde súplica. Y tú, príncipe de las milicias angélicas, con la fuerza que Dios te ha conferido, arroja al infierno a Satanás y a los demás espíritus malignos que vagan por el mundo para la perdición de las almas. Amén. Miren, siéntese un poquito, vamos a dar este aviso. Está un poquito prolongadito, entonces miren. Está la invocación, Inmaculado Corazón de María, sea la salvación del alma mía. Y la invitación, ven y celebra con nosotros la fiesta de Nuestra Señora del Rosario de Fátima, este miércoles 13 de mayo de 2026, el día de mañana, en la capilla de Jesucristo Rey de la Paz, aquí en María Visión. A las 11 de la mañana, la solemne celebración eucarística, presidida por el Padre Jesús Ceja. A las 12 del mediodía, la hora santa de reparación al Sagrado Corazón de Jesús. Y nos visitará la reliquia de los santos Francisco y Jacinta Marto, los hermanitos de aquel año en Fátima, allá en Portugal. Y pues la invitación, ven a consagrarte, ven a agradecer, a reparar y a dejar tu corazón en las manos de nuestra Madre Santísima. Será un momento de gracia, de consuelo y bendición para tu vida y tu familia. Te esperamos, no faltes. Y pues esta invocación, Jesús, yo creo, adoro, espero y te amo, y te pido perdón por los que no creen, por los que no adoran, que no esperan y no te aman. Amén. Bueno, nos ponemos de pie.

0: El Señor esté con ustedes.
1: Y con tu espíritu.
0: La bendición de Dios Todopoderoso, Padre, Hijo y Espíritu Santo, descienda sobre todos ustedes y permanezca para siempre.
1: Amén.
0: Bendigamos al Señor.
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0: Reina del cielo, alégrate, aleluya, porque el Señor, a quien mereciste engendrar, aleluya, resucitó según su palabra, aleluya, ruega a Dios por nosotros, aleluya. Alégrate, Virgen María, aleluya, porque resucitó verdaderamente el Señor, aleluya. Oremos. Oh Dios, que has alegrado al mundo con la resurrección de tu Hijo Jesucristo, concédenos por su Madre, la Virgen María Santísima, llegar al goce de la vida eterna, por el mismo Jesucristo nuestro Señor.
1: Amén.
0: Gloria al Padre, y al Hijo, y al Espíritu Santo.
1: Como era en el principio, ahora y siempre, por los siglos de los siglos. Amén.
0: Gloria al Padre, y al Hijo, y al Espíritu Santo.
1: Como era en el principio, ahora y siempre, por los siglos de los siglos. Amén.
0: Gloria al Padre, y al Hijo, y al Espíritu Santo.
1: Como era en el principio, ahora y siempre.

0: Alabemos y demos gracias en todo momento. Padre nuestro que estás en el cielo, santificado sea tu nombre. Venga a nosotros tu reino. Hágase tu voluntad en la tierra como en el cielo.
1: Danos hoy nuestro pan de cada día. Perdona nuestras ofensas como también nosotros perdonamos a los que nos ofenden. No nos dejes caer en la tentación y líbranos de todo el mal. Amén.
0: Dios te salve María, llena de gracia, el Señor es contigo. Bendita tú entre las mujeres y bendito el fruto de tu vientre, Jesús.
1: Santa María, Madre de Dios y Madre nuestra, ruega por nosotros pecadores, ahora y en la hora de nuestra muerte. Amén.
0: Gloria al Padre, y al Hijo, y al Espíritu Santo.
1: Como era en el principio, ahora y siempre, por los siglos de los siglos. Amén.
0: Alabemos y demos gracias en todo momento
1: al Santísimo y Divinísimo Sacramento.

0: Padre nuestro que estás en el cielo, santificado sea tu nombre. Venga a nosotros tu reino. Hágase tu voluntad en la tierra como en el cielo.
1: Danos hoy nuestro pan de cada día. Perdona nuestras ofensas, como también nosotros perdonamos a los que nos ofenden. No nos dejes caer en la tentación y líbranos de todo el mal. Amén.
0: Dios te salve María, llena de gracia, el Señor es contigo. Bendita tú entre las mujeres y bendito el fruto de tu vientre, Jesús.
1: Santa María, Madre de Dios y Madre nuestra, ruega por nosotros pecadores, ahora y en la hora de nuestra muerte. Amén.
0: Gloria al Padre, y al Hijo, y al Espíritu Santo.
1: Como era en el principio, ahora y siempre, por los siglos de los siglos. Amén.
0: Alabemos y demos gracias en todo momento
1: al Santísimo y Divino

0: Padre nuestro que estás en el cielo, santificado sea tu nombre. Venga a nosotros tu reino. Hágase tu voluntad en la tierra como en el cielo.
1: Danos hoy nuestro pan de cada día. Perdona nuestras ofensas como también nosotros perdonamos a los que nos ofenden. No nos dejes caer en tentación y líbranos de todo el mal.
0: Dios te salve María, llena de gracia, el Señor es contigo. Bendita tú entre las mujeres y bendito el fruto de tu vientre, Jesús.
1: Santa María, Madre de Dios y Madre nuestra, ruega por nosotros pecadores, ahora y en la hora de nuestra muerte. Amén.
0: Gloria al Padre, y al Hijo, y al Espíritu Santo.
1: Como era en el principio, ahora y siempre, por los siglos de los siglos. Amén.
0: Alabemos y demos gracias en todo momento.

0: Alabemos y demos gracias en todo momento
1: al Santísimo y Divinísimo Sacramento.
0: Santísimo Sacramento, Hijo del Eterno Padre.
1: Alumbra mi entendimiento para que mi alma se salve.
0: Santísimo Sacramento, yo te doy mi corazón. Proclama mi alma la grandeza del Señor. Se alegra mi espíritu en Dios, mi Salvador, porque ha mirado la humillación de su esclava. Desde ahora me felicitarán todas las generaciones, porque el Poderoso ha hecho obras grandes por mí. Su nombre es santo y su misericordia llega a sus fieles de generación en generación. Él hace proezas con su brazo, dispersa a los soberbios de corazón, derriba del trono a los poderosos y enaltece a los humildes. A los hambrientos los colma de bienes y a los ricos los despide vacíos. Auxilia a Israel su siervo, acordándose de su misericordia, como lo había prometido a nuestros padres, en favor de Abraham y su descendencia por siempre. Amén.

0: Jornada de oración mariana. Dios te salve María, Madre de Dios. En ti está y estuvo la plenitud de la gracia y todo el bien. Por la señal de la Santa Cruz de nuestros enemigos, líbranos, Señor Dios nuestro, en el nombre del Padre, del Hijo y del Espíritu Santo. Amén. Señor mío Jesucristo, Dios y hombre verdadero, Creador Padre y Redentor mío, por ser tú quien eres, bondad infinita, y porque te amo sobre todas las cosas, me pesa de todo corazón el haberte ofendido. Ayudado de tu divina gracia, propongo firmemente nunca más pecar, confesarme y cumplir la penitencia que me fuere impuesta. Amén.
1: Oh María, tú resplandeces siempre en nuestro camino como signo de salvación y esperanza. Nosotros nos encomendamos a ti, salud de los enfermos, que ante la cruz fuiste asociada al dolor de Jesús, manteniendo firme tu fe. Tú, salvación de todos los pueblos, sabes lo que necesitamos y estamos seguros de que proveerás para que, como en Caná de Galilea, pueda regresar la alegría y la fiesta después de este momento de prueba. Ayúdanos, Madre del Divino Amor, a conformarnos a la voluntad del Padre y a hacer lo que nos dirá Jesús, que ha tomado sobre sí nuestro sufrimiento y ha tomado sobre sí nuestros dolores para llevarnos a través de la cruz al gozo de la resurrección. Amén.
0: Inclina, Señor, mi corazón a tus preceptos.
1: Inclina, Señor, mi corazón a tus preceptos.
0: Dame vida con tu palabra.
1: Inclina, Señor, mi corazón a tus preceptos.
0: Oh María, salud de los enfermos. Virgen María, Madre de Cristo y de la Iglesia, por generaciones nos dirigimos confiados a ti, con el nombre de salud de los enfermos. Mira a tus hijos en esta hora de preocupación y sufrimiento, que siembra temor y aprensión en nuestros hogares, en los lugares de trabajo y descanso. Tú, que conociste la incertidumbre ante el presente y el futuro, y con tu Hijo también recorriste los caminos del exilio, recuérdanos que Él es nuestro camino, verdad y vida, y que sólo Él, que venció nuestra muerte con su muerte

puede liberarnos de todo mal. Madre dolorosa, junto a la cruz del Hijo, tú que también has conocido el sufrimiento, calma nuestros dolores y

0: a hacer cada día lo que tu Hijo dice a su Iglesia. Recuérdanos hoy y siempre, en la prueba y la alegría, que Jesús cargó con nuestros sufrimientos y asumió nuestros dolores, y que con su sacrificio ha traído al mundo la esperanza de una vida que no se muere. Amén.
1: A ti, oh Madre de Esperanza,
0: encomendamos nuestra oración y nuestra vida.
1: A ti, oh Madre de Esperanza,
0: encomendamos nuestra familia, nuestros proyectos. Padre nuestro, que estás en el cielo, santificado sea tu nombre. Venga a nosotros tu reino. Hágase tu voluntad en la tierra como en el cielo.
1: Danos hoy nuestro pan de cada día. Perdona nuestras ofensas, como también nosotros perdonamos a los que nos ofenden. No nos dejes caer en la tentación y líbranos del mal. Amén.
0: Dios te salve María, llena eres de gracia. El Señor es contigo. Bendita eres entre todas las mujeres, y bendito es el fruto de tu vientre, Jesús.
1: Santa María, Madre de Dios, ruega por nosotros pecadores, ahora y en la hora de nuestra muerte. Amén.
0: Gloria al Padre, y al Hijo, y al Espíritu Santo,
1: como era en el principio, ahora y siempre, por los siglos de los siglos. Amén.
0: Así eres tú, oh Santísima Madre.
1: Cuán excelsa es la elección que te fue concedida, amada Madre de nuestro Señor Jesucristo. Con asombro constatamos que no solo te fue confiado el mismo Hijo de Dios, sino también todos aquellos que le pertenecen y entonan el cántico de los redimidos. Y más aún, tú eres madre de todos los hombres y te convertiste en luz y consuelo para los que retornan a casa.
0: Muchas personas acuden llenas de confianza a ti y apelan a tu corazón de madre, porque entienden que tu Hijo Divino escucha tus súplicas. En ti, la compasión maternal ante las necesidades terrenales de tus hijos va de la mano con la preocupación por la salvación de sus almas. En Caná le pediste a tu Hijo que se apiadara de la necesidad de los novios. No tienen vino. Y con tus palabras, hagan lo que Él les diga. Nos diste para siempre la directriz correcta para seguir a tu Hijo, de quien tú eres madre y primera discípula.
1: Amada Madre, una escena de tu vida que nos conmueve profundamente es aquella cuando tú y San José buscaron con dolor a tu Hijo Jesús y luego lo encontraron en el templo. Él les preguntó, ¿por qué me buscaban? ¿No sabían que yo debía estar en casa de mi padre? No pudiste entenderlo inmediatamente, pero guardaste silencio y depositaste sus palabras en tu corazón. Eso nos dice mucho de ti.
0: En tu silencio y acogiendo sus palabras en tu corazón, el Señor pudo penetrar aún más en ti y ciertamente tú comprendiste aún mejor dónde está su verdadero hogar. A todos nosotros, amada Madre, nos invitas a llevar a tu Hijo a los hombres y a llamarlos a que le sigan. Tú no descansarás hasta que la salvación haya sido anunciada a todos los hombres, y orarás y suplicarás para que respondan al amor redentor de tu Hijo.

0: Hijo, tú no pasas por alto los caminos equivocados que emprenden los hombres. Adviertes del alejamiento del camino señalado por Dios. A lo largo de los siglos, no pocas veces has señalado en tus apariciones lo que les espera a aquellos que no están dispuestos a escuchar a tu Hijo, y has llamado a los fieles a la conversión, a la penitencia y a la reparación. Sin embargo, muchas de tus llamadas no han sido escuchadas. ¿Cuán profundo habrá sido tu dolor bajo la cruz de tu Hijo, a quien tanto amas y que fue tan cruelmente tratado por los hombres?
1: Aún más profunda habrá sido tu angustia y tu sufrimiento al ver que su incomparable sacrificio de amor en la cruz podía ser rechazado por los hombres. ¡Qué tormento! Tú te asemejaste a tu Hijo Divino en el sufrimiento. Así como Él aceptó la voluntad del Padre y su amor lo llevó hasta la cruz, también tú aceptaste y diste tu sí al camino de sufrimiento de tu Hijo, permaneciendo al pie de la cruz.
0: ¿Podría una madre ofrecer un mayor sacrificio de amor? Ahora estás totalmente unida a Él en la eternidad. Debe ser para ti una indescriptible alegría verle ahora en la gloria que el Padre le otorga. ¿Cuánta gratitud inundará tu corazón por poder servirle como madre?
1: Hasta el final de los tiempos, no te cansarás de decirle que a los hombres no les queda vino. Animarás a tus hijos sacerdotes a luchar por la santidad y a administrar los sacramentos a los fieles. Siempre mantendrás abiertos tus oídos a las preocupaciones de tus hijos. Siempre serás el consuelo de los afligidos y el refugio de los pecadores.
0: Así eres tú, amada Madre de nuestro Señor. Sabemos que todo tu resplandor procede de Él. Acepta, no obstante, nuestra gratitud. Te amamos a ti y amamos a tu Hijo. Amén.
1: Padre nuestro, que estás en el cielo, santificado sea tu nombre. Venga a nosotros tu reino. Hágase tu voluntad en la tierra como en el cielo.
0: Danos hoy nuestro pan de cada día. Perdona nuestras ofensas, como también nosotros perdonamos a los que nos ofenden. No nos dejes caer en la tentación y líbranos del mal. Amén.
1: Dios te salve, María. Llena eres de gracia. El Señor es contigo, bendita eres entre todas las mujeres, y bendito es el fruto de tu vientre, Jesús.
0: Santa María, Madre de Dios y Madre nuestra, ruega por nosotros pecadores, ahora y en la hora de nuestra muerte. Amén.
1: Gloria al Padre, al Hijo y al Espíritu Santo,
0: como era en el principio, ahora y siempre, por los siglos de los siglos. Amén.
1: Proclama mi alma la grandeza del Señor. Se alegra mi espíritu en Dios mi Salvador, porque ha mirado la humillación de su esclava. Desde ahora me felicitarán todas las generaciones, porque el Poderoso ha hecho obras grandes por mí. Su nombre es santo, y su misericordia llega a sus fieles de generación en generación. Él hace proezas con su brazo, dispersa a los soberbios de corazón, derriba del trono a los poderosos y enaltece a los humildes.

0: y a los ricos los despide vacíos. Auxilia a Israel, su siervo, acordándose de su misericordia, como lo había prometido a nuestros padres, en favor de Abraham y su descendencia por siempre. Gloria al Padre, y al Hijo, y al Espíritu Santo,
1: como era en el principio, ahora y siempre, por los siglos de los siglos. Amén. María, intercede por nosotros. Queremos pedirte, suplicarte, encargarte, poner ahí en tu corazón las necesidades de mis hermanos que te siguen a través de esta bendita señal. Mis hermanos que están en un hospital, que están enfermitos, los que están en un asilo, mis hermanos que se sienten olvidados, mis hermanos que están pasando por dificultades en la familia, ya sea por un hijo, con un hermano, con los padres. Ponemos las necesidades en ti, María, para que las lleves a Jesús, tu Hijo, nuestro hermano, nuestro amigo, nuestro Rey. Toma mi mano cuando reces, seré tu fortaleza. Mírame a los ojos cuando reces, seré tu guía. Reza con el corazón y derrocharás amor. Reza pensando en mí y transmitirás sentimientos de paz y de alegría.
0: Reza teniendo a otras personas en tu mente, por la cual estás pidiendo algo especial, y te concederé la gracia. Reza, hija mía, que tus oraciones son peticiones que elevo al Señor.
1: Él siempre te está escuchando. Tu corazón es muy humilde y lo conmueve. Reza, hija mía, que nosotros te protegeremos. Reza, que tu oración será tu tesoro y fortaleza. Reza, hija mía, que estamos contigo y nunca nos separaremos, nunca te abandonaremos. Reza, estoy a tu lado. ¿Acaso no estoy yo aquí que soy tu madre?
0: Alégrense todos contigo, oh Virgen María,
1: porque has hallado gracia ante Dios.
0: Alégrense todos contigo, oh Virgen María,
1: porque de ti vendrá el Salvador del mundo.
0: Alégrense todos contigo, oh Virgen María,
1: porque con tu vida has proclamado la grandeza del Señor. Dichosa eres, María, por haber creído en las promesas del Señor.
0: Lámpara es tu palabra para mis pasos, luz en mi sendero. Lo juro y lo cumpliré. Guardaré tus justos mandamientos. Estoy tan afligido. Señor, dame vida según tu promesa.
1: Bendita sea tu pureza y eternamente lo sea. Pues todo en Dios se recrea, tan grandiosa belleza. A ti, celestial princesa, Virgen Sagrada María, yo te ofrezco en este día alma, vida y corazón. Mírame con compasión, no me dejes, madre mía, caer en la tentación. Amén.
0: Desde el albor de nuestra historia, suave, discreta y escondida, llega María a nuestra tierra, Virgen y Madre Prometida.
1: Conviértanse de corazón y purifiquen su alma. Aquí está la esclava del Señor. hágase en mí según tu voluntad. Mensaje de la Virgen María a la humanidad.
0: Para llegar a ser un hijo de mi triunfo, se necesita una conversión del corazón. Esto requiere una gracia extraordinaria en el alma, una unión de naturaleza divina. La batalla está revelada ya. Ahora todos deben escoger de qué lado van a estar de la alianza. No existe un área neutral. Si me permites poseer tu corazón, te prometo que Satanás no permitirá que se quede dormido, y él lo poseerá en el momento en que éste se me niegue. Te digo que es verdad, que mi triunfo traerá futuras consecuencias sobre el mundo. El mundo necesita hoy más que nunca de la oración para alcanzar la unidad, no de las manos, sino de los corazones. Es necesario que cada hijo comprometido en este plan divino una su corazón al mío. Solo así se unirán todos los esfuerzos. Recuerda que el orgullo es el mayor adversario del hombre. Es la semilla de la discordia y de la ilusión. El tiempo es tan crítico ahora que yo no puedo expresarte la importancia de tus sinceros esfuerzos en estos días.
1: Dios la eligió y la predestinó.
0: Dios la eligió y la predestinó.
1: La hizo morar en su templo santo.
0: Y la predestinó.
1: Gloria al Padre, y al Hijo, y al Espíritu Santo.
0: Dios la eligió y la predestinó.
1: Coronilla a la Santísima Virgen María. En este momento, hermano, hermana, puedes poner tus necesidades en las manos de María para que las lleve a Jesús. A ella no le niega nada, tú lo sabes, hermano. Cada enfermedad, cada situación que estemos pasando en casa, enojos, rencores, angustias, todo eso ponlo en manos de María. A ti, María, te ofrecemos esta coronilla por cada necesidad. A ti, Jesús, te encomendamos cada necesidad que llevará María a tu corazón. Alégrate, María, inmaculada y santa, amada de Dios, nueva Eva elegida, cooperadora de la reconciliación, refugio, consuelo y auxilio de los cristianos, madre de nuestro Salvador Jesucristo. Amén. Bajo tu amparo nos acogemos, Santa Madre de Dios.
0: No deseches las súplicas que te dirigimos en nuestras necesidades. Antes bien, líbranos de todos los peligros, oh siempre Virgen gloriosa y bendita. Amén.
1: Bajo tu amparo nos acogemos, Santa Madre de Dios.
0: No deseches las súplicas que te dirigimos en nuestras necesidades. Antes bien, líbranos de todos los peligros, oh siempre Virgen gloriosa y bendita. Amén.
1: Bajo tu amparo nos acogemos, Santa Madre de Dios.
0: No deseches las súplicas que te dirigimos en nuestras necesidades. Antes bien, líbranos de todos los peligros, oh siempre Virgen gloriosa y bendita. Amén.
1: Bajo tu amparo nos acogemos, Santa Madre de Dios.
0: No deseche las súplicas que te dirigimos en nuestras necesidades. Antes bien, líbranos de todos los peligros, oh siempre Virgen gloriosa y bendita. Amén.
1: Bajo tu amparo nos acogemos, Santa Madre de Dios.
0: No deseche las súplicas que te dirigimos en nuestras necesidades.

0: Antes bien, líbranos de todos los peligros, oh siempre Virgen gloriosa y bendita. Amén.
1: Bajo tu amparo nos acogemos, Santa Madre de Dios.
0: No deseche las súplicas que te dirigimos en nuestras necesidades. Antes bien, líbranos de todos los peligros, oh siempre Virgen gloriosa y bendita. Amén.
1: Bajo tu amparo nos acogemos, Santa Madre de Dios.
0: No deseche las súplicas que te dirigimos en nuestras necesidades. Antes bien, líbranos de todos los peligros, oh siempre Virgen gloriosa y bendita. Amén.
1: Bajo tu amparo nos acogemos, Santa Madre de Dios.
0: No deseche las súplicas que te dirigimos en nuestras necesidades. Antes bien, líbranos de todos los peligros, oh siempre Virgen gloriosa y bendita. Amén.
1: Bajo tu amparo nos acogemos, Santa Madre de Dios.
0: No deseche las súplicas que te dirigimos en nuestras necesidades. Antes bien, líbranos de todos los peligros, oh siempre Virgen gloriosa y bendita. Amén.
1: Bajo tu amparo nos acogemos, Santa Madre de Dios.
0: No deseche las súplicas que te dirigimos en nuestras necesidades. Antes bien, líbranos de todos los peligros, oh siempre Virgen gloriosa y bendita. Amén.
1: Oh María, dulce fuente de amor, hazme sentir tu dolor para que llore contigo la muerte de tu Hijo y goce contigo su resurrección, y que por mi Cristo amado, mi corazón abrazado más viva en Él que conmigo. Amén. Alégrate María, inmaculada y santa, amada de Dios, nueva Eva elegida, cooperadora de la reconciliación, refugio, consuelo y auxilio de los cristianos, Madre de nuestro Salvador Jesucristo. Amén. Bajo tu amparo nos acogemos, Santa Madre de Dios.
0: No deseche las súplicas que te dirigimos en nuestras necesidades. Antes bien, líbranos de todos los peligros, oh siempre Virgen gloriosa y bendita. Amén.
1: Bajo tu amparo nos acogemos, Santa Madre de Dios.
0: No deseches las súplicas que te dirigimos en nuestras necesidades. Antes bien, líbranos de todos los peligros, oh siempre Virgen gloriosa y bendita. Amén.
1: Bajo tu amparo nos acogemos, Santa Madre de Dios.
0: No deseche las súplicas que te dirigimos en nuestras necesidades. Antes bien, líbranos de todos los peligros, oh siempre Virgen gloriosa y bendita. Amén.
1: Bajo tu amparo nos acogemos, Santa Madre de Dios.
0: No deseche las súplicas que te dirigimos en nuestras necesidades. Antes bien, líbranos de todos los peligros, oh siempre Virgen gloriosa y bendita. Amén.
1: Bajo tu amparo nos acogemos, Santa Madre de Dios.
0: No deseches las súplicas que te dirigimos en nuestras necesidades. Antes bien, líbranos de todos los peligros, oh siempre Virgen gloriosa y bendita. Amén.
1: Bajo tu amparo nos acogemos, Santa Madre de Dios.
0: No deseche las súplicas que te dirigimos en nuestras necesidades. Antes bien, líbranos de todos los peligros, oh siempre Virgen gloriosa y bendita. Amén.
1: Bajo tu amparo nos acogemos, Santa Madre de Dios.
0: No deseche las súplicas que te dirigimos en nuestras necesidades. Antes bien, líbranos de todos los peligros, oh siempre Virgen gloriosa y bendita. Amén.
1: Bajo tu amparo nos acogemos, Santa Madre de Dios.
0: No deseche las súplicas que te dirigimos en nuestras necesidades. Antes bien, líbranos de todos los peligros, oh siempre Virgen gloriosa y bendita. Amén.
1: Bajo tu amparo nos acogemos, Santa Madre de Dios.
0: No deseche las súplicas que te dirigimos en nuestras necesidades. Antes bien, líbranos de todos los peligros, oh siempre Virgen gloriosa y bendita. Amén.
1: Bajo tu amparo nos acogemos, Santa Madre de Dios.
0: No deseche las súplicas que te dirigimos en nuestras necesidades. Antes bien, líbranos de todos los peligros, oh siempre Virgen gloriosa y bendita. Amén.
1: Oh María, dulce fuente de amor, hazme sentir tu dolor para que llore contigo la muerte.

0: de tu Hijo y goce contigo su resurrección, y que por mi Cristo amado, mi corazón abrazado más viva en él que conmigo. Amén.
1: Alégrate María, inmaculada y santa, amada de Dios, nueva Eva elegida, cooperadora de la reconciliación, refugio, consuelo y auxilio de los cristianos, Madre de nuestro Salvador Jesucristo. Amén. Bajo tu amparo nos acogemos, Santa Madre de Dios.
0: No deseches las súplicas que te dirigimos en nuestras necesidades, antes bien líbranos de todos los peligros, oh siempre Virgen gloriosa y bendita. Amén.
1: Bajo tu amparo nos acogemos, Santa Madre de Dios.
0: No deseches las súplicas que te dirigimos en nuestras necesidades, antes bien líbranos de todos los peligros, oh Virgen gloriosa y bendita. Amén.
1: Bajo tu amparo nos acogemos, Santa Madre de Dios.
0: No deseches las súplicas que te dirigimos en nuestras necesidades, antes bien líbranos de todos los peligros, oh siempre Virgen gloriosa y bendita. Amén.
1: Bajo tu amparo nos acogemos, Santa Madre de Dios.
0: No deseches las súplicas que te dirigimos en nuestras necesidades, antes bien líbranos de todos los peligros, oh siempre Virgen gloriosa y bendita. Amén.
1: Bajo tu amparo nos acogemos, Santa Madre de Dios.
0: No deseches las súplicas que te dirigimos en nuestras necesidades, antes bien líbranos de todos los peligros, oh siempre Virgen gloriosa y bendita. Amén.
1: Bajo tu amparo nos acogemos, Santa Madre de Dios.
0: No deseche las súplicas que te dirigimos en nuestras necesidades, antes bien líbranos de todos los peligros, oh siempre Virgen gloriosa y bendita. Amén.
1: Bajo tu amparo nos acogemos, Santa Madre de Dios.
0: No deseche las súplicas que te dirigimos en nuestras necesidades, antes bien líbranos de todos los peligros, oh siempre Virgen gloriosa y bendita. Amén.
1: Bajo tu amparo nos acogemos, Santa Madre de Dios.
0: No deseche las súplicas que te dirigimos en nuestras necesidades, antes bien líbranos de todos los peligros, oh siempre Virgen gloriosa y bendita. Amén.
1: Bajo tu amparo nos acogemos, Santa Madre de Dios.
0: No deseche las súplicas que te dirigimos en nuestras necesidades, antes bien líbranos de todos los peligros, oh siempre Virgen gloriosa y bendita. Amén.
1: Bajo tu amparo nos acogemos, Santa Madre de Dios.
0: No deseche las súplicas que te dirigimos en nuestras necesidades, antes bien líbranos de todos los peligros, oh Virgen gloriosa y bendita. Amén.
1: Oh María, dulce fuente de amor, hazme sentir tu dolor para que llore contigo la muerte de tu Hijo y goce contigo su resurrección. Y que por mi Cristo amado, mi corazón abrazado más viva en él que conmigo. Amén.
0: Alégrate María, inmaculada y santa, amada de Dios. Nueva Eva elegida, cooperadora de la reconciliación, refugio, consuelo y auxilio de los cristianos, Madre de nuestro Salvador Jesucristo. Amén. Bajo tu amparo nos acogemos, Santa Madre de Dios.
1: No deseche las súplicas que te dirigimos en nuestras necesidades. Antes bien, líbranos de todos los peligros, oh siempre Virgen gloriosa y bendita. Amén.
0: Bajo tu amparo nos acogemos, Santa Madre de Dios.
1: No deseche las súplicas que te dirigimos en nuestras necesidades. Antes bien, líbranos de todos los peligros, oh siempre Virgen gloriosa y bendita. Amén.
0: Bajo tu amparo nos acogemos, Santa Madre de Dios.
1: No deseche las súplicas que te dirigimos en nuestras necesidades. Antes bien, líbranos de todos los peligros, oh siempre Virgen gloriosa y bendita. Amén.
0: Bajo tu amparo nos acogemos, Santa Madre de Dios.
1: No deseche las súplicas que te dirigimos en nuestras necesidades. Antes bien, líbranos de todos los peligros, oh siempre Virgen gloriosa y bendita. Amén.
0: Bajo tu amparo nos acogemos, Santa Madre de Dios.
1: No deseche las súplicas que te dirigimos en nuestras necesidades. Antes bien, líbranos de todos los peligros, oh siempre Virgen gloriosa y bendita. Amén.
0: Bajo tu amparo nos acogemos, Santa Madre de Dios.
1: No deseche las súplicas que te dirigimos en nuestras necesidades. Antes bien, líbranos de todos los peligros, oh siempre Virgen gloriosa y bendita. Amén.
0: Bajo tu amparo nos acogemos, Santa Madre de Dios.
1: No deseches las súplicas que te dirigimos en nuestras necesidades. Antes bien, líbranos de todos los peligros, oh siempre Virgen gloriosa y bendita. Amén.
0: Bajo tu amparo nos acogemos, Santa Madre de Dios.
1: No deseche las súplicas que te dirigimos en nuestras necesidades. Antes bien, líbranos de todos los peligros, oh siempre Virgen gloriosa y bendita. Amén.
0: Bajo tu amparo nos acogemos, Santa Madre de Dios.
1: No deseche las súplicas que te dirigimos en nuestras necesidades. Antes bien, líbranos de todos los peligros, oh siempre Virgen gloriosa y bendita. Amén.
0: Bajo tu amparo nos acogemos, Santa Madre de Dios.
1: No deseche las súplicas que te dirigimos en nuestras necesidades. Antes bien, líbranos de todos los peligros, oh siempre Virgen gloriosa y bendita. Amén.
0: Oh María, dulce fuente de amor, hazme sentir tu dolor para que llore contigo la muerte de tu Hijo y goce contigo su resurrección. Y que por mi Cristo amado, mi corazón abrazado, más viva en Él que conmigo. Amén.
1: Alégrate María, inmaculada y santa, amada de Dios, nueva Eva elegida, cooperadora de la reconciliación, refugio, consuelo y auxilio de los cristianos, Madre de nuestro Salvador Jesucristo. Amén. Bajo tu amparo nos acogemos, Santa Madre de Dios.
0: No deseche las súplicas que te dirigimos en nuestras necesidades. Antes bien líbranos de todos los peligros, oh siempre Virgen gloriosa y bendita. Amén.
1: Bajo tu amparo nos acogemos, Santa Madre de Dios.
0: No deseche las súplicas que te dirigimos en nuestras necesidades. Antes bien líbranos de todos los peligros, oh siempre Virgen gloriosa y bendita. Amén.
1: Bajo tu amparo nos acogemos, Santa Madre de Dios.
0: No deseche las súplicas que te dirigimos en nuestras necesidades. Antes bien líbranos de todos los peligros, oh siempre Virgen gloriosa y bendita. Amén.
1: Bajo tu amparo nos acogemos, Santa Madre de Dios.
0: No deseche las súplicas que te dirigimos en nuestras necesidades. Antes bien líbranos de todos los peligros, oh siempre Virgen gloriosa y bendita. Amén.
1: Bajo tu amparo nos acogemos, Santa Madre de Dios.
0: No deseche las súplicas que te dirigimos en nuestras necesidades. Antes bien líbranos de todos los peligros, oh siempre Virgen gloriosa y bendita. Amén.
1: Bajo tu amparo nos acogemos, Santa Madre de Dios.
0: No deseche las súplicas que te dirigimos en nuestras necesidades. Antes bien líbranos de todos los peligros. Oh siempre Virgen gloriosa y bendita. Amén.
1: Bajo tu amparo nos acogemos, Santa Madre de Dios.
0: No deseche las súplicas que te dirigimos en nuestras necesidades. Antes bien líbranos de todos los peligros, oh siempre Virgen gloriosa y bendita. Amén.
1: Bajo tu amparo nos acogemos, Santa Madre de Dios.
0: No deseches las súplicas que te dirigimos en nuestras necesidades. Antes bien líbranos de todos los peligros, oh siempre Virgen gloriosa y bendita. Amén.
1: Bajo tu amparo nos acogemos, Santa Madre de Dios.
0: No deseches las súplicas que te dirigimos en nuestras necesidades. Antes bien líbranos de todos los peligros, oh siempre Virgen gloriosa y bendita. Amén.
1: Bajo tu amparo nos acogemos, Santa Madre.

0: Padre de Dios,
1: no deseche las súplicas que te dirigimos en nuestras necesidades. Antes bien líbranos de todos los peligros, oh siempre Virgen gloriosa y bendita. Amén.
0: Oh María, dulce fuente de amor, hazme sentir tu dolor para que llore contigo la muerte de tu Hijo y goce contigo su resurrección. Y que por mi Cristo amado, mi corazón abrazado más viva en Él que conmigo. Amén.
1: Te suplicamos, Señor, que derrames tu gracia en nuestras almas, para los que por el anuncio del ángel hemos conocido la encarnación de tu Hijo Jesucristo. Por su pasión y su cruz, seamos llevados a la gloria de la resurrección. Por el mismo Jesucristo, nuestro Señor.
0: Amén.
1: Jesús, queremos poner aquí delante de ti estas peticiones que nos han hecho una llamada a mis hermanos y necesitan de tu ayuda. Pedimos por María Briceño de Guanajuato, pide por Martín Daniel y la salud de Antonio Chabola y Yolanda Guerrero. María Ruiz pide por su salud, ella es de Estados Unidos, pide por las necesidades de la familia González Ruiz, González Alacón, González Mesa, Ruiz de Alda, Ruiz Moreno y Ruiz Cruz, por la salud de José Luis González y Esperanza Muñoz. Gerardo Monroy de Puebla pide por Karen Ambriz, Nayeli Ambriz y Guadalupe Trejo, la salud de María Zainos, por el eterno descanso de Alonso Ambriz y ánimas del purgatorio. Pedimos por María de la Luz Rica de San Luis Potosí, por todas sus necesidades y el eterno descanso de María Olmedo Hernández, Tomasa Hernández y Tomasa Loza. Pedimos por Rebeca Maya de Mexicali, pedimos por sus necesidades y las de la familia Ferrono Magallanes y por todos los sacerdotes. Margarita Ortega de Nayarit pide por sus necesidades y las necesidades de la familia Ortega Hernández y el eterno descanso de Onofre González.
0: Pedro Minero Paz de Zamora, Michoacán, pide por las necesidades de Pedro Minero y la salud de Marta Santillán Bernal. Alicia Villafaña Pérez de México pide por toda la familia de María Visión, por Andrea Lara Villafaña, Isaac Lara Villafaña, Paulina Villafaña, la salud de María Irma Villafaña Pérez. Elpidio Vega Rosales.
1: Gracias Jesús por escuchar, por estar vivo, por amarnos tanto. Amén, amén.
0: Amén.

0: Al de tu pasión, te pedimos nos concedas venerar de tal modo los sagrados misterios de tu cuerpo y de tu sangre, que experimentemos constantemente en nosotros el fruto de tu redención. Por Cristo nuestro Señor.
1: Amén.
0: Bendito sea Dios.
1: Bendito sea Dios.
0: Bendito sea su santo nombre.
1: Bendito sea su santo nombre.
0: Bendito sea Jesucristo, verdadero Dios y verdadero hombre.
1: Bendito sea Jesucristo, verdadero Dios y verdadero hombre.
0: Bendito sea el nombre de Jesús.
1: Bendito sea el nombre de Jesús.
0: Bendito sea su sacratísimo corazón.
1: Bendito sea su sacratísimo corazón.
0: Bendita sea su preciosísima sangre.
1: Bendita sea su preciosísima sangre.
0: Bendito sea Jesucristo en el santísimo sacramento del altar.
1: Bendito sea Jesucristo en el santísimo sacramento del altar.
0: Bendito sea el Espíritu Santo Paráclito.
1: Bendito sea el Espíritu Santo Paráclito.
0: Bendita sea la excelsa Madre de Dios María Santísima.
1: Bendita sea la excelsa Madre de Dios María Santísima.
0: Bendita sea su santa e inmaculada concepción.
1: Bendita sea su santa e inmaculada concepción.
0: Bendita sea su gloriosa asunción.
1: Bendita sea su gloriosa asunción.
0: Bendito sea el nombre de María, Virgen y Madre.
1: Bendito sea el nombre de María, Virgen y Madre.
0: Bendito sea San José, su castísimo esposo.
1: Bendito sea San José, su castísimo esposo.
0: Bendito sea Dios en sus ángeles y sus santos.
1: Bendito sea Dios en sus ángeles y sus santos.
2: Dios te salve María, llena eres de gracia, el Señor está contigo. Bendita tú eres entre todas las mujeres, y bendito es el fruto de tu vientre Jesús.
1: Santa María, Madre de Dios, ruega por nosotros pecadores, ahora y en la hora de nuestra muerte. Amén.
2: Santa María, Reina y Madre de María Visión,
1: ruega por nosotros.
2: Dios te salve María, llena eres de gracia, el Señor está contigo. Bendita tú eres entre todas las mujeres, y bendito es el fruto de tu vientre Jesús.
1: Santa María, Madre de Dios, ruega por nosotros pecadores, ahora y en la hora de nuestra muerte. Amén.
2: Santa María, Reina y Madre de María Visión,
1: ruega por nosotros.
2: Dios te salve María, llena eres de gracia, el Señor está contigo. Bendita tú eres entre todas las mujeres, y bendito es el fruto de tu vientre Jesús.
1: Santa María, Madre de Dios, ruega por nosotros pecadores, ahora y en la hora de nuestra muerte. Amén.
2: Santa María, Reina y Madre de María Visión,
1: ruega por nosotros.
3: La bendición de Dios Todopoderoso, Padre, Hijo y Espíritu Santo, descienda sobre todos y nos acompañe siempre.
1: Amén.
3: Ave María Purísima,
1: sin pecado original concebida,
3: alabado sea Jesucristo,
1: sea por siempre bendito y alabado.

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4: De la mano de Jesús y de María en la tormenta, comenzamos con esta lectura de los Hechos de los Apóstoles. Perdón, Carta a los Romanos, capítulo primero desde el versículo 2. Carta de San Pablo a los Romanos. Esta buena nueva anunciada de antemano por sus profetas en las Santas Escrituras se refiere a su Hijo, que nació de la descendencia de David según la carne, y que al resucitar de entre los muertos por obra del Espíritu de Santidad ha sido designado Hijo de Dios, revestido de su poder, de él Cristo Jesús nuestro Señor. Hemos recibido gracia y misión para que en todos los pueblos no judíos sea recibida la fe para gloria de su nombre. A estos pueblos pertenecen ustedes, elegidos de Cristo Jesús, que están en Roma, quienes Dios ama y ha llamado y consagrado, que de Dios nuestro Padre y de Cristo Jesús el Señor les lleguen la gracia y la paz. Ante todo doy gracias a mi Dios por medio de Cristo Jesús por todos ustedes, pues su fe es alabada en el mundo entero. Dios sabe que lo recuerdo constantemente en mis oraciones, mientras le rindo ese culto espiritual que es trabajar por la buena nueva de su Hijo. Pues yo desearía, si tal es su voluntad, que se me allane el camino para ir a visitarles. Tengo muchas ganas de verlos, para comunicarles algún don espiritual que los fortalezca, y al compartir nuestra fe nos animaremos mutuamente. Palabra de Dios. Qué bonito esto, ¿no? Y sobre todo el consuelo de tener un apóstol tan grande como padre espiritual. Él era el fundador de todas las comunidades y las mantenía alimentadas con sus cartas, con sus mensajes, las cuidaba con mucho celo. Y qué bueno que hoy tuviésemos pastores con un celo así, que se preocupen por sus ovejas, por las ovejas del Señor. Obviamente habrán algunos y nos enorgullecemos de ellos y es una bendición para la iglesia, pero el mundo es muy seductor, este materialismo, y muchos sacerdotes están extremadamente mundanizados y conquistados por este materialismo, por esta indiferencia a las cosas espirituales. Y esto hace que su apostolado sea débil, sea un apostolado profesional y no espiritual. Y esto pues debilita mucho la fe, la iglesia y los fieles. Y no les da armas ni testimonios lo suficientemente fuertes para que se defiendan del mundo. Es parte de la batalla en que estamos parte de estos tiempos que vivimos. Sabemos que entre más tiempo pasa, más se acerca el regreso de Jesús. Nadie sabe ni el día ni la hora, ni hay señales contundentes hasta ahora, pero sabemos que pues el tiempo se va agotando. Hace 2000 años, un poco más, San Juan, el evangelista, tuvo la visión del Apocalipsis. Y en ella escuchó una voz que decía: ¡Ay de la tierra y del mar! Porque Satanás ha sido lanzado allá y está furioso porque su tiempo se le acaba ya. Se pueden imaginar, claro está que entendemos que un éxtasis entra afuera del tiempo. Así de que todo el éxtasis del Apocalipsis es un éxtasis en el cual San Juan relata algo que vio, que está en la eternidad, fuera del tiempo, en todo lo que Dios ya ha creado. Así que en los pasajes del Apocalipsis, para localizarlos en el tiempo humano, en este tiempo limitado, pues se toma una gracia del Espíritu Santo, porque por sentido común, por simples deducciones teológicas, por exégesis humanas, nunca vamos a saber a qué tiempo se refiere el Apocalipsis, ¿no? En los pasajes diferentes que hay. Pero el Espíritu Santo sí le da a la Iglesia la sabiduría para discernir, porque eso ya es un don sobrenatural, ya es algo que es del Espíritu y no de la inteligencia humana. Por eso debemos tener mucho cuidado con aquellos superinteligentes y superestructurados y preparados que por puro sentido común teológico nos dan exégesis de pasajes del Apocalipsis tan delicados que se vivieron afuera del tiempo.
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7: Mis hermanos, buenas tardes, buenos días, buenas noches, tengan todos ustedes. Le damos la bienvenida a este su programa, Espíritu Santo, ven. A nombre de la Comisión de Liturgia y Espiritualidad de la Arquidiócesis de México, de nuestro pastor y guía, Monseñor Pedro Agustín Rivera Díaz, nuestra hermanita Rita Torres, le damos la bienvenida también. A nombre de nuestros hermanos de María Visión Radio que nos están escuchando, y les damos las gracias porque nos escuchan y porque, sobre todo, que también nos hagan el favor de compartir. Este es un programa, el día de hoy, que nos hemos atrevido a hacer a una costa de, como dijera San Antonio de Padua, de escandalizar. Mi nombre es Brenda Leiva, del Apostolado de la Nueva Evangelización, ANE. Y como siempre, los invitamos a una oración. Una oración poderosa, que es una oración que hacemos, mis hermanos, y que los invitamos a que la hagan ustedes todos los días, porque necesitamos de esa unción, de esa presencia, de esa sabiduría, del que todo lo mueve, todo lo guía, todo lo resuelve. Ven, Espíritu Santo, ven por medio de la poderosa intercesión del Inmaculado Corazón de María, tu amadísima esposa. Ven, Espíritu Santo, ven por medio de la poderosa intercesión del Inmaculado Corazón de María, tu amadísima esposa. Ven, Espíritu Santo, ven por medio de la poderosa intercesión del Inmaculado Corazón de María, tu amadísima esposa. Señor Jesús, reunidos en tu nombre, nos consagramos a ti junto a nuestros seres queridos y a todo lo que nos has dado en pertenencia. Protégenos y guárdanos en lo más profundo de la llaga de tu costado. Y todo lo que no provenga de ti en tu nombre y con el poder de tu preciosa sangre, lo atamos para siempre a los pies de tu cruz. Aleja de nosotros al enemigo junto con sus insidias y tentaciones y llena con tu presencia y tu infinita misericordia los corazones de tus hijos. Amén. Bueno, les decía, programa que aun cuando algunas personas nos pudieran escandalizar, pero que también es un reto el tomar la... el dar el paso de compartir estos textos bíblicos, ¿sí? Le hemos puesto como título a la publicidad del póster estas palabras que dice: mi hermano, ¿conoces este texto bíblico? Punto suspensivo, signo de interrogación. Porque nos estamos refiriendo a ese texto bíblico que seguramente la gran mayoría de las personas que se conectan a través de estos programas de la Comisión de Liturgia y Espiritualidad lo conocen y saben muy bien de qué se trata, pero el pero viene porque pues la reflexión va encaminada a cuántas personas les ha pasado de largo, porque ya sea que no lo conocen, ya sea porque no creen que sea verdadero. Hay muchos motivos que vamos a ir analizando. Por eso el reto es de que te pediríamos como primer paso compartir. Compartir en tu página y después seguir compartiendo. Entonces dice, mi hermano, ¿conoces este texto bíblico? Y es el momento en el que nuestro Señor, precisamente en ese evangelio de Mateo 25, está hablando, entre otras cosas, del juicio final. Pero como juicio final, nos está también haciendo una... no sabría ni cómo llamarle, porque cuando hemos hablado de las bendiciones, de lo que nos trae la palabra de Dios, hemos dicho que hay momentos en que a través de su palabra, Dios Padre, Dios Hijo y Dios Espíritu Santo nos guían, nos bendicen, nos ungen. Hay otros momentos en los que nos sugieren, hay otros momentos en los que nos aclaran y hay inclusive momentos en los que se desesperan con nosotros, ¿sí? Y en cada uno de esos momentos, en cada uno de estos textos bíblicos, el mensaje es importantísimo. Y este, de manera especial, precisamente de Mateo 25, ¿sí? Empieza principalmente desde el 24, o sea, en los textos. Yo les pediría a ustedes y a quienes tengan la bendición de compartir que estos textos bíblicos que se den a la tarea por bien tuyo, por bien de tu familia, por bien de tus amigos, por bien de tus hermanos, pero por bien de lo que la misma palabra de Dios nos pide, que conozcamos la verdad y que esa verdad nos va a hacer libres. Que sepamos, mis hermanos, que les decía...

Según yo, es San Antonio de Padua, porque gracias a Dios, en estos días me he dado la tarea de leer de él, de ver relacionadas con él, pero también de otros santos. Puedo estar equivocada en

Pues escandalice a los que no la quieren recibir, a los que no creen que exista, a los que piensan que nada más en esta vida tenemos este tiempo y que siguen creyendo que después, cuando nos llegue el momento final, pues vamos a entrar bien padre a una etapa de descanso, de dormición. Y bueno, pues es nuestra obligación decirles, mis hermanos, no es así y no es por ahí. Entonces, les invitaríamos a que a ustedes y a ellos podamos darnos la bendición de leer completo este Mateo 24. Mateo 24 anuncia diciendo la destrucción de Jerusalén y el fin del mundo. Fíjense que precisamente el día de, bueno, en estos días me he dado la tarea, bendito sea Dios, de leer y de ver sobre y escuchar sobre Jerusalén como ciudad santa. Y entre esto, una lectura y otra, me he encontrado que la necesidad que tenemos de que la palabra de Dios nos los pide, que a Jerusalén estemos orando constantemente por Jerusalén, la ciudad santa, la tierra de nuestro Señor. Que oremos por ella, que bendigamos a Jerusalén y que al mismo tiempo seremos bendecidos. En este momento no tengo a la mano el texto bíblico, me comprometo a buscárselos después, pero sí me viene a la mente lo siguiente, porque este tema sobre Mateo 25, apártate de mí, maldito, porque tuve hambre y no me diste comer, no me diste beber, no me vestiste, etcétera, etcétera, etcétera. Más o menos hace como un año lo traté. Pero quiero decirles que es un tema tan importante, tan crucial en nuestra existencia y tan necesario que lo compartamos por toda esta ignorancia, y no siempre voluntaria, de muchos conocidos, hermanos nuestros. Y yo recordaba en estos días que he estado leyendo, viendo y recorriendo Jerusalén, les he comentado también que tuve la bendición de estar en este lugar santo. Y que, bueno, pues que el estar ahí, ¿qué les puedo decir? No hay palabras. Nomás de ir recorriendo esos lugares que están escritos en la Santa Palabra de Dios y que fueron recorridos por nuestro Señor, por los primeros cristianos, nuestros primeros padres. Y algo que me impactó muchísimo es, me acuerdo cuando estábamos en el Monte de los Olivos, el Monte de los Olivos, y luego hay un valle, es una altura enorme, luego hay un valle que baja, y al fondo ves la Ciudad Santa, la Jerusalén de Jesús, de María, de José, de los apóstoles. Y entre ese espacio y el espacio para llegar a Jerusalén, todo eso que rodea este lugar es un cementerio, mis hermanos. Es un cementerio donde están enterrados creyentes y no creyentes, ¿sí? Personas de todas las religiones, de todas las nacionalidades. Porque entre los que creen y los que no creen y los que ponen en duda y los por si acaso, la palabra de Dios nos enseña que ese lugar, exactamente ese lugar, será cuando se dé la segunda venida de nuestro Señor Jesucristo, que es la que nos narra precisamente este texto bíblico desde Mateo 24, como les decía. Empieza diciendo y explicando la destrucción de Jerusalén y el fin del mundo. Luego, ya más adelante, nos dice el significado de la venida del Hijo del Hombre, cuáles serán los signos y señales en el cielo, ¿sí? Luego nos aconseja, estamos en el mismo Mateo 24,
que seamos personas que estemos alerta, mis hermanos.

manos, ¿sí? ¿Y qué significa estar alerta? Por eso la importancia de compartir. Alerta en poder preguntarnos si la vida que llevamos es del agrado de nuestro Señor, si lo que hacemos o dejamos de hacer es suficiente para poder aspirar a una eternidad en esa patria celestial. Y luego pone el ejemplo como reflexión de la parábola de las 10 jóvenes, seguimos en Mateo 24, y luego pone como reflexión la parábola de los talentos. Y viene lo que conocemos como Mateo 25, que empieza hablando de la parábola de las 10 jóvenes, ¿sí? Como les decía, la parábola de los talentos y el juicio final, ¿sí? ¿Por qué nos hemos venido a tratar de reflexionar una vez más este texto bíblico? Porque por increíble que nos pudiera parecer, a ti y a mí, mi hermano, mi hermana, no sé cuántas personas, este texto bíblico, por eso les pusimos, ¿conoces este texto bíblico? Habíamos pensado en poner también, ¿sabías tú, mi hermano, de esta advertencia? Y es más, hubo otro momento en que pusimos, ¿te has preguntado si esto es para ti hoy? Si este texto bíblico es para ti hoy, ¿sí? Y tendría que ver con las personas. Y déjenme decirles lo siguiente. Yo tengo que reconocer, con dolor de corazón, que hay personas que conozco, inclusive con algunas que tengo, inclusive amistad. Hay familia, de un lado o de otro, que no se han preocupado por ir a estas lecturas y aceptar lo que la lectura nos está advirtiendo como sugerencia, para que no caigamos en esa falta mortal, ¿sí? ¿Por qué es importante? En Primera de Pedro se nos dice, acordémonos, nuestro primer papa dice, San Pedro nos dice, acordémonos que la palabra de Dios siempre es actual, siempre está viva. Lo que se decía antes se nos está diciendo aún hoy. Y San Pedro nos decía, en Primera de Pedro 12, decía, tomen en serio estos años en que viven fuera de la patria. Tomen en serio estos años en los que viven fuera de la patria. Y él está hablando a esas primeras comunidades que fueron formando, las primeras comunidades judíos que se convirtieron al cristianismo. Y les añade, no olviden que han sido liberados de la vida inútil que llevaban antes. Yo no sé, en verdad se lo digo. Y con tristeza también y arrepentimiento, porque yo tuve una vida inútil. Y no quiere decir que no haya hecho cosas buenas. Pero cuando no me he preocupado de lo que Dios pide, lo que la palabra dice, ¿sí? Decía San Pablo, ahorita lo estoy recordando, todo es basura comparado con lo que es la vida en Dios. Cualquier atracción, cualquier distracción, cualquier evento, ¿sí? Todo es basura si tú estás alejado de las cosas de Dios, ¿sí? Y miren, es tan importante el que aprovechemos estos tiempos, como nos dice San Pablo, y todas las bendiciones que nuestra Santa Madre Iglesia nos concede para que seamos perdonados, para que hagamos la penitencia, para que reparemos. En otros programas hemos hablado, que a ver si me acuerdo exactamente lo que comentaba
uno de nuestros

Nuestros santos decía que la confesión es el único juicio, el único, mis hermanos, es el único juicio que por declararte culpable eres absuelto. Pero eres absuelto, mi hermano, llevando una penitencia. Y se nos pide que reparemos cuando lo que hemos confesado ha sido daño a personas, ¿sí?, u omisiones. Y esto es importante por lo siguiente. Nos compartía un sacerdote español, y lo he repetido y lo voy a seguir repitiendo mientras el Señor me lo permita, que si nos vamos a la palabra de Dios, principalmente a esta palabra de Dios en la que se refiere a Mateo 25, estas palabras que pudiéramos decir, ¡wow! ¡Dureza! ¡Santa Madre de Dios! ¡Es Jesús el que lo está diciendo! Y nos lo está diciendo como un hecho, como una advertencia, como un reclamo. Al mismo tiempo dirá a los que estén a la izquierda, malditos, aléjense de mí, vayan al fuego eterno que ha sido destinado para el diablo y para sus ángeles, porque tuve hambre y no me dieron de comer, tuve sed y no me dieron de beber, era forastero y no me recibieron en su casa, no tenía ropa y no... Perdón, Opulón era un hombre rico que tenía mucho dinero y muchos bienes. Lázaro era un pobre mendigo que estaba a las puertas de su casa. Y va narrando toda esta situación que se da porque lo que Jesús nos pone como ejemplo es que este hombre, el rico Opulón, fue al infierno por un solo pecado de omisión. A ver, ya no quiero confundirlos. Pecado de comisión es las cosas malas que hacemos. Pecado de omisión son las cosas buenas que dejamos de hacer. Entonces, este hombre no le dio ni permitió que se le diera a este pobre mendigo alimento, ni de lo que caía de la mesa de su casa. Y he llevado al infierno por un solo pecado de omisión. Ahí no se mencionan los pecados de comisión, ¿sí? Los de comisión fue robé, hablé mal de las personas, fui persona grosera. Bueno, ¿cuántos pecados no podemos cometer? Omití a otro, etcétera, etcétera. Los de omisión tienen que ver en la gran mayoría de los casos con no haber nos compadecido del hermano necesitado, ¿sí? Y se nos presenta a través de nuestra iglesia tantas y tantas oportunidades de que podamos nosotros reparar, hacer penitencia y reparar esta falta gravísima de no involucrarnos en las obras de misericordia, que la misma palabra de Dios nos enseña, y estamos hablando desde el libro de Levíticos, en el Antiguo Testamento, en Israel, mis hermanos, cada 50 años se celebraba el año del jubileo, en que se perdonaban las deudas y los esclavos recobraban su libertad. Esto lo puedes leer tú en Levíticos 25:10. Hoy en nuestros tiempos, gracias a la autoridad que Jesús le dio a nuestra iglesia, tenemos los que se conocen como las indulgencias plenarias, pero pues no, creo que no las sabemos aprovechar. Muy importante, y volvemos a Mateo 24. Jesús nos dice, a ti y a mí, mi hermano, mi hermana, lo aceptes o no lo aceptes, pasará el cielo y la tierra, pero mis palabras no pasarán. La pregunta es, ¿para cuántas personas, inclusive familias completas, estas palabras están pasando de largo? ¿Sí? ¿Cuántos

nunca se han involucrado en dar una ayuda, un auxilio a alguna persona. Ahora, yo les quiero decir lo siguiente. Lo que dijo este santo, la verdad por delante, aunque escandalice, ¿sí? Es precisamente uno de esos de los santos más grandes que tenemos como iglesia, San Juan Bosco, precisamente, quien, ¿recuerdan ustedes que a él hicimos estos volantes? Ahorita les voy a decir qué dicen los volantes. Este es uno de los volantes que hicimos, hermoso volante que hicimos en San Juan Bosco. Este volante es para nuestros comedores que tenemos en el ANE para los pobres. San Juan Bosco, ya hemos hablado de él en los dos programas anteriores, pero nunca está por demás repetirlo. A él Dios se le revelaba a través de sueños proféticos, ¿sí? Y en uno de esos sueños proféticos, la Santísima Virgen María le reclama a San Juan Bosco de que últimamente en sus homilías no les ha dicho a las personas la necesidad de compartir con los pobres. Y San Juan Bosco trata un poco de excusarse diciendo que es que la gente se molesta. Mis hermanos, pues más vale que se molesten y no que se vayan al infierno. Que es duro, pero esa es la verdad, ¿sí? Más vale que se molesten. Y si añadimos a esto lo que dice, bueno, también tratando de la salvación de las almas, lo que dice nuestro Señor de la misericordia, Santa Faustina, que le dice, yo no recompenso por resultados, cuando él la invita a que le hable a mucha gente de la necesidad de salvarse, le dice, yo no recompenso por resultados. ¿Qué nos quiere decir con esto? Sino por las veces que lo hiciste. Si tú te das a la tarea de hablar de esto, si lo puedes hablar, bendito sea Dios. Si lo puedes compartir, este audio video, bendito sea Dios. Que se van a escandalizar y a lo mejor se van a enojar contigo, bendito sea Dios. ¿Por qué? Porque yo no recompenso por resultados, sino por tantas veces que tú hiciste y lo que la palabra de Dios nos pide, ¿sí? Que hablemos con la verdad por delante. Y que, aparte de eso, ¿qué decía San Juan Bosco? Esto que les compartimos, que se llama, dice San Juan Bosco, con las obras de caridad nos cerramos las puertas del infierno y nos abrimos el paraíso. Hoy en la mañana, en la junta que tenemos todos los lunes con las hermanas de esta comunidad de la zona centro, las comunidades que estamos aquí en la Ciudad de México, hablamos de, estamos en un nuevo proyecto que esperemos que resulte muy bien porque ha tenido un buen inicio, ¿sí? Hemos compartido con ustedes que tenemos una canasta que la ponemos todos los domingos afuera de un superama. La canasta está entre el superama y la iglesia. Y en ella, bueno, recibimos lo que buenamente los que por ahí pasan, los que salen de la iglesia, quieran compartir con los hermanos necesitados, ¿no? Es un plan piloto, por llamarlo así. Bueno, lo de la canasta tiene mucho tiempo que existe, muchos años, pero ahora hemos decidido ponerle un nombre porque estamos ampliando con este plan piloto el que esa canasta también esté en otros lugares. Entonces le hemos puesto la canasta de Don Bosco, ¿sí? Y que la vamos a bautizar la canasta de Don Bosco poniendo precisamente estas palabras de él, importantísimas. Con las obras de caridad nos cerramos las puertas del infierno y nos abrimos el paraíso. Y agregaríamos lo que la misma palabra de Dios nos dice en Apocalipsis 20, 12. Y los muertos fueron juzgados conforme a sus obras. ¿Qué importancia es de compartir? Y les digo que

Es plan piloto porque apenas lo acabamos de iniciar en la ciudad de Guasave, Sinaloa. Y de inicio ya tenemos tres canastas, una, dos, tres canastas de Don Bosco, de personas que dijeron, una de ellas dijo, bueno, pues entonces yo voy a traer una canasta en mi coche para que cuando tenga alguna reunión familiar o reuniones de amigas o reuniones de trabajo y que me digan o me citen, les voy a decir, llevo la canasta de Don Bosco para lo que quieran aportar para los pobres. La otra, una jovencita, Angie creo que se llama, de un salón de belleza, que me dice, Brenda, yo también puedo poner aquí la canasta de Don Bosco para cuando lleguen mis clientes y decirles, oigan, cuando vengan, no lleguen con las manos vacías. Está esta canasta de Don Bosco, ¿sí? Y bueno, otro hermano nuestro que en su tienda también, donde vende ropa, dijo, pues yo también la pongo y voy a empezar a decirle a mis vecinas que yo tengo la canasta de Don Bosco. Bueno, es un plan, es algo que el Señor ha puesto en nuestro corazón. Y hoy mismo, precisamente en la misma junta que tuvimos, ya empezaron también a decir, hermanitas de nuestro apostolado, para no ir más lejos, la de Cristo Salvador. Oye, yo también, aquí ellos tienen una papelería, aquí vamos a poner una canasta de Don Bosco y así vamos a ir creciendo, que las personas vean que esa canasta es para los hermanos necesitados y todas las bendiciones que se reciben a través de eso. Ahora, hay que recordar que a los pobres, nuestro Señor, la palabra de Dios, nos enseña que se les concedió, yo diría, dos cosas. Una es el poder de ser los que al bendecir, ¿sí? Y esto lo encontramos en el libro de Sirácides 21. Y esto nos lo dice la palabra de Dios para que nos animemos a entrar en estas obras de misericordia y cerrarnos las puertas del infierno, ¿sí? Sirácides 21 nos dice la palabra de Dios para que nos animemos. No sé a cuántos hermanos le puedes decir que pongan su canasta de Don Bosco, ¿sí? Que la vayan llenando. Conforme la vayan llenando, nos avisan. Nosotros vamos a hacer el comercial completo. Estamos ubicados en este momento en la Ciudad de México, en Calzada de Tlalpan 899, a la altura del Metro Villa de Cortés. Gracias a Dios, hay en otras zonas, en otros puntos de la ciudad, hay otros comedores para pobres. También, si Dios lo permite, la próxima semana les diríamos en qué otras ciudades nosotros como apostolado tenemos comedores para pobres, ¿sí? Donde ustedes pueden apoyar con la canasta de Don Bosco. Lo que nos dice la palabra de Dios, acuérdense que es viva y es para ti, es para mí y para quienes lo vayan a compartir. Dice, la oración del pobre, y esto se los digo porque en la publicidad que hicimos, aparte de estos textos bíblicos, pusimos las caritas de un grupo de niños que me encantaron. Ahora que tuve la oportunidad de estar en Guasave, el comedor, uno de los comedores que tienen allá, ahorita no recuerdo si son cuatro comedores o cinco, en uno de ellos se reciben a muchos niños. Son niños que llegan mis hermanos, mis hermanas, a veces descalzos, a veces sin ropa, sin camisa, sin camiseta, pero con una carita de hambre, ¿sí? Y entonces las hermanitas de ahí, bendito sea Dios, aparte de darles la bienvenida, los invitan a que ellos oren por los bienhechores, por las personas que apoyan para que ellos puedan tener un alimento, ¿sí? Para que ellos se puedan llevar una despensa, ¿sí? Y entonces están los niñitos con sus manitas juntas haciendo oración por los bienhechores, por las servidoras y por el voluntariado que atiende estos lugares. ¿Y en qué nos apoyamos para esto? Pues la palabra de Dios nos los dice, mis hermanos, clarísimo, clarísimo. Es uno de los poderes que Dios le ha dado a los pobres, ¿sí? Primero, el primer poder es que nos ha dicho que el reino de los cielos y que la palabra, Él viene por los pobres. Así nos los ha dicho, ¿sí? El Espíritu de Dios está sobre mí porque me ha ungido para llevar la buena nueva a los pobres.
nos los dice en el libro de Isaías y nos los explica, creo que es en Lucas, cuando él abre ese rollo de la palabra de Dios para llevar la buena nueva a los pobres. ¿Y cuál es la buena nueva a los pobres? Es que nuestro buen Dios nos dice, el paraíso, el cielo, es para los pobres, ¿sí? ¿Y por qué el poder, dice la palabra de Dios, la oración del pobre golpea los oídos del Señor y su sentencia no demorará? Dicho de otra manera, mi hermano, mi hermana, cuando un pobre ora por ti, cuando un pobre, y le entregas tú lo que, o le entregamos de parte tuya esa despensa, ese plato de comida, el pobre lo primero que dice, en el 99.9% de los casos, dice que Dios te bendiga. Y dice la palabra, golpea esa bendición, mi hermano, mi hermana, golpea los oídos de Dios. En ese momento Dios dice, hecho está. Así sea. Esa persona, en este momento le estoy mandando mi bendición, la bendición de Dios. Aun cuando también Dios le concede a los pobres algo que es delicado y que no debemos de ignorar, ¿sí? Y delicado porque, ¿cuántas veces? No lo sé. No solo hay personas que no ayudan a los pobres, que los ignoran, que pasan de largo, ¿sí? Que los humillan, ¿sí? ¿Y qué dice la palabra de Dios respecto a quienes hacen esas cosas terribles? La palabra de Dios dice, esto es en Sirácides 4:7. No, perdón, 4:4. Sirácides 4:4. Pongamos atención, dice, no rechaces al hombre afligido que te suplica, ni vuelvas la cara al necesitado. No des motivo a nadie para que te maldiga, pues si te maldice en la amargura de su alma, su Creador lo escuchará. ¡Qué terrible! Si ese pobre al que tú ignoraste, humillaste, que está hambriento y pasaste de largo, y dice palabras como, ah, ¿sabes qué? Dios te maldiga. Su Creador lo escuchará. Qué terrible, ¿sí? Por eso no debemos de ignorar que lo que tenemos que hacer es que nuestros hermanos conozcan la verdad, aunque se escandalicen. Otra de las bendiciones que la palabra de Dios, Dios mismo le concede a los pobres, y por eso él desea que volvamos el rostro a los pobres, es cuando en este mismo libro de Sirácides, ahora sí vámonos a Sirácides, viene siendo 3:30. Yo lo sé, se los he dicho muchas veces, mis hermanos, pero se los repito para que lo vuelvan a compartir una y otra vez. Sirácides 3:30 dice, el agua apaga las ardientes llamas, la limosna perdona los pecados. La limosna perdona los pecados, ¿sí? Pongamos atención y no cerremos nuestros ojos. En programas pasados les he estado enseñando un libro que se llama, déjenme ver si lo tengo aquí, creo que no, Misericordia y Justicia. Es un libro muy hermoso, gloria a Dios si lo tengo aquí. Es un libro muy hermoso que nos trata de hablar precisamente de la diferencia, mis hermanos, lo tengo subrayado para que, porque, bueno, cuando los tengo dobles los regalo. Cuando les pongo mi nombre, sé que son para mí y están subrayados, ¿sí? Así se llama, ojalá lo puedas conseguir. No tenemos la menor idea de dónde.
Se llama Misericordia y Justicia.

Y en este libro de misericordia y justicia inicia, y me encantó por lo mismo, inicia con estas palabras. A ver, déjame ver, está en las primeras páginas, para que comprendamos el sentido de una cosa y el sentido de la otra, ¿sí? Dice así, espérame tantito. Una de ellas es que nunca debemos decir que algo de lo que comemos no nos gusta, ¿sí? Porque esa es una falta grave, tomando en cuenta cuántas personas están muriendo de hambre en el mundo, cuando yo digo que ese plato que me están sirviendo no me gusta. Bueno, tiene que ver, no encontré lo que andaba buscando, pero tiene que ver con que tiene que ver también con lo que dice Santiago, el apóstol Santiago, que no habrá misericordia para quien no practique la misericordia. Dicho de otra manera, tú no puedes esperar la misericordia de Dios en ningunos momentos de tu vida si tú no has sido misericordioso, si tú no has compartido de lo poco o mucho que tienes con el necesitado. Y también les hemos leído esto que dice en una plática que tiene nuestro Señor con una monja, Sor Consolata. Dice, mira, nuestro Señor le dice, mira, Consolata, al infierno va el que quiere. Mira, Consolata, al infierno va el que quiere. Entonces, no nos confundamos, ¿sí? Seguía buscando, pero bueno, se los para el próximo programa prometo tenérselos. ¿Y por qué el que quiere? Porque el que quiere ignora. En algún momento que tuve la oportunidad de que me invitaran en una ocasión al testimonio de una persona, porque, bueno, pues Dios sigue hablando, bendito sea Dios, y habla a quien Él quiere. Y había una persona que iba a dar su testimonio sobre una experiencia que le tocó vivir a ella cuando científicamente muere y luego vuelve a la vida. Y en ese morir, ella nos comparte que el infierno existe y que se le da esa segunda oportunidad para que venga a decirnos esa verdad absoluta. Y ese día me dio por invitar a una amiga. Le dije, oye, ¿van a dar esta charla? Vamos, bueno. Me dijo que estaba bien. Estando en la charla, desde el inicio, no habían pasado, ¿qué les gusta? Yo creo que no habían pasado ni 20 minutos cuando mi amiga se voltea conmigo, muy enojada, muy ofendida, diciéndome que por favor a ese tipo de temas a ella no le invitara, porque eso no era verdad, el infierno no existía y que únicamente se estaba engañando a la gente. Terrible, ¿sí? ¿Cuántas personas, mis hermanos, piensan lo mismo? ¿Y qué nos comparte, por ejemplo, el santo cura de Ars sobre esto? Dice, el santo cura de Ars nos los comparte para ti, para mí y para quienes le vas a compartir. ¿Por qué esperar que llegue ese terrible momento? Dice el santo cura de Ars.

0: No debemos jamás perder de vista que un día seremos juzgados sin misericordia y que nuestros pecados estarán a la vista del universo entero, y que después de este juicio, si nos hallamos culpables, iremos derecho al infierno. El Santo Cura de Ars está hablando para los que no han sido misericordiosos, ¿sí? Que somos negligentes, ¿sí? Esperando que llegue ese día, ese momento, sin hacer nada, la dureza del corazón. Ahora, tratando cuando... no es que yo te vaya a decir, oye, ve y dile a tu amiga, ve y dile a tu amigo, ve y dile a las personas que conoces. Oye, ¿quieres entrar a las obras de misericordia? Se tiene que empezar con una oración. Ora por esa persona. Después háblale de lo que Dios pide. Que bueno, primeramente, si esa persona cree que Dios exista o no exista, ¿no? Si de plano te dice que no cree en Dios, bueno, pues tienes que empezar a hacer oración por su conversión. Si dice que cree en un Dios a su manera, ¿sí? Pues tienes que hablarle de la necesidad que tiene que ir a la verdad, ¿sí? Y recordar la importancia de lo que somos como Iglesia Católica, ¿sí? A la confesión, a la comunión, a los sacramentos, a la reparación, a los pecados de omisión. Pero iniciar con un proceso de intercesión para esa persona. En la gran mayoría de los casos, mis hermanos, ¿sí? En la gran mayoría de los casos, las personas viven en una, ¿cómo decirles?, una lepra espiritual, ¿sí? Y desgraciadamente, en muchos casos es voluntaria, ¿sí? Y me refiero a esto de las obras de misericordia. Se los digo porque, como dice el apóstol Santiago, confiesen en sus pecados unos a otros. Ya he confesado mucho este pecado, principalmente al Señor, le he pedido perdón. No tengo inconveniente en confesarlo ante ustedes una vez más. Una etapa de mi vida, yo era de las que pasaba indiferente ante el pobre. Me detenía si tenía alguna que otra monedita, pero sin que me doliera el corazón, sin que sintiera... Pues no sé. Recuerdo sobre todo a uno que me encontraba con relativa frecuencia en una silla de ruedas. Y era tan grave mi falta, mis hermanos, que el solo verlo me caía mal, el hombre. ¿Y por qué me caía mal el hombre? Se lo voy a decir de esta manera. Porque era una persona, sí, que estaba en una silla de ruedas. Sí, que estaba necesitada, pero que venía muy, muy pulcramente vestido. Cometemos el grave pecado de hacer juicios sobre que el pobre tiene que estar sucio, desaliñado y desvestido, cuando hay pobreza en muchos sentidos y no tiene por qué estar peleada con la... el que vayas pulcramente vestido. Hoy, pasados los años, bendito sea Dios, el Señor me ha abierto los ojos. El hombre sigue estando en su silla de ruedas. Me lo sigo encontrando en mi camino, pero ahora, mi hermano, lo busco. Lo busco para verlo a los ojos y para ayudarlo, ¿sí? Y para... pedirle cada vez que lo veo perdón al Señor por ese tiempo que lo ignoré. No sé cuántas personas caen en esa falta, ¿sí? Y yo le digo, yo lo confieso y me avergüenzo, claro, Pero es como si estuviéramos encapsulados en nuestro mundo, en nuestra vida, en nuestros propios intereses, en nuestras propias necesidades, inclusive hasta pensar, bueno, yo qué culpa tengo que no tenga, etcétera, etcétera. Claro que si creemos que Dios existe, que si queremos demostrarle a Dios que lo amamos, de los primeros pasos es conocerlo. ¿Y cómo conocemos al Señor? Pues a través de su palabra. ¿De qué hacía Jesús y sigue haciendo? ¿Sí? Pero sobre todo sus enseñanzas. Sobre todo cuando Él nos dice cómo quiere que lo amemos. Y precisamente nos lo dice en este texto bíblico, que es el que pusimos como enseñanza de este día, Evangelio de San Mateo 25, ¿sí? Dice lo siguiente. Cuando ellos están negando, las personas que no hicieron la obra de misericordia, y porque tuve hambre y no me diste comer, tuve sed y no me diste beber, estaba desnudo y no me socorriste. Ellos dicen, pero ¿cuándo, Jesús? Yo nunca te vi. ¿En ningún momento te me apareciste en mi camino? ¿Qué les dice Jesús? Porque aquellos preguntaron, Señor, ¿cuándo te vimos hambriento, sediento, desnudo, forastero, enfermo, encarcelado y no te ayudamos? ¿Cuándo? Él les responderá, en verdad les digo que siempre que no lo hicieron con alguno de estos más pequeños, que son mis hermanos, conmigo no lo hicieron. Y recalca y termina ese Mateo 25. Y estos que no lo hicieron irán al suplicio eterno, y los buenos a la vida eterna. Dureza de corazón, mis hermanos. Mucho que orar, mucho que reparar, mucho que compartir. Compartir no solo en lo material, sino también en lo espiritual. Dulce Madre, no te alejes. Tu vista de nosotros no apartes. Ven con nosotros a todas partes y solos nunca nos dejes. Ya que nos proteges tanto como verdadera Madre, cúbrenos con tu manto. Y haz que nos bendiga el Padre, el Hijo y el Espíritu Santo. Amén. Mi Señor, mi Dios, que mi cuerpo descanse, mi espíritu te alabe toda la santa noche. Mis hermanos, no nos olvidemos de los pobres.
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0: qué gusto encontrarnos en este espacio donde convergen nuestras aflicciones con el consuelo del Creador, donde podemos alimentar nuestro espíritu del amor de Dios y de María, nuestra Madre. A través de la música y nuestra programación, hacemos posible que esto suceda, porque tú lo permites. Haces espacio en tu corazón para dejar entrar la gracia de Dios a través de estos mensajes, en nuestra programación, de nuestra música. Recuerda que puedes contactarte con nosotros a través de nuestro correo electrónico, mbradio@mariavision.com. Es de gran valor para nosotros tener ese acercamiento contigo, saber de ti, ayudarte. Escríbenos. Que Dios te bendiga. Volvemos en breves instantes. Vamos a un corte. 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
1: 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En Apóstoles de Nuestro Tiempo, el padre Giovanni Camarillo nos habla sobre el pecado.
2: El pecado es una de las trampas más sucias del demonio y que es antigua. Y para esto lo podemos ver en el capítulo 3 del Génesis, cuando los primeros padres estaban en el jardín del Edén, todo lo tenían, pero el demonio no estaba contento. Y para esto va y seduce. Dios nos dotó de inteligencia y voluntad, la capacidad de amarlo, pero la libertad para amarlo. Y en esto el demonio, siempre queriendo engañar, el maestro de la mentira, trata de engañar a Eva diciéndole que Dios nos ha privado de la libertad. Dios ha coartado nuestra libertad para que solamente nos inclinemos a Él. Y en esto transforma nuestra libertad en un libertinaje. Por eso Benedicto XVI decía que libertad no es desentenderse de, sino comprometerse con. Y en esto el demonio siempre tratará de engañar. Y aquí el demonio hace que el hombre caiga en su seducción y desobedezca, coartando su libertad y así.

0: dónde está su cola, para que donde lo puedas descubrir, saberlo frenar en el momento. Recordemos lo que dijo el Papa Francisco: con el demonio no se dialoga. 2. Debemos descubrir dónde radica nuestra responsabilidad en un acto humano que posiblemente caiga en pecado, porque esta es otra de las artimañas del demonio: hacernos irresponsables, como lo pasó con Eva. No es que fue la serpiente, es que fue en Adán, es que fue Eva. 3. Debemos ver y descubrir las consecuencias sociales que trae mi pecado. Nuestro pecado no solamente trae consecuencias para mi persona, siempre traerá consecuencias en donde arrastraremos a los demás y sobre todo a los que más nos aman. Así que ánimo, el demonio no descansa, pero un hijo de Dios tampoco descansa en este combate contra el demonio.
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0: Misericordia, Dios mío, por tu bondad, por tu inmensa compasión, borra mi culpa. En los cielos y en la tierra, sea por siempre alabado
1: el corazón amoroso de Jesús sacramentado.
0: Padre nuestro que estás en el cielo, santificado sea tu nombre. Venga a nosotros tu reino. Hágase tu voluntad en la tierra como en el cielo.
1: Danos hoy nuestro pan de cada día. Perdona nuestras ofensas, como también nosotros perdonamos a los que nos ofenden. No nos dejes caer en la tentación y líbranos del mal. Amén.
0: Dios te salve María, llena eres de gracia, el Señor es contigo. Bendita tú eres entre todas las mujeres y bendito es el fruto de tu vientre Jesús.
1: Santa María, Madre de Dios, ruega por nosotros pecadores, ahora y en la hora de nuestra muerte. Amén.
0: Gloria al Padre, y al Hijo, y al Espíritu Santo.
1: Como era en el principio, ahora y siempre, por los siglos de los siglos. Amén.
0: En los cielos y en la tierra, sea por siempre alabado
1: el corazón amoroso de Jesús sacramentado.
0: Padre nuestro, que estás en el cielo, santificado sea tu nombre. Venga a nosotros tu reino. Hágase tu voluntad en la tierra como en el cielo.
1: Danos hoy nuestro pan de cada día. Perdona nuestras ofensas, como también nosotros perdonamos a los que nos ofenden. No nos dejes caer en la tentación y líbranos del mal. Amén.
0: Dios te salve María, llena eres de gracia, el Señor es contigo. Bendita tú eres entre todas las mujeres y bendito es el fruto de tu vientre Jesús.
1: Santa María, Madre de Dios, ruega por nosotros pecadores, ahora y en la hora de nuestra muerte. Amén.
0: Gloria al Padre, y al Hijo, y al Espíritu Santo.
1: Como era en el principio, ahora y siempre, por los siglos de los siglos. Amén.
0: En los cielos y en la tierra, sea por siempre alabado
1: el corazón amoroso de Jesús sacramentado.
0: Padre nuestro, que estás en el cielo, santificado sea tu nombre. Venga a nosotros tu reino. Hágase tu voluntad en la tierra como en el cielo.
1: Danos hoy nuestro pan de cada día. Perdona nuestras ofensas, como también nosotros perdonamos a los que nos ofenden. No nos dejes caer en la tentación y líbranos del mal. Amén.
0: Dios te salve María, llena eres de gracia, el Señor es contigo. Bendita tú eres entre todas las mujeres y bendito es el fruto de tu vientre Jesús.
1: Santa María, Madre de Dios, ruega por nosotros pecadores, ahora y en la hora de nuestra muerte. Amén.
0: Gloria al Padre, y al Hijo, y al Espíritu Santo.
1: Como era en el principio, ahora y siempre, por los siglos de los siglos. Amén.
0: Ven, Espíritu Santo, llena los corazones de tus fieles y enciende en ellos el fuego de tu amor. Envía, Señor, tu Espíritu y todo será de nuevo creado y se renovará la faz de la tierra. Oh Señor de la misericordia, escucha nuestra oración que te presentamos con humildad y confianza. Ilumina las tinieblas de nuestra ignorancia con la luz de tu palabra. Acrecienta en nosotros la fe que tú mismo nos has dado, que ninguna tentación pueda destruir el ardor de la fe y de la caridad que tu gracia ha encendido en nuestro espíritu. Que la claridad y la resurrección ilumine las dificultades de nuestra vida, que no temamos ante la oscuridad de la muerte y podamos llegar un día a la luz que no tiene fin. Amén.
2: Dios Padre misericordioso, que nos has revelado tu amor en tu Hijo Jesucristo y lo has derramado sobre nosotros en el Espíritu Santo Consolador, te encomendamos hoy el destino del mundo y de todo hombre. Inclina hacia nosotros, sana nuestra debilidad, derrota de todo mal, haz que todos los habitantes de la tierra experimenten tu misericordia, para que en ti, Dios trino y uno, encuentren siempre la fuente de la esperanza. Padre eterno, por la dolorosa pasión y resurrección de tu Hijo, ten misericordia de nosotros y del mundo entero.
0: Ven, Espíritu Divino, manda tu luz desde el cielo. Padre amoroso del pobre, donen tus dones espléndido, luz que penetra las almas, fuente de mayor consuelo. Ven, dulce huésped del alma, descanso de nuestro esfuerzo, tregua en el duro trabajo, brisa en las horas de fuego, gozo que enjuga las lágrimas y conforta en los duelos. Entra hasta el fondo del alma, divina luz, enriquécenos. Mira el vacío del hombre si tú le faltas por dentro. Mira el poder del pecado cuando no envías tu aliento. Riega la tierra en sequía, sana el corazón enfermo, lava las manchas, infunde calor de vida en el hielo. Doma al espíritu indómito, guía al que tuerce el sendero. Reparte tus siete dones según la fe de tus siervos. Por tu bondad y tu gracia, dale al esfuerzo su mérito. Salva al que busca salvarse y danos tu gozo eterno. Amén.
1: Adorado seas, oh Dios misericordioso, por haberte dignado a descender de los cielos a esta tierra. Te adoramos en gran humildad, por haberte dignado a elevarte.

0: todo el género humano. Insondable en tu misericordia, inconcebible por amor a nosotros. Has tomado el cuerpo de la Virgen Inmaculada, jamás rozada por el pecado, porque así lo has establecido desde la eternidad. La Santísima Virgen, esta azucena blanca como la nieve, es la primera en adorar la omnipotencia de tu misericordia. Su corazón puro se abre con amor a la venida del Verbo. Cree en las palabras del mensajero divino y se fortalece en la confianza. El cielo se asombró de que Dios se hubiera hecho hombre, que hubiera en la tierra un corazón dignado a abandonar el trono celestial. Has bajado a nuestra miseria, a la debilidad humana, porque no son los ángeles, sino los hombres, los que necesitan de tu misericordia. Para expresar dignamente la misericordia del Señor, nos unimos a tu Madre Inmaculada, porque así nuestro himno te será más agradable, ya que ella ha sido elegida entre los ángeles y los hombres. A través de ella, como a través del cristal puro, ha llegado a nosotros tu misericordia. Por su mérito, el hombre se hizo agradable a Dios. Por su mérito, todos los torrentes de gracias fluyen sobre nosotros. Meditación del diario de Santa Faustina Kowalska.
1: Página 420, numeral 1114. Hoy sentí la cercanía de mi madre, la Madre Celestial. Antes de cada santa comunión, ruego fervormente a la Madre de Dios que me ayude a preparar mi alma para la llegada de su Hijo, y siento claramente su protección sobre mí. Le ruego mucho que se digne incendiar en mí el fuego del amor divino con el que ardía su puro corazón en el momento de la encarnación del Verbo de Dios. Hoy fui a ver un momento a la Madre General y le pregunté: querida madre, ¿ha tenido usted alguna inspiración en la cuestión referente a mi salida del convento? La Madre General me contestó: hasta ahora siempre la retenía. Hermana, pero ahora le dejo toda la libertad. Si usted quiere, puede dejar la congregación, o si usted prefiere, puede quedarse. Entonces le contesté: está bien. Pensé que iba a escribir inmediatamente al Santo Padre, pidiendo la dispensa de mis votos. Al salir del encuentro con la Madre General, unas tinieblas bajaron a mi alma como antes. Es una cosa extraña que cada vez que pido el permiso de salir, mi alma queda envuelta en esas tinieblas y siento como si estuviera dejada a mí misma. Cuando estaba en esa angustia espiritual, decidí ir enseguida con la madre y preguntarle mi extraño tormento y mi lucha. La madre me contestó que esta salida mía era una tentación. Tras un rato de conversación, he tenido alivio. Sin embargo, las tinieblas perduran. La divina misericordia es bella y debe de ser una obra de Dios verdaderamente grande si Satanás se le opone tanto y quiere destruirla. Son las palabras de mi querida Madre General.
2: Nadie comprenderá ni entenderá mis tormentos, ni yo lograré descubrirlos, ni puede haber otro sufrimiento mayor que este. Los tormentos de los mártires no son mayores, ya que en tales momentos la muerte sería para mí un alivio, y no sé con qué comparar estos sufrimientos, esta interminable agonía del alma. Hoy, durante la confesión, revelé algo de mi alma, porque me vino la idea de que era precisamente una tentación humana

0: lo de experimentar tan duros sufrimientos, tinieblas, en los momentos de pedir el permiso de salir de la congregación. El confesor me contestó que ese no era, quizá, el momento establecido por Dios. Hay que rezar y esperar pacientemente, pero si es verdad que le esperan grandes sufrimientos, tendrá que soportar muchos de ellos y superar muchas dificultades. Eso sí, es seguro. Sería mejor que esperara todavía un poco y rezar mucho por un conocimiento más profundo y la luz de Dios. Estas cosas son graves.
1: Oh Dios mío, en estos momentos difíciles no tengo a mi director espiritual porque se fue a Roma. Oh Jesús, ya que me lo quitaste, dirígeme tú mismo, porque sabes cuánto puedo soportar. Creo firmemente que Dios no me puede dar por encima de lo que no puedo soportar. Confío en tu misericordia. En los momentos cuando estoy entre el cielo y la tierra, callo, porque aunque hablara, ¿quién comprendería mis palabras? La eternidad revela muchas cosas de las cuales ahora no hablo. Al salir al jardín, veo como todo respira de alegría de la primavera. Los árboles en flor emanan un perfume embriagante. Todo pulsa de alegría y los pájaros cantando y gorgojeando. Adoran a Dios y me dicen, alégrate y goza, Sor Faustina, y mi alma está en las tinieblas y el tormento. Mi alma es muy, muy sensible al susurro de la gracia. Sabe hablar con todo lo que está creado y lo que me rodea, y sé por qué Dios ha adornado así la tierra. Pero en mi corazón no puede regocijarse, porque el amado se ha ocultado y no descansaré hasta encontrarlo. No sé vivir sin Dios, pero siento que tampoco Dios puede ser feliz sin mí. Aunque Él se basta a sí mismo absolutamente.
2: Hoy, desde el amanecer, mi alma está tocada por Dios. Después de la Santa Comunión, durante un momento, traté íntimamente con el Padre Celestial. Mi alma fue atraída al ardor mismo del amor. Comprendí que ninguna obra exterior puede compararse con el amor, con el puro amor de Dios. Vi el gozo del Verbo encarnado y fui sumergida en la divinidad, en la divina Trinidad. Cuando he vuelto en mí, la nostalgia inundó mi alma, el anhelo de unirme a Dios. Me ha envuelto el amor tan grande hacia el Padre Celestial que todo este día lo considero como un continuo éxtasis de amor. Todo el universo me ha parecido como una pequeña gotita frente a Dios. No hay felicidad más grande que esta, que Dios me da a conocer interiormente, que le es agradable cada latido de mi corazón. Y cuando me muestra que me ama de modo particular. Esta convicción interior con la que Dios afirma su amor hacia mí y lo mucho que le es agradable mi alma, infunde en mi alma un abismo de serenidad. Durante todo el día no me fue posible ningún alimento. Me sentía satisfecha hasta la saciedad con amor.
0: Oh Dios, de gran misericordia, que te dignaste enviarnos a tu Hijo unigénito como el mayor testimonio de tu insondable amor y misericordia. Tú no rechazas a los pecadores, sino que también a ellos les abriste el tesoro de tu infinita misericordia, del que pueden recoger en abundancia tanto la justificación como toda santidad a la que un alma puede llegar. Oh Padre de gran misericordia, deseo que todos los corazones se dirijan con confianza a tu misericordia, a tu infinita misericordia. Nadie podrá justificarse ante ti si no va acompañado por tu insondable misericordia. Cuando nos reveles el misterio de tu misericordia, la eternidad no bastará para agradecer por ella debidamente.
1: Oh, qué dulce es tener en el fondo del alma aquello en lo que la Iglesia nos ordena creer. Cuando mi alma está sumergida en el amor, resuelvo clara y rápidamente las cuestiones más complicadas. Solo Él es capaz de caminar al borde de los precipicios y por las cimas de las montañas. El amor, una vez más, el amor. Una extraña oscuridad invade mi mente. Estoy sumergida en la nada, en contra de mis aspiraciones. Después de un mes de gozar de buena salud, me ha venido la idea de que no sé si el Señor le gusta más cuando le sirvo en la enfermedad o gozando de la buena salud, que pedí. Y le dije al Señor Jesús, haz de mí lo que te guste. Y Jesús me devolvió el estado anterior. Oh, qué dulce es vivir en el convento entre las hermanas. Pero hay que recordar que estos ángeles están en los cuerpos humanos.
2: En cierta ocasión vi a Satanás que tenía prisa y estaba buscando a alguien entre las hermanas, pero no la encontraba. Sentí en el alma la inspiración de ordenarle en nombre de Dios que me dijera a quién buscaba entre las hermanas. Y confesó, aunque de mala gana, busco almas perezosas. Cuando volví a ordenarle en nombre de Dios que me dijera a qué almas del convento tenía al acceso más fácil, me confesó otra vez de mala gana que a las almas perezosas y ociosas. Noté que actualmente no hay tales almas en el convento. Que se alegren las almas fatigadas y abrumadas por el trabajo.
0: Hoy hace un calor difícil de soportar. Deseamos la lluvia. Sin embargo, no llueve. Desde hace algunos días el cielo se nubla, pero la lluvia no llega. Al mirar las plantas sedientas de la lluvia, me ha dado lástima y he decidido rezar esta coronilla hasta que Dios envíe la lluvia. Después de la merienda, el cielo se había cubierto de nubes y ha caído una lluvia torrencial sobre la tierra. He rezado esta plegaria durante 3 horas sin cesar, y el Señor me ha dado a conocer que a través de esta oración se puede obtener todo. El día de la Santísima Trinidad, durante la Santa Misa, de repente fui unida a la Santísima Trinidad. Conocí su majestad y su grandeza. Estaba unida con las tres personas. Cuando estaba unida a una de estas venerables personas, al mismo tiempo estaba unida a las otras dos personas. La felicidad y el gozo que se comunicaban a mi alma son indescriptibles. Me apena no poder expresar con palabras aquello para lo cual no existen palabras.
1: Oí lo siguiente: dile a la superiora general que cuente conmigo como la hija más fiel de la orden. Después de esto comprendí dentro de mí lo que es todo lo creado frente a Dios. Grande e inconcebible es su majestad, y el hecho de humillarse hacia nosotros con tanta benevolencia, y es por el abismo de su misericordia.
2: Hermanos, los invitamos al ofrecimiento de la coronilla de la Divina Misericordia, por la paz en el mundo entero, por las necesidades de la humanidad, por la conversión de las almas, por los enfermos y quienes cuidan de ellos, por las intenciones del Papa, por la santificación de los sacerdotes religiosos y religiosas, por las vocaciones sacerdotales, por la Iglesia perseguida, por los fundadores, el personal y los bienhechores de María Visión, por la protección de la niñez, de los sacerdotes y de los bebés en el vientre de sus madres, por la unión, santificación y protección de las familias, por los agonizantes, por las almas del purgatorio. Hermanos, recordemos el mensaje de Jesús que nos dice:
0: ¿por qué te confundes y te agitas ante los problemas de la vida? Déjame al cuidado de todas tus cosas y en todo te irá mejor. Cuando te abandones en mí, todo se resolverá con tranquilidad según mis designios. No te desesperes, no me dirijas una oración agitada, como si quisieras exigirme el cumplimiento de tus deseos. Cierra los ojos del alma y dime con calma:
2: Jesús, en ti confío.
0: Evita las preocupaciones, las angustias y los pensamientos sobre lo que puede suceder después. No estropees mis planes queriéndome imponer tus ideas. Déjame ser Dios y actuar con libertad. Abandónate confiadamente en mí y deja en mis manos tu futuro. Dime frecuentemente:
2: Jesús, en ti confío.
0: Lo que más daño te hace es tu razonamiento y tus propias ideas. Querer resolver las cosas a tu manera. Cuando dices: Jesús, en ti confío, no seas como el paciente que le pide al médico que lo cure, pero le sugiere el modo de hacerlo. Déjate llevar en mis brazos divinos. No tengas miedo, yo te amo. Si crees que las cosas se empeoran o se complican a pesar de tu oración, sigue confiando. Cierra los ojos del alma y confía, continúa diciéndome a toda hora:
2: Jesús, en ti confío.
0: Necesito las manos libres para poder obrar. No me ates con tus preocupaciones. Satanás quiere eso: agitarte, angustiarte, quitarte la paz. Confía en mí, así que no te preocupes. Echa en mí todas tus angustias y duerme tranquilamente. Dime siempre:
2: Jesús, en ti confío.
0: Y verás grandes milagros, te lo prometo por mi amor.
2: En el nombre del Padre, del Hijo y del Espíritu Santo. Amén. Padre nuestro que estás en el cielo, santificado sea tu nombre. Venga a nosotros tu reino. Hágase tu voluntad en la tierra como en el cielo.
1: Danos hoy nuestro pan de cada día. Perdona nuestras ofensas, como también nosotros perdonamos a los que nos ofenden. No nos dejes caer en la tentación y líbranos del mal. Amén.
3: Dios te salve María.

0: Llena eres de gracia, el Señor es contigo. Bendita tú eres entre todas las mujeres, y bendito es el fruto de tu vientre, Jesús.
1: Santa María, Madre de Dios, ruega por nosotros, pecadores, ahora y en la hora de nuestra muerte. Amén.
0: Creo en Dios Padre, Todopoderoso, Creador del cielo y de la tierra. Creo en Jesucristo, su único Hijo, nuestro Señor, que fue concebido por obra y gracia del Espíritu Santo. Nació de Santa María Virgen, padeció bajo el poder de Poncio Pilato, fue crucificado, muerto y sepultado, descendió a los infiernos, al tercer día resucitó de entre los muertos, subió a los cielos y está sentado a la derecha de Dios Padre Todopoderoso. Desde allí ha de venir a juzgar a vivos y muertos. Creo en el Espíritu Santo, la Santa Iglesia Católica, la comunión de los santos, el perdón de los pecados, la resurrección de la carne y la vida eterna. Amén. Padre eterno, te ofrezco el cuerpo, la sangre, el alma y la divinidad de tu amadísimo Hijo, nuestro Señor Jesucristo, como propiciación de nuestros pecados y los del mundo entero. Por su dolorosa pasión,
1: ten misericordia de nosotros y del mundo entero.
0: Por su dolorosa pasión,
1: ten misericordia de nosotros y del mundo entero.
0: Por su dolorosa pasión,
1: ten misericordia de nosotros y del mundo entero.
0: Por su dolorosa pasión,
1: ten misericordia de nosotros y del mundo entero.
0: Por su dolorosa pasión,
1: ten misericordia de nosotros y del mundo entero.
0: Por su dolorosa pasión,
1: ten misericordia de nosotros y del mundo entero.
0: Por su dolorosa pasión,
1: ten misericordia de nosotros y del mundo entero.
0: Por su dolorosa pasión,
1: ten misericordia de nosotros y del mundo entero.
0: Por su dolorosa pasión,
1: ten misericordia de nosotros y del mundo entero.
0: Por su dolorosa pasión,
1: ten misericordia de nosotros y del mundo entero.
2: Padre eterno, te ofrezco el cuerpo, la sangre, el alma y la divinidad de tu amadísimo Hijo, nuestro Señor Jesucristo, como propiciación de nuestros pecados y los del mundo entero. Por su dolorosa pasión,
0: ten misericordia de nosotros y del mundo entero.
2: Por su dolorosa pasión,
0: ten misericordia de nosotros y del mundo entero.
2: Por su dolorosa pasión,
0: ten misericordia de nosotros y del mundo entero.
2: Por su dolorosa pasión,
0: ten misericordia de nosotros y del mundo entero.
2: Por su dolorosa pasión,
0: ten misericordia de nosotros y del mundo entero.
2: Por su dolorosa pasión,
0: ten misericordia de nosotros y del mundo entero.
2: Por su dolorosa pasión,
0: ten misericordia de nosotros y del mundo entero.
2: Por su dolorosa pasión,
0: ten misericordia de nosotros y del mundo entero.
2: Por su dolorosa pasión,
0: ten misericordia de nosotros y del mundo entero.
2: Por su dolorosa pasión,
0: ten misericordia de nosotros y del mundo entero.
1: Padre eterno, te ofrezco el cuerpo, la sangre, el alma y la divinidad de tu amadísimo Hijo, nuestro Señor Jesucristo, como propiciación de nuestros pecados y los pecados del mundo entero. Por su dolorosa pasión,
0: ten misericordia de nosotros y del mundo entero.
1: Por su dolorosa pasión,
0: ten misericordia de nosotros y del mundo entero.
1: Por su dolorosa pasión,
0: ten misericordia de nosotros y del mundo entero.
1: Por su dolorosa pasión,
0: ten misericordia de nosotros y del mundo entero.
1: Por su

0: misericordia de nosotros y del mundo entero.
1: Por su dolorosa pasión,
0: ten misericordia de nosotros y del mundo entero.
1: Por su dolorosa pasión,
0: ten

0: y del mundo entero.
1: Por su dolorosa pasión,
0: ten misericordia de nosotros y del mundo entero.
1: Por su dolorosa pasión,
0: ten misericordia de nosotros y del mundo entero.
1: Por su dolorosa pasión,
0: ten misericordia de nosotros y del mundo entero.
2: Padre eterno, te ofrezco el cuerpo, la sangre, el alma y la divinidad de tu amadísimo Hijo, nuestro Señor Jesucristo, como propiciación de nuestros pecados y los del mundo entero. Por su dolorosa pasión,
1: ten misericordia de nosotros y del mundo entero.
2: Por su dolorosa pasión,
1: ten misericordia de nosotros y del mundo entero.
2: Por su dolorosa pasión,
1: ten misericordia de nosotros y del mundo entero.
2: Por su dolorosa pasión,
1: ten misericordia de nosotros y del mundo entero.
2: Por su dolorosa pasión,
1: ten misericordia de nosotros y del mundo entero.
2: Por su dolorosa pasión,
1: ten misericordia de nosotros y del mundo entero.
2: Por su dolorosa pasión,
1: ten misericordia de nosotros y del mundo entero.
2: Por su dolorosa pasión,
1: ten misericordia de nosotros y del mundo entero.
2: Por su dolorosa pasión,
1: ten misericordia de nosotros y del mundo entero.
2: Por su dolorosa pasión,
1: ten misericordia de nosotros y del mundo entero.
0: Padre eterno, te ofrezco el cuerpo, la sangre, el alma y la divinidad de tu amadísimo Hijo, nuestro Señor Jesucristo, como propiciación de nuestros pecados y los del mundo entero. Por su dolorosa pasión,
3: ten misericordia de nosotros y del mundo entero.
0: Por su dolorosa pasión,
3: ten misericordia de nosotros y del mundo entero.
0: Por su dolorosa pasión,
3: ten misericordia de nosotros y del mundo entero.
0: Por su dolorosa pasión,
3: ten misericordia de nosotros y del mundo entero.
0: Por su dolorosa pasión,
3: ten misericordia de nosotros y del mundo entero.
0: Por su dolorosa pasión,
3: ten misericordia de nosotros y del mundo entero.
0: Por su dolorosa pasión,
3: ten misericordia de nosotros y del mundo entero.
0: Por su dolorosa pasión,
3: ten misericordia de nosotros y del mundo entero.
0: Por su dolorosa pasión,
3: ten misericordia de nosotros y del mundo entero.
0: Por su dolorosa pasión,
3: ten misericordia de nosotros y del mundo entero.
0: Santo Dios, Santo fuerte, Santo inmortal,
3: ten piedad de nosotros y del mundo entero.
0: Santo Dios, Santo fuerte, Santo inmortal,
3: ten piedad de nosotros y del mundo entero.
0: Santo Dios, Santo fuerte, Santo inmortal,
3: ten piedad de nosotros y del mundo entero.
0: Oh Dios eterno, en quien la misericordia es infinita y el tesoro de compasión inagotable, vuelve a nosotros tu mirada bondadosa y aumenta tu misericordia en nosotros, para que en momentos difíciles no nos desesperemos ni nos desalentemos, sino que, con gran confianza, nos sometamos a tu santa voluntad, que es el amor y la misericordia misma. Amén. Oh sangre y agua, que brotaste del Sagrado Corazón de Jesús como una fuente de misericordia para todos nosotros,
3: en ti confío.
0: Expiraste, Jesús, pero la fuente de vida brotó para las almas y el mar de misericordia se abrió para el mundo entero. Oh fuente de vida,

0: insondable misericordia divina, abarca al mundo entero y derrámate sobre nosotros. Amén.
1: Señor Jesús, hoy delante de ti, creemos todos, Señor, los que estamos aquí presente en capilla de María Visión, Señor, como todos nuestros hermanos, hermanas, en cada rincón de la tierra, Señor, queremos, Señor, postrarnos ante tu presencia, Señor, real, viva, porque todos somos pecadores necesitados de ti, Señor, de tu gracia, y especialmente en este tiempo que vamos rumbo hacia Pentecostés, Señor, queremos pedirte, Señor, como un regalo, Señor, un regalo de tu amor, de tu misericordia divina, la fuerza de lo alto, el paráclito, Señor, el que tú mismo, Señor, nos has prometido: me voy al Padre, pero no los dejo. Y, Señor, queremos abrir nuestro corazón, Señor, para recibir al Espíritu Santo, Señor, para que nos enseñe a orar, nos enseñe cuál es el camino verdadero para llegar a ti, Señor, porque tú eres nuestro Creador. Queremos, Señor, presentarte en este momento estas peticiones que te abren desde lo más profundo de su corazón cada hermano y hermana que han hablado a este bendito canal, Señor. Escúchalo, Señor, y favorablemente despáchala según tu misericordia. Amén.
2: Te pedimos por Alondra Guadalupe, por Elizabeth, Ricardo, por Miriam y familia, por la familia Torres Vallejo, por Marta Vázquez, por su salud, por Ricardo Magallón Díaz, por la salud de Griselda Torres y Sergio Solís. Te pedimos por la salud de Mario Quintero, Ana Beltrán de Alba, por el embarazo de Claudia Guadalupe Torres, por las necesidades del padre Abraham Garín Flores, por la familia Gutiérrez Salas, por el señor cura Jorge Adolfo, por la familia Torres González, por Ariadna Sinaí Torres, por el padre Marcelo Cortés Torres, por el eterno descanso de Salvador Vázquez y Antonia Villegas. Te pedimos por las necesidades de la familia Rosas López, Orbe Figueroa, Farías López, García Martínez, López Cárdenas, López Sánchez, Franco Rosas, Rached Orbe, Orbe Morales, Figueroa Barrera y Orbe de la Torre, por la salud de Angelina Gómez, Eloísa Rivas, José Luis González López, Concepción Rivera Villaseñor, por Guillermo Farías, por Guadalupe Sanabria, Lorena Santana, Tania Santillán, por Fabiola Jiménez, Elba Galván, Estela Arias y Gabriela Gallardo, Grisel de Orozco, de la Barca, te pide por la familia Orozco Águila, Velasco Orozco y la familia Núñez Corona, por la salud de Guillermo Núñez Ávila, Arcelia Corona Rodríguez, por el eterno descanso de Francisco Orozco Vera, por María Concepción Aguilar Navarro, Marta Pelayo Jaro, de Zapopan, te pide por la familia Pelayo Jaro, Velarde Pelayo, Marta Pelayo y sus necesidades, por la salud de Florentina Jaro, Jaro Barajas y Marta Pelayo, por las ánimas del purgatorio y sus necesidades de todos. Yolanda García, de Zapopan, te pide por la familia García de Loera, por la familia Tejeda Álvarez, por Álvarez Cepeda, por la salud de Yolanda García, María Teresa Cepeda, por el eterno descanso de Julia Robledo, Isidro Moreno y Carlos Arteaga. Ana Nieto, de Toluca, te pide por la familia Nieto Vázquez, por los presos y privados de su libertad, por la paz.

Del mundo y la unión de las familias, por las necesidades de María Visión, por la salud de María Nieto y Dominga Vázquez, Gabriela Ríos,

Ramírez, Aurelio Ramírez y Aurora Ramírez, por Katy Nuño y familia, por la salud de María Concepción Anaya Vázquez, Lupita Martín del Campo, por todas las ánimas del purgatorio. Juan Carlos Méndez de Zapopan te pide por la familia Méndez Robles, por Juan Carlos Méndez, salud y fortaleza, por la salud de Ofelia Andrade, Rosario Mata, Adriana Robles, Ana María Arechiga, por el eterno descanso de María Guadalupe, por María Guadalupe Ochoa, Pedro Minero Paz de Zamora, te pide por las necesidades de Pedro Minero Paz y por la salud de Marta Santillán Beltrán, Alicia Villapeña Pérez del México DF, te pide por la familia de María Visión, por Andrea Lara Villafana, por Isaac Lara y por Paulina Villafana, por la salud de María Irma Villafana Pérez, Elpidio Vega Rosales de Arenal, te pide por la salud de Rosa Rosales Pérez, por las ánimas del purgatorio y por Ramiro Vega Mayorga, su eterno descanso. María Cabrera Flores de California, te pide por las necesidades de Héctor Cárdenas, Cárdenas Flores, por la familia de María Visión, por la salud de Efraín Cárdenas, por el niño Rodríguez, Adriano Cárdenas y por todas las ánimas del purgatorio. Adriana Viseño Asencio de Jalisco, te pide por las necesidades de María Asencio Velázquez, por la familia de Medina Guzmán, por la familia de María Visión, por todas las almas del purgatorio. Alejandra Castañeda de Baja California Sur, te pide por las necesidades de la familia Coto Félix, necesidades de la iglesia, por las intenciones del Papa, por los sacerdotes, por el triunfo del Inmaculado Corazón de María, por la salud de Gael Gota Félix y por los agonizantes, te pide por todas las ánimas solas y por los bebés no nacidos. María Guadalupe Blancos de Puebla, te pide por las necesidades de Rosario y Armando Rodríguez, por el personal de María Visión y las familias de cada uno de los que trabajan aquí, por el eterno descanso de Enrique Marín. David Ruiz de Colima, te pide por las necesidades de Simón, por Ricardo, por el padre Daniel, por Amparo Medrano, por el padre Miguel Montes, el padre Manuel Rodríguez, el padre Michel, por el eterno descanso de Juan José Ruiz, Cirilo Rivas, Nicolás Ruiz y Roberto. Antonio Hernández Linares de Toluca, te pide por José Valerio Albarrán Hernández, por Luis Albarrán Hernández, por la salud de Ernestina Valle Morales, Javier Salas Bolaños, por el eterno descanso de Antonio Hernández Ledesma y Artemio Albarrán Ávila. Victoria Prieto Delfín de Tamaulipas, te pide por las necesidades de Prieto Delfín, por la familia Espinosa Prieto. También te piden por la salud de Victoria Prieto Delfín, por Crescencio Victorino Espinosa Prieto, por el eterno descanso de la familia Prieto Delfín y todas las almas del purgatorio, por Rodolfo Prieto Martínez, por Margarita González García de Guadalajara, te pide por las necesidades de Pedrosa González, Salvador González López, Rosa María González García, por la salud de Leticia Isabel Pedrosa Ramírez, Margarita González García. Margarita Escobar Valencia de Cuernavaca, te pide por las necesidades de Sergio Octavio Escobar Valencia, por la familia Escobar Valencia, por la salud de José Armando Juárez, por Margarita Escobar Valencia, por José Armando Juárez Islas y Norberto Rivera, por todas las ánimas del purgatorio. María Antonia de Monterrey, te pide por las necesidades de la familia Acosta García, Arellano Acosta, Rodríguez Acosta y Félix Acosta, por la salud de Félix Salazar, Gaitán Acosta, por la salud de García García y familia Camacho Bárcenas. También te piden por las familias unidas, Alberto Félix Salazar, por la conversión de todos los pecadores,
Te pide también por los

0: sacerdotes vivos y difuntos, y por todas las ánimas del purgatorio. Citlali Pérez Acosta te pide por Julián Pérez Acosta García. Silvia de Toluca te pide por las necesidades de la familia Beltrán Mercado, por la salud a Alondra Millán Alba, por el eterno descanso de María del Carmen Beltrán Mercado, por Lucas Gil, por Santos Domínguez, por Petra Mercado Montes de Oca, por la familia Millán Alba, por los sacerdotes vivos y difuntos, por las necesidades de López Moreno, personal de salvación de calle, por la salud de Robles Lara, por la familia de la guerra, por la salud Alba Díaz y el eterno descanso de Daniel García. Amparo de Tlaquepaque te pide por la familia Hernández, por Eduardo López, por la salud de Ricardo Reyes Hernández, por la salud de Ramón Rosas Hernández, por la acción de gracias, por los favores recibidos. Guadalupe de Tabasco te pide por la familia Montero Hernández, por Manuel Morales Rodríguez, por Francisco Montero, por Morales Montero, Margarita Hernández, por la conversión de los pecadores y por todas las ánimas de purgatorio. María Luisa Ábalos de Michoacán te pide por el eterno descanso de María Ascensión Martínez, por Marta Dolores San Román Naboa, por Beatriz Romero y por María Luisa Flores Pérez, por Soledad Pardo Flores, por Maximino Pérez Rosales y por Gonzalo Ábalos Sánchez. Rosa Esperanza de Tampico te pide por la familia Millán, por los enfermos y el personal, por el personal de la salud, por la familia Barajas Brambila. Genoveva de León te pide por la familia Vázquez Yedra, por Ofelia Vázquez Rodríguez, por la salud del personal por el personal de la salud y por los enfermos. Delia de Jalisco te pide por eterno descanso María de la Cruz Trujillo, por Dulia Trujillo Carlos González, por Rómula Pérez y familia. Adriana Contreras de Guadalajara te pide por las necesidades de María Inés Leal Posadas, por Elvia Paniagua Posadas, por la salud de María Inés Posadas. Ana Bárbara de Colima te pide por las necesidades de la familia Valdés Saucedo, por Carlos Noé Tapia Ayala. Leticia te pide por las necesidades de Guzmán Barajas. José Luis de Guadalajara te pide por el eterno descanso de Nicolás Díaz Flores, por José Luis Vázquez, Dolores Lozada Sedano, por Paula Guzmán Mayor, por la familia Lizaola Sedano, por su salud. Alejandra de Jalisco te pide por la familia Vargas Basurto, Fernando Ríos, por el eterno descanso de Chabela Basurto y José Luis Suárez. María del Rosario de Tonalá te pide por la familia Martínez, por el eterno descanso de Leonor Martínez Olvera. Olivia Guillermina de California te pide por las necesidades de la familia Martínez Vélez, por Jorge Israel Bizarro Martínez, por la conversión de los pecadores, por el eterno descanso de Miguel Aguilar Landazuri, por el eterno descanso de Jorge Bizarro Huerta. También te piden por las necesidades de Elsa Barrera Huerta, Fernando Barrera Huerta, Pomada Huerta Hernández, Claudia Virgen, por la salud de Stephanie Guerrero y Aileen Arce. Bobadilla Villaseñor te piden por Catalina Rosas. Diana de Mexicali, te piden por la familia Flores. Celia de Cabo San Lucas, te pide por la familia Bojorques, por Heredia Bojorques y por la salud de Celia Zamudio Capaceta. Jaime Javier de Guanajuato, te pide por la familia Ríos Aguilera. María Teresa de México, te pide por la familia Tellezosa y enfermos, por el personal de la salud y por todas las ánimas del purgatorio. Guadalupe de Chihuahua, te pide por Montana, por Roberto Montana, por Lucas Gil Limón, su eterno descanso, y Mariana Hernández.
1: Gracias, Jesús, por estar vivo, por habernos escuchado, por estar siempre a nuestro lado. Gracias por tu misericordia infinita. Gracias por tu inmenso amor. En todo momento de mi vida recordaré decirte siempre: Jesús, en ti confío.
2: Jesús, en ti confío.
1: Jesús, en ti confío.
2: Jesús, en ti confío.
1: Jesús, en ti confío.
2: Jesús, en ti confío.
1: En el nombre del Padre, del Hijo y del Espíritu Santo. Amén.

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0: Querida familia María Visión, queridos hermanos de este tu programa Cadena de Amor, para mí tu servidor Juan Carlos Díaz es todo un placer poderte acompañar, unirme junto contigo a esta tu oración, a esta tu hora santa, en esta hermosa tarde en la cual podemos bendecir, alabar a nuestro Señor. Quiero ya desde ahorita agradecerte por compartir con nosotros tu corazón cuando te comunicas, cuando le hablas a tu Señor, ser partícipes de esa gran misericordia que Dios derrama en cada corazón y que es tan maravilloso poder ver cómo le hablas, cómo te manifiestas en su misericordia al buscarle, porque es una gracia el poder reconocer que es por su amor el que podemos hablarle. Pero empecemos con su gracia, así con su fuerza, y vamos directamente a nuestra capilla donde ya nos espera nuestro Señor, porque sin Él nada y con Él todo. Así que pongámonos en la presencia de Dios para pedirle que sea Él el que sea el creador de este momento, el transformador. Así que pongámonos en la presencia de Dios en el nombre del Padre, del Hijo y del Espíritu Santo. Amén. Amado Señor Jesús, en ese pedacito de pan que tú eres, ese corazón eucarístico, a ti, Señor, así como has hablado a cada uno de tus santos y nos has hablado a través de todos los tiempos en los que nos has creado, hoy, Señor, quiero pedirte que sensibilices todos nuestros sentidos, que sensibilices nuestra alma, que dispongas nuestra mente, nuestro corazón a tu palabra, que abras nuestro entendimiento, nuestra voluntad, que sea formada a través de los designios de tu amor. Permítenos gobernarnos a través de tu amor. Ayúdanos, Señor, porque nuestra humanidad quizás es muy grande, porque nuestra humanidad se ha endurecido por los dolores del mundo. Perdónanos, Señor, porque nos hemos alejado de tu misericordia. Pero hoy, Señor Jesús, haznos volver a casa. Así como volvió el hijo pródigo, así, Señor, nos esperas con los brazos abiertos. No importa si olemos feo, no importa si nos vemos mal, no importa si ya no podemos caminar, Señor. Tú nos amas hasta el extremo. Desde ahí donde estás, Jesús, que salga una llama de amor como a Margarita Alacoque e incendia nuestro corazón de amor. Gracias, Jesús, por tu eterna misericordia. Santísima Virgen María, que fuiste tan obediente a nuestro Señor, ayúdanos a decir sí como tú, en ese hágase. Ayúdanos a hacer la voluntad de Dios. En el nombre del Padre, del Hijo y del Espíritu Santo. Amén. Y así, con esta hermosa mirada cara a cara con nuestro Señor, vayamos a escuchar la reflexión del día.
1: A los ojos del Señor, es muy penoso que mueran sus amigos.

0: enemigos. De la muerte, Señor, me has librado, a mí, tu esclavo e hijo de tu esclava. Del Salmo 115.
1: De los ojos, dice que de los ojos, la ventana del alma. Desde ahí Cristo puede ver si estamos por morir. Pero la muerte no es la del cuerpo la que preocupa al Señor. La muerte es la del alma, esa muerte eterna, de donde ya no hay vuelta atrás. Y es ahí de donde tenemos que ser salvos, de donde tenemos que encontrar y apropiarnos de esa salvación, porque Cristo ya nos salvó. Falta que yo quiera apropiármela. Es como si yo tengo un regalo muy grande y le digo a una persona, tengo este regalo, pero no hay quien quiere. Me dice, no, ¿para qué te molestaste? ¿Por qué lo compraste? No era necesario, ¿no? Es que yo te amo tanto y te lo quiero dar, pero a veces no somos ni dignos de recibir ese amor. Cuando gratis alguien por amor me quiere entregar algo, así mismo Cristo murió. Y nosotros a veces nos negamos a recibir esa salvación. Es por eso que tenemos que apropiárnosla, no porque sea por mis fuerzas, sino porque fue para mí, es mía. Es como si compro una blusa y no me la pongo, la tengo ahí guardada. Entonces, ¿para qué quiero la blusa? Así es la salvación. La salvación es para ponerme y usarla y hacerla manifiesta en el mundo. Pero muchas gracias por acompañarnos. Hoy quiero pedirte que te puedas poner en contacto con nosotros, porque este es tu programa, este es tu espacio, y si lo puedes hacer desde internet, puedes seguirnos a través de Facebook, a través de arroba cadena de amor MB. Desde ahí puedes compartir tus intenciones, puedes compartir esta transmisión también para que llegue a otros, y también puedes unirte a la oración de los que están ahí poniendo sus intenciones. Porque acuérdate que el Papa Francisco dijo que todos debemos hacer terapia escucha, entonces todos podemos acompañarlos. Y también puedes ponerte en contacto a través de nuestras líneas telefónicas o directamente por WhatsApp al 33 22 02 97 70 y al 33 37 70 18 00. Y ya estamos listos para recibir tu llamada. Desde ahora tenemos nuestra línea abierta. Hoy vamos a empezar con Gilma. Gilma, muy buenas tardes. ¿Cómo estás? ¿Desde dónde nos llamas?
2: Me llamo de la ciudad de Puebla.
1: De Puebla. Gilma, qué gusto tenerte por acá. Aquí ya está tu Señor. ¿De qué quieres darle gracias a Dios? ¿Cuál sería tu petición, tu alabanza para hoy?
2: Pedirle mucho a Dios, nuestro Señor, por mi esposo, que le mande su estabilidad en su enfermedad, que se nos ha puesto muy grave. Él tiene cáncer, tiene mucho dolor en las piernas, le hace mucha falta fuerza. Que Dios lo estabilice en su enfermedad, en su presión, en la enfermedad de su corazón. Dios, Señor Todopoderoso, ayuda a mi esposo que siga mejor. También te pido por Jorge Alfonso Cerón. Es un joven que tiene autismo. No habla, Señor. Ayúdalo. Si esa es tu voluntad, Señor, que hable Jorgito. Te lo hemos pedido todos los días. Te lo pedimos, Señor, para que Jorgito pueda hablar. Y ayudes a mi hija Noemí, tiene dos hijos con autismo. Dale mucha salud, mucha fortaleza. Ayúdala y ábrele las puertas de la caridad. Señor, ten misericordia de nosotros, perdona nuestros pecados y ayuda a mi hija Noemí a llevar su cruz tan pesada con sus dos hijos que tienen autismo. También te pido mucho por mis hijos, Alfonso, Jesús y Jesús Roberto, César Arturo, Jesús Joaquín. Ayúdalo, Señor, en su trabajo. Dales mucha salud. Te lo pedimos, Señor. Bendito seas por siempre, Señor.
1: Bendito seas por siempre. Gracias, Gilma, por tu llamada. Te mando un abrazo. Me imagino que estas palabras de amor que salen de tu corazón y de angustia y preocupación son precisamente por ese amor tan grande que tienes hacia tu marido, hacia tu hija, hacia tus nietos. Voy a compartirte desde Isaías 53 que dice: este ha crecido ante Dios como un retoño, como raíz en tierra seca. Y así Dios nos hace crecer en todo momento. Así como pides por Jorgito y por estos tres jóvenes que son autistas. Es muy difícil convivir con algún grado del espectro autista. Y requiere mucho acompañamiento tanto para los que tienen el grado autista como para los que acompañan, se requieren ciertas habilidades. Y es muy importante poder buscar, tú que vives en Puebla, esta área que muchas veces son dependencias sociales que les ayudan a poder tomar herramientas para convivir con cada uno de ellos. Y es aquí donde esta tierra seca empieza a dar fruto y se convierte en un vástago firme, porque podemos ayudar a nuestros seres queridos que padecen el autismo, pero también nosotros podemos tener esa paz, esa tranquilidad de saber que podemos controlar. Es muy difícil a veces convivir con algunos espectros autistas, y más cuando no hablan, cuando tienen mutismo o su mutismo es selectivo, que hablan solamente para algunas cosas o cuando les conviene. Te mando un gran abrazo, Margarita, Gilma, hasta Puebla. Gracias por comunicarte. Y ahora vamos con Margarita. Margarita hasta Michoacán. ¿Cómo estás, Margarita, el día de hoy?
3: Buenas tardes, hermano.
1: Margarita, ayúdame a bajarle a tu televisor lo más que puedas, por favor, para que podamos escucharte bien en la llamada.
3: Sí.
1: Listo. Ahora sí. ¿Cómo estás, Margarita?
3: Bien, muchas gracias. Gracias a Dios. Bien.
1: Qué bueno, ya está aquí tu Señor. ¿Cuál sería tu oración de alabanza el día de hoy?
3: Pues muchas cosas, sobre todo el don de la vida que nos deja despertar a un nuevo día más, y por todo lo que nos da también, todo malo o bueno, pero todo Dios, nuestro Señor, siempre sabe lo que nos da y lo que nos puede dar. Y aquí pongo en sus santísimas y benditas manos sus benditas plantas. Le pido de todo corazón y con toda mi alma por la salud de Alfredo Ceballos Arriaga. Le pedimos también por todos los enfermitos que se encuentran en sus casas, que se encuentran en los hospitales, en las calles. Le pedimos la salud, Señor, de ellos, de todos los enfermitos, y no solamente del cuerpo, sino también del alma. También, mi Jesús, quiero pedirte por todos los migrantes. Dicen, se oyen rumores que va a haber una fuerte redada para junio. Esperemos, mi Jesús, que tú todo lo puedes, que no haya nada de eso. Porque luego me angustio por mis familiares que están por allá. Me angustio mucho, y por todos los demás también, por mi prójimo, por mis semejantes también, pues también sufren también. Y que no sea cierto, que no vaya a ser nada de eso. Te pido que algún día me des licencia, mi Jesús, de ir a visitar a mi hija de nuevo, darle una vueltecita, abrazarla, Señor. Ya voy a tener 2 años que no la veo otra vez. Y te pido por ella, Señor, y por todos los que están allá. Te pido por Hugo Arteaga y por Hugo Mejía, por Luz del Carmen y por muchos que no tienen papeles, son ilegales, y por todos los ilegales, Señor. También, mi Jesús, te pongo a nuestro Papa León, y que cada día broten más vocaciones sacerdotales y religiosas por la paz del mundo, porque se acabe la violencia, porque haya buenos gobernantes, Señor, en nuestro país y en todo el mundo entero. Ya, Señor, danos un mundo tranquilo, un mundo de paz, porque somos tan perversos y tan ingratos contigo, mi Jesús. Danos un corazón contrito, un corazón bueno, Señor, para amarte cada día más y más y más, con todo el corazón, con todas nuestras fuerzas y con todo, Señor, para amarte, mi Jesús. Te pido por el personal de María Visión, por un matrimonio desintegrado, es

0: que se están desbaratando cada día más y más. En especial yo tengo uno que es el que te pido, Señor, de una manera muy especial, el de Octavio y el de Dulce María y sus tres hijos, que vuelvan a unirse, Señor, porque se casaron con la bendición tuya, mi Jesús. ¿Por qué se tienen que odiar? ¿Por qué tienen que ofender? ¿Por qué tienen que decirle cosas? Ayúdalos, Jesús, porque los perjudicados son tus hijos también. Ayuda y a todos los demás matrimonios, Señor, te pido. También, mi Jesús, te pido por mi hija Sandra, que la cuides, la ayudes y la bendiga, Señor, para que algún día tenga su salud completa ella también. Y te pongo en tus manos también la mía, la de mi diabetes, mi hipertensión y mis nervios. Tú me ayudarás, mi Jesús, porque tengo toda puesta mi esperanza. Tú eres mi fortaleza, tú eres mi todo, mi Jesús. Te amo, mi Jesús sacramentado. Te amo, mi Jesús, mi papito lindo. Bendito y alabado seas en el Santísimo Sacramento del altar. Y en los cielos y en la tierra sea para siempre alabado el corazón amoroso de Jesús sacramentado.
1: Bendito y alabado sea nuestro Señor. Así es, Margarita. Te quiero compartir antes de decirte algo del segundo de Crónicas 29, que dice la palabra de Dios. Después el rey Ezequías y los jefes mandaron a los levitas a que alabaran a Yahvé. Cuando nosotros pedimos, no está mal que nosotros le hablemos de nuestro dolor. Al contrario, está buenísimo eso, que nosotros podamos abrirle nuestro corazón a Jesús y decirle, mira, me duele, me siento, me preocupa, me angustia. Buenísimo. Pero también tenemos que pasar de este momento a otro momento de alabanza. Cuando nosotros empezamos a alabar, empezamos a sentir la acción de gracias dentro de nuestro corazón, porque fuimos creados para el bien. Y entonces cuando yo pienso en el que es el bien, para mí empieza a derramarse esa gracia también del bien. Y entonces es por eso que nosotros tenemos que empezar siempre como tú cerraste. Bendito seas, Señor, alabado seas, glorificado sea el nombre de nuestro Señor. Así que muchas gracias por tu llamada, Margarita. Gracias por tus oraciones, por todo el equipo de María Visión. Y que Dios pronto atienda a tus necesidades. Y ahora vamos con María. María hasta Querétaro. Muy buenas tardes, María. ¿Qué tal el día de hoy? ¿Cómo estás, hermosa?
2: Bien, mire, aquí estamos porque pues ayer sufrimos una cosa que pues me dejó con mi presión baja, pero mi señor me dio una pauta que me querían extorsionar y entonces yo les dije que me sentía mal y que no podía ya contestarles nada y entonces yo colgué. Y ya no supe nada, ni ellos de mí, ni yo de ellos. Pues aquí estoy.
1: Pues aquí está tu Señor para atender tu corazón. Háblale a tu Señor.
2: Claro que Él me dio la pauta que estaban, eran malas personas. Y yo, pues, en ese momento la rechacé y me acordé de mi Jesús. Y dije, Señor, gracias porque tú me defendiste, tú estuviste conmigo en el momento que te necesitaba. Estoy con él, Señor. Bueno.
1: Sí, aquí está Jesús, te está escuchando.
2: Ay, aquí está mi Dios, mi Rey. Señor Jesús, te alabo, te bendigo, te doy la gloria. Porque tú, Señor, siempre estás conmigo, porque nunca me abandonas, la que te abandono soy yo. Señor, mi Dios, mi Rey, mi todo, eres tú, Jesús, el Rey, eres tú, Jesús, mi amor, mi todo, mi Dios, mi Rey, mi todo, mi Jesús sacramentado, eres mi médico, eres el que me cura, Señor. Padre bendito del cielo, te amo, Señor, te pido por mi familia, Señor, te pido por mi esposo, mis hijos, para que les des la conversión, porque no quieren acercarse a ti, Señor, pero tú los puedes llevar, Señor, puedes cambiarles un corazón de carne por ese de fierro que tienen, Señor. Te pido, Señor, por mi mamá que tiene 96 años y que pues ya está muy grande de edad y bueno, todavía la tengo, gracias que me la has prestado, pero te pido por ella, Señor, para que le des

0: su conversión, su salvación, todo lo que ella necesita, Señor. Te pido, Padre mío, por mis nietos, que les des la conversión, por mis nietas, por mis hermanos y hermanas carnales, Señor, te pido por todos ellos. Te pido por el mundo entero, para que también se conviertan y crean en ti, Señor, porque eres un Padre maravilloso, un Padre eterno, un Padre misericordioso, Señor de la misericordia divina. Quiero pedir por el Santo Papa, por los sacerdotes, por todos los de María Visión, por todos los que están en ese lugar sirviendo por de alguna manera y de otra. Pido por todos los enfermos del mundo, por todos los necesitados, por todos los que están con problemas, que no tienen que comer, que no pueden ir a comprar, que son personas mayores, no pueden ir a comprar su comida, para que nuestro Señor les ponga una persona y les dé un taquito. Por eso, todo eso pido, Señor. Pido también, Señor, por las benditas ánimas del Santo Purgatorio, para que les dé su descanso, Señor, para que las lleves contigo, Señor Padre Santo. Te pido, Señor, por mí, para que me sanes de mis enfermedades, si tú quieres, Padre. Aquí estoy, Señor, ante tu presencia santa y divina. Y te pido, mamita santa, que no me dejes tampoco. Que estés aquí con tu Hijo Jesús. Que los dos estén a mi lado y que no se vayan. Quiero también, Señor Jesús, que estés conmigo. Que no te apartes nunca de mí. Y que tú, Señor, solo sabes el momento y la hora, para que en el momento que tú quieras, aquí estoy, papito santo, aquí estoy, hermosura santa, bendito y alabado seas, bendito y glorificado sea tu santo nombre. Eres digno, Señor, de alabanza, de gloria, de honra, de poder, por siempre, mi Jesús sacramentado. Bendito seas, alabado seas, Señor, mi Dios, mi Rey, mi todo. Amén, amén, amén.
1: Amén, María, hasta Querétaro. Gracias por tu llamada. Quiero compartirte de Isaías 50, en el versículo número 8, cuando empezaste a hablar. Vi esta cita y dije, sí, tiene que ser esta cita para ella. Dice, aquí viene mi juez. ¿Quieren meterme pleito? ¿Quién contra mí? ¿Quién contra los míos? Si Dios conmigo, yo con Él, si es que yo estoy con Él. Y mientras que nosotros hagamos las obras y la misericordia de nuestro Señor, ¿qué tiene que preocuparnos si caminamos en el bien? Gracias por tu llamada, gracias por compartirnos tu corazón, gracias por esa hermosa oración que acabas de hacer a nuestro Señor. Y ahora vayamos directamente hasta Guanajuato. En Guanajuato ya está por ahí María Alejandra esperándonos para poder compartir con nosotros hoy esta oración, esta alabanza. ¿Cómo estás? Muy buenas tardes, María Alejandra.
2: Buenas tardes, muchas gracias. Pues agradecida con Dios que nos permite este nuevo día. Muy agradecida porque no nos falta el techo, la comida. Y yo quiero pedirle a mi Padre Santísimo que nos dé mucha, mucha fortaleza a mi hermana Esperanza y a mí, con la tristeza tan grande del fallecimiento de mi madre. Alabado Dios que ya mi mamacita ya no sufre, dejó de sufrir, nuestro Padre Santísimo la tiene en su santa gloria, pero el dolor es inmenso, es una tristeza muy grande, un fuerte este vacío. Que Dios nos dé mucha fortaleza, pedirle a mi Padre Santísimo, con todo mi amor y mi corazón, que nos den fortaleza para las fuerzas, que acrecenten mi fe para seguir adelante. Y también para pedirle mucho que mi hermano Juan Carlos lo dirija bien, le dé la sabiduría para que pueda servir a Dios nuestro Señor, que esté bien mi hermano, porque pues ha tenido por ahí una persona no muy grata en su vida, y que mi hermano me lo conduzca por buen camino como él estaba, que esté muy bien. pedirle a mi Dios Santísimo que nos lleve de

0: bendiciones, que nos permitas estar siempre cerca de Él, con el corazón, con el alma, agradecerle cada día todo lo que nos ayuda y pedirle que no me suelte de su mano, mi Padre Santísimo, para poder salir adelante con ese dolor tan fuerte y esta tristeza tan grande. Que me permita salir adelante con su amor, con sus bendiciones, que mi Padre Dios es todopoderoso y que es el único que nos puede bendecir y ayudar. Es el único que nos puede dar la mano y nuestra Madre Santísima para seguir adelante. Que me ayude en todas mis necesidades que tengo actualmente, mi Padre Santísimo. Muchísimas gracias por escucharme, que mi Padre Santísimo todos los días lo alabo y todos los días me escucha. Bendito sea mi Padre Jesucristo. Amén, amén, amén.
1: Muchas gracias por comunicarte, María Alejandra. Primero que nada, quiero compartirte una cita bíblica de Colosenses 3, en el versículo número 12, que dice: pónganse pues el vestido que conviene a los elegidos de Dios. Sus santos son muy queridos: la compasión tierna, la bondad, la humildad, la mansedumbre y la paciencia. Cuando vivimos un duelo por la pérdida de un ser querido, y más cuando se trata de mamá, pues tenemos que comprender algo, y ese algo es yo. Me tengo que comprender yo, me tengo que amar yo, me tengo que tener paciencia yo, me tengo que tener humildad a mí mismo con mis sentimientos yo, tengo que ser manso conmigo mismo, porque a veces soy yo el que más puedo enjuiciarme en este momento en el que más necesito amor, en el que más necesito comprensión. Y esta superación de los duelos empieza por entender en que estoy pasando un momento de dolor y que es permitido dolerme, que me voy a permitir vivir este momento de dolor. En ciertos momentos llorar, en ciertos momentos puedo estar irritable, en ciertos momentos puedo estar hasta desconectado del mundo, pero tengo que saber que también tengo que volver a mi vida cotidiana, que ese momento tiene que tener un fin. Y aunque sean muchos momentos de inicio los que tenga así, tengo que saber que tengo que volverme a reponer. Entonces, me tengo que amar, pero también me tengo que exigir un poquito más de vez en cuando. Los duelos son difíciles. Y dentro de la tanatología, la pérdida de mamá es la más difícil de superar por el vínculo que existe desde el vientre de mamá. No porque papá sea menos, sino porque el vínculo materno ha sido mucho más fuerte, ha sido más estable, ha sido más fraterno, más amoroso. Y ese romper ese vínculo, pues a veces no lo podemos comprender, que el amor no acaba. Y es ahí donde empezamos a sufrir. ¿Cómo supero un duelo desde la fe? Pues sabiendo que solamente murió el cuerpo, pero la persona está viva en la presencia de Dios. Y Dios es amor. Eso quiere decir que el amor que yo tengo por mi ser querido no me puede dejar, no me abandona, no se va. Sigue vivo dentro de mí. Y así es como puedo enfrentar un duelo desde el amor y no desde la pérdida, que es lo que nos hace daño en los duelos. Les mando un fuerte abrazo a ti y a tu hermana María Alejandra. Que Dios consuele muy pronto sus corazones. Y ahora vamos a escuchar a Felicitas Rodríguez. ¿Qué tal? Muy buenas tardes, Felicitas. ¿Desde dónde nos saludas el día de hoy?
2: Desde allá de Monterrey. Soy vecina de ahí, de la ciudad de los niños, de Monterrey.
1: Muy, que me, mucho gusto.
2: Guadalupe, Nuevo León.
1: Gracias. ¿Cuál va a ser tu oración el día de hoy, Felicitas?
2: Mire, son muchas las cosas que tiene uno que quisiera decir, pero yo le quiero dar gracias a Dios y a la Santísima Virgen, que el día 17 de mayo yo me caí de cara en el piso. Mi cara me quedó deforme, pero nada más me pegué en la nariz. Por la misericordia de Dios, ahorita ya estoy como si no me hubiera pasado nada. Y le doy muchas gracias a Dios. A la Santísima Virgen le quiero dar gracias por el Día de las Madres. Ay, dígale que me deje, al Señor que me deje respirar, porque yo le compuse un canto a la Santísima Virgen.

0: Ya tiene muchos años, como 20 años que le compuse ese canto. Y yo quiero cantárselo para que lo escuchen todas las madres del mundo y las fallecidas salgan del purgatorio. ¿Lo puedo cantar?
1: Si puedes, señor, compartirnos un pedacito breve, claro que sí, con mucho gusto.
0: Sí, es breve. Siendo 12 de diciembre de la República Indiana, se le apareció a Juan Diego la Virgen Guadalupana. Soy de Tucumán, señores, voy para la capital a visitar los volcanes del Cerro del Tepeyac. Te traje en la mañanita un fresco ramo de flores, porque tú eres madrecita, el amor de mis amores. Virgen Guadalupanita, madre de nuestra nación, con tus sagradas manitas, échanos tu bendición. Ya con esta me despido, recitando una oración. Virgen Guadalupanita, te llevo en mi corazón. Siendo 12 de diciembre de la República Indiana, se le apareció a Juan Diego la Virgen Guadalupana. Amén.
1: Amén.
0: Le doy gracias por tantas maravillas que ha hecho conmigo. Tuve cáncer hace ya bastantes años en matriz y ovarios, me los quitaron y me dijeron a mi esposo que se preparara porque yo ya iba a morir. Señor, gracias por haberme dado una oportunidad más. Y también después tuve cáncer de mama, 6 años tomando quimio y pastilla. Y aquí estoy para la gloria de Dios, para darle gloria, y no me canso de darle gracias todos los días y rezarle sus 3 rosarios diarios que ella me pidió. Oí su voz que me dijo un día, se necesita, como me dijo, ay, Madre Santísima, se me olvidan los nervios que tengo. Urge, me dijo, urge 3 rosarios diarios, hija, porque se vienen situaciones bien difíciles de soportar. Y tú sabes, Señor, que a partir de 1979... yo he cumplido con esos 3 rosarios diarios y más todavía, y por los enfermos y por las viudas y por los huérfanos y para que se acaben las guerras, pues voy a seguir rezando hasta que no me quede ya un aliento de vida. Yo me caí, estaba en la Cruz Verde y estaba rezando, estaba con el otorrino y estaba rezando, y estoy aquí y pienso en ti porque te tengo frente a mí, amado Jesús. Tú sabes cuánto los amo, la Sagrada Familia. Jesús, María y José, que esté siempre con los 3. Jesús, María y José, que esté siempre con los 3. Ya soy una anciana de 86 años. Ya ando con una andadora, pero aquí estoy, al pie del televisor. Muchísimas gracias. Te pido, Señor, por todas las personas de María Visión, por todos los cantores, por todos los benefactores. Y yo ya no puedo darte dinero, pero te doy mis cantos, te doy mis oraciones, para todos los enfermos, los ancianos, la tercera edad, los que ya no podemos caminar, que no podemos salir. Y yo estoy feliz, aunque no salga a ninguna parte. Pero tú tienes tus ángeles que vienen por mí el domingo para llevarme a misa. Y yo aquí los estoy esperando. Gracias, Jesús. Muchas gracias por la que contestó el teléfono la señorita. Que Dios la bendiga y la protege y la Virgen la cubra con su manto. Y por el que está ahí también enfrente. También, que Dios me lo bendiga mucho, mucho, mucho. Y a todos los quiero y los amo, porque somos hijos de Dios, somos hermanos. Y somos, gracias, hijos de María, Madre de Jesucristo.
1: Gracias.
0: También te pido porque regreses a mi hija, que se fue con los hermanos cristianos y que no quieren a la Virgen. Pero yo cuando la bendigo le digo, y aunque a ti no te guste, te cubro con el manto de la Santísima Virgen María. Y la Santísima Virgen la cubre. Y a todos los que se han cambiado son más mexicanos y guadalupanos que nosotros mismos. Gracias, Señor. Gracias te doy y no me cansaré de agradecerte. Gracias, gracias por todo. Amén, amén, amén.
1: Amén, felicidad. Te mando un fuerte abrazo hasta Monterrey. Gracias por tu llamada, gracias por mostrar ese fruto de la fe, como dice Santiago 2:17. Lo mismo que ocurre con la fe. si no produce obras, es que está muerta. Y en esa gratitud que tú sientes, en esa gratitud que tú experimentas por la salvación que has hecho, así síguela manifestando a los demás. Qué hermosa canción, por cierto. Llévala aún con esa edad, dices, ya estoy grande. No, nunca seas grande, porque el espíritu no envejece. Llévalo a los demás también. Te mando un fuerte abrazo hasta donde estés. Y ahora vamos a recibir una llamada que tenemos aquí al aire. ¿Qué tal? Muy buenas tardes. ¿Con quién tengo el gusto?
2: Hablo de Aguascalientes, la hermana Nelly.
1: La hermana Nelly. ¿Cómo está, hermana Nelly?
2: Bendecida por el Señor Jesús.
1: Bendito sea Dios. ¿Cuál va a ser su oración el día de hoy, hermanita Nelly?
2: Hoy quiero pedirle a mi Señor, dale gracias por... porque yo pido por todos los que tengan necesidad del mundo, por un muchacho que es bien drogadicto y ya lo había dejado su esposa y con todo y niños, tiene 4 niños. Yo dije, no, Señor, ten piedad y misericordia. Y le dije a él, lo oré por la espalda, en serio, hijo, levántate, levántate por esos niños, recupérate, vete a un grupo. Ya ahorita le volví a decir, porque ahorita le doy testimonio a Dios que ya la mujer lo había dejado y ya volvió con él y anda bien contento con sus niños, bien bañaditos y bien bonitos. A mí la alegría, eso me llena de alegría, de ver el bienestar de esos hermanos. Ya me dijo, sí, dice, le dije, pues busca ayuda, hijo, y adelante, porque la droga no hace nada bueno, todo malo, que Dios te siga bendiciendo, échale ganas. Y pedí por todos mis enfermos de cáncer, por todos los que ya salieron adelante, que el Señor ya sanó a Sofía, al papá de Irma. Te pido por Arianita, que trae esa inflamado mucho su estómago de ese tumor que trae en su panza, para que ya lo operen prontamente. Por esta Consuelito también, que también estuvo malita, y que Dios la siga llenando del Espíritu Santo. Por todos los enfermos del mundo, por Coco, por todos los que necesiten una oración. También te quiero pedir por las Yancy, por Ana Yancy Salcedo, para que ya la dejen de dañar ese papá de ese niño, que... dale un corazón de carne para que la ayude por ese niño y que le dé lo suficiente para sus alimentos, que ella tiene que andar trabajando, vendiendo jabones y vendiendo cosas, porque no se puede meter a trabajar porque va a dejar al niño, pero pues a últimas eso es lo que tiene que hacer la pobre, que Dios le dirija sus caminos y le enderece sus veredas. También no nomás está sufriendo con eso ella, madre de Yancy Salcedo Bravo, que también estuvo en la Marina Armada y se cayó de allá de arriba de una torre que hicieron y no se ha visto bien, le duele su cabeza o no sé qué, o le entran crisis, no sé. Yo la pongo en manos de mi Señor, porque ya la habían tenido internada y había salido bien y ahora otra vez la volvieron a internar. Ay, tiene que ayer 10 de mayo es la primera que me habla a mí como su madrina y su tita para felicitarme y a felicitar a su madre. Y aquí estuvimos, pero yo sí oré mucho y le dije al Señor, estuve melancólica y todo, pero le digo, no, al Señor, si tú eres mi luz y mi salvación, ¿a quién temeré? No, Señor, tú vas a tener misericordia de esa niña y sácala de ese lugar, si eso le daña, tú lo puedes todo con tu brazo poderoso, libérala de ahí de la armada, porque ya vi que ya no le está bien trabajar ahí, se llena mucho de estrés y de nervios. Libéramela, Señor, y límpiala para que salga de ese, está internada otra vez, levántamela, Señor. Cúbrela con tu sangre preciosa y llena de la del Espíritu Santo, Señor. También te pido, Señor, por nuestros seminaristas, por nuestros sacerdotes, por la paz del mundo, por los que no tengan trabajo, Señor, por los que no tengan fe en ti, Señor, que no te dejemos solo en el Santísimo, Señor, en tu hora santa, Señor, y darte gracias y irte a visitar lo más que podamos, Señor. Yo te doy gracias porque tú me das la oportunidad de estar contigo todos los jueves eucarísticos, y te pido por todos mis hermanos de María Visión, todos los, porque gracias a ellos pues nos escuchan y nos comunican, tenemos ese contacto con Dios viviente, cara a cara, porque Dios está vivo y Él está presente. Jesús, en ti confío, te pido por Patty, por sus hijos, por todos los matrimonios desunidos, Señor, bendito y alabado sea, Señor, y glorificado sea tu nombre. Gracias, Señor. Gracias por darme la oportunidad de estar contigo aquí también, porque tú estás presente.

0: Señor, aunque estés en la tele y te vea tú, yo sé que tú estás vivo, Señor. Gracias, gracias, gracias. Por todos mis hermanos que se comunican a María Visión para que Dios los ilumine y les conceda sus necesidades. Amén.
1: Amén, Nelly, hasta Aguascalientes. Te comparto de Jeremías 33, 23, y dice así. Una palabra de Yahvé llegó a Jeremías. ¿No te has fijado en lo que esta gente comenta? Que Yahvé ha dejado a un lado a las dos familias que había escogido. Y la gente comenta y dice que a veces estamos abandonados. Pero la gente como tú, Nelly, que viene como cántaro de agua viva al que es la fuente de la vida eterna y le pide por cada uno de ellos, dice, mis enfermitos, por mi hijo, por fulano, por María Visión, por un servidor, gracias, porque es la manera en la que Dios no se olvida y nosotros tenemos que hacerle saber al mundo que Dios no se ha olvidado de nosotros y que nunca se va a olvidar de nadie en esta vida. Gracias por tu llamada, gracias por esa alabanza. Me gusta escucharlos así fervorosos, ardientes, sabiendo que el que está en Cristo todo lo puede. Y con esa fe irnos levantando y también edificando a nuestros hermanos que posiblemente se sienten un poquito más dolidos o que su fe pudiera estar un poquito más desinflada. Y es ahí donde nosotros llegamos y le damos unos infladones a su fe para que se ensanche ese espíritu, para que no aflijan al espíritu, sino al contrario, le den gozo y gloria. Así que muchas gracias por tu llamada, gracias por compartir este momento tan efusivo, lleno del Espíritu Santo. Estamos muy próximos a la fiesta de Pentecostés. Y el Evangelio de hoy y la lectura hacen un énfasis tremendo, tremendo, porque Jesús dice, cuando venga el Espíritu, aquel que exhibirá el pecado. ¡Ay, qué fuerte esta palabra! Como si Dios viniera a exponernos y lo agarráramos literalmente, que no debemos hacer esto de la palabra de Dios, tomar la palabra y verla de una manera literal, sino que tenemos que hacer un exégesis y valernos también de la hermenéutica para poder comprender y también agarrar, no nada más esto, sino todo el magisterio de la Iglesia, la enseñanza de los santos, lo que dice Concilio Vaticano, los otros concilios, para poder comprender a la luz del Espíritu lo que quiere revelarnos. Porque si agarramos el Evangelio en esto que dijo Jesús en Juan 16:5, pero también nos vamos al pasaje de la primera lectura, donde Pablo está encerrado y en este espacio los llevan hasta el fondo del calabozo. Fíjate, unamos el Espíritu que viene a revelar lo que tiene, lo más oculto. Ahí Pablo está haciendo alabanzas, está haciendo luz en lo profundo del calabozo, en donde Dios realmente quiere liberarnos. En la profundidad, en las oscuridades, es donde quiere venir a decirte, amado mío, aquí es donde necesitas dejarme brillar. Aquí es donde yo tengo que ser. No acá afuera nada más que se note mi presencia, porque Dios quiere reinar primero dentro de nuestros corazones, pero precisamente en esas áreas en donde nos cuesta mucho más trabajo convertirnos. En ese pecado que ya es normal que hagamos. En ese pecado que es recurrente, al que acudimos para autoconsolarnos y donde le decimos a Dios que no es un Dios suficiente, y por eso es que yo me autosatisfago en esta golosidad del pecado. Es ahí donde Jesús dice, aquí es donde el Espíritu viene y te habla y te dice, este es el pecado, si me dejas entrar, haré que las cadenas, las puertas de la cárcel se caigan. Que esto deje de ser una cárcel y entonces me dejes entrar y convierta a ti y convierta a tu familia completa. Y entonces celebremos un banquete para que todos podamos vivir en la presencia del reino. Qué gran enseñanza, qué hermosa primera lectura y qué gran evangelio el de hoy. Y así con esto, queridos hermanos, pues vamos pasando también a unir las llamadas de todas las personas que no han entrado en el aire, pero también de las que nos han dejado un mensajito por WhatsApp. Así que vayamos a nuestra capilla para unirlas al corazón eucarístico de nuestro Señor Jesús y pedimos por María del Carmen Benítez Mejía, de aquí de Guadalajara, por la familia León Sánchez y León Cruz, de Guadalajara, por Alfredo Carreño y la familia Carreño de Zapopan, por Rolando y Rigoberto Morón Mondragón,

0: Personas que no pudieron entrar sus llamadas, aquí las ponemos en este sagrado corazón eucarístico, mi Señor, donde tú todo lo puedes, todo lo quieres, desde donde brotan rayos de amor y gritos, Señor, déjate amar. Así siento cada vez que te veo a los ojos, mi amado, déjate amar. Aquí estoy, tan solo déjate amar. Y así te encomendamos, Señor, todas nuestras necesidades, todas nuestras preocupaciones, todas las angustias, para que tú las despaches, Señor, según tu misericordia, según tu gran corazón infinito hacia nosotros. Bendito seas, alabado seas, Señor. Gracias por estar aquí. Y en esta hermosa presencia, consagremos a ti, amado y único Señor, nuestros corazones y al corazón de María. Vayamos a nuestra consagración.
1: Oración de consagración a los corazones de Jesús y María. Santísimos corazones de Jesús y María, unidos en el amor perfecto, como nos miráis con misericordia y cariño, consagramos nuestros corazones, nuestras vidas y nuestras familias a vosotros. Que nuestro hogar sea lleno de gozo. Que el afecto sincero, la paciencia, la tolerancia y el respeto mutuo sean dados libremente a todos. Que nuestras oraciones incluyan las necesidades de los otros, no solamente las nuestras. Sagrados corazones de Jesús y María, escuchad nuestra oración. Amén.
0: Hoy Jesús nos pregunta en el Evangelio que si no le vamos a preguntar a dónde va. Y eso es preocupante, porque parece que los discípulos ya se acostumbraron a escuchar sus preguntas, a sus enseñanzas, ya se acostumbraron a los milagros. Ya no les importa que Jesús se vaya, parece. Y entonces les dice, ¿que acaso no me van a preguntar a dónde voy? Y yo te pregunto a ti, querido hermano, que me escuchas y me ves. ¿A ti no te preocupa que el Señor se vaya de tu vida? ¿A ti no te preocupa saber dónde está Jesús cuando más lo necesitas? Recuerda una cosa. Una vez nos preguntaron en un retiro, ¿dónde estaba Jesús? Más bien, ¿dónde estaba Dios cuando Jesús estaba en la cruz? Pues estaba en la cruz. Y si tú te preguntas o le preguntas, Señor, ¿dónde estás cuando más te necesito? Cuando más estoy sufriendo, cuando más hambre tengo, cuando más solo me siento, la respuesta es en ti. Cuando más te preguntes o te sientas más solo, recuerda que Dios, hay una cosa que no puede hacer y es estar lejos de ti. Dijo, me voy, pero no me voy. Y eso quiere decir que se quedó tatuado en nosotros. Tú y yo somos esa imagen de Dios también. En el Hijo somos esa imagen de Jesús vivo, por eso somos cristianos. Y con esta imagen vamos a dar testimonio siempre con nuestros hijos, en la sociedad, donde nos vean y donde no nos vean. Así que hoy te invito a que salgas a las calles a ser esa imagen de Cristo. Para mí ha sido todo un placer acompañarte. Dios te bendiga mucho. Nos vemos en la próxima. Quédate en la transmisión de María Visión. Hasta la próxima.

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1: El padre Eduardo Salcedo nos comparte sobre la Virgen de Fátima, la eficacia de la oración.
2: Los pastorcitos que contemplaron la bendita imagen de Nuestra Señora de Fátima en Cova de Iría se convencieron de la importancia de la oración y ellos rezaban, desgranaban el rosario con mucha intensidad, y muchos de sus vecinos, al contemplar la piedad de aquellos niños, valoraron la oración, intensificaron la oración. ¿Y qué fue lo que sucedió? Todo Portugal se vio libre de la amenaza de la guerra. Estos niños también tuvieron una visión de lo que sucedía en el infierno, y esto mismo, lejos de aterrorizarlos, les hizo más buscar la gloria del cielo. ¿Cómo? Uniéndose en la oración, porque orar es elevar nuestra alma a Dios para llenarnos de Dios y poder transmitir a Dios en nuestras virtudes, con nuestros talentos, con nuestra caridad. Que el Señor pues nos ayude para crecer en la oración, que el Señor nos ayude para difundir a Cristo, que se hace presente en nosotros por medio de la oración, para transformar el mundo. Dios los bendiga.
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6: ¿Y qué tal, señoras y señores? Ya estamos aquí en este otro episodio más, que es Detrás de la Máscara. Los saludo a su amigo Lexus Dorado. En este episodio vamos a platicar acerca de lucha y un testimonio de fe. No quiero presentarlo como es de costumbre, tiene que presentarse esta persona que tenemos como invitado. Señores, nos lo trajimos desde Estados Unidos, no se crean, no lo trajimos. Él vino porque tiene pues un evento que va a presentarse y todo lo demás. Entonces, pues aquí nos lo trajimos también para que charlara un poquito con nosotros. Y pues nada más ni nada menos, doy las gracias a nuestro amigo Alfonso, el buen Poncho, que está allá en los controles, para que se haga posible todo esto y que llegue esta bendita señal hasta tus oídos y hasta tu casa. Aquellos que nos están sintonizando, por favor, pongan en www.mariavisionradio y también escríbanos en el WhatsApp que va a aparecer en la parte de aquí de abajo, sus comentarios, si les gustaría venir a participar de este podcast o qué sé yo. Pues bueno, vamos a arrancar con esto presentando aquí a nuestro gran amigo, a ver si no nos damos unos raquetazos ahorita. Entre él y yo, no se crean, porque yo no soy luchador, pero él sí, entonces yo mejor tomo distancia. Y por acá tenemos a nuestro buen amigo y...
7: Calibus Frescura, originario de la Ciudad de México, del Estado de México, Coacalco. Tengo 14 años como luchador profesional y pues aquí estoy, mi querido Lexus, para... charla platicada.
6: Calibus, porque, a ver, estábamos platicando antes de empezar con todo esto. Calibus, ¿por qué el nombre de Calibus Frescura?

0: Calibus es, viene de la mitología griega, pero en mi familia tengo un apodo, me dicen Bubus, ya lo puedo decir, ya casi todos lo saben, incluso luego ha habido fans que me dicen, ¿qué onda, Bubus? ¿Cómo? Y yo, ah, caray, pues eso nomás me dicen, entonces ya todos saben que es Bubus, entonces
1: Sí.
0: varias veces lo he platicado, y lo asemejé como a mi nombre de Bubus, como Calibus, y me gustó, me lo puso mi papá y mi tío, uno de mis tíos, y pues de ahí se quedó. El Frescura es como nada más un pequeño apodo que puse desde que empecé en mis redes sociales y como que fue pegando y de ahí lo dejé, pero naturalmente nomás es Calibus.
1: Calibus. Fíjense, qué curioso, ¿no? O sea, todos los luchadores tenemos un, bueno, tenemos, no, yo no soy luchador, pero soy luchador de la vida.
0: Eso.
1: Entonces, muchos luchadores portan unos nombres peculiares, unos nombres que tal vez nos llaman la atención, ¿no? Pero yo nunca había escuchado este nombre de Calibus, por eso fue que te hice esta pregunta, ¿no? Calibus, dices que tienes 14 años ya dentro de todo esto de la lucha libre. Antes de tú ser luchador, ¿qué te hubieras gustado ser? O sea, ser.
0: Pues que, o sea, como te platicaba, yo creo que desde niño, o sea, siempre he sido fan de las luchas y creo que nunca me vi haciendo algo más que luchar. O sea, como todo, llevé mi vida académica, me quedé hasta la universidad, estaba estudiando ciencias del deporte, igual obviamente siempre he estado enfocado en el deporte, pero por la pandemia no terminé mi licenciatura, entonces pues he seguido en lo de lucha, o sea, te digo, siempre en un inicio lo veía como, no como hobby, pero pues no me iba tan bien, ¿no? O sea, pero ahora que ya pues me va bien, me va un poco mejor, pues ya ahora sí le doy la seriedad que es, porque pues es ya mi trabajo formalmente y obviamente lo amo y lo respeto muchísimo.
1: Claro, o sea, todos allá en casita, si en algún momento se quieren dedicar a la lucha libre, señores y señores, entrenen, porque no es una actividad, un deporte, pues, fácil. O sea, tienes que tener una preparación constante para que no puedas tener algún accidente o algo, las caídas, el cuello, la cintura, todo eso debe de tener la mayor preparación para que no te puedas lesionar. Claro, sabemos que dentro de un cuadrilátero puede ocasionarse algún accidente, ¿no? O quizás hay algún amigo o contrincante que le caigas mal y no te eche la mano a agarrarte al
0: Claro,
1: momento de hacer un vuelo, ¿no?
0: sí, claro, o sea, arriba del ring somos rivales, pero a la vez somos compañeros, ¿no? O sea, obviamente nos tenemos que cuidar el uno del otro, como decimos siempre en la lucha, como subimos, bajamos con bien. Entonces, pues dentro de todo tiene que haber ese profesionalismo y ese compañerismo de, ok, yo al tú, no sé, volarme una plancha, algún vuelo hacia afuera, pues tu vida está en mis manos. Yo tengo que cuidarte y recibirte de manera para que estés bien, ¿no? Entonces, o sea, 50 y 50, 50 del mío y 50 de mi contrincante.
1: Excelente, excelente. Sí, Calibus. Y pues bueno, nos sabemos que tú estás más allá del lado de Estados Unidos luchando. ¿Ya cuántos años tienes ya como luchador? Bueno, obviamente 14 años, pero ya luchando en Estados Unidos, ¿cuánto es lo que ya tienes allá
0: Pues
1: luchando?
0: este es mi segundo año. El año pasado, gracias a Dios, me dieron la visa de trabajo y pues la estoy aprovechando al máximo, ¿no? O sea, estoy tratando de darme a conocer en Estados Unidos. En la mayoría de la parte a la que voy es al lado de Texas. Todo lo que es abarcándolo completamente, ¿no? O sea, Laredo, San Antonio, Houston, Dallas, Austin. Pero pues ya he ido un poco más, ¿no? O sea, ya de Texas, ya he ido a Chicago, he ido a California, a Los Ángeles, he ido a San Diego. Entonces es sacarle todo el provecho, ¿no? Porque tener la visa exactamente de trabajo es algo complicado, ¿no? No es tan fácil que te la puedan dar. Entonces, yo tengo la fortuna de que tengo alguien con quien quedarme allá, entonces puedo aprovechar cuando voy y pues andar en todos lados, ¿no? Porque a veces es muy difícil tener tu visa y nada más ir a luchar una vez así está muy complicado.
1: Y la vida como luchador, mi estimado Calibus, la vida como luchador, ¿qué tan difícil es? O sea, me refiero a difícil en muchos sentidos, en la parte económica, emocional.

0: y en la parte espiritual también, ¿cómo es la vida de un luchador?
1: Pues sí es complicada, porque, o sea, desde que tú empiezas, no empiezas pues ganando bien, ¿no? Hablando desde ese inicio. Y obviamente también, como tú lo mencionabas, tienes que prepararte, entrenar, ¿no? Ir al gimnasio, hacer amistades para que te puedan ayudar. Y pues llega un punto en el que a lo mejor tú le echas muchas ganas y entrenas, haces todo bien, ¿no? Digámoslo así. Y de repente tú dices, no estoy donde yo quiero estar, ¿no? O sea, no gano bien, no tengo las luchas que yo quisiera, sigo, no sé, primeras, segundas luchas. Y a lo mejor ves a compañeros que empezaron al igual que tú y de repente pues ya los ves a ellos más arriba, ¿no? Y obviamente pues es cuando vienen como esos bajones emocionales. También, afortunadamente yo siempre he contado con el apoyo de mi familia. Entonces, económicamente, pues no he tenido como tan malos momentos. Obviamente sí ha habido unos que otros y pues siempre he tratado de mi imagen que sea bien, de invertir en mis equipos, en mis máscaras. Pero pues a veces, como te digo, tú le echas, te ves bien y así, pues no llegan las oportunidades, ¿no? Entonces cuando de repente, pues yo durante mis 14 años, 2 años paré de luchar, porque como que no me sentía bien, no estaba bien conmigo mismo, porque pues tenía esos bajones de ¿qué hago? O sea, soy bueno, le echo ganas, pero sigo donde estoy, ¿no? Y pues no entrenaba, literalmente, pues a veces me la pasaba en la pachanga, ¿no? Porque en el paquete miento. Pero llega un punto en el que dices, pues ya tienes tantos años, ¿no? O sea, ¿qué vas a hacer de tu vida? ¿Qué es lo que realmente quieres hacer, ¿no? Y ya fue cuando me empecé a poner las pilas y empezaban a venir los resultados.
0: Y Calibus, ¿cómo tiene en su vida a Dios? O sea, ¿cómo es tu relación con Dios al momento de tener alguna lucha, alguna pelea en este caso? Pues, ¿cómo es esa relación con Dios? Antes de entrar al cuadrilátero, te diriges a Dios, a la imagen de la Virgen María. Antes de platicar con Calibus, entrar al aire, perdón, platicábamos que pues él es súper católico y lleva, pues ahora sí, en su vida el catolicismo, le da muchas gracias a la imagen de la Virgen María. Entonces, ¿cómo es esa relación en la parte espiritual de Calibus con Dios?
1: Obviamente siempre cuando salgo de casa, tengo mi altar, ¿no? En su casa.
0: Gracias.
1: Tengo el altar de la Virgen María y siempre, pues como siempre, ¿no? Me persino antes de salir y siempre, pues voy y regreso con bien, ¿no? Y en mi maleta, donde llevo todas mis cosas de lucha, cuando me dieron mi visa de trabajo, fui a la villita a darle gracias a la Virgencita y compré unas virgencitas. Como de ese tamaño. Ese día iba con unos amigos, igual luchadores, y pues como nos las dieron a los tres, regalé unas ahí, me llevé una para mi casa, no me acuerdo a quién le di las otras dos, pero esa virgencita desde ese día la cargo para todos lados en mi maleta. Entonces, desde que yo llego y sé dónde me voy a sentar, abro mi maleta y pongo a mi Virgen María al lado mío,
0: a un ladito,
1: ¿no? Y pues igual antes de luchar hago mi oración, me encomiendo a Dios, hago mi oración, rezo un Padre Nuestro y estoy listo.
0: Excelente. Fíjense que es muy importante, cabe resaltar, hace unos episodios atrás tuvimos a Kalel, no sé si lo conozcas.
1: Sí lo ubico, pero no lo conozco muy bien.
0: Tuvimos aquí a un buen amigo, Kalel, que él en lo personal tiene una oración, hay una oración del luchador, que la hizo el rayito, algo así, una persona. Y, o sea, cómo es tan importante la oración dentro de cualquier lugar, ¿no? En cualquier evento deportivo, profesional, etcétera. El darle gracias a ese Dios que nosotros tenemos en nuestra vida, ¿verdad?
1: O sea, para mí lo que es, siempre ha sido, lo siempre fue lo más que esperé, era tener mi visa de trabajo. Ajá. Porque yo aquí en México me sentía estancado, ¿me entiendes? Entonces yo siento que necesitaba dar ese paso a Estados Unidos para poder abrirme más, tener más trabajo. Y cuando la primera vez que viajé a una función en Estados Unidos, cuando recibo yo mi sobre, y viene mi pago, venía esa oración de luchador.
0: Dejen decirles que hace un tiempo pues vino nuestro compañero y buen luchador, Kalel, y él nos compartió esta oración. Y pues nada más es para saber si es la misma oración que muchas de las personas o luchadores siempre la mencionan. No alcanzo a leer porque no tengo los...
1: Ay, mira, te la leo si quieres.
0: A ver, échale.
1: En la oración de luchador: Dios mío, después de mucho tiempo de esfuerzo y sacrificio estoy aquí. Amo la lucha libre como profesión y deporte. Soy Calibus. En unos momentos subiré al ring, no sé si volveré con bien de este combate, pero me he preparado a conciencia para dar lo mejor de mí. He dejado a mi familia inquieta y ellos han puesto en sus manos mi destino. Como hombre y deportista que soy, no busco lastimar a mi oponente porque sin él no sería nada. Ni compartiríamos las victorias ni derrotas que nos acompañan a diario. Sé que el camino es arduo y que el éxito y la fama son un don. Si los tengo o no, enséñame a ser humilde y que finalmente, por los aficionados, somos y existimos. Que el personaje que me has dado suba a luchar como nunca en cada encuentro, pero que al terminar se quede ahí, colgado junto al silencio del tiempo. Señor, bendice esta máscara y esta personalidad, ya que producen sueños fantásticos en los chicos y admiración en los grandes. Que sea para ellos un ejemplo a seguir, que no los desperdicie en ningún momento, para que con el tiempo se acuerden de mí. Dios mío, en este momento subiré al ring.
0: Es la mismita, sí, es la mismita. Esa oración la hizo una persona que es de aquí de Guadalajara, Rayito, algo así. Lo vamos a invitar un día de estos para que nos platique el por qué le nació esta oración. Calibus, otro detalle. Platícanos una anécdota o una adversidad que te haya sucedido a ti en la vida personal, un testimonio de fe, que te hizo acercarte más a Dios. ¿Qué fue?
1: Yo creo que la enfermedad de mi perrita.
0: ¿La enfermedad de tu perrita?
1: Ella se me enfermó de... Tuvo un problema hepático y se me andaba muriendo. Entonces, pues me enfoqué siempre, ¿no? O sea, siempre todos mis rezos, todo para la Virgen María, y le pedí mucho por ella y me la salvó. Entonces, pues desde ahí mi fe está más... O sea, siempre he estado con ella, pero desde ese día, wow, o sea, ya no... Siempre, o sea, tío, decidí tatuármela, o sea... No sé, es algo como inexplicable, no sé cómo...
0: No, sí te entiendo. Yo tuve una perrita, una schnauzer, era cachorrita y duré 2 años con ella. Me duró 2 años porque me la envenenaron. Entonces, sé, te entiendo lo que se siente cuando uno tiene un perrito y lo ama muchísimo, ¿no? Yo duré como 8 meses en duelo, la verdad que no quería a veces ni hacer nada porque la verdad es algo muy, muy lastimoso y a veces... sí, a veces ya dices, voy a tirar la toalla. Y mucha gente te dice, oye, pero ¿cómo por la muerte de un cachorrito vas a estar así? Pues claro, o sea, claro que sí, tiembla la fe y nos aleja un poquito de nuestro Dios, ¿no?
1: Sí, sí. ¿Sí?
0: Entonces, ¿alguna anécdota personal tuya que tú digas, ah, esto me ocasionó esto por haber hecho esto? No logré hacer esto y me castigó Dios, ¿no? Como dicen que Dios castiga, pero no castiga.
1: Híjole. No, creo que sinceramente creo que no tengo. O sea, siempre he tratado de ser una persona de bien, siempre una persona correcta, siempre haciendo las cosas bien. O sea, creo que tengo... Te puedo decir más cosas buenas, ¿no? Que me ha dado Dios.
0: Dale las buenas.
1: Que...
0: Aquí vamos a platicar más lo bueno que lo malo. O sea, la idea de este podcast es que nos platiques algo que te acercó muchísimo más a Dios. Pero si son las buenas cosas que te hayan acercado más, excelente.
1: Pues mira, o sea, una mala que ahorita me está llegando fue a lo mejor una de... Cuando eran mis tiempos, que andaba de desastroso. Sin yo querer, ya sabes, ¿no? Por andar ahí nada más en el mitote y en la bulla queriendo apoyar a un amigo, nos quisieron, pues, pegar entre muchos, ¿no? Me escondí yo en unas milpas y nada más escuchaba cómo corrían y gritaban y cosas así. Y, pues, ese día te lo juro que yo recé como nunca, ¿no? O sea, de que pues, no me fueran a encontrar, porque si me hubieran encontrado, yo creo que no estarían aquí, ¿no?
0: No la estuvieras contando.
1: No la estuviera contando. Entonces, yo creo que a lo mejor podría ser esa, porque pues sí estuvo muy, o sea, cuando llegué a la casa, pues mi papá y todos ya estaban pues bien espantados. Ya me habían ido. Porque fue algo que pasó muy cañón. O sea,

0: ¿Fue una guerra de pandillas o algo?
1: Algo así, exactamente. Yo no tenía nada que ver, pero uno de los amigos con los que estaba fue el que ocasionó la, como la pelea. Pues digo, estoy hablando de mis tiempos de cuando tenía como 17 años, 17, 18 años. Y pues ya, o sea, se había hecho muy... En todos lados se escuchó eso y ya habían buscado policías, patrullas, ambulancia. Entonces ya me habían ido a buscar en todos lados, en el MP, en hospitales, y pues no sabían dónde andaba. Y pues gracias a Dios, digo, yo estaba en unas milpas escondido, ¿no? Pero pues gracias a Dios, pues nada más regresé con golpecillos.
0: ¿Cuánto duraste ahí en las milpas
1: escondido? Como 4 horas.
0: 4 horas.
1: O sea, eso fue como a las 2 de la mañana y salí hasta que amaneció para poder pues salir literal de ahí, porque pues dije, no, si salgo me va a pasar algo. Entonces,
0: o sea, el miedo sí te tenía ahí aislado.
1: Sí, o sea, fue algo que estuvo muy cañón. O sea, te lo juro que sí estaba espantado. O sea, dije, qué fregado estoy haciendo aquí, si ni era ni siquiera mi bronca, ¿no? Pero como te digo, por andar ahí con las malas amistades.
0: Fíjate que hay algo muy importante, o sea, ¿cómo es? A mí me ha tocado también, o me tocó en la adolescencia, estar en las pandillas. Nunca nosotros nunca fuimos de pandillas, la verdad, ¿no? Era pues deportistas, ¿no? Fútbol y hasta ahí. Pero una vez defendimos a un muchacho, un vecino de ahí, un chavillo que no es, ni se juntaba con nosotros, pero sabíamos que ahí vivía. Y una vez llegó y gritando, ayúdenme, ayúdenme, por favor. Entonces pues le dijimos, ¿qué es lo que está sucediendo? Pues es que me quieren golpear. Pues le ayudamos, como decimos aquí, le hicimos el paro.
1: El paro, sí.
0: Le hicimos el paro y pues ¿qué sucedió? Ese mismo día en la noche vinieron como unas 40 personas. Nosotros estábamos jugando fútbol. Pues llegaron 40 personas y contra nosotros nos llegaron. Pues nosotros, ¿qué fue lo que hicimos? Corrimos para acá y para allá. Y como ya sabíamos dónde escondernos y todo, pues no nos encontraron y no nos agarraron a nadie. Pero desde ahí se derivó ese problema 2 años. Esos 2 años no podía salir para acá ni para allá.
1: Sí, porque si te veían...
0: Claro, entonces ese es el detalle, que si te veían, pues ya te agarraban y te ponían una santa bendición, ¿no? Entonces, antes no era tan peligroso tanto como ahorita, por el tema de que pues antes eran puros golpes, ¿no? Hoy no, hoy la idea es... balazos, ya te matan.
1: Sí, no, está cañón. Era lo que platicaba con mi primo hace rato, que, o sea, yo ya no soy así como de fiestas. O sea, cuando algunas veces están ahí, pues ya sabes que hay convivencia, pues ahí voy, pero pues ya no salgo de la casa. Está cañón, la neta.
0: No, pues es que llega uno a la edad de que dices, ya estuvo, ¿no? O sea, ya viví, ya hice, ya deshice. Entonces... pues ya, ¿para qué le juego?
1: Sí, exacto. ¿Verdad?
0: Mire, Calibus, la máscara que traes a mí se me hacen muy bonitas, mirando tus redes. Tienes algunos diseños muy, muy padres.
1: Gracias.
0: Y mirando una de tus fotos, tenemos algo similar. No es tal cual, pero es algo que como una aguilita.
1: Ajá,
0: no sé si sea eso.
1: Unas alitas tipo...
0: ¿Unas alas? ¿Qué significa tu máscara?
1: Pues mi máscara está enfocada en los luchadores clásicos. Ahorita esta máscara es abierta porque nunca había tenido alguna como para poder tomar agua o comer. Mi máscara, la normal, trae nomás como la boquita. Ajá. O sea, muy, muy old school, muy, muy clásica. Y pues te digo, siempre me ha gustado mucho eso, de mantener esa imagen clásica. Incluso

0: parte del negocio. Pero pues yo les tenía mucho cariño a mis máscaras. Entonces, pues ya después ya me di cuenta que pues es negocio, ¿no? O sea, vender tus máscaras y todo. Pero digo, siempre con mucho respeto. Siempre cuando termino de luchar, siempre le doy un beso y siempre la luego, luego la guardo. No la guardo porque algunas veces le pongo que se oré. Pero pues sí, siempre, nunca la dejo como en el piso. Siempre, pues arriba en mi asiento. Siempre también trato de cuidar, obviamente, mi identidad. O sea, darle el valor a lo que es la máscara. O sea, si tú te fijas, el santo no se la quitaba para nada, ¿no?
1: No.
0: Entonces, siempre cuando voy a llegar a una arena, a algún lugar, siempre pues llego enmascarado. Algunas personas dicen que es como fanfaronear, pero no, no, o sea, es darle el valor a la máscara y el que te veas profesional, ¿no?
1: Sí.
0: Entonces, pues agradezco mucho que te lo de la máscara.
1: Sí, está hermosa. Ahorita que dijiste, me la quito para que se oríe. Hay algo que yo he escuchado de todo luchador, Calibus. ¿Es cierto que no se lavan las máscaras?
0: Pues,
1: Porque tiene un valor más
0: exactamente,
1: así, ¿no?
0: exactamente. O sea, el lavar las máscaras, aparte de que obviamente, pues les quita el brillo, le quita las. Pues hace que se desgaste más. Entonces es mejor ponerlas a orear para que, pues no se apeste, ¿no? Pero de ahí en fuera, vender una máscara sudada vale más que una máscara que nada más te las hayas puesto para. No sé, para unas fotos, ¿me entiendes? Entonces, pues sí, lo ideal es ponerlas a orear nomás para que no huelan mal.
1: Sí.
0: Porque si lavarlas pierde su brillo, pierde el valor.
1: Excelente, ¿no? Pues yo por eso no he lavado mis máscaras. Yo no las he lavado, así sé que si alguien gusta una máscara, no tengo otra, tengo otra acá de este lado, tengo otras en casa, pero le traigo esta otra, ¿no? Calibus, ¿quién es Dios para ti en tu vida? ¿Quién es Dios para ti? ¿Quién es Dios?
0: Wow, para mí, pues Dios lo es todo, para mí, o sea, todo, o sea, yo soy de las personas
1: ¿Lo
0: que
1: presumes?
0: sí, o sea, yo, sí, o sea, tú puedes ver mis publicaciones o mis estados, los que me siguen, siempre cuando, no sé, me avientan dinero, termino una gira, me fue bien, concreté algo, siempre doy gracias a Dios, o sea. Porque por Dios pasan las cosas, ¿no? Entonces, siempre, siempre, antes de dormir igual, soy de los que hago mi oración. Digo, cuando salgo, siempre me persigno. Digo, igual, me entrego a mi Virgen María en mi celular. O sea, siempre, siempre, siempre le doy gracias por todo, ¿no? Incluso cuando me toca irme de gira, que me voy, pues el mes, mes y medio que ando en Estados Unidos. Igual, o sea, le agradezco y le pido por mi familia, ¿no? Que pues no los veo, que van a estar allá. Mis abuelitos, mis primos, mis papás, mis perros, mis hermanos, o sea, por todo, ¿no? Entonces, siempre, o sea, desde que yo tengo memoria, siempre, siempre le he dado gracias a Dios por
1: Por ahí
0: todo.
1: nos dijiste también que fuiste monaguillo.
0: Sí,
1: A ver, platícanos
0: fui
1: cómo fue
0: monaguillo
1: tu historia de
0: de.
1: monaguillo.
0: Pues, digo, mi abuelita siempre ha sido muy, muy católica. Entonces, pues en un tiempo también mi papá, mi mamá y ellos igual, o sea, incluso ellos iban como a pastoral, no sé.
1: Sí, pastorales, hay grupos y
0: Ajá,
1: todo esto.
0: y cada 8 días íbamos a misa. Y me llamó la atención y un día de repente le pregunté a mi abuelita que quiénes eran los chavos que le ayudaban al padre. Y me dijo, no, hijo, son los monaguillos y ¿por qué te gustaría hacer? Y dije, pues me está llamando la atención. Y fui como a algunos cursos después de hacer mi primera comunión, empecé, no como cursos, no recuerdo, te daban como, pues como te inducían, ¿no? Como a qué hacer, a qué no debes de hacer
1: Sí.
0: y me acuerdo que mi primer misa en la que estuve presente me tocó a mí echar el y cuando
1: Incienso, sí. Incienso.
0: ándale, yo iba adelante, el padre venía atrás con otros monaguillos y yo iba o atrás, no me acuerdo, y esa fue mi primera misa en la que
1: ¿Y
0: participé.
1: nunca hiciste travesuras con eso?
0: Pues me da, pues nada más como que la meneaba un poco de más, ¿no? Porque según nada más era como para enfrente, pero pues yo sí la hacía, ay, para acá. Pero fíjate, me acuerdo mucho de un día que yo creo que son los que nunca voy a olvidar y que pues siempre la platico. Una vez nos dice el padre, éramos varios, éramos varios. Ahí en esa iglesia no era como que traíamos nuestra sotanita y así. Nada más nos poníamos una camisa blanca, un chalequito, pantaloncito negro y zapatitos. Y siempre pues bien peinado, ya sabes,
1: Sí,
0: ¿no?
1: todo relamido así, ¿verdad?
0: Y nos dice el padre, mañana vamos a tener mucho.

0: Bueno, aparte de la iglesia grande, tenían como la capillita, ¿no? Donde hacían como misas pequeñas para difuntos, cumpleaños y cosas así. Y nos dijo que tenían la agenda literalmente llena, que si los que pudiéramos venir a apoyar. Y yo llevaba ya creo que como 3 semanas, 2 semanas, y casi no me ocupaban mucho. O sea, yo era como era nuevo, nada más como que me ponían como la campanita también, o nada más a saumear, sí, ¿no? Y ese día le digo a mi papá, oye, papá, voy a ir a la iglesia, voy a ir a ayudarle al padre. Y llegué como desde las 9, y ese día, o sea, fui el único monaguillo que fue, ¿no? E incluso me acuerdo de que pues, yo todavía no sabía cómo se hacía todo. Y luego en la primera misa que iba a dar el padre, sacó al Santísimo de su urna, pero no me acuerdo cómo me lo llevé, si lo saqué así. Algo hice mal, que lo saqué, lo separé, ¿no? No me acuerdo de su urna o algo así, que nada más de repente sentí así un jalón de oreja del padre, así de ¡ay! y ya me explicó bien, así como de, hijo, es que eso no se hace así, lo tienes que sacar completo y todo. Y pues ya de ahí, pues ya le agarré más la onda y le dije, no, padre, pues es que pues no le sé todavía, ¿no? Y me dijo, no, pues agradezco mucho tú que hayas venido. Y ya de ahí, pues me aventé yo todas las misas, o sea, estuve como de 9 a 9 de la noche. Incluso mi papá llegó ya como en la noche así como, ¿qué onda, hijo? ¿Qué? ¿Por qué? Y dije, no, es que fui el único que estuve aquí con el padre. Y todavía cuando terminaron todas las misas, se me acercó el padre y me dio así. Todavía me dijo, porque se compró un chesco por venirme a ayudar. Le dije, no, ¿cómo crees, padre? No, yo lo hago porque... Y me dijo, no, usted se lo merece porque pues, todo el día ha estado aquí, o sea, no hemos ni comido, no hemos ni parado. Sí. Y pues desde ese día fue un día muy bonito, ¿no? O sea, porque pues fui el único, aprendí cómo hacer las cosas bien, pues no sé, o sea, pues literalmente cargué a Dios, ¿no? Cuando fue el nivel sí. Santísimo, entonces... Fue un día muy, muy...
1: ¿Qué sentiste en ese momento cuando cargaste a nuestro Señor?
0: Pues, no sé, es como algo inexplicable, o sea, sí es como... Y bien me acuerdo, o sea, incluso yo se lo he platicado a mis hermanos de eso, y luego cuando salen de repente cosas así de pláticas, siempre yo platico eso y les digo, pues, que es algo muy, pues, muy bonito, o sea, porque... Pues se sientes como, no sé, como fuerte, como... O sea, no, como que no tienes miedo, no tienes preocupaciones, no sientes... Pues te sientes muy bien, o sea, no sé.
1: Es que vuelas, ¿no?
0: Sí, o sea, no sé cuál sea la palabra correcta, pero pues es algo muy, muy, muy bonito.
1: Es algo inexplicable, o sea, el hecho de traer a nuestro Señor Jesucristo en las manos es algo tan hermoso. Yo no he sido dichoso de tenerlo así, que, ¿cómo se les llaman? Los ministros. No he sido yo un ministro de alguna comunidad ni esto. Sin embargo, el tenerlo dentro de mí es algo inexplicable. O sea, el hecho de tenerlo en tu alma es bonito, es muy padre. Calibos, ¿te llegó algún momento el ser sacerdote? ¿Te llegó alguna ocasión?
0: Sí, sí, sí. En algún momento cuando yo estaba monaguillo, no duré mucho, creo que duré menos de un año, porque tuve algunas diferencias con algunos compañeros monaguillos.
1: Y de ahí empezó la onda. No es cierto. De ahí empezó a darle la lucha.
0: No, sino que, o sea, justamente desde ese día que te platico, como que el padre me empezó a agarrar más a mí, como de, para todo me hablaba a mí y así. Sí. Y como que los demás que ya tenían como más tiempo, o los que, o, bueno, no los más grandes, sino los más un poco más chavillos, como que me hacían cosas como para que... O, ¿por qué el padre te quiere más a ti? Y pues yo estaba chiquillo, ¿no? Yo hice mi primera comunión como a los 12 años, 13 años, creo. Entonces ya de ahí, pues te digo, estuve siendo monaguillo. Y de ahí, pues te digo, como que... No sé, me desmotivó mucho como ese tipo de actitudes de ellos. Y dejé de ir. Uh-huh. Pero durante el tiempo en el que yo estuve, pues veía así como a los jóvenes que estaban pues siendo estudiando para padres o que llegaban a dar pláticas y así, y como que sí me llamó la atención, pero te digo, cuando me dejé de ir para lo de monaguillo, pues ya le perdí la marcha eso.
1: Sí, qué bonito, ¿no? O sea, digo bonito, van a decir ustedes allá en casa o allá en aquellos que nos están sintonizando, bonito, pero son luchadores, pues porque no podemos decir otro tipo de palabras, ¿no? Pero qué bonito es el hecho de recordar algunas cosas que significaron mucho en tu vida. Calibus, ¿cómo te ves en un

0: corto, mediano y largo plazo. ¿Cómo se ve Calibus?
1: Uy, pues fíjate, es que te digo, siempre me gusta platicar mis cosas. Yo soy de las personas que no creo en eso de que si lo platicas se te ceba. O sea, yo soy de las personas de que incluso uno de mis hashtags es fe y confianza, porque pues es la fe. O sea,
0: fe y confianza.
1: Fe y confianza. Okay. Y la confianza que tú te tengas. O sea, si tú lo crees y lo decretas, lo vas a hacer, ¿no? Entonces, ahorita pues ya hice un paso importante que fue ir a luchar a Estados Unidos. Entonces ahorita el siguiente paso que quiero dar es ir a Japón. Está dentro de mis planes. Ya, o sea, que literalmente mi mente está allá,
0: ¿no? Oye, ahí me llevas en la maleta, ¿no?
1: Sí, nos vamos.
0: Vámonos.
1: Está enfocado en Japón. Entonces, pues ahorita estoy... digamos que en Estados Unidos es diferente. Es muy difícil hacer dieta, tratar de comer bien, ¿no? Porque pues, en los viajes pues comes puras hamburguesas, sodas, así. En caso no tomo sodas, pero pues a veces te invitan la comida. Yo no soy de las personas que no me gusta decir que no, ¿no? El taco siempre es una bendición y es sagrado. Entonces, igual, si me invitan a un plato, casi nunca soy de dejarlo. O sea, aunque ya esté lleno, me lo termino.
0: Los hurtes.
1: Sí, entonces subí un poquillo de peso, pero ahorita estoy enfocado. O sea, ya fui a asesorarme para que me dieran mi dieta y todo, porque pues literal ya quiero, o sea, ha habido algún acercamiento, ha habido pláticas, digo,
0: para irte a Japón.
1: Para estar allá, entonces, pues me pidieron como cuerpo, entonces voy a empezar a echarles. O sea, esta semana no empecé con mi dieta, se merece.
0: Sí.
1: O sea... No sé cuál sea la palabra correcta. O sea, tú siendo un luchador mexicano, vas a Estados Unidos, los luchadores americanos quieren aprender más de ti.
0: Ya. Yeah.
1: Porque pues es diferente la lucha libre americana que la lucha libre mexicana. Entonces, por eso siento que mi tirada siempre va a estar un poquito más en el extranjero. Igual en un futuro, cuando ya, si no pude lograr algo allá, pues sé que aquí voy a tener las puertas abiertas, ¿no? O sea, mucha gente igual luego me pregunta, ¿cuándo regresas? ¿Cuándo tienes luchas acá en México? Si te extrañan y así.
0: ¿Sí se pegan de verdad? Ah, no es cierto. No, por ahí miré una foto que tienes un cinturón.
1: Ajá.
0: ¿Sí?
1: Es un cinturón del estado de Texas.
0: ¿Lo ganaste?
1: Lo gané allá.
0: ¿Qué significó para ti el tener ese cinturón? Primeramente, pues lo ganaste, ¿no? Obviamente. ¿Pero qué sentiste al momento de ganarlo?
1: No, wow, o sea, esa temporada que hice allá fue una de las mejores que he hecho hasta el momento en mi vida, o de las mejores rachas que tengo. Y la verdad es que el saber esperar me ayudó mucho, o sea, de que te digo de que yo estaba desesperado de ¿por qué ellos? ¿Por qué yo no? ¿Y por qué ellos les va mejor y yo no? Pero el no desesperarme, el enfocarme en lo mío, en hacer mis cosas, pues literalmente me ayudó. O sea, llevo... a finales de año para este año que gracias a Dios me ha ido de maravilla, ¿no? Entonces, cuando hago esa gira en Estados Unidos, yo nada más tenía, creo que 4 luchas. Pero yo tenía pensado en un futuro, no en un futuro, pero dije, pues si no agarro luchas, pues mínimo voy a ver, ponerme a hacer jales, ¿no? Allá de, pues no sé, cortar pasto, pasear perros, para pues hacer un poquito más de dinero. Y de repente me empezaron a salir luchas. Y... pues me empezó a ir mejor y justamente en esa temporada ganó el campeonato. No me acuerdo qué gané primero. Sí, gané el campeonato en una función de una promotora de allá, en la que yo ni siquiera me la esperaba. O sea, yo iba a la función y me dice el promotor, oye, su lucha la cambió, es por campeonato. Y yo dije, ay. Y pues no, hombre, pues yo dije, con todo. O sea, si voy a regresar, yo siempre dije, voy a hacer las cosas bien, voy a... regresarme bien, o sea, y pues me regresé con todo. O sea, gané el campeonato y a la semana gané una cabellera de un luchador americano.
0: ¿En serio?
1: Allá,
0: o sea, estaba luchando máscara con cabellera.
1: Máscara contra cabellera. O sea, entonces, pues como sabían que me aventé, que iba a estar yo un rato, el mismo promotor, pues, dijo, ¿qué onda? Está el plan así. Pues vamos a explotarte, vamos con todo, pero pues ahí está el riesgo de que si pierdes tu máscara, pues... ni modo. Y yo dije, pues va, no voy a tomar el riesgo. Y pues me llevé la cabellera, me llevé el campeonato.
0: Qué padre, ¿no? El tener un cinturón, yo creo que significa mucho para ustedes, ¿no?
1: Cuando yo era niño, pues yo tenía mis campeonatos.

0: campeonato de juguete. Y cuando gané el primer campeonato, lo gané en el estado de Puebla. ¡Wow! Fue lo máximo. Hasta creo que lloré esa vez. O sea, regresé y el campeonato pues no estaba tan bonito, pero dije, es mi campeonato, yo lo gané. Entonces ahora tener a uno, ahora que los ves y ves el campeonato americano, dices, wow, o sea, este campeonato es como los que yo veía en la tele, ¿no? O sea, está bien bonito, sí, bien hecho. Y aparte, pues, ganarlo en otro país que no es el tuyo, pues, wow.
1: ¿Y tus luchas, esos campeonatos o todas tus luchas, a quién se las dedicas?
0: Pues, fíjate, siempre... Nunca he tenido así como un... La voy a dedicar a alguien, ¿no? O sea, siempre... Pues la familia y la gente que me ha apoyado saben que siempre, pues... todos mis triunfos están dedicados para ellos. O sea, siempre igual cuando me... Si yo siempre lo he dicho, si a mí me va bien, a mi familia le va a ir bien. Entonces, pues yo creo que siempre para la gente que ha estado detrás de Calibus, ¿no? Porque pues no solamente soy yo, o sea, está mi mamá que me ayuda al hacer mis comidas, mi papá que pues siempre me manda mensajes, ¿cómo te fue, hijo? O que siempre me pregunta. Mis hermanos que, o sea, que cuidan a mis perros cuando me voy. Sí. O sea, te hablo de todo, ¿no? O sea, mi abuelita que siempre me echa su bendición. Pues los fans, ¿no? Que creen en mí, que siempre me andan apoyando en redes sociales. O sea, todos esos triunfos es para ellos, para todas las personas que han creído en mí y siguen creyendo en mí.
1: Fíjate que algo que mencionas, ¿no? Que te llegó la oportunidad de ganar este campeonato. Pero hay algo muy importante, Calibus, que los planes de Dios son tan perfectos. A veces nosotros queremos planear algo y lo queremos de ya, o sea, de ya, o sea, que ya se haga, ¿no? Pero no sabemos que detrás de todo esto hay algo y alguien, que ese es Dios, quien hace su maravilla, o sea, para que a nosotros nos dé ese regalito en el momento menos esperado. Es por eso que muchas personas allá en casa, si nos están viendo, los que nos están escuchando en radio, que no se desesperen, o sea, no hay que desesperarse porque la recompensa llega al final. Tarde o temprano llega esta recompensa. ¿O no es así, mi estimado?
0: No, sí, claro, o sea, como te repito, yo... Llega un punto en el que te desesperas, ¿no? Pero digo, el saber esperar y el tener fe, confiar, o sea, Dios sabe en qué momento decir, a lo mejor no te cayó esta oportunidad porque a lo mejor no estás preparado, ¿no? Pero ahorita ya estás preparado, estás maduro, ahora sí es el momento de
1: ¿Alguna lesión, mi estimado Calibus, alguna lesión que te haya pasado y que tú dijiste, híjole, esta lesión ya me dejó fuera?
0: Pues esta me zafé el acromioclavicular, me dejó fuera como mes y medio. Afortunadamente pues no fue algo tan fuerte, nada más ocupé de reposo, rehabilitación y pues tiempo en activo, ¿no? Pero pues es que en la lucha libre las lesiones están al pie del cañón, ¿no? O sea, en cualquier caída, algún lance mal ejecutado, pues siempre terminas con moretones, raspadas, de dolores articulares,
1: Tienes por ahí un lance muy famoso, ¿no?
0: Sí.
1: Te decía antes de comenzar todo esto, que yo mirando tus videos tienes un lance que le dices la bombita.
0: La bombita. Aquí le digo la bombita, en Estados Unidos ya la nombraron como el Caliboom.
1: El Caliboom.
0: Caliboom. O sea, a mí me gusta mucho la bombita porque, pues... Sé que hay alguien que ya le dice la bomba, tiene uno que le dicen la bomba, pero yo le dije, la bombita me gusta.
1: En diminutivo.
0: En diminutivo, ajá, la bombita. Entonces, y allá en Estados Unidos ya le dicen Caliboom.
1: Caliboom.
0: Me gusta un poquito más, pero...
1: Excelente. Mi estimado, pues mira, nos da un placer aquí tenerte en este pequeño episodio, en este podcast que se llama Detrás de la Máscara. Nos encanta tenerte a ti y a otras personas por allá en casita. Si alguno de ustedes quisiera venir a platicar un poquito acerca pues de su fe o algún testimonio que les haya sucedido en la niñez, en la adolescencia o algo, pues son bienvenidos. En este episodio yo te busqué porque sé que tienes y tenías algo especial en platicarnos. Yo creo que para nosotros, o para mí en lo especial, el hecho de que te hayas estado en el medio de los monaguillos, pienso que de ahí empezó esta parte de tener más fe, ¿no? De que tu fe fuera más fuerte, de estar más cerca con Dios y todo lo demás. pero quiero que tú, mi estimado Calibus, le des una recomendación a aquellas personas que quieran iniciar algún deporte extremo como este. Yo lo llamo extremo, o sea, al final de cuentas, ¿no? ¿Qué recomendación les puedes dar a todas aquellas personas?
0: Pues que el... pues sí, crean en lo que realmente quieren ser, ¿no? O sea, que confíen en ustedes mismos, que sepan esperar, no desesperarse. Y obviamente, pues solo no puedes, ¿no? O sea, siempre tienes que estar de la mano de Dios, creer y creer. O sea, creo que esa es una palabra clave, creer, porque pues muchas personas hasta me han dicho, tú puedes creer hasta en una piedra, ¿no? Pero si tú le tienes fe a ello, pues cree en ello, ¿no? O sea, nosotros, yo creo mucho en la Virgen María, siempre le pido a ella, siempre a mí me ha ayudado, como te digo, lo que...
1: ¿Y para ti quién es la Virgen María?
0: Mi madre.
1: Mi madre, nuestra madre, ¿no?
0: Mi madre, entonces, pues siempre le pido a ella y pues que si quieren algo, lo cumplan, o sea, que no se queden con las ganas, si se cayeron una vez, lo vuelvan a hacer. Créeme que muchos de mi familia te podrán decir, pues, si tú eras un desmadre, ¿no? O sea, te la pasabas en el cotorreo y así, y ahora pues ya verte que estás viajando, que andas saliendo, que te va mejor, pues nos da mucha felicidad y nos llena de orgullo, ¿no? Entonces, sí, pues que luchen por sus sueños y pero siempre tener a Dios presente.
1: Hay algo, ahorita que dijiste eso, o sea, que cuando ya te ven triunfando, ¿te has encontrado con amistades o familiares que en algún momento te hayan dicho, pues no vas a ser nadie en la vida?
0: Sí, claro.
1: Y hoy que ven a este Calibus preparado y en otros lugares, ¿qué le dicen?
0: No, pues...
1: ¿Eres de esas personas como, me dijo esto y me voy a aferrar y lo voy a hacer y demostrar pues a esas personas?
0: Pues... Nunca he sido así como de guardar rencores, ¿no? O sea, siempre lo que me decían, pues sí me afectaba. Porque venían de personas muy cercanas a mí. Entonces, no me lo tomaba muy a pecho. Al contrario, decía, como tú lo mencionas, decía, pues voy a demostrar que... pues que lo que me dices no es cierto, ¿no? O sea, que yo voy a hacer lo que en verdad quiero. A lo mejor no estoy en un punto bueno de mi vida en el que a lo mejor no estoy haciendo lo que en verdad quiero, pero pues le voy a echar todas las ganas para lograrlo. Y ahora que ya me ven, pues ya siempre, felicidades, mijo, qué bueno que te está yendo bien, marcando, nos invitas, ya sabes, ¿no? Sí. Pero te digo, nunca he guardado rencor, nunca he sido una persona, pues incluso triste, nunca estoy triste, siempre me gusta estar feliz, siempre estoy muy alegre,
1: Pues irradias frescura, ¿no? Al final de cuentas, eso es lo que irradias frescura. Sí, por eso dice tu nombre.
0: Siempre, entonces, pues te digo, gente sí, siempre vas a encontrarte, pero a lo mejor, pues igual ellos te ven y pues no lo hacen con la mala fe, nada más, pues te dicen lo que ven y ya después el tiempo todo lo pone en su lugar.
1: Cobra facturas, ¿no? El tiempo cobra factura. Sí, pues mira, qué padre, Calibus, que pienses de esa manera, porque hay algunas personas que realmente pues piensan todo lo contrario, ¿no? Por ejemplo, en tu servidor hubo personas que están dentro de mi círculo social y que tienen mis propios apellidos y te decían que no ibas a lograr nada, que eres un bueno para nada y todo lo demás. Todo depende si tú le haces caso a esas voces. O sea, tu vida puede cambiar si le haces caso a esas voces. En mi caso, pues no, o sea, sí ha habido algunas personas que te menosprecian, pero hoy cuando estás del otro lado, es cuando te dicen, oye, pues qué chido que te esté yendo bien, ¿no? Qué padre. Pero que se te queda esta parte de decir, pero es que me decías esto, y ahora cómo me vienes a decir esto, o sea, es algo como incongruente. Pero esa es la parte que me identifico contigo, que yo no soy de las que tampoco guarda rencor, porque la verdad el guardar rencor es algo que quizás pueda marcar algo malo en tu vida, ¿no?
0: Sí.
1: Entonces, exacto, el rencor no es bueno. Al final de cuentas, pues que Dios es el que obre, ¿no? Dios sea el que se encargue y nosotros no juzgar todo lo que está sucediendo. ¿No es así? Excelente. Mi estimado Calibus, frescura. Pues muchísimas gracias, de verdad. Te agradezco bastante. Acá nuestra producción, el buen estimado Poncho también.
0: Gracias.
1: Te agradecemos muchísimo por haber estado.

0: en este pequeño espacio, en este podcast, que sin duda alguna sé que pues, charlamos muy padre. Y pues nada, me gustaría que en algún momento, si te das la oportunidad, ya que vengas aquí a Guadalajara otra vez, que ya ahora que estés en Japón, y que vengas a contarnos la experiencia que tuviste allá en Japón. Nos gustaría, la verdad, volverte a tener aquí, y que nos platiques toda esta experiencia que te sucedió. Sé y estoy tan seguro, y estaría haciendo oración por ti. Gracias. Para que se cumpla esa meta.
1: Muchas gracias, ¿no?
0: Para que se cumpla.
1: Te lo agradezco mucho. Ojalá sí. Y primeramente Dios se logre. Digo, yo sé que se va a lograr, no sé cuándo, pero sé que lo vamos a lograr. Y con todo gusto. Si no se logra ir, pues aquí, de todas maneras, cuando tú me invites, encantado de volver a venir.
0: Ahí les haces un piquete de ojos a los japoneses. Para que se les abra. ¿Verdad? Sí. Pues muchísimas gracias, de verdad. Mi estimado Calibus, frescura. Yo me imagino frescura que es,
1: ¿no? un bailecito.
0: Sí, pues gracias nuevamente, de verdad, a ustedes, señores y señores, que nos están sintonizando, que nos escuchan acá en la radio y que nos están sintonizando también en nuestras redes sociales, que es María Visión Radio. También síganos en YouTube, Facebook y las otras redes sociales. Y no se olviden también de dejar los comentarios en la barrita de aquí. Aparecen las redes sociales, que es en WhatsApp y todo lo demás. Mi estimado Calibus.
1: Hermano.
0: ¿Qué le decimos a la gente?
1: Pues... no sé, me quedé como, se me fue el wifi. No, pues, que lo sigan apoyando, sigan sintonizando. Créeme que estas entrevistas son muy bonitas. El poder platicar de tu deporte o lo que te dediques, pero con Dios dentro, platicando sobre de Dios, está muy bonito. Nunca había tenido una experiencia así. Créeme que me gustó demasiado. Siempre es bueno hablar de Dios, porque no con todas las personas puedes hablar, de Dios o de tus creencias. Y pues que sigan mi carrera, sigan tus redes sociales y cuando estamos viendo la próxima.
0: ¿Tus redes sociales cuáles son, sí, Calibus?
1: En Facebook, Calibus Frescura, Calibus Fresh en Twitter, Calibus Fresh en Instagram y el fanpage Calibus Luchador.
0: Excelente, pues ya lo escucharon, síganlo. Y pues nada, señoras y señores, ya nos vamos a despedir de este episodio. Para la siguiente, edición, vamos a seguir y vamos a tener a otra persona invitada. No sin antes decirles muchísimas gracias. Gracias, quédense con este episodio que es Calibus Frescura, señoras. Y el programa se llama Detrás de la Máscara, historias de fe.
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divino que les ha transformado y que les ha llenado del amor de tal manera que han podido dejar al mundo la huella de la presencia de Dios. Hay un pasaje en la Sagrada Escritura que es en el libro del Éxodo cuando Moisés sube al monte para orar. Nos dice la Sagrada Escritura que Moisés se aparta y se va allá al monte para estar cara a cara con el Dios de la Alianza, con el Dios de vida. Y aquel Dios, aquel Padre de una espectacular fuerza y sobre todo terrible, como decían en aquel entonces los judíos, que había que quitarse hasta las sandalias porque el lugar que se pisaba era el lugar sagrado, el lugar donde Dios se manifestaba con truenos, con relámpagos, con fuego, con una majestuosidad muy grande. Y nos dice la Sagrada Escritura que Moisés subía y se permanecía allá en la oración, y en algunas ocasiones cuando volvía del monte, cuando llegaba después de la intimidad con el Padre Celestial, su rostro resplandecía, de tal manera que debía ponerse un velo para no deslumbrar con aquel resplandor que emanaba del rostro de Moisés. Era la gloria de Dios que se manifestaba en él después de estar ante su presencia. De alguna forma, Moisés estaba expresando en aquella experiencia vital lo que será para cada uno de nosotros el permanecer ante la presencia de Jesús en la Eucaristía, sobre todo en el amor a la Eucaristía como camino seguro de santidad. Indudablemente que quien está delante de Dios, quien recibe el fuego del amor de Dios, necesariamente se transforma. Necesariamente su vida será una verdadera irradiación de la presencia de Dios. Y por eso podemos ver en todos los santos que pasaban horas de rodillas delante de Jesús sacramentado, podemos ver una irradiación de la presencia de Dios, no solamente en su persona, en su capacidad para escuchar, para orientar, como sucedía con el santo cura de Ars, que después de aquella larga su jornada de oración hasta por las noches delante de Jesús en la Eucaristía, con gran amor de su corazón, podía él después conocer hasta el interior de las personas, porque ya era la luz de Dios que salía de él, aquella luz que había recibido de la presencia de Jesús en la Eucaristía. Es por eso, mi querido hermano, que el tema de hoy nos debe llenar de gran consuelo y de una verdadera noticia de solución de tantos y tantos problemas que aquejan a nuestro mundo de hoy. Hay tantas personas que viven tristes, angustiadas, con un gran dolor, con un gran vacío en su vida, porque no se han dejado cautivar por el amor de Dios, porque no van ante la presencia de Jesús en la Eucaristía, porque les falta vivir esa

intimidad de fuego, de amor, ante su presencia sacramental. Es por eso que hoy nuestro Dios nos llama a reavivar en cada uno de nosotros el amor que debemos tener ante la presencia de Jesús en la Eucaristía. Nos dice nuestro Dios por medio de su palabra que cuando Jesús en la última cena se reúne con los apóstoles, en aquella escena maravillosa de intimidad, de verdadera hermandad, en la última cena que está con los 12 apóstoles, Jesús les comparte su amor. Y hasta el apóstol Juan puede reclinar su cabeza en el pecho del Señor. Y Jesús les comparte y les dice, esto es mi cuerpo, esta es mi sangre, que será entregado por ustedes, hagan esto en memoria mía, etc. Es ahí Jesús como nos está dejando en la Eucaristía el sacramento que nos va a dar la vida, que nos va a dar la resurrección, el sacramento que nos va a hacer caminar por esta vida, como dice por ahí un canto litúrgico, no podemos caminar con hambre bajo el sol, danos siempre el mismo pan, tu cuerpo y sangre, Señor. En el capítulo 6 del Evangelio de San Juan, todo el capítulo 6 lo dedica a nuestro Dios en aquel discurso eucarístico a hablarnos de la Eucaristía como pan de vida. Yo soy el pan vivo bajado del cielo. El que come mi carne y bebe mi sangre tiene vida eterna y yo lo resucitaré en el último día. Porque mi carne es verdadera comida y mi sangre es verdadera bebida. Pero como Él se ha quedado por amor en el sagrario, de suyo cuando a la Beata Alejandrina nuestro Señor le refiere su presencia real en la Eucaristía y refiriéndose especialmente a los sagrarios, nuestro Dios le da a Alejandrina esta descripción de cada sagrario, le dice, son las prisiones de amor, Jesús preso por amor en cada sagrario, porque ahí está Él para recibir nuestras quejas, para recibir nuestros dolores, para recibir nuestras grandes enfermedades y necesidades, para poder encontrar la sanación y la liberación. Yo no he encontrado y ni encontraré, y creo que ni ustedes, mis queridos amigos que participan de este programa, encontrarán fuera de la Eucaristía otro camino más seguro de liberación, de sanación y de paz. Yo he sido testigo de tantas personas que cuando hacen caso a la llamada de Dios y se van y se postran ante la Eucaristía, como decía su santidad el Papa Benedicto XVI, arrodillarse ante la Eucaristía es una profesión de libertad. He encontrado y he visto el testimonio de las personas que se hacen capaces de dar testimonio de su libertad después de vivir con tantas opresiones, con tantas dificultades, cuando van ante la presencia real de Jesús y empiezan a comulgar con su cuerpo y su sangre, pronto encontrarán de seguro la salud, la liberación y la paz. Y dan testimonio de esa libertad, dan testimonio de esa correspondencia del amor de Dios, porque amor con amor se paga. Y si tú ante la presencia de Jesús en la Eucaristía lo tienes a Él como el centro de tu vida y le manifiestas en tu corazón el gran amor, el Señor no se deja ganar en generosidad. Inmediatamente va a corresponder a ese amor que tú le manifiestas con gracias y bendiciones muy singulares. El Señor te bendice abundantemente porque Él ve a sus criaturas, recordando aquellas palabras que el mismo Jesús nos dice cuando da esa invitación. Vengan a mí todos los que anden cansados, agobiados por la carga, que yo los aliviaré. Tomen sobre ustedes mi yugo y aprendan de mí que soy manso y humilde de corazón y encontrarán descanso, porque mi yugo es suave y mi carga ligera. ¿Quieres, mi querido amigo y hermano, encontrar esa verdadera paz, esa carga que tú llevas, sentir que cada día es más ligera? Es más, ¿quieres que esa carga quede a los pies de cada sagrario? Ahí quedará ciertamente a los pies de Jesús tus cargas, tus lamentos, tus problemas, tus preocupaciones, cuando tu amor al corazón divino de Jesús se manifieste como un imán. El amor al corazón de Jesús en la Eucaristía debe ser hacia el cual convergen todos tus pensamientos, sentimientos, palabras, planes, proyectos, aspiraciones, alegrías, dolores y tristezas. Cuando tú tienes al corazón de Jesús en cada hostia consagrada como tu centro de atracción, como el imán, porque la Eucaristía

Que debe ser como ese imán que te atrae. Por eso podemos decir que Jesús en la Eucaristía, el amor hacia Él es un potente imán que atrae con la fuerza toda tu vida. Es en tus actos, en el momento en que tú diriges hacia Él tu corazón, con cada uno de tus actos, en el momento de estar delante de Él, como empiezas a experimentar aquella expresión de San Pablo. En el capítulo 9, versículo 35 al 39, cuando San Pablo dice, ¿quién nos apartará del amor de Cristo? Las tribulaciones, las enfermedades, la angustia, la persecución, el hambre, la desnudez. Nada nos puede separar del amor de aquel que nos ha amado. Cuando tú amas realmente a Jesús en la Eucaristía, entonces ya nada te puede separar de Él, porque tu amor te lleva a que sientas en cada momento de tu vida la presencia permanente del amado, de aquel que es el amor de tu vida, de aquel a quien le has consagrado todo tu ser, a quien le dedicas todos los sentimientos, pensamientos, palabras y aspiraciones. Este es un acto de amor muy hermoso que a Dios cómo le roba el corazón. Las almas que se postran ante Él y que le aman con el corazón y que le hablan de corazón a corazón, son las almas que son capaces de salvar al mundo. Santa Teresita del Niño Jesús, que amaba tanto a nuestro Señor, el amor de Teresita de Jesús le hizo que la iglesia la nombrara patrona de las misiones. Y que ahora el Beato Juan Pablo II le haya dado el título de doctora de la iglesia. Porque esa es la doctora del amor. Es la que nos viene a enseñar cómo amar a Jesús. Por eso cuando Teresita recibió a Jesús por primera vez en la Eucaristía, cuando recibió la primera comunión siendo aún niña pequeña, ella salió de su corazón una expresión que deja acuñada, que deja escrita en su autobiografía. Una expresión que resume todo el amor de su corazón. Ella dice, qué dulce fue el primer beso que Jesús le dio a mi alma. Ya dice Teresita, en el momento de la comunión, cuando yo lo recibí en la Eucaristía, ya no éramos dos, éramos uno solo. Jesús y yo nos habíamos fundido en un abrazo de amor. Cuando el alma ama, cuando el alma realmente se hace sensible al amor de Dios, se hace un abrazo tan fuerte que nadie lo puede romper. Por eso San Pablo en el capítulo 9 que acabamos de citar, dice, ¿quién nos apartará del amor de Cristo? En la carta a los romanos. Nadie nos puede separar del amor de Cristo. A los santos nadie los pudo separar del amor de Cristo, ni la muerte, porque todo lo contrario, la muerte para los santos fue el abrazo definitivo y final. Aquellos santos que supieron encontrar en la Eucaristía el centro de su vida, el imán de su corazón, en el momento en que Dios les concedía el ejemplo de los mártires, la gracia del martirio, era para ellos la Eucaristía la fuente que les llevaba a los brazos de Dios. Recuerdo con gran alegría aquella carta que escribió Joselito Sánchez del Río, aquel adolescente de la ciudad de Zaguayo, Michoacán, cuando le escribió a sus familias, a su madre, y le escribió con tanto amor que les dice, nunca se había sido tan fácil ganar el cielo como ahora, pero recibiendo la Eucaristía para él fue el motivo supremo de su verdadera unión con Dios. Él había recibido a Jesús en la Eucaristía y él llevaba un amor profundo a Jesús en la Eucaristía. Por eso cuando los soldados tenían en torno al altar de la iglesia de la parroquia de Zaguayo, Michoacán, tenían los gallos, va y le mata los gallos a aquel hombre que tenía amarrados los animales en la iglesia por el celo que llevaba en su corazón de la gloria de Dios que estaba presente en la Eucaristía, frente al altar, junto al altar. Vamos en este momento a pasar a un corte y volvemos con ustedes para seguir hablando y seguir compartiendo esa llamada que Dios nos hace a sentir en cada uno de nosotros el amor del corazón de Jesús correspondiendo realmente a ese amor que nos tiene permaneciendo en la Eucaristía.
No se vayan, volvemos en un momento.

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0: El sacerdocio es un regalo. Es un regalo que uno recibe con sorpresa y que poco a poco va uno entendiendo y asimilando lo que eso significa. En estos años que el Señor me ha regalado como sacerdote, he podido experimentar siempre, cada día y todos los días, la fidelidad de Dios, porque Él no se echa para atrás, Él es fiel. Y creo que esa es la mayor certeza de nuestra vida como sacerdotes. En la vida sacerdotal uno atraviesa distintas experiencias, unas muy alegres, muy gozosas, muy jubilosas, muy satisfactorias, muy planificantes, pero también momentos de prueba, momentos difíciles, momentos de dificultad, de crisis en los distintos ámbitos de nuestra vida. Pero yo he podido experimentar la fidelidad de Dios, el amor de Dios, y cada día puedo reafirmar mi vocación y mi sacerdocio en esa fidelidad de Dios, porque es un don inmerecido y siempre experimenta uno la debilidad, las flaquezas, la impotencia ante muchas cosas que no podemos cambiar, pero en Cristo todo es posible. Creo que esa es la mayor certeza de nuestra vida y hay que recordarlo siempre. Yo trato de recordarlo siempre porque en Él todo tiene sentido y vale la pena. A veces nuestra labor como sacerdotes pasa desapercibida para el mundo, porque el bien no hace mucho ruido, pero el bien es eficaz, no por nuestras fuerzas o méritos, sino porque Dios va obrando así, a través de los instrumentos débiles, va obrando a través del silencio, de las cosas pequeñas, de las cosas casi imperceptibles para el mundo. Y eso yo lo he podido experimentar cada día y todos los días de mi vida. Me siento agradecido por este don que he recibido, me siento comprometido para seguir respondiendo lo mejor que pueda, pero no por mis propias fuerzas, sino en Dios que es fiel y en Él que me fortalece. Así que pues vivo este don en la alegría del Señor y lo vivo tratando de responder y de ser fiel. Oren siempre por los sacerdotes, como nos recuerda siempre el Papa, orar por los sacerdotes, orar por las vocaciones sacerdotales. Bendiciones para todos.
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3: Y estamos nuevamente con ustedes y compartimos la alegría de este llamado que Dios nos hace, recordando que el amor a la Eucaristía es un camino seguro de santidad. Indudablemente que los santos siempre han tenido esta dulce experiencia de la intimidad de Jesús. Indudablemente que lo que nos lleva a la verdadera salud y libertad es la práctica de la vida cristiana. Ahí encontrarás lo que significa vivir los mandamientos, los sacramentos, las obras de misericordia, los dones del Espíritu Santo, las bienaventuranzas, las virtudes, etcétera. Es como un manual muy importante, fundamentado, basado principalmente en las Sagradas Escrituras, en el Magisterio de la Iglesia, en el Nuevo Catecismo de la Iglesia Católica, en la doctrina del Concilio Vaticano II, que es justamente lo que el Santo Padre Benedicto quiere al vivir este el año de la fe. Vivir precisamente retomando el camino de la fe, que significa valorar ese gran tesoro que hemos recibido de parte de nuestro Dios en el don de la revelación. La Sagrada Escritura, la tradición, el magisterio de la Iglesia, que es para cada uno de los cristianos, para cada uno de los católicos, una fuente de vida y que debemos redescubrir esa fuente de vida para que sí podamos tener vida y vida en abundancia. Seguimos compartiendo esta alegría de la llamada que Dios nos hace a que Jesús en la Eucaristía siga siendo el centro hacia donde convergen todos nuestros pensamientos, sentimientos, palabras y aspiraciones. Habíamos mencionado que Jesús no se deja ganar en generosidad, Pero ciertamente, amor con amor se paga. Si Él por amor se quiso quedar con nosotros todos los días en las prisiones de amor que son los sagrarios, es para cada uno de nosotros un motivo de revisar nuestra vida para corresponder a este regalo maravilloso de Dios que nos hace en su presencia eucarística y real. Jesús, nos dice el Papa Benedicto XVI, que el que se postra ante la Eucaristía en profunda adoración, se postra para experimentar esa profesión de libertad. La profesión de libertad significa que cada uno de nosotros encuentra la verdadera libertad y la verdadera paz al estar ante su presencia sacramental. Este grado de amor nos lleva a una entrega mutua. Dios se da en cada hostia consagrada. En correspondencia, nosotros debemos vivir esta donación, la donación de Jesús en la Eucaristía, contemplar permanentemente a Jesús que está ahí en esa hostia blanca, contemplar a Jesús que nos ama. Y por eso que podemos decir, como decía el apóstol Pablo, para mí la vida es Cristo y la muerte una ganancia. Cuando aprendemos a contemplar a Jesús en la Eucaristía, es entonces cuando empezamos a experimentar una vida nueva. Empezamos a confrontar nuestra vida con la vida de Jesús. Porque como Jesús está ahí presente, en cada uno de nosotros vamos experimentando la alegría de la santidad de Dios. Dios se nos da en cada hostia, en cada momento que estamos ante Él. El que se postra ante Jesús en la Eucaristía va experimentando día a día, en la medida que va avanzando, que va caminando, que va creciendo en ese amor a Jesús y en esa visita a Jesús sacramentado, va experimentando cómo su alma se va transformando, se va renovando. Y hasta su misma expresión de su rostro, de sus acciones, de sus pensamientos, de sus palabras, de sus proyectos, de su convivencia con los demás, se va haciendo una vida nueva y vamos experimentando una paz armoniosa, una alegría plena, un gozo de compartir con los demás. Se van cayendo las murallas del odio, del resentimiento, del rencor, de la división, de las adiciones, como la adición al vino, como la adición a las drogas, porque Jesús va a ser el libertador. Para ello se quedó Jesús en la Eucaristía, para ser nuestro adorable libertador. Él nos da la verdadera libertad. Si tú, querido amigo que participas en este programa, tienes en algún momento la experiencia de ver alguna esclavitud, algunas cadenas que te están atando, que te están impidiendo avanzar, debes saber que el secreto de tu libertad y de tu verdadera transformación está acudiendo ante Jesús.

Yo recuerdo un amigo mío que con frecuencia acudía a un servidor para pedirme que le hiciera una bendición porque se sentía incapaz de poder inclusive ya vivir, había tenido inclusive algunos atentados contra su vida. Y era una depresión terrible que acudía con los médicos, los psiquiatras, los psicólogos. Cosa buena también porque debemos aprovechar los recursos que Dios nos da por medio de la ciencia médica o psicológica. Mas, sin embargo, para él no le eran suficientes. Me llegó a comentar este hermano mío, este hermano nuestro, que se tomaba hasta 10, 15, llegó a tomarse hasta 15 pastillas que le recetaban los médicos. Y sin embargo, ni eso le ayudaba para calmar su depresión. Pasaba noches de llanto, de desesperación, de angustia. A mí me llegó a hablar a veces hasta muy altas horas de la noche. Padre, me estoy muriendo, me siento tan mal que no sé si este vaya a salir esta noche, etcétera. Era una situación muy terrible. Yo le insistí que acudiera ante Jesús en la Eucaristía. Fue tanta mi insistencia, de pronto él como que no se convencía, como que no le caía, dicen por ahí el 20, no sabía, no podía decidirse a dar el paso de la fe para acudir ante la Eucaristía. Sin embargo, él un día se decidió. Después, como al año y medio, un tiempo que ya no lo vi, lo vine a encontrar y lo encontré en su salud y en su sano juicio, trabajando en su trabajo que él tenía en su negocio y atendiendo con alegría a las personas y en armonía. Y le pregunté, ¿cómo has estado? Y me dijo, impresionantemente bien. No tomo ahora inclusive ninguna pastilla. Y ya me dio el testimonio, desde que me decidí a acudir ante Jesús en la Eucaristía. Los primeros días que yo tomé la decisión de ir ante Él, de estar ante su presencia, no aguantaba ni siquiera 10 minutos. Apenas estaba ante la Jesús rezando y sentía deseos de salirme corriendo. Yo le había recomendado, le recomendé, inclusive le regalé un folleto de los dos folletos que elaboró un servidor de la hora santa de adoración ante Jesús, para orar ante Jesús sacramentado y alcanzar la gracia de la liberación. Y dice él que se llevaba el folleto, pero alcanzaba a rezar alguna página del folleto y tenía que salirse. Era grande la desesperación. Mas sin embargo, al siguiente día volvía y volvía, y me dice él, en la medida que iban avanzando los días, iba notando que iba aguantando más tiempo ante la presencia de Jesús. Pero a la vez, cómo me iba sanando, me iba liberando. Y ahora, dice, puedo pasar hasta más de una hora delante de Jesús y lo hago con tanto gozo y con tanta libertad, porque experimento como un rocío de vida, de tal manera que ahora no puedo pasar un solo día que no voy ante Jesús sacramentado y he retirado completamente todos los auxilios humanos que tenía, inclusive de los medicamentos, porque ya estoy en total salud y libertad. Y estaba contento, es más, su rostro era otro. Feliz, porque había encontrado a Jesús en la Eucaristía, porque sabía que el amor que él le había profesado a Jesús había sido una correspondencia al amor que Jesús ya le tenía. Estar ante él es corresponder al amor que él nos tiene, porque por amor se ha quedado él ahí presente, para que tengamos vida y vida en abundancia. Para quienes se entregan en amor a Jesús en la Eucaristía, no les está permitido decir basta. Quien se ha entregado a Él en la Eucaristía, aunque esto requiere morir a sí mismo, sabe que Cristo ha vencido a la muerte, que Cristo en cada una de las hostias consagradas es el que siembra en Él el deseo ardiente de unirse más a Jesús, de llevar esa identificación con Él, de abrazar inclusive la cruz de cada día, abrazando al crucificado, como decía San Pedro, como decía, perdón, San Pablo, quien afirma, estoy crucificado con Cristo, vivo yo, pero ya no soy yo el que vive, es Cristo el que vive en mí. Gálatas capítulo 2, versículo del 19 al 20. Este amor redime.

0: Dime, este amor a Jesús en la Eucaristía es un amor que salva, es un amor que sana, es un amor que libera, porque nos aleja de todo egoísmo y amor propio. Propio es el amor nuestro, mas Jesús nos llena de gozo cuando acudimos a Él y cuando nos dejamos seducir por Él. Es el gozo de la inmolación y del sacrificio, siendo así como una máxima gloria, inclusive el poder padecer algo por causa de Cristo, compartiendo los dolores de Cristo. Como lo han vivido muchos de los santos, San Pío de Pietrelcina, por ejemplo, y muchos otros santos y santas, que cuando han experimentado la dulce experiencia de tener la intimidad con Jesús en Eucaristía, entonces se sumergen en el dolor redentor de Cristo y se unen a Jesús en la Eucaristía para seguir salvando almas. Y saben que en la Eucaristía, el compartir con Jesús está compartir también su propia misión, que es la misión de salvar al mundo, porque Jesús vino a redimir al mundo y por ello se quedó en la Eucaristía para seguir salvando al mundo. No se vayan, mis queridos hermanos, vamos a en este momento a hacer un corte y volveremos con ustedes para que sigamos compartiendo el amor a Jesús en la Eucaristía como camino seguro de santidad.
1: Volvemos en breves instantes en urgente llamado a la santidad.

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1: En Apóstoles de Nuestro Tiempo, el padre Enrique Hernández nos habla de la ira.
2: Hermanos, estamos reflexionando sobre los pecados capitales y el día de hoy vamos a reflexionar sobre el pecado de la ira. Esos momentos cuando nos enojamos, cuando por causa del enojo ofendemos a nuestros hermanos, ofendemos a las personas que están cerca de nosotros. Y el día de hoy es muy importante que reflexionemos sobre este pecado de la ira, especialmente este tiempo que estamos viviendo, que estamos en casa y que muchas veces podemos perder la paciencia y nos enojamos y por causa del enojo ofendemos. Recordemos lo que nuestro Señor Jesucristo nos dice: no matarás, pero yo les digo, todo aquel que se enoja contra su hermano, todo aquel que le dice imbécil, todo aquel que levante su voz, ya está faltando contra este pecado. La ira, hermanos, es un pecado que no le agrada a Dios. Y tristemente, muchas veces nosotros cometemos este pecado, no solamente con personas lejanas, sino sobre todo con personas que están cerca de nosotros, con nuestras familias, con nuestros padres. La lectura nos invita a que respetemos a nuestros padres. Padres, de igual manera nosotros también estamos invitados a respetar a los hijos. Es lo contrario a la ira, es decir, el respeto, el amor. En este día, pues, hermanos, que estamos reflexionando, los invito para que le pidamos a Dios perdón por este pecado que muchas veces consciente o inconscientemente cometemos cuando nos enojamos, cuando criticamos, cuando ofendemos.
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1: 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De regreso con el padre Jesús Ceja y el tema: el amor a la Eucaristía, camino a la santidad.
4: Seguimos compartiendo con ustedes la alegría de este llamado urgente a la santidad, este llamado urgente a participar de la intimidad con Jesús, que viene precisamente para que tengamos vida y vida en abundancia. En el amor a Jesús en la Eucaristía debe estar nuestra delicia. Además, en este último momento de nuestro tema de hoy, quiero hacer una mención muy, muy especial sobre el amor de reparación. Cristo nuestro Señor en la Eucaristía es el sacramento de amor que no es correspondido. La Eucaristía es muy terriblemente ultrajada. Las almas ingratas que lo reciben sacrílegamente, inclusive quienes lo abiertamente lo profanan, como sucede con los cultos satánicos, con tantas almas que odian a Jesús porque se han aliado al poder de las tinieblas. Es Jesús en la Eucaristía despreciado, abandonado. Jesús en la Eucaristía está solo. Muchos agrarios de la tierra se encuentran abandonados y empolvados. ¿Cuántas y cuántas personas pasamos a lo largo del día por las fachadas de las iglesias y ni siquiera un momento le dedicamos para entrar y para regalarle a nuestro Dios un suspiro? Recuerdo que en una ocasión una persona que participaba en la Santa Misa me cautivó y me llenó de alegría ver cómo durante la Eucaristía mantenía una amorosa atención. Inclusive noté cómo muy discretamente le mandaba un beso a Jesús cuando yo lo elevaba en la hostia. Y cómo se acercaba a recibir a Jesús con tanta devoción que yo pude decir cuánta necesidad tenemos de estas almas. Almas que puedan corresponder a Jesús que se quedó presente en la Divina Eucaristía y que esa correspondencia que debemos tener hacia Él sea también una oportunidad para desagraviar su corazón. Por eso el amor de reparación al corazón de Jesús en la Eucaristía, que es despreciado, ultrajado, herido, profanado por los hombres ingratos, que no le corresponden a su amor y que profanan con sacrilegios su divino sacramento, debe ser el amor que le debemos profesar a nuestro Dios. Ese amor es el que nos lleva a la santidad, porque nuestro Dios se siente agradecido cuando le mostramos ese amor. Cuando el ángel de la paz se aparece a los niños de Fátima, el ángel de Portugal, les dice: no teman, soy el ángel de la paz, oren conmigo. Y les enseñó a los pastorcitos la oración de reparación, reparar el corazón eucarístico de Jesús que es terriblemente ofendido y ultrajado. La Eucaristía es el sacramento de amor que no es correspondido, es horriblemente despreciado. Y por eso el ángel, cuando le da a los pastorcitos en Fátima, le da la comunión bajo las dos especies, antes de las apariciones de Nuestra Madre Santísima de Fátima, les dice a los pastorcitos, dándole la comunión, les dice: tomen y beban el cuerpo y la sangre de Jesucristo, horriblemente ultrajado por los hombres ingratos. Reparen sus crímenes y consuelen a su Dios. Esas fueron las palabras que el ángel le dijo a los pastorcitos cuando les mantenía por un momento el cáliz y la hostia para darle la Sagrada Comunión. Esta es la oración que el ángel enseñó a los pastorcitos. Les dice a los pastorcitos de Fátima una oración que le pidió que oraran inclinando su frente hasta el suelo. Y la oración dice así: Dios mío, yo creo, espero en ti, te adoro y te amo. Te pido perdón por los que no creen, ni te adoran, no esperan y no te aman. Santísima Trinidad, Padre, Hijo y Espíritu Santo, te adoro profundamente y te ofrezco el preciosísimo cuerpo, sangre, alma y divinidad de Jesucristo, presente en todos los sagrarios de la tierra, en reparación de los ultrajes, sacrilegios e indiferencias con el que él mismo es ofendido. Y por los méritos infinitos del Santísimo Corazón y del Corazón Inmaculado de María, te pido la conversión de los pobres pecadores. Esta oración se la dictó el ángel a los pastorcitos, pidiendo que se hiciera por tres veces en reparación de todos los ultrajes y sacrilegios contra el adorable corazón de Jesús en la Eucaristía. Qué hermoso para cada uno de nosotros esta llamada que hoy el Señor nos hace. Que cada uno de nosotros podamos ser el consuelo de Jesús en la Eucaristía. Que podamos visitarlo más frecuentemente y estar ahí dándole realmente amor a su corazón. Indudablemente que estar ante Jesús en la Eucaristía es estar ante este océano de amor y poder ofrecerle amor, porque amor con amor se paga. En una ocasión, nuestro Señor a Santa Margarita María Lacoque, allá en Paray Le Monial, se le apareció el Sagrado Corazón de Jesús y le dijo estas palabras: busqué quien me consolara y no lo encontré. Ando en busca de una víctima para mi corazón que quiera sacrificarse según mis designios y no la encuentro, le decía nuestro Señor a Santa Margarita. Y luego le lanzó la pregunta: ¿aceptarás tú serlo? ¿Aceptarás tú serlo, esa víctima, ese quien consuele realmente su corazón? Mi querido hermano, yo creo que hoy nuestro Dios también a ti te lanza la misma pregunta, a ti y a mí nos lanza la misma pregunta. ¿Aceptarás tú consolar el corazón divino de Jesús, darle amor al corazón de Jesús en cada hostia consagrada, en aquellos sagrarios que están más olvidados? Hay un obispo que es el obispo don Manuel González, que ha sido llamado como el obispo de los sagrarios abandonados. Es un obispo español que fue ya beatificado, el Beato Manuel González, y él escribió bastantes libros, bastantes reflexiones sobre el tema de los agrarios abandonados. Y él había dejado consignado en su testamento que cuando muriera quería ser sepultado a los pies de un sagrario, para que por lo menos, sus restos, sus cenizas, estuvieran continuamente adorando a Jesús en la Eucaristía y diciéndole a aquellas cenizas: Jesús, yo te amo, ante la presencia del sagrario. Y él pasaba largas horas ante los sagrarios, y era un gran dolor de su corazón ver los sagrarios abandonados. Era el obispo de los sagrarios abandonados. Fundó inclusive la Pía Unión de las Marías de los Sagrarios y de los Juanes para pasar y para permanecer delante de Jesús en la Eucaristía, como Juan y María al pie de la cruz, que estaban ahí en el sacrificio de Cristo, participando precisamente del amor de su corazón a Jesús, que estaba inmolándose en la cruz por nuestra salvación. Querido amigo y hermano, este es el llamado que hoy te hace a tu corazón, que tú puedas corresponder a ese amor que Jesús ha querido tener para ti y que se te da en la Divina Eucaristía. Es en ese sacramento de vida donde Dios te espera cada día. Allí está la respuesta, allí está la solución, no lo dudes. Necesitas una solución a tus problemas, necesitas la salud y la libertad de tu alma, de tu cuerpo, la salud de tu alma y de tu espíritu. No hay otro camino, el camino de la oración, porque ahí Jesús, ante su presencia real, te da la vida. Yo quiero agradecer a todas las personas que se han comunicado a este programa. Varias personas de ustedes me piden oración, indudablemente. Con gusto comparto con ustedes y también me encomiendo sus oraciones. Quiero implorar para cada uno de ustedes la bendición de Dios y pedirle a nuestro Dios que en esta bendición nos haga nacer a todos el amor a Jesús en el sagrario. Ve a visitar los sagrarios. El sagrario es el mejor consultorio, el mejor médico, está ahí las 24 horas del día. Y no te cobra un solo centavo de consulta. Solo quiere que abras tu corazón a Él y Él darte la salud y la paz. Que el Señor te bendiga en el nombre del Padre y del Hijo y del Espíritu Santo. Hasta su próximo programa. Aquí lo esperamos. Que Dios los bendiga.

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Toda oración puede rezarse deprisa, de tal suerte que aun cuando hayamos orado mucho, al final no habremos tenido un encuentro personal con Jesús y con María. Si oramos así, estaremos perdiendo el tiempo. Orar es como encontrarnos con un amigo. Si nunca tenemos tiempo para él, si el tiempo que le dedicamos es demasiado corto, si le hablamos de mal modo, habremos condenado a esta relación a morir. Es importante entonces dedicar tiempo suficiente y poner atención al rezo del rosario, porque Dios oye más la oración del corazón que la de los labios.

0: Hijitos míos,
1: recen todos los días el Santo Rosario por la paz del mundo. Sigan rezando el Rosario todos los días y hagan penitencia por los pecadores. Muchas personas van al infierno porque no hay quien se sacrifique por ellas. Sigan rezando el Rosario todos los días. Queridos hijos, hoy los invito de manera particular a luchar contra Satanás por medio de la oración. Él desea actuar fuertemente ahora que sabe que puede lograrlo. Queridos hijos, revístanse de las armas contra él y derrótenlo con el Rosario en la mano.

0: Ven Espíritu Santo, quiero purificar mi alma para elevarla a Dios en el más sublime momento de oración. Concédenos la gracia de establecer un eterno diálogo con el Creador, viviendo en su constante compañía. Aparta de mi espíritu todo lo que contamine, alejándonos de las seducciones del mundo, para que nuestra palabra fluya desde lo más íntimo de nuestro ser, y para que nuestra existencia se desarrolle en un clima de profunda calma y reflexión. Espíritu Santo, enciende nuestro corazón en el santo amor a Dios.
1: Por la señal de la Santa Cruz, de nuestros enemigos, líbranos, Señor, Dios nuestro. En el nombre del Padre, y del Hijo, y del Espíritu Santo. Amén.
2: Señor mío Jesucristo, Dios y hombre verdadero, me pesa de todo corazón haber pecado, porque he merecido el infierno y perdido el paraíso, y sobre todo porque te ofendí a ti, que eres bondad infinita, a quien amo sobre todas las cosas. Propongo firmemente con tu gracia enmendarme y evitar las ocasiones de pecar, confesarme y cumplir la penitencia. Confío en que me perdonarás por tu infinita misericordia. Amén.
3: Señor, abre mis labios,
0: y mi boca proclamará tu alabanza.
3: Dios mío, ven en mi auxilio.
0: Señor, date prisa en socorrerme.
3: Gloria al Padre, gloria al Hijo y gloria al Espíritu Santo.
0: Como era en el principio, ahora y siempre, por los siglos de los siglos. Amén.
1: Misterios gloriosos. Primer misterio: la resurrección de Jesús.

0: Te ofrecemos, Señor, este primer misterio en honor de tu resurrección triunfante, y te pedimos, por este misterio y por intercesión de tu Santísima Madre, una fe viva y una esperanza cierta. Amén. El primer día de la semana, muy de mañana, fueron las mujeres al sepulcro llevando aromas, pero encontraron que la piedra había sido retirada. Se les presentaron dos hombres con vestidos resplandecientes y les dijeron: ¿por qué buscan entre los muertos al que está vivo? No está aquí, ha resucitado.
1: Padre nuestro que estás en el cielo, santificado sea tu nombre. Venga a nosotros tu reino. Hágase tu voluntad, así en la tierra como en el cielo.
2: Danos hoy nuestro pan de cada día, y perdona nuestras ofensas, como también nosotros perdonamos a los que nos ofenden. No nos dejes caer en la tentación, y líbranos del mal. Amén.
1: Dios te salve María, llena eres de gracia, el Señor es contigo. Bendita eres entre todas las mujeres, y bendito es el fruto de tu vientre, Jesús.
2: Santa María, Madre de Dios, ruega por nosotros los pecadores, ahora y en la hora de nuestra muerte. Amén.
1: Dios te salve María, llena eres de gracia, el Señor es contigo. Bendita eres entre todas las mujeres, y bendito es el fruto de tu vientre, Jesús.
2: Santa María, Madre de Dios, ruega por nosotros los pecadores, ahora y en la hora de nuestra muerte. Amén.
1: Dios te salve María, llena eres de gracia, el Señor es contigo. Bendita eres entre todas las mujeres, y bendito es el fruto de tu vientre, Jesús.
2: Santa María, Madre de Dios, ruega por nosotros los pecadores, ahora y en la hora de nuestra muerte. Amén.
1: Dios te salve María, llena eres de gracia, el Señor es contigo. Bendita eres entre todas las mujeres, y bendito es el fruto de tu vientre, Jesús.
2: Santa María, Madre de Dios, ruega por nosotros los pecadores, ahora y en la hora de nuestra muerte. Amén.
1: Dios te salve María, llena eres de gracia, el Señor es contigo. Bendita eres entre todas las mujeres, y bendito es el fruto de tu vientre, Jesús.
2: Santa María, Madre de Dios, ruega por nosotros los pecadores, ahora y en la hora de nuestra muerte. Amén.
1: Dios te salve María, llena eres de gracia, el Señor es contigo. Bendita eres entre todas las mujeres, y bendito es el fruto de tu vientre, Jesús.
2: Santa María, Madre de Dios, ruega por nosotros los pecadores, ahora y en la hora de nuestra muerte. Amén.
1: Dios te salve María, llena eres de gracia, el Señor es contigo. Bendita eres entre todas las mujeres, y bendito es el fruto de tu vientre, Jesús.
2: Santa María, Madre de Dios, ruega por nosotros los pecadores, ahora y en la hora de nuestra muerte. Amén.
1: Dios te salve María, llena eres de gracia, el Señor es contigo. Bendita eres entre todas las mujeres, y bendito es el fruto de tu vientre, Jesús.
2: Santa María, Madre de Dios, ruega por nosotros los pecadores, ahora y en la hora de nuestra muerte. Amén.
1: Dios te salve María, llena eres de gracia, el Señor es contigo. Bendita eres entre todas las mujeres, y bendito es el fruto de tu vientre, Jesús.
2: Santa María, Madre de Dios, ruega por nosotros los pecadores, ahora y en la hora de nuestra muerte. Amén.
1: Dios te salve María, llena eres de gracia, el Señor es contigo. Bendita eres entre todas las mujeres, y bendito es el fruto de tu vientre, Jesús.
2: Santa María, Madre de Dios, ruega por nosotros los pecadores, ahora y en la hora de nuestra muerte. Amén.
3: Gloria al Padre, gloria al Hijo, y gloria al Espíritu Santo.
4: Como era en el principio, ahora y siempre, por los siglos de los siglos. Amén.
3: María, Madre de Gracia y Madre de Misericordia,
4: en la vida y en la muerte, ampáranos, Gran Señora.
1: Oh Jesús nuestro, perdona nuestros pecados, líbranos del fuego del infierno, lleva al cielo a todas las almas, especialmente a las que más necesitan de tu misericordia.

0: a las más necesitadas de tu divina misericordia.
1: Sagrado Corazón de Jesús,
2: en vos confío.
1: Inmaculado Corazón de María,
2: sed la salvación de nuestras almas.
1: Bendito San José,
2: aumenta nuestra fe.
1: Segundo misterio: la ascensión de Jesús al cielo.

0: Te ofrecemos, Señor Jesús, este segundo misterio, en honor de tu ascensión gloriosa, y te pedimos, por intercesión de tu Santísima Madre, una esperanza firme y un gran deseo de ir al cielo. Amén. Cuando estaban mirando atentamente al cielo, mientras él se iba, se acercaron dos hombres con vestidos blancos y les dijeron: Galileos, ¿por qué se han quedado mirando al cielo? Este Jesús, que de entre ustedes ha sido llevado al cielo, vendrá de la misma manera que lo han visto irse.
1: Padre nuestro, que estás en el cielo, santificado sea tu nombre. Venga a nosotros tu reino. Hágase tu voluntad, así en la tierra como en el cielo.
2: Danos hoy nuestro pan de cada día, y perdona nuestras ofensas, como también nosotros perdonamos a los que nos ofenden. No nos dejes caer en la tentación, y líbranos del mal. Amén.
1: Dios te salve María, llena eres de gracia, el Señor es contigo. Bendita eres entre todas las mujeres, y bendito es el fruto de tu vientre Jesús.
2: Santa María, Madre de Dios, ruega por nosotros los pecadores, ahora y en la hora de nuestra muerte. Amén.
1: Dios te salve María, llena eres de gracia, el Señor es contigo. Bendita eres entre todas las mujeres, y bendito es el fruto de tu vientre Jesús.
2: Santa María, Madre de Dios, ruega por nosotros los pecadores, ahora y en la hora de nuestra muerte. Amén.
1: Dios te salve María, llena eres de gracia, el Señor es contigo. Bendita eres entre todas las mujeres, y bendito es el fruto de tu vientre Jesús.
2: Santa María, Madre de Dios, ruega por nosotros los pecadores, ahora y en la hora de nuestra muerte. Amén.
1: Dios te salve María, llena eres de gracia, el Señor es contigo. Bendita eres entre todas las mujeres, y bendito es el fruto de tu vientre Jesús.
2: Santa María, Madre de Dios, ruega por nosotros los pecadores, ahora y en la hora de nuestra muerte. Amén.
1: Dios te salve María, llena eres de gracia, el Señor es contigo. Bendita eres entre todas las mujeres, y bendito es el fruto de tu vientre Jesús.
2: Santa María, Madre de Dios, ruega por nosotros los pecadores, ahora y en la hora de nuestra muerte. Amén.
1: Dios te salve María, llena eres de gracia, el Señor es contigo. Bendita eres entre todas las mujeres, y bendito es el fruto de tu vientre Jesús.
2: Santa María, Madre de Dios, ruega por nosotros los pecadores, ahora y en la hora de nuestra muerte. Amén.
1: Dios te salve María, llena eres de gracia, el Señor es contigo. Bendita eres entre todas las mujeres, y bendito es el fruto de tu vientre Jesús.
2: Santa María, Madre de Dios, ruega por nosotros los pecadores, ahora y en la hora de nuestra muerte. Amén.
1: Dios te salve María, llena eres de gracia, el Señor es contigo. Bendita eres entre todas las mujeres, y bendito es el fruto de tu vientre Jesús.
2: Santa María, Madre de Dios, ruega por nosotros los pecadores, ahora y en la hora de nuestra muerte. Amén.
1: Dios te salve María, llena eres de gracia, el Señor es contigo. Bendita eres entre todas las mujeres, y bendito es el fruto de tu vientre Jesús.
2: Santa María, Madre de Dios, ruega por nosotros los pecadores, ahora y en la hora de nuestra muerte. Amén.
1: Dios te salve María, llena eres de gracia, el Señor es contigo. Bendita eres entre todas las mujeres, y bendito es el fruto de tu vientre Jesús.
2: Santa María, Madre de Dios, ruega por nosotros los pecadores, ahora y en la hora de nuestra muerte. Amén.
3: Gloria al Padre, gloria al Hijo y gloria al Espíritu Santo.
1: Como era en el principio, ahora y siempre, por los siglos de los siglos. Amén.
3: María, Madre de Gracia y Madre de Misericordia.
1: En la vida y en la muerte, ampáranos, Gran Señora.
2: Oh Jesús nuestro, perdona nuestros pecados, líbranos del fuego del infierno, lleva al cielo a todas las almas, especialmente a las más necesitadas de tu divina misericordia.
3: Sagrado Corazón de Jesús,
1: en vos confío.
3: Inmaculado Corazón de María,
1: sed la salvación de nuestras almas.
3: Bendito San José,
1: aumenta nuestra fe.
0: Tercer misterio: la venida del Espíritu Santo en Pentecostés.

0: Te ofrecemos, Espíritu Santo, este misterio en honor de tu presencia en Pentecostés. Y te pedimos, por intercesión de María Santísima, tu fiel esposa, la divina sabiduría para conocer, saborear y practicar la verdad y hacer partícipe de ella a todo el mundo. Amén. Al llegar el día de Pentecostés, todos los discípulos estaban reunidos en un mismo lugar. Entonces, se les aparecieron unas lenguas como de fuego, que se repartieron y se posaron sobre cada uno de ellos, y todos quedaron llenos del Espíritu Santo.
1: Padre nuestro que estás en el cielo, santificado sea tu nombre. Venga a nosotros tu reino. Hágase tu voluntad, así en la tierra como en el cielo.
2: Danos hoy nuestro pan de cada día, y perdona nuestras ofensas, como también nosotros perdonamos a los que nos ofenden. No nos dejes caer en la tentación, y líbranos del mal. Amén.
1: Dios te salve, María, llena eres de gracia, el Señor es contigo. Bendita eres entre todas las mujeres, y bendito el fruto de tu vientre, Jesús.
2: Santa María, Madre de Dios, ruega por nosotros los pecadores, ahora y en la hora de nuestra muerte. Amén.
1: Dios te salve, María, llena eres de gracia, el Señor es contigo. Bendita eres entre todas las mujeres, y bendito el fruto de tu vientre, Jesús.
2: Santa María, Madre de Dios, ruega por nosotros los pecadores, ahora y en la hora de nuestra muerte. Amén.
1: Dios te salve, María, llena eres de gracia, el Señor es contigo. Bendita eres entre todas las mujeres, y bendito el fruto de tu vientre, Jesús.
2: Santa María, Madre de Dios, ruega por nosotros los pecadores, ahora y en la hora de nuestra muerte. Amén.
1: Dios te salve, María, llena eres de gracia, el Señor es contigo. Bendita eres entre todas las mujeres, y bendito el fruto de tu vientre, Jesús.
2: Santa María, Madre de Dios, ruega por nosotros los pecadores, ahora y en la hora de nuestra muerte. Amén.
1: Dios te salve, María, llena eres de gracia, el Señor es contigo. Bendita eres entre todas las mujeres, y bendito el fruto de tu vientre, Jesús.
2: Santa María, Madre de Dios, ruega por nosotros los pecadores, ahora y en la hora de nuestra muerte. Amén.
1: Dios te salve, María, llena eres de gracia, el Señor es contigo. Bendita eres entre todas las mujeres, y bendito el fruto de tu vientre, Jesús.
2: Santa María, Madre de Dios, ruega por nosotros los pecadores, ahora y en la hora de nuestra muerte. Amén.
1: Dios te salve, María, llena eres de gracia, el Señor es contigo. Bendita eres entre todas las mujeres, y bendito el fruto de tu vientre, Jesús.
2: Santa María, Madre de Dios, ruega por nosotros los pecadores, ahora y en la hora de nuestra muerte. Amén.
1: Dios te salve, María, llena eres de gracia, el Señor es contigo. Bendita eres entre todas las mujeres, y bendito el fruto de tu vientre, Jesús.
2: Santa María, Madre de Dios, ruega por nosotros los pecadores, ahora y en la hora de nuestra muerte. Amén.
1: Dios te salve, María, llena eres de gracia, el Señor es contigo. Bendita eres entre todas las mujeres, y bendito el fruto de tu vientre, Jesús.
2: Santa María, Madre de Dios, ruega por nosotros los pecadores, ahora y en la hora de nuestra muerte. Amén.
1: Dios te salve, María, llena eres de gracia, el Señor es contigo. Bendita eres entre todas las mujeres, y bendito el fruto de tu vientre, Jesús.
2: Santa María, Madre de Dios, ruega por nosotros los pecadores, ahora y en la hora de nuestra muerte. Amén.
3: Gloria al Padre, gloria al Hijo, y gloria al Espíritu Santo.
1: Como era en el principio, ahora y siempre, por los siglos de los siglos. Amén.
3: María, Madre de Gracia y Madre de Misericordia,
1: en la vida y en la muerte, ampáranos, Gran Señora.
2: Oh Jesús nuestro, perdona nuestros pecados, líbranos del fuego del infierno, lleva al cielo a todas las almas, especialmente a las más necesitadas de tu divina misericordia.
3: Sagrado Corazón de Jesús,
1: en vos confío.
3: Inmaculado Corazón de María,
1: sed la salvación de nuestras almas.
3: Bendito San José,
1: aumenta nuestra fe.
3: Cuarto misterio: la Asunción de María Santísima a los cielos.

0: Te ofrecemos, Señor Jesús, este cuarto misterio, en honor de la Concepción Inmaculada y de la Asunción en cuerpo y alma de tu Madre Santísima a los cielos. Y te pedimos, por estos dos misterios y por intercesión suya, una verdadera devoción a ella para vivir y morir santamente. Amén. María ha sido elevada al cielo, los ángeles se alegran, toda espléndida, la hija del Rey, sube al cielo, resplandeciente como la aurora cuando amanece, con sus vestidos recamados en oro.
1: Padre nuestro que estás en el cielo, santificado sea tu nombre. Venga a nosotros tu reino. Hágase tu voluntad, así en la tierra como en el cielo.
2: Danos hoy nuestro pan de cada día, y perdona nuestras ofensas, como también nosotros perdonamos a los que nos ofenden. No nos dejes caer en la tentación, y líbranos del mal. Amén.
1: Dios te salve María, llena eres de gracia, el Señor es contigo. Bendita eres entre todas las mujeres, y bendito el fruto de tu vientre, Jesús.
2: Santa María, Madre de Dios, ruega por nosotros los pecadores, ahora y en la hora de nuestra muerte. Amén.
1: Dios te salve María, llena eres de gracia, el Señor es contigo. Bendita eres entre todas las mujeres, y bendito el fruto de tu vientre, Jesús.
2: Santa María, Madre de Dios, ruega por nosotros los pecadores, ahora y en la hora de nuestra muerte. Amén.
1: Dios te salve María, llena eres de gracia, el Señor es contigo. Bendita eres entre todas las mujeres, y bendito el fruto de tu vientre, Jesús.
2: Santa María, Madre de Dios, ruega por nosotros los pecadores, ahora y en la hora de nuestra muerte. Amén.
3: Nosotros perdonamos a los que nos ofenden. No nos dejes caer en la tentación, y líbranos del mal. Amén.
4: Dios te salve María, llena eres de gracia. El Señor es contigo. Bendita eres entre todas las mujeres, y bendito es el fruto de tu vientre, Jesús.
3: Santa María, Madre de Dios, ruega por nosotros los pecadores, ahora y en la hora de nuestra muerte. Amén.
4: Dios te salve María, llena eres de gracia. El Señor es contigo. Bendita eres entre todas las mujeres, y bendito es el fruto de tu vientre, Jesús.
3: Santa María, Madre de Dios, ruega por nosotros los pecadores, ahora y en la hora de nuestra muerte. Amén.
4: Dios te salve María, llena eres de gracia. El Señor es contigo. Bendita eres entre todas las mujeres, y bendito es

0: es el fruto de tu vientre, Jesús.
1: Santa María, Madre de Dios, ruega por nosotros los pecadores, ahora y en la hora de nuestra muerte. Amén.
0: Dios te salve María, llena eres de gracia. El Señor es contigo. Bendita eres entre todas las mujeres, y bendito es el fruto de tu vientre, Jesús.
1: Santa María, Madre de Dios, ruega por nosotros los pecadores, ahora y en la hora de nuestra muerte. Amén.
0: Dios te salve María, llena eres de gracia. El Señor es contigo. Bendita eres entre todas las mujeres, y bendito es el fruto de tu vientre, Jesús.
1: Santa María, Madre de Dios, ruega por nosotros los pecadores, ahora y en la hora de nuestra muerte. Amén.
0: Dios te salve María, llena eres de gracia. El Señor es contigo. Bendita eres entre todas las mujeres, y bendito es el fruto de tu vientre, Jesús.
1: Santa María, Madre de Dios, ruega por nosotros los pecadores, ahora y en la hora de nuestra muerte. Amén.
0: Dios te salve María, llena eres de gracia. El Señor es contigo. Bendita eres entre todas las mujeres, y bendito es el fruto de tu vientre, Jesús.
1: Santa María, Madre de Dios, ruega por nosotros los pecadores, ahora y en la hora de nuestra muerte. Amén.
0: Dios te salve María, llena eres de gracia. El Señor es contigo. Bendita eres entre todas las mujeres, y bendito es el fruto de tu vientre, Jesús.
1: Santa María, Madre de Dios, ruega por nosotros los pecadores, ahora y en la hora de nuestra muerte. Amén.
0: Dios te salve María, llena eres de gracia. El Señor es contigo. Bendita eres entre todas las mujeres, y bendito es el fruto de tu vientre, Jesús.
1: Santa María, Madre de Dios, ruega por nosotros los pecadores, ahora y en la hora de nuestra muerte. Amén.
2: Gloria al Padre, gloria al Hijo y gloria al Espíritu Santo.
3: Como era en el principio, ahora y siempre, por los siglos de los siglos. Amén.
2: María, Madre de Gracia y Madre de Misericordia,
3: en la vida y en la muerte, ampáranos, Gran Señora.
1: Oh Jesús nuestro, perdona nuestros pecados. Líbranos del fuego del infierno. Lleva al cielo a todas las almas, especialmente a las más necesitadas de tu divina misericordia.
2: Sagrado Corazón de Jesús,
3: en vos confío.
4: Inmaculado Corazón de María,
3: sed la salvación de nuestras almas.
2: Bendito San José,
3: aumenta nuestra fe. Dios te salve, María Santísima, hija de Dios Padre, Virgen Purísima antes del parto. En tus manos encomendamos nuestra fe para que la ilumines. Llena eres de gracia, el Señor es contigo. Bendita eres entre las mujeres, y bendito es el fruto de tu vientre, Jesús.
5: Santa María, Madre de Dios, ruega por nosotros los pecadores, ahora y en la hora de nuestra muerte. Amén.
3: Dios te salve, María Santísima, Madre de Dios Hijo, Virgen Purísima en el parto. En tus manos encomendamos nuestra esperanza para que la alientes. Llena eres de gracia, el Señor es contigo. Bendita eres entre todas las mujeres, y bendito es el fruto de tu vientre, Jesús.
5: Santa María, Madre de Dios, ruega por nosotros los pecadores, ahora y en la hora de nuestra muerte. Amén.
3: Dios te salve, María Santísima, Esposa de Dios, Espíritu Santo, Virgen Purísima después del parto. En tus manos encomendamos nuestra caridad para que la inflames. Llena eres de gracia, el Señor es contigo.

0: Bendita tú eres entre todas las mujeres, y bendito el fruto de tu vientre, Jesús.
1: Santa María, Madre de Dios, ruega por nosotros los pecadores, ahora y en la hora de nuestra muerte. Amén.
0: Dios te salve, María Santísima, templo y sagrario de la Santísima Trinidad, Virgen concebida sin mancha del pecado original. Dios te salve, Reina y Madre de Misericordia, vida, dulzura y esperanza nuestra. Dios te salve, a ti llamamos los desterrados hijos de Eva, a ti suspiramos gimiendo y llorando en este valle de lágrimas. Ea pues, Señora abogada nuestra, vuelve a nosotros esos tus ojos misericordiosos, y después de este destierro, muéstranos a Jesús, fruto bendito de tu vientre. Oh clemente, oh piadosa, oh dulce Virgen María.
2: Ruega por nosotros, Santa Madre de Dios,
0: para que seamos dignos de alcanzar las promesas de nuestro Señor Jesucristo. Amén.
1: De tus purísimos ojos dependen nuestras felicidades. Míranos, Señora, y no nos desampares. Señor, ten piedad.
0: Señor, ten piedad de nosotros.
1: Cristo, ten piedad.
0: Cristo, ten piedad de nosotros.
1: Señor, ten piedad.
0: Señor, ten piedad.
1: Cristo, óyenos.
0: Cristo, óyenos.
1: Cristo, escúchanos.
0: Cristo, escúchanos.
1: Dios Padre Celestial,
0: ten piedad de nosotros.
1: Dios Hijo Redentor del mundo,
0: ten piedad de nosotros.
1: Dios Espíritu Santo,
0: ten piedad de nosotros.
1: Santísima Trinidad, que eres un solo Dios,
0: ten piedad de nosotros.
2: Santa María,
0: ruega por nosotros.
2: Santa Madre de Dios,
0: ruega por nosotros.
2: Santa Virgen de las Vírgenes,
0: ruega por nosotros.
1: Madre de Cristo,
0: ruega por nosotros.
2: Madre de la Iglesia,
0: ruega por nosotros.
2: Madre de la Divina Gracia,
0: ruega por nosotros.
2: Madre Purísima,
0: ruega por nosotros.
2: Madre Castísima,
0: ruega por nosotros.
2: Madre Siempre Virgen,
0: ruega por nosotros.
2: Madre Inmaculada,
0: ruega por nosotros.
2: Madre Amable,
0: ruega por nosotros.
2: Madre Admirable,
0: ruega por nosotros.
2: Madre del Buen Consejo,
0: ruega por nosotros.
2: Madre del Creador,
0: ruega por nosotros.
2: Madre del Salvador,
0: ruega por nosotros.
2: Madre de Misericordia,
0: ruega por nosotros.
2: Virgen Prudentísima,
0: ruega por nosotros.
2: Virgen digna de veneración,
0: ruega por nosotros.
2: Virgen digna de alabanza,
0: ruega por nosotros.
2: Virgen poderosa,
0: ruega por nosotros.
2: Virgen clemente,
0: ruega por nosotros.
2: Virgen fiel,
0: ruega por nosotros.
2: Espejo de justicia,
0: ruega por nosotros.
2: Trono de la sabiduría,
0: ruega por nosotros.
2: Causa de nuestra alegría,
0: ruega por nosotros.
2: Vaso espiritual,
0: ruega por nosotros.
2: Vaso digno de honor,
0: ruega por nosotros.
2: Vaso de insigne devoción,
0: ruega por nosotros.
2: Rosa mística,
0: ruega por nosotros.
2: Torre de David,
0: ruega por nosotros.
2: Torre de marfil,
0: ruega por nosotros.
2: Casa de oro,
0: ruega por nosotros.
2: Arca de la Alianza,
0: ruega por nosotros.
2: Puerta del cielo,
0: ruega por nosotros.
2: Estrella de la mañana,
0: ruega por nosotros.
2: Salud de los enfermos,
0: ruega por nosotros.
2: Refugio de los pecadores,
0: ruega por nosotros.
2: Consuelo de los afligidos,
0: ruega por nosotros.
2: Auxilio de los cristianos,
0: ruega por nosotros.
2: Reina de los ángeles,
0: ruega por nosotros.
2: Reina de los patriarcas,
0: ruega por nosotros.
3: Reina de los profetas,
0: ruega por nosotros.
3: Reina de los apóstoles,
0: ruega por nosotros.
3: Reina de los mártires,
0: ruega por nosotros.
3: Reina de los confesores,
0: ruega por nosotros.
3: Reina de las vírgenes,
0: ruega por nosotros.
3: Reina de todos los santos,
0: ruega por nosotros.
3: Reina concebida sin pecado original,
0: ruega por nosotros.
3: Reina llevada al cielo,
0: ruega por nosotros.
3: Reina del Santísimo Rosario,
0: ruega por nosotros.
3: Reina de la familia,
0: ruega por nosotros.
3: Reina de la paz,
0: ruega por nosotros.
3: Cordero de Dios, que quitas el pecado del mundo,
0: perdónanos, Señor.
3: Cordero de Dios, que quitas el pecado del mundo,
0: escúchanos, Señor.
3: Cordero de Dios, que quitas el pecado del mundo,
0: ten misericordia de nosotros.
3: Ruega por nosotros, Santa Madre de Dios,
0: para que seamos dignos de las promesas de Cristo.
1: Oremos. Te rogamos nos concedas, Señor, Dios nuestro, gozar de continua salud de alma y cuerpo, y por la gloriosa intercesión de la bienaventurada siempre Virgen María, que nos veamos libres de las tristezas de la vida presente y disfrutar de las alegrías eternas. Por Jesucristo nuestro Señor. Amén. Hagamos una oración por todas las intenciones de su Santidad el Papa. Que el Señor le conserve la vida, que lo haga feliz en la tierra y que lo libre de todos sus enemigos. Amén.

0: Dios te salve María, llena eres de gracia, el Señor es contigo. Bendita eres entre todas las mujeres, y bendito el fruto de tu vientre, Jesús.
1: Santa María, Madre de Dios, ruega por nosotros los pecadores, ahora y en la hora de nuestra muerte. Amén.
2: Gloria al Padre, gloria al Hijo, y gloria al Espíritu Santo.
0: Como era en el principio, ahora y siempre, por los siglos de los siglos.

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con el rezo del rosario, las almas sedientas se sacian. Los que están atados ven sus lazos deshechos. Los que lloran hallan alegría. Los que son tentados hallan tranquilidad. Los pobres son socorridos. Los religiosos son reformados.

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4: De la mano de Jesús y de María en la tormenta, comenzamos con esta lectura de los Hechos de los Apóstoles. Perdón, Carta a los Romanos, capítulo primero desde el versículo 2. Carta de San Pablo a los Romanos. Esta buena nueva anunciada de antemano por sus profetas en las Santas Escrituras se refiere a su Hijo que nació de la descendencia de David según la carne, y que al resucitar de entre los muertos por obra del Espíritu de Santidad ha sido designado Hijo de Dios, revestido de su poder, de él Cristo Jesús nuestro Señor. Hemos recibido gracia y misión para que en todos los pueblos no judíos sea recibida la fe para gloria de su nombre. A estos pueblos pertenecen ustedes, elegidos de Cristo Jesús, que están en Roma, quienes Dios ama y ha llamado y consagrado, que de Dios nuestro Padre y de Cristo Jesús el Señor les lleguen la gracia y la paz. Ante todo doy gracias a mi Dios por medio de Cristo Jesús por todos ustedes, pues su fe es alabada en el mundo entero. Dios sabe que lo recuerdo constantemente en mis oraciones, mientras le rindo ese culto espiritual que es trabajar por la buena nueva de su Hijo. Pues yo desearía, si tal es su voluntad, que se me hallara el camino para ir a visitarles.

0: Tengo muchas ganas de verlos para comunicarles algún don espiritual que los fortalezca y al compartir nuestra fe nos animaremos mutuamente. Palabra de Dios. Qué bonito esto, ¿no? Y sobre todo el consuelo de tener un apóstol tan grande como padre espiritual. Él era el fundador de todas las comunidades y las mantenía alimentadas con sus cartas, con sus mensajes, las cuidaba con mucho celo. Y qué bueno que hoy tuviésemos pastores con un celo así, que se preocupen por sus ovejas, por las ovejas del Señor. Obviamente habrán algunos y nos enorgullecemos de ellos y es una bendición para la iglesia, pero el mundo es muy seductor, este materialismo. Y muchos sacerdotes están extremadamente mundanizados y conquistados por este materialismo, por esta indiferencia a las cosas espirituales. Y esto hace que su apostolado sea débil, sea un apostolado profesional y no espiritual. Y esto pues debilita mucho la fe, la iglesia y los fieles. Y no les da armas ni testimonios lo suficientemente fuertes para que se defiendan del mundo. Es parte de la batalla en que estamos, parte de estos tiempos que vivimos. Sabemos que entre más tiempo pasa, más se acerca el regreso de Jesús. Nadie sabe ni el día ni la hora, ni hay señales contundentes hasta ahora, pero sabemos que pues el tiempo se va agotando. Hace 2000 años, un poco más, San Juan el Evangelista tuvo la visión del Apocalipsis y en ella escuchó una voz que decía: ay de la tierra y del mar, porque Satanás ha sido lanzado allá. Y está furioso porque su tiempo se le acaba ya. Se pueden imaginar, claro está que entendemos que un éxtasis entra afuera del tiempo. Así de que todo el éxtasis del Apocalipsis es un éxtasis en el cual San Juan relata algo que vio que está en la eternidad, fuera del tiempo, en todo lo que Dios ya ha creado. Así que en los pasajes del Apocalipsis, para localizarlos en el tiempo humano, en este tiempo limitado, pues se toma una gracia del Espíritu Santo, porque por sentido común, por simples deducciones teológicas, por exégesis humanas, nunca vamos a saber a qué tiempo se refiere el Apocalipsis, ¿no? En los pasajes diferentes que hay. Pero el Espíritu Santo sí le da a la iglesia la sabiduría para discernir, porque eso ya es un don sobrenatural, ya es algo que es del Espíritu y no de la inteligencia humana. Por eso debemos tener mucho cuidado con aquellos superinteligentes y superestructurados y preparados que por puro sentido común teológico nos dan exégesis de pasajes del Apocalipsis tan delicados que se vivieron afuera del tiempo.
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0: Adoremos y demos gracias en cada instante y momento.
1: Al Santísimo y Divinísimo Sacramento.
0: Padre nuestro que estás en el cielo, santificado sea tu nombre. Venga a nosotros tu reino, hágase tu voluntad en la tierra como en el cielo.
2: Danos hoy nuestro pan de cada día. Perdona nuestras ofensas, como también nosotros perdonamos a los que nos ofenden. No nos dejes caer en la tentación y líbranos del mal.
0: Dios te salve María, llena eres de gracia, el Señor es contigo. Bendita eres entre todas las mujeres y bendito el fruto de tu vientre, Jesús.
2: Santa María, Madre de Dios, ruega por nosotros los pecadores, ahora y en la hora de nuestra muerte. Amén.
0: Gloria al Padre, y al Hijo, y al Espíritu Santo.
2: Como era en el principio, ahora y siempre, por los siglos de los siglos. Amén.

0: Adoremos y demos gracias en cada instante y momento.
1: Al Santísimo y Divinísimo Sacramento.
0: Padre nuestro que estás en el cielo, santificado sea tu nombre. Venga a nosotros tu reino, hágase tu voluntad en la tierra como en el cielo.
1: Danos hoy nuestro pan de cada día, perdona nuestras ofensas, como también nosotros perdonamos a los que nos ofenden. No nos dejes caer en la tentación y líbranos del mal.
0: Dios te salve María, llena eres de gracia, el Señor es contigo. Bendita eres entre todas las mujeres y bendito el fruto de tu vientre, Jesús.
1: Santa María, Madre de Dios, ruega por nosotros los pecadores, ahora y en la hora de nuestra muerte. Amén.
0: Gloria al Padre, y al Hijo, y al Espíritu Santo.
1: Como era en el principio, ahora y siempre, por los siglos de los siglos. Amén.

0: Adoremos y demos gracias en cada instante y momento.
1: Al Santísimo y Divinísimo Sacramento.
0: Padre nuestro que estás en el cielo, santificado sea tu nombre. Venga a nosotros tu reino, hágase tu voluntad en la tierra como en el cielo.
1: Danos hoy nuestro pan de cada día, perdona nuestras ofensas, como también nosotros perdonamos a los que nos ofenden. No nos dejes caer en la tentación y líbranos del mal.
0: Gloria al Padre, y al Hijo, y al Espíritu Santo.
1: Como era en el principio, ahora y siempre, por los siglos de los siglos. Amén.

0: Jesús sacramentado, Hijo del Eterno Padre,
1: alumbra mi entendimiento para que mi alma se salve.
0: En esta hora misericordiosa, Jesús, hecho pan para alimento de nosotros, te rogamos en el día glorioso en que celebramos el inicio de nuestra independencia como nación. Nacimos en la cuna de tu Santísima Madre, María de Guadalupe. Y hoy también te imploramos misericordia. Esta patria suave, esta patria querida, queremos también encomendártela a ti. Protégela. Aleja toda violencia, toda enfermedad, toda discriminación. Que todos los mexicanos sintamos que somos hermanos, que nadie tiene que hacer daño a su hermano. Y en un día tan feliz, tan importante para nuestra nación, queremos depositar en tus manos de misericordia para que con el Padre y el Espíritu Santo sean atendidas nuestras súplicas. Y que este momento de oración, que es muy intenso desde ese santuario del Santo Niño de Atocha, donde tantas personas, tantos peregrinos vienen a ti, sean escuchadas también sus súplicas. Y que aceptes con agrado este momento de oración ante tu divina presencia.
2: Santo, santo, santo es Jesucristo en el Santísimo Sacramento del altar. Jesús, tú eres santo y más que santo. Silenciosamente te haces presente en un sencillo y pequeño pedazo de pan y estás frente a mí. Concédeme entender con el corazón que tú estás vivo ahí y que es por mí. Dame, Señor, una fe viva que me haga consciente de tu presencia real en la hostia consagrada. Oh Jesús, concédeme en este momento la gracia de adorarte con todo mi ser, mi alma, mi espíritu y mi cuerpo. Santos y alegres ángeles, vengan y adoren conmigo a Jesucristo, el Señor resucitado, que está en verdad ante mí. María, Madre del Salvador y Madre de todos nosotros, acompáñanos tú también. Tú me has invitado a adorar a Jesús en el Santísimo Sacramento y me has asegurado que no estaría solo.
3: Oh María, gracias por tu presencia. Como Santo Tomás, yo quisiera decir, Señor mío, y Dios mío, no te pido, Jesús, que extiendas ante mí tus manos y me muestres tus heridas. Yo creo que aquí estás tú, verdaderamente vivo y realmente presente en tu cuerpo, alma y divinidad, con la plenitud de tu amor. Por eso me postro ante ti y guardo silencio.
2: Padre nuestro que estás en el cielo,

0: santificado sea tu nombre. Venga a nosotros tu reino. Hágase tu voluntad en la tierra como en el cielo.
1: Danos hoy nuestro pan de cada día. Perdona nuestras ofensas, como también nosotros perdonamos a los que nos ofenden. No nos dejes caer en la tentación y líbranos del mal.
0: Dios te salve María, llena eres de gracia, el Señor está contigo. Bendita eres entre todas las mujeres y bendito es el fruto de tu vientre, Jesús.
1: Santa María, Madre de Dios, ruega por nosotros los pecadores, ahora y en la hora de nuestra muerte. Amén.
0: Gloria al Padre, al Hijo y al Espíritu Santo.
1: Como era en el principio, ahora y siempre, por los siglos de los siglos. Amén.

0: dioses, ¿será verdad que hacen justicia y gobiernan como es justo a los hijos de los hombres?
1: Pero no, de adrede cometen injusticia y sus manos le imponen al país la violencia.
0: Desde el seno materno andan descarriados los impíos, desde el vientre de su madre se desvían los que dicen la mentira.
1: Su veneno es veneno de serpiente, son sordos como el áspid que se tapa el oído.
0: Para no oír la voz del encantador, del que doma a las serpientes.
1: Oh Dios, rompe los dientes de su boca, quiebra, Señor, sus colmillos de leones.
0: Que se escurran como agua de un vaso roto, que se sequen como hierba pisoteada.
1: Que sean cual babosa que se va deshaciendo, o como el aborto que no ha visto el sol.
0: Como zarza quemada antes de que clamen sus espinas, que los arrebate un torbellino.
1: Qué alegría la del justo al ver la venganza, lavará sus pies en la sangre del impío.
0: Y dirán, si se gana con ser justo, sí hay un Dios para juzgar al mundo. Y se dirá, sí hay un fruto para el justo, sí hay un Dios que juzga la tierra.
1: Tú eres mi Dios, Jesús, tú eres mi Dios, eres fuente de santidad, porque eres la santidad misma. Solo a ti y a nadie más debo adorar. Por eso es que hago a un lado todas las cosas, personas y planes. Me despojo de cualquier otro pensamiento para ocuparme tan solo de adorarte. Quiero que mi mente y mi corazón sean uno contigo. Con todo mi ser, me entrego enteramente a ti. Madre mía, me doy cuenta que soy indigno de adorar a Jesús. Gracias por acompañarme, porque no hay en el mundo persona más digna que tú de adorar y de amar a Jesús. Y es que tú eres su madre, amorosa y fiel, María. Por eso te entrego mi corazón, para que tú puedas adorar a Jesús en mí y conmigo. Madre, te consagro a mi familia, a mis seres queridos, a mis amigos, a mi comunidad, a mi pueblo y a mi iglesia. Oh Madre, te amo intensamente y me ofrezco a ti por medio de tu amor, tu bondad y tu gracia. Sálvame, quiero pertenecerte por entero. Te amo infinitamente y quiero que tú me protejas. Desde el fondo de mi corazón te pido, Madre misericordiosa, que me prestes tu bondad para que sea yo capaz de amar a mi prójimo como tú amaste a Jesús. Ayúdame a ser grato a tus ojos. Me pongo totalmente en tus manos y te pido que me acompañes en cada momento de mi vida. Tú, que eres la llena de gracia. Amén.
0: Jesús, me he consagrado a tu madre para poder pertenecerte a ti de forma más perfecta. Concédeme ser tuyo con María, como ella lo fue. Mira el amor que ella te tiene y concédeme amarte cada día de mi vida, tal y como María te amó aquí en la tierra. Aparta de mi corazón toda soberbia, egoísmo y cualquier sentimiento que me impida adorarte profundamente.
1: Padre nuestro que estás en el cielo, santificado sea tu nombre. Venga a nosotros tu reino. Hágase tu voluntad en la tierra como en el cielo.
0: Danos hoy nuestro pan de cada día. Perdona nuestras ofensas, como también nosotros perdonamos a los que nos ofenden. No nos dejes caer en la tentación y líbranos del mal.
1: Dios te salve María, llena eres de gracia. El Señor está contigo. Bendita eres entre todas las mujeres y bendito es el fruto de tu vientre, Jesús.
0: Santa María, Madre de Dios, ruega por nosotros los pecadores, ahora y en la hora de nuestra muerte. Amén.
1: Gloria al Padre, al Hijo y al Espíritu Santo.
0: Como era en el principio, ahora y siempre, por los siglos de los siglos. Amén.

0: Bendice al Señor, alma mía. Eres muy grande, oh Señor, mi Dios, vestido de gloria y majestad.
1: Envuelto de luz como de un manto, tú despliegas los cielos como un toldo.
0: Construyes sobre las aguas tu piso alto. Tú haces tu carro de las nubes y avanzas en alas de los vientos.
1: Tomas de mensajeros a los vientos y como servidores un fuego en llamas.
0: Pusiste la tierra sobre sus bases, por siempre jamás es inmovible.
1: Las cubres con el manto de los océanos, las aguas se han detenido en las montañas.
0: Ante tu amenaza emprenden la fuga, se precipitan a la voz de tu trueno.
1: Suben los montes, bajan por los valles hasta el lugar que tú les señalaste.
0: Pusiste un límite que no franquearían, para que no vuelvan a cubrir la tierra.
1: Haces brotar vertientes en las quebradas que corren por medio de los montes.
0: Calman la sed de todos los animales, allí extinguen su sed los burros salvajes.
1: Al Señor quiero cantar toda mi vida, salmodiar para mi Dios mientras yo exista.
0: Ojalá que le agrade mi poema, yo, como sea, me alegro en el Señor.
1: Desaparezcan de la tierra los pecadores y que no existan más los malvados. Alma mía, bendice al Señor. Alma mía, bendice a Yahvé. Yahvé, Dios mío, qué grande eres, vestido de esplendor y majestad, arropado de luz como un manto. Tú despliegas los cielos lo mismo que una tienda. A Yahvé, mientras viva, he de cantar. Mientras exista, salmodiaré para mi Dios. Yo en Yahvé tengo mi gozo.
0: Jesús, tú me amaste hasta la muerte y más que eso. Naciste por mí, viviste por mí, moriste y resucitaste por mí. Al percatarte de que tu muerte te separaría de mí, supliste por amor tu ausencia, quedándote conmigo y por mí en el Santísimo Sacramento. Bendito seas, Jesús, en este simple pedacito de pan que es la hostia consagrada. Seas por siempre alabado, Señor, tú que eres el único digno de toda gloria y alabanza. Bendito y glorifico al Padre Celestial que te envió a dar tu vida a nosotros y por nosotros. Gloria y alabanza al Espíritu Santo que por intercesión de María clama en mí. Gloria y alabanza por los siglos de los siglos. Señor, permíteme adorarte en todas las iglesias del mundo. Bendito y alabado seas en cada hostia consagrada. Bendito y alabado seas en todas las comuniones en las que me he encontrado contigo. Yo te glorifico y ensalzo en reparación de cada uno de esos encuentros en los cuales te recibí sin haber estado realmente consciente de que tú, el Dios vivo y verdadero, habías venido a mí. Bendito seas, Jesús, por cada momento que hasta ahora he pasado contigo y por todos los que viviré en el futuro. Bendito seas por aquellos que te reciben con fe, porque viven en el amor inspirado por ti. Quiero glorificarte y pedirte perdón por los que se oponen a ti y te persiguen.

Quiero adorarte, Señor, y consolar el dolor que te causan aquellos que te reciben sin darse cuenta de tu presencia amorosa en la Eucaristía. Perdónalo, Señor, porque al término de la Santa Misa salen a la calle y se comportan como si no te hubieran recibido. Oh Señor, bendito y glorificado seas, porque has venido a traer tu amor y tu vida en abundancia a los que se acercan a ti.

0: Padre nuestro que estás en el cielo, santificado sea tu nombre. Venga a nosotros tu reino. Hágase tu voluntad en la tierra como en el cielo.
1: Perdona nuestras ofensas, como también nosotros perdonamos a los que nos ofenden. No nos dejes caer en la tentación y líbranos del mal.
0: Dios te salve María, llena eres de gracia, el Señor es contigo. Bendita eres entre todas las mujeres y bendito es el fruto de tu vientre, Jesús.
1: Santa María, Madre de Dios, ruega por nosotros.
0: Gloria al Padre, al Hijo y al Espíritu Santo.
1: Como era en el principio, ahora y siempre, por los siglos de los siglos.

0: Deseo bendecirte cada día. Alabaré tu nombre para siempre.
1: Nos harán recordar tu gran bondad y se proclamará tu justicia.
0: El Señor es ternura y compasión, paciente y lleno de amor.
1: El Señor es bondad para con todos. Sus ternuras están en todas sus obras.
0: Te den gracias, Señor, todas tus obras. Te bendigan tus enemigos.
1: Que hablen de tu gloria, de tu reino, y anuncien tus hazañas.
0: Para que vean los hombres tus proezas, el brillo y la gloria de tu reino. Yo te ensalzo, oh Rey, Dios mío, y bendigo tu nombre para siempre jamás. Todos los días te bendeciré, por siempre jamás alabaré tu nombre. Se hará memoria de tu inmensa bondad, se aclamará tu justicia. Clemente y compasivo, Yahvé, tardo a la cólera y grande en amor. Bueno es Yahvé para con todos, y sus ternuras sobre sus obras. Te darán las gracias, Yahvé, todas tus obras, y tus amigos te bendecirán.
2: Invoquemos ahora, hermanos, a Cristo, que con su resurrección ha reanimado la esperanza de su pueblo, y digámosle: Señor Jesús, tú que siempre vives para interceder por nosotros, escúchanos.
3: Señor Jesús, tú que siempre vives para interceder por nosotros, escúchanos.
2: Señor Jesús, de cuyo costado traspasado salió sangre y agua, haz de la Iglesia tu esposa inmaculada.
3: Señor Jesús, tú que siempre vives para interceder por nosotros, escúchanos.
2: Pastor supremo de la Iglesia, que después de tu resurrección encomendaste a Pedro, que te profesó su amor, el cuidado de tus ovejas, concede a nuestros santos padres un amor ardiente y un celo apostólico.
3: Señor Jesús, tú que siempre vives para interceder por nosotros, escúchanos.
2: Tú que concediste a los discípulos que pescaban en el mar una pesca abundante, envía operarios que continúen su trabajo apostólico.
3: Señor Jesús, tú que siempre vives para interceder por nosotros, escúchanos.
2: Tú que preparaste a la orilla del mar pan y pescado para los discípulos, no permitas que nuestros hermanos mueran de hambre por culpa nuestra.
3: Señor Jesús, tú que siempre vives para interceder por nosotros, escúchanos.
2: Señor Jesús, nuevo Adán, que nos da la vida, transforma a nuestros difuntos a imagen tuya, para que compartan contigo la alegría de tu reino.
3: Señor Jesús, tú que siempre vives para interceder por nosotros, escúchanos.
2: Por nuestra patria, por México, Señor, consérvalo en tu fidelidad. Líbralo de todas las pestes, especialmente de la indiferencia, de la falta de caridad, de la violencia, para que vivamos como hermanos.
3: Señor Jesús, tú que siempre vives para interceder por nosotros, escúchanos.
2: Encomendamos también nuestra parroquia de Plateros, por tantos peregrinos que vienen a tu santuario a encontrar el consuelo, la paz. Y te rogamos también por todos aquellos que hacen posible que llegue esta oración, que haga tanto bien a través de los medios de comunicación a tantas personas que buscan también tu consuelo. Oremos.
3: Señor Jesús, tú que siempre vives para interceder por nosotros, escúchanos.
2: Digamos ahora con un canto la oración que Cristo nos enseñó.

0: Te pedimos, Señor Dios Todopoderoso, que las celebraciones de Cristo, nuestro Señor, en este santuario de plateros, nos den la alegría de sabernos salvados y hagamos siempre tu voluntad para glorificar tu nombre. Por nuestro Señor Jesucristo, tu Hijo, que vive y reina contigo en la unidad del Espíritu Santo y es Dios por los siglos de los siglos.
1: Amén. Amén.

que en este admirable sacramento nos dejaste el memorial de tu pasión, concédenos venerar de tal modo los sagrados misterios de tu cuerpo y de tu sangre, que experimentemos

0: Bendito sea Dios.
1: Bendito sea Dios.
0: Bendito sea su santo nombre.
1: Bendito sea su santo nombre.
0: Bendito sea Jesucristo, verdadero Dios y verdadero hombre.
2: Bendito sea Jesucristo, verdadero Dios y verdadero hombre.
0: Bendito sea el nombre de Jesús.
2: Bendito sea el nombre de Jesús.
0: Bendito sea su sacratísimo corazón.
2: Bendito sea su sacratísimo corazón.
0: Bendita sea su preciosísima sangre.
2: Bendita sea su preciosísima sangre.
0: Bendito sea Jesús en el santísimo sacramento del altar.
2: Bendito sea Jesús en el santísimo sacramento del altar.
0: Bendito sea el Espíritu Santo Paráclito.
2: Bendito sea el Espíritu Santo Paráclito.
0: Bendita sea la Gran Madre de Dios, María Santísima.
2: Bendita sea la Gran Madre de Dios, María Santísima.
0: Bendita sea su Santa e Inmaculada Concepción.
2: Bendita sea su Santa e Inmaculada Concepción.
0: Bendita sea su gloriosa Asunción.
2: Bendita sea su gloriosa Asunción.
0: Bendito sea el nombre de María Virgen y Madre.
2: Bendito sea el nombre de María Virgen y Madre.
0: Bendito sea San José, su castísimo esposo.
2: Bendito sea San José, su castísimo esposo.
0: Bendito sea Dios en sus ángeles y en sus santos.
2: Bendito sea Dios en sus ángeles y en sus santos.
0: Hagamos oración por el Papa Francisco.
2: Que el Señor le conserve la vida, lo haga feliz de la tierra y no lo entregue en manos de sus enemigos.

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1: El apóstol de nuestro tiempo, el padre Raúl Rodríguez, nos comparte sobre el bautismo.
2: Hola, ¿qué tal? Bendigamos aquel día cuando un grupo de mujeres y hombres nos llevaron a la fuente bautismal. Entre aquellos brazos amorosos estuvieron los de nuestra tierna madre. Bendita sea aquella hora porque nos llevó de la mano a un destino eterno y jamás soñado. Demos gracias ahora por el óleo de los catecúmenos, el santo crisma, el blanco ropaje, el cirio encendido y por nuestro nombre que nos colocó bajo la protección de un santo venerable. Para apartarnos del mal camino, recibamos los sacramentos. Agradezcamos también la fe de la Iglesia, la gracia de Cristo, el credo de nuestra fe, el rezo litánico de todos los santos y los nombres gloriosos del Padre, del Hijo y del Espíritu Santo. Pero, ¿qué sucedió en aquella hora de nuestro bautismo? Fuimos arrancados de un mal ancestral y empezaron a florecer en nosotros los dones del Espíritu Santo, las fuerzas luminosas del bien y toda clase de bendiciones. Celebremos pues nuestro bautizo con la realización de muchas obras buenas y estaremos en la lista de aquellos que gozarán de la bienaventuranza eterna. Para apartarnos del mal camino, recibamos los sacramentos.
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Torres, Eva García, Elia Rosas, Sandra Hernández de la Cruz, José Julio Martínez Mendoza, Eulalio Gutiérrez, Eliodoro Curiel, José Carlos Abundis, Sara González, Rafael Méndez y Axiri Márquez López. Pedimos también por Socorro Castillo y las ánimas del purgatorio. Señor Jesús, hágase en mí según tu voluntad. Nos ponemos de pie.

0: En el nombre del Padre, y del Hijo, y del Espíritu Santo, amén. Que la gracia y la paz de Dios nuestro Padre y de su Hijo muy amado Jesucristo, por el don del Espíritu Santo, esté con ustedes.
1: Y con su Espíritu.
0: Ya hemos cantado y expresado nuestra fe. Somos hijos de Dios, y en torno a la mesa de Cristo, el Señor que viene al altar, nos hemos reunido como familia, porque está con nosotros nuestra Madre, la Santísima Virgen María, en esta bellísima imagen de Fátima. Y en un día como hoy, que es el recuerdo y la vivencia de ese gran acontecimiento para toda la Iglesia, de la venida de nuestra Madre Santísima, allá en Covadiria, allá en aquel 13 de mayo de 1917. Y que sigue siendo para toda la Iglesia, para todo el mundo, una gracia singular de nuestra Madre, que siempre está con nosotros, que siempre nos auxilia y nos defiende, porque somos hijos de Dios, como lo hemos cantado, y nuestro Señor al pie de la cruz nos la dio como madre. Y es la Madre tierna y bondadosa que siempre está atenta a las necesidades de sus hijos hasta el fin del mundo. Nos acompaña en este caminar de la fe como miembros de la Iglesia. Ella es madre de la Iglesia y como miembros de la Iglesia nos acompaña en el camino hacia la patria eterna. No somos ciudadanos de este mundo, somos ciudadanos del cielo. Y por eso ella nos va guiando hacia nuestra patria, que es el cielo. Es donde tenemos toda nuestra morada. Allá es donde están nuestros derechos de ciudadanía, allá está nuestra verdadera ciudad eterna y futura, pero que nos ofrece nuestro Dios, como decía Jesús, me voy para prepararles un lugar para que donde yo estoy estén también ustedes. Nos disponemos pues a vivir este gran acontecimiento de este día 13 de este mes de María, en el año de 2026, para volver a vivir y celebrar la llamada de nuestra Madre a todos nosotros. Hagamos un momento de silencio y pidamos perdón de nuestros pecados.

todo. Yo confieso ante Dios Todopoderoso y ante ustedes, hermanos, que he pecado mucho de pensamiento, palabra, obra y omisión. Por mi culpa, por mi culpa, por mi gran culpa. Por eso ruego a Santa María, siempre Virgen, a los ángeles, a los santos y a ustedes, hermanos, que intercedan por mí ante Dios nuestro Señor. Que Dios Todopoderoso, rico en misericordia y en amor, perdone todos nuestros pecados y nos lleve a la vida eterna.

0: Oremos, Dios y Padre nuestro, que hiciste del Inmaculado Corazón de la Virgen María la morada de tu Hijo y el santuario del Espíritu Santo, danos un corazón limpio y dócil para que cumplamos fielmente tus mandatos. Te amemos sobre todas las cosas y atendamos solícitos a los hermanos en sus necesidades. Por nuestro Señor Jesucristo, tu Hijo, que vive y reina contigo en la unidad del Espíritu Santo y es Dios por los siglos de los siglos.
1: Amén.
0: Escuchemos la palabra del Señor.
2: Del libro de Judith. En aquellos días, el pueblo quedó totalmente sorprendido. Se postró, adoró a Dios y exclamó unánime: Bendito eres, Dios nuestro, que en este día has aniquilado a los enemigos de tu pueblo. Osías le dijo a Judith: Hija, que te bendiga el Dios Altísimo entre todas las mujeres de la tierra. Bendito sea el Señor Dios que creó el cielo y la tierra y te guió para que golpearas la cabeza del jefe de nuestros enemigos. Cuantos recuerden esta hazaña de Dios, jamás perderán la esperanza que tú inspiras. Que Dios te engrandezca eternamente y te colme de bienes, ya que no has temido poner en peligro tu vida al ver la humillación de tu pueblo. Al contrario, has acudido a remediar nuestra ruina, actuando así rectamente ante Dios. Y todo el pueblo respondió: Así sea, así sea. Cuando llegaron ante ella, la bendijeron todos a una, diciendo: Tú eres la gloria de Jerusalén, tú el orgullo de Israel, tú el honor de nuestra raza. Palabra de Dios.
1: Amén.

Ha hecho en mí grandes cosas el que todo lo puede. Mi alma glorifica al Señor y mi espíritu se llena de júbilo en Dios, mi Salvador, porque puso sus ojos en la humildad de su esclava. Desde ahora me llamarán dichosa todas las generaciones, porque ha hecho en mí grandes cosas el que todo puede. Santo es su nombre. Y su misericordia llega de generación en generación a los que lo temen. Él hace sentir el poder de su brazo, dispersa a los de corazón altanero. Destrona a los patentados y exalta a los humildes. A los hambrientos los colma de bienes y a los ricos los despide sin nada. Acordándose de su misericordia, viene en ayuda de Israel, su siervo, como lo había prometido a nuestros padres, a Abraham y a su descendencia para siempre.

Que el Señor esté con ustedes. Proclamación del Santo Evangelio según San Lucas.

Al tercer día, lo encontraron en el templo sentado en medio de los doctores, enseñándoles y haciéndoles preguntas. Todos los que lo oían se admiraban de su inteligencia y de sus respuestas. Al verlo, sus padres se quedaron atónitos. Y su madre le dijo, «Hijo mío, ¿por qué te has portado así con nosotros? Tu padre y yo te hemos estado buscando llenos de angustia». Él le respondió, «¿Por qué me andaban buscando? ¿No sabían que debo ocuparme en las cosas de mi padre?». Ellos por el momento no entendieron la respuesta que les dio. Entonces volvió con ellos a Nazaret y siguió sujeto a su autoridad. Su madre conservaba en su corazón todas aquellas cosas. Palabra del Señor.

En el nombre del Padre, y del Hijo, y del Espíritu Santo. Amén. Dios nos permite vivir a lo largo de la historia de nuestra vida la fragancia y la gloria de nuestra Madre, la Inmaculada Virgen María, de diversas formas. Ella es el jardín más purísimo, más bello del Edén. De todas las más grandes y preciosas virtudes se encuentran en su corazón inmaculado. Desde que ella estaba presente al pie de la cruz, cuando estaba en el dolor más intenso de aquella espada que atravesaría su alma, recibió en el dolor y dio a luz en el dolor a cada uno de nosotros, sus hijos. Y esto nos debe de llenar de gloria, nos debe de llenar de un júbilo inmenso, porque somos, además de ser hijos de Dios, somos hijos de una reina que cobija el cielo y a la tierra. Una reina que ha detenido muchas veces la justicia divina, la mano del Creador, con su fragancia, con su intercesión maternal, porque a María nada le niega nuestro Señor, porque es su madre. Y tiene un respeto profundo por aquella mujer que le dio en su seno carne y sangre, con la cual alimenta a la iglesia, ya que la iglesia vive de la Eucaristía. Es esa sangre, ese cuerpo, alma y divinidad que Cristo el Señor estuvo palpitando de amor en aquel vientre purísimo de María, de corazón a corazón, recibiendo las palpitaciones de amor de aquella reina del cielo y de la tierra que le estaba compartiendo y dando ese amor divino para que pudiera llegar a ser lo que es el Cordero de Dios que ha venido a quitar el pecado del mundo. Y en aquel vaso sagrado, en aquel cáliz precioso,

que estaba allí al pie de la cruz, donde se estaba recibiendo la sangre bendita y gloriosa de nuestro Señor. María recibía en su cáliz aquella sangre para después con ella fecundar a toda la iglesia y dar a todos sus hijos la salvación y la vida. Hay una escena muy bella que narra la beata Ana Catalina Emmerich, cuando ve en una visión mística cómo María Magdalena y la Santísima Virgen María, afanadas al pie de la cruz, limpiaban con lienzos la sangre que había quedado en el Calvario. Es una escena mística, pero que nos deja ver la misión que tiene María, nuestra madre, de darnos y de compartirnos la sangre preciosa de su Hijo, porque es el remedio de todas nuestras necesidades. María guardaba en su corazón, dice el Evangelio de hoy, todas estas cosas. Y Jesús mantuvo su sujeción a la autoridad de María y José después de que lo han encontrado en el templo, como lo dice el relato sagrado del Evangelio que hoy escuchamos. Estaba sujeto a ellos en obediencia, a José, a María y a José. Pero María había dicho también, después lo dirá en las bodas de Caná de Galilea, hagan lo que él les diga, porque la misión de María tiene precisamente esa connotación, nos invita a hacer lo que Jesús nos dice. Ella es la madre de la palabra hecha carne, es la madre de la vida. Y cuando vino del cielo aquel día 13 de mayo del 1917, vino del cielo para enseñarnos el camino de la santidad y de la vida, para advertirnos a la iglesia y al mundo entero los graves peligros que hay alejándonos del Dios de la vida. Jesús dijo, yo soy el camino, la verdad y la vida. Yo he venido para que tengan vida y la tengan en abundancia. Y María, nuestra madre, sabía que su Hijo era la vida abundante que el mundo necesita. Y cuando ella vio en el cielo con su mirada maternal que el mundo estaba en camino hacia la perdición, por los caminos del error, por los errores que se iban a difundir en el mundo entero, que expresamente la Virgen señalaba que de Rusia iban a salir grandes errores para el mundo si no se pedía la conversión de Rusia y la consagración de Rusia. Y la consagración de todo el mundo a su Inmaculado Corazón, lo que los santos padres, los papas han hecho desde San Juan Pablo II y todos los papas que siempre han consagrado al Corazón Inmaculado de María, al mundo entero, a Rusia desde luego, parte del mundo, para que el Corazón Inmaculado de María sea la que nos ayude a comprender y a vivir esa riqueza de santidad y de vida que Dios nos ha venido a dar mediante su redención en la cruz. Claro está que para que se puedan realizar los designios divinos, como son precisamente la salvación de todo el género humano, era necesario también la colaboración y la cooperación del pueblo de Dios, de cada uno de nosotros, de aquellos pastorcitos de Fátima ahora canonizados, que son Jacinta y Francisco, santos ya, a los cuales les pide la Santísima Virgen María. ¿Están dispuestos, les dice, a sacrificarse por la conversión de los pecadores, a ofrecer su vida, sus dolores, sus sacrificios? A ellos se los llevó al cielo muy pronto. A Lucía le dijo, vas a quedarte todavía un tiempo más en el mundo para trabajar por el triunfo del corazón, de mi Corazón Inmaculado, para hacer, desde luego, extender en el mundo la devoción a su Inmaculado Corazón, para ayudar a los hombres a reconocer que solo Dios tiene la vida, porque dos pecados ha cometido mi pueblo, decía Dios desde el Antiguo Testamento. El primer pecado es que se han alejado de mí, que soy manantial de agua viva, y el segundo pecado, que se han construido cisternas rotas que el agua no puede contener. Y como nuestra madre veía esos dos grandes pecados del mundo, por eso vino del cielo a traer ese gran mensaje. El mensaje de oración, penitencia, conversión, el rezo del Santo Rosario. El rezo del Santo Rosario como el arma poderosísima para vencer al maligno, al demonio,
si rezáramos todo mundo el Santo Rosario con el corazón, el mundo quedaría libre del poder de las tinieblas, porque el demonio huye de la arma poderosa que es el Santo Rosario. Y por eso desde Fátima vino a traernos como punto fuerte e importante en su mensaje el rezo del Santo Rosario. Los papas han conocido y han reconocido y han exhortado a la iglesia entera a rezar el rosario. Cuando ha habido momentos difíciles, el Papa exhorta a rezar el rosario en una conexión mundial o rezar el Santo Rosario, porque es el arma poderosa para vencer al demonio. Hay un siervo de Dios que está en proceso de canonización ya, que es el padre Esteban Gobbi, el fundador del movimiento sacerdotal mariano, quien en Fátima recibió de nuestra madre el encargo de llevar al mundo, a los sacerdotes sobre todo, las confidencias del corazón de María, y se han recopilado en un libro que se titula A mis hijos predilectos los sacerdotes. Son un libro muy, muy grueso que contiene los mensajes de locución interior que este gran siervo de Dios, el padre Esteban Gobbi, que ahora está en proceso de beatificación, pues recibió de nuestra madre del cielo. Y un día le escuché yo al padre Esteban Gobbi, porque me tocó participar en alguno de los cenáculos del movimiento sacerdotal mariano, y le escuché una vivencia que él nos compartió. Dice que un día, rezando el Santo Rosario en los pasillos de su comunidad allá en Italia, caminaba con los pasillos rezando el Santo Rosario con la cuerda en su mano, cuando vio que salía del medio del bosque una fiera horrible, grande, que abría las fauces y asomaba unos colmillotes y se le quería venir a devorarlo. Él instintivamente levanta el Santo Rosario. Y cuando levanta el rosario, el Santo Rosario, aquella fiera se repliega asustado hacia atrás. Y él sigue repitiendo el Ave María y con el rosario en su mano, ve cómo aquella fiera se va comprimiendo hasta que desapareció. Y después la Santísima Virgen le dio un mensaje muy bello que está contenido en el libro A mis hijos predilectos, que habla sobre las grandes bondades y el poder tan grande que tiene el Santo Rosario. Nuestra misma madre nos explica que Dios en su bondad ha querido que el rosario sea, así le dijo la Virgen, le dijo, el rosario es la cuerda con la que ustedes pueden amarrar al demonio en el infierno. Ese es el rosario, es la cuerda con la que podemos amarrar al demonio en el infierno. Y el mensaje de Fátima, muy parte del mensaje fuerte, es el Santo Rosario que aparece en sus manos, y como el mundo entero deberíamos rezar cada día el Santo Rosario con todo el corazón. Si rezara todo el mundo el rosario, les aseguro que este mundo no sería como está, pero no hemos querido obedecer al mensaje de Fátima. Es el gran problema, la desobediencia. No hemos sabido imitar la obediencia de María, que era obediente en todo al Señor, y nosotros somos desobedientes a nuestra madre al no querer orar con amor, con devoción, el Santo Rosario. Además del rosario, claro, nuestra madre pide la penitencia, el sacrificio, los dolores, unirnos a la pasión de Cristo por la salvación de las almas. Nuestra madre de Fátima en su mensaje además de la parte apocalíptica que le llamamos, de los signos de los frutos del pecado, que son precisamente las catástrofes, las calamidades que podrían venir a la humanidad si no caminamos por el camino de la santidad de la vida, porque todo tiene sus consecuencias. La misma Sagrada Escritura habla de tantos males que vivió el pueblo de Israel caminando por el desierto por no obedecer a Dios. ¿Cuántas veces había serpientes venenosas que picaban a muchos en el paso allá del pueblo de Israel? Y Moisés tenía que orar para pedir la salud de aquel pueblo, que muchos morían. Y Dios pidió a Moisés que hiciera una serpiente de bronce, y todos los que eran picados por una serpiente y miraban a la serpiente de bronce quedaban curados. Que después interpretamos que esa serpiente es un símbolo, un signo de Cristo el Señor, que se clava en la cruz para
que viéndolo a Él y atendiendo a Él como el Redentor y el Salvador nuestro, encontremos la salud después de haber sido mordidos por la serpiente infernal. Hoy, mis hermanos, en este gran día de aniversario de nuestra Madre Santísima de Fátima, en ese gran día en que nuestra Madre viene del cielo, o vino del cielo y sigue con nosotros presente, caminando en este mundo para hacernos llegar a la patria eterna, nos sigue recordando la urgencia de su mensaje. La oración, la penitencia, el rezo del Santo Rosario, la consagración a su Inmaculado Corazón, consagrarnos al Corazón Inmaculado de María. Hay muchas formas y métodos de consagración, como de San Luis María Griñón de Montfort, o de San Maximiliano María Kolbe, devotísimo de la Inmaculada. Hay tantos santos que han promovido la consagración al Corazón Inmaculado de María. El Santo Padre, el Papa San Juan Pablo II, que nos dio un precioso ejemplo del lema Totus Tuus, todo tuyo, que significa precisamente el vivir la consagración. Soy todo de María, y si soy todo de María, soy todo de Jesús, porque María nos lleva a Jesús. Esa es la misión que tiene nuestra Madre. Vino en Fátima para llevarnos a Jesús, para hacer que nosotros pudiéramos tener vida y vida en abundancia. Esa es la esencia del mensaje de Fátima. Que volvamos la mirada hacia Jesús, que es el único camino, verdad y vida. La urgente llamada a la conversión. Hoy mundo entero necesita volver a la conversión si quiere tener vida. Si no, el mundo está camino a la destrucción. El hombre puede quedar aniquilado, destruido, una guerra nuclear sería desastrosa. Y nuestra Madre advierte de todos esos riesgos si no oramos, si no hacemos penitencia, si no hacemos oración, si no logramos llegar a una verdadera conversión. Hoy tantas familias viven destruidas, tantos hogares deshechos. Lo que la Virgen le dijo a la Santísima, a Sor Lucia de Fátima, le dijo que la última batalla a librar en el mundo en los últimos tiempos que estamos viviendo era la guerra contra las familias, y hoy lo estamos viviendo. Un servidor que tiene por gracia atender y escuchar y ayudar en lo que sea posible a tantas personas desorientadas y tantos problemas de opresiones del enemigo, de todo esto, soy testigo de cuántas familias llegan cada día destruidas por las fuerzas del maligno. Hoy se han proliferado como la Virgen quería que no se extendiera, pero se ha extendido por nuestra rebeldía, todas las prácticas de la New Age, de la nueva era, del manejo de energías, de las prácticas supersticiosas, el culto a lo que le han llamado la Santa Muerte, que no es otra cosa que el culto a Satanás. No es Santa Muerte, es satánica muerte. Y hay quienes lo hacen. ¿Por qué? Porque se han apartado del camino de la vida, lo que nuestra Madre quería evitar y que no se ha logrado por no hacerle caso a nuestra Madre de orar el Santo Rosario y de pedir para que no se extendieran todas las herejías. Hoy todos los manejos de la energéticos, hasta para buscar la salud, con máquinas energéticas y de los chakras y de las lecturas del café y del aura y no sé cuántas, de Reiki, Feng Shui, y nos limpias y tantas cosas que no son otra cosa que el flagelo de Satanás que se ha extendido en el mundo porque nos ha faltado orar más el Santo Rosario para centrar nuestra mirada, nuestra vida en Jesús, el único Salvador, en Cristo que es el que vino a dar la vida y vida en abundancia. El Evangelio de San Juan, el capítulo 10, versículo 10, dice: el ladrón viene a robar, a matar y a destruir. En cambio, yo he venido para que tengan vida y la tengan en abundancia. El ladrón es el demonio, que hoy ha venido a matar, a destruir. A los incautos, a las personas rebeldes, que no han querido hacer caso, y no oran, no rezan el rosario, no oran adorando a Jesús en la Eucaristía. La Eucaristía es la fuente de vida y liberación y paz. La Eucaristía es una fuente de sanación y liberación. Es ahí donde está la vida. Por eso se ha dicho con el documento del Papa San Juan Pablo que la Iglesia vive de la Eucaristía, porque ahí está la fuente. El Papa Benedicto XVI, de feliz memoria, un día afirmó algo muy fuerte: doblar las rodillas delante de Jesús sacramentado
es una profesión de libertad. Quien ora ante Jesús no puede ser ya más esclavo de fuerzas ocultas ni de poderes humanos, que no son otra cosa que fomentos de la soberbia del hombre, que obedeciendo a Satanás quieren ser más que Dios y por eso se entregan a fuerzas ocultas y a prácticas esotéricas. Hoy hay hasta cursos de milagros, imagínense. Se da por ahí sistemas donde dicen que son cursos de milagros. Ahora para hacer milagros hay que hacer un curso para hacer milagros. Los milagros los hace Dios, no los hace el ser humano, pero es la soberbia. Recordemos que desde el paraíso terrenal, ¿qué se dijo? Seréis como dioses, conocedores del bien y del mal. Y ese es precisamente el gran pecado de nuestro mundo, querer ser conocedores del bien y del mal. Y por eso tantos acuden a limpias y a las cartas y a la adivinación, que son pecados que van contra el primer mandamiento de la ley de Dios y que son una abierta puerta a las fuerzas malignas. Y por eso hay tanta gente tan oprimida, tan lastimada, tan dividida por las fuerzas ocultas. Muchas familias por causa de la hechicería y la brujería se desunen, se desintegran y se acaban. O por darle culto a lo que le llaman la santa muerte, que es satánica muerte, y se acaban las familias. Yo soy testigo de familias destruidas por darle culto y un altar a la satánica muerte. Todo eso pues es un tiempo en que nuestra madre de Fátima viene a advertirnos: hijos míos, no dejen que el pecado siga llevando tantas almas al infierno. Los pastorcitos vieron el infierno. La Virgen les dijo: ¿habéis visto el infierno? Sor Lucía decía que caían tantas almas al infierno, como vio que caían tantas almas, como cuando las hojas secas de los árboles son arrebatadas al suelo por el viento, las hojas secas. Así eran de almas que caían al infierno. Y la Virgen, llena de dolor como madre, dijo: han caído, ahí van muchos de mis hijos, porque no hay quien ore y se sacrifique por ellos. Cristiano, tú que me escuchas y me ves, ¿qué haces por aquellos hijos que van por el camino a la muerte? ¿Qué estás haciendo para que esos pecadores se conviertan? Para que tú también vuelvas a la vida. ¿Qué estamos haciendo? Tendríamos que hacernos esa pregunta. ¿Acaso estamos cayendo en los pecados de omisión que la Virgen de Fátima denunció? No hay quien ore y se sacrifique, por eso estamos como estamos. Que Dios les bendiga a todos mis hermanos y vivamos este día con particular amor y sobre todo refugiados en el Inmaculado Corazón de María. Decía nuestra madre al padre Esteban Gobi que su Inmaculado Corazón es como el arca de Noé. Así como en el arca de Noé solo sobrevivieron los que estaban en el arca después de que del diluvio fueron los únicos sobrevivientes, así también hoy, después de este diluvio de muerte que estamos viviendo, los únicos sobrevivientes podrían ser solo aquellos que se convierten, que se arrepienten y que entran al Inmaculado Corazón de María como el arca de salvación. Amén. En nombre del Padre, del Hijo y del Espíritu Santo. Amén. Vamos a hacer oración. Sí.

0: Oremos confiados a la bondad del Señor que hizo obras grandes en María y supliquemos a Dios por las necesidades de todos los hombres, de cada uno de los seres humanos, con nuestra súplica.
1: Para que la Iglesia, cumpliendo fielmente como María la voluntad del Padre, por la predicación y el bautismo, engendre nuestros hijos para la vida inmortal, roguemos al Señor. Para que el Espíritu del Señor, que cubrió con su sombra las entrañas de María, ilumine a todos los hombres y le haga discernir los signos de la presencia en el mundo, roguemos al Señor.

0: para que cuantos lloran en este valle de lágrimas experimenten la protección de María y se sientan reconfortados en sus sufrimientos, roguemos al Señor. Para que el efecto maternal de María nos anime a todos nosotros a cooperar con nuestro esfuerzo en la misión apostolística, roguemos al Señor.
1: Padre Dios nuestro, de bondad, escucha las oraciones de tu pueblo y dígnate a acceder a nuestras peticiones, ya que las ponemos bajo la protección de la madre de tu Hijo único, Nuestra Señora de Fátima, por Jesucristo nuestro Señor, que vive y reina por los siglos de los siglos. Amén.

Padre Todopoderoso. Padre, mira los dones que te presentamos en esta conmemoración de la Bienaventurada Virgen María y concédenos que, siguiendo su ejemplo, guardemos

0: fidelidad en nuestro corazón, tu palabra, la meditemos continuamente, la riqueza de la gracia de tu Hijo, que vive y reina por los siglos de los siglos.
1: Amén.
0: Que el Señor esté con ustedes.
1: Y con su
0: levantemos el corazón.
1: Levantemos
0: demos gracias al Señor nuestro Dios. En verdad es justo y necesario, es nuestro deber y salvación, darte gracias siempre y en todo lugar, Señor Padre Santo, Dios Todopoderoso y Eterno, por Cristo Señor nuestro, porque tú diste a la Madre, a la Virgen María, Madre de Dios y Madre nuestra, un corazón sabio y dócil, dispuesto siempre a agradarte, un corazón nuevo y humilde, para grabar en él la ley de la nueva alianza, un corazón sencillo y limpio que la hizo digna de concebir virginalmente a tu Hijo y de contemplarte gozosa eternamente en el cielo, un corazón firme y dispuesto para soportar con fortaleza la espada de dolor y esperar llena de fe, en la fe, la resurrección de tu Hijo. Para eso, por eso, Padre, unidos a los coros de los ángeles, te aclamamos llenos de alegría.

Hemos llegado a la parte central de esta Eucaristía en el cual momento viene Jesús a este altar, así como descendió al seno purísimo de María por obra y gracia del Espíritu Santo. Y viene aquí para hacerse presente, vivo, realmente, como está en el cielo, cuerpo, sangre, alma y divinidad. Nos ponemos todos en fe en el altar del Señor para pedirle que por intercesión de María a todos nos transforme en su Hijo muy amado, que es precisamente lo más importante del mensaje de Fátima, que lleguemos a ser semejantes a su Hijo. Mucha fe, vivamos este momento. Santo eres en verdad, Señor, fuente de toda santidad. Por eso te pedimos que santifique estos dones con la efusión de tu Espíritu, de manera que sean para nosotros el cuerpo y la sangre de Jesucristo nuestro Señor, el cual, cuando iba a ser entregado a su pasión, voluntariamente aceptada, tomó pan y dándote gracias lo partió. Se los dio a sus discípulos diciéndoles, tomen y coman todos de él, porque esto es mi cuerpo, que será entregado por ustedes.

Del mismo modo, acabada la cena, tomó el cáliz y dándote gracias de nuevo, lo pasó a sus discípulos diciéndoles, tomen y beban todos de él, porque este es el cáliz de mi sangre, sangre de la alianza nueva y eterna, que será derramada por ustedes y por muchos para el perdón de los pecados. Hagan esto en conmemoración mía.

He aquí a Jesús, Él es el sacramento de nuestra fe. Así pues, Padre, al celebrar ahora el memorial de la muerte y resurrección de tu Hijo, te ofrecemos el pan de vida y el cáliz de salvación y te damos gracias porque nos haces digno de servirte en tu presencia. Te pedimos humildemente que el Espíritu Santo congregue en la unidad a cuantos participamos del cuerpo y de la sangre de Cristo. Acuérdate también, Señor, de tu Iglesia, extendida por toda la tierra y con el Papa León, con el Señor Cardenal José Francisco, obispos auxiliares y todos los que en ella cuidan de tu pueblo, llévala a su perfección por la caridad. Ten presentes además a todos los hermanos que se durmieron en la esperanza de la resurrección y de todos los que han muerto en tu misericordia, admítelos a contemplar la luz de tu rostro. Señor, apiádate de cada uno de nosotros, para que con la Virgen María, Madre de Dios, los apóstoles y cuantos vivieron en tu amistad a través de los tiempos, merezcamos por tu Hijo amado Jesucristo compartir la vida eterna y cantar tus alabanzas. Por Cristo, con Él y en Él, a ti Dios Padre omnipotente, en la unidad del Espíritu Santo, todo honor y toda gloria por los siglos de los siglos. Fieles a la recomendación del Salvador y siguiendo su divina enseñanza, nos atrevemos a decir: Padre nuestro que estás en el cielo, santificado sea tu nombre, venga a nosotros tu reino, hágase tu voluntad en la tierra como en el cielo. Danos hoy nuestro pan de cada día, perdona nuestras ofensas, como también nosotros perdonamos a los que nos ofenden. No nos dejes caer en la tentación y líbranos del mal. Padre, líbranos de todos los males y concédenos la paz en nuestros días, para que, ayudados por tu misericordia, vivamos siempre libres de pecado, protegidos de toda perturbación, mientras que esperamos la gloriosa venida de nuestro Salvador Jesucristo. Tuyo es el reino. Señor Jesucristo, que dijiste a tus apóstoles, la paz les dejo, mi paz les doy. No tengas en cuenta nuestros pecados sino la fe de tu Iglesia. Y conforme a tu palabra, concede la paz y la unidad. Tú que vives y reinas por los siglos de los siglos. Amén. Que la paz de Cristo el Señor esté con todos ustedes. Con todo su espíritu. Les damos el saludo de paz.

He aquí a Jesús, el Cordero de Dios, que ha venido a quitar el pecado del mundo. Dichosos los invitados a la cena del Señor.

Vamos a recibir la Sagrada Comunión con mucha fe. Recordemos que recibir a Jesús es un acto de adoración que requiere la pureza del corazón, la limpieza del corazón. Es muy importante que revisemos nuestra vida siempre que vamos a recibir a Jesús, nuestro corazón, que no estemos en pecado grave, para poder llenar de gloria a nuestro Dios con nuestra recepción de la Sagrada Eucaristía. San Pablo decía que el que come y bebe el cuerpo y la sangre de Cristo indignamente, o sea, en pecado mortal, se come y se bebe su propia condenación. Y Jesús no viene a ser instrumento de condenación, sino al contrario, es el pan de la vida. Y necesitamos recibirlo con un corazón verdaderamente limpio, no estando pues en pecado grave. Hagamos ese momento de recibir a Jesús con mucho amor para recibirlo y ahí pedirle que nos dé la gracia de una verdadera conversión. ¿Va a ayudar a alguien a dar la comunión? ¿O? ¿Va a ayudar?

Oh Jesús mío, creo firmemente que estás presente en el Santísimo Sacramento del altar. Te adoro y te amo sobre todas las cosas y deseo ardientemente recibirte en mi alma. Y ya que no puedo hacerlo así ahora, sacramentalmente, ven a lo menos espiritualmente a mi corazón. Como ya os hubiese recibido, te abrazo y me uno estrechamente a ti. No permitas jamás que me aparte de ti. Amén. Proclama mi alma la grandeza del Señor. Se alegra mi espíritu en Dios mi Salvador, porque ha mirado la esclavitud de su esclava. Desde ahora me felicitarán todas las generaciones, porque el Poderoso ha hecho obras grandes por mí. Su nombre es santo y su misericordia llega a sus fieles de generación en generación. Él hace proezas con su brazo. Dispersa a los soberbios de corazón, derriba del trono a los poderosos y enaltece a los humildes. A los hambrientos los colma de bienes y a los ricos los despide vacíos. Auxilia a Israel su siervo acordándose de su misericordia, como lo había prometido a nuestros padres, verán en su descendencia por siempre. Amén. San Miguel Arcángel, defiéndonos en la lucha. Sé nuestro amparo contra las perversidades y acechanzas del demonio. Que Dios manifieste sobre él su poder, es nuestra humilde súplica. Y tú, oh príncipe de la milicia celestial, el que arroja al infierno a Satanás, demás espíritus malignos que vagan por el mundo para perdición.

Oremos. Padre bueno, habiendo participado de la redención eterna, te rogamos que al celebrar la memoria de la madre de tu Hijo, nos gocemos de la abundancia de tu gracia y experimentemos un aumento continuo de salvación por Jesucristo nuestro Señor. Amén. Que el Señor esté con ustedes. Que la bendición de Dios Todopoderoso, Padre, Hijo y Espíritu Santo descienda sobre ustedes y permanezca siempre. Amén. Sí. Vamos a hacer el canto de Regina Cheli. Reina del cielo, alégrate, aleluya, porque el Señor a quien recogiste, a quien mereciste engendrar, aleluya, resucitó

según vuestras palabras, aleluya. Ruega a Dios por nosotros, aleluya. Alégrate, Virgen Madre, aleluya. Porque resucitó verdaderamente el Señor, aleluya. Oremos, oh Dios que has alegrado al mundo entero con la resurrección de tu Hijo Jesucristo, concédenos por su Madre, la Virgen María Santísima, llegar al gozo de la vida eterna, por el mismo Jesucristo nuestro Señor. Amén.

al final de esta Eucaristía, de esta Santa Misa, quiero invitarles a que nos postremos ante Jesús sacramentado y desde luego vivamos este momento de adoración a nuestro Señor que está vivo en la Divina Eucaristía, para que Él, que está presente entre nosotros, nos dé vida y vida en abundancia. Y por eso quiero hacerles este momento de invitación para vivir la Eucaristía que acabamos de celebrar. Y en esta celebración eucarística hemos estado aquí para celebrar el amor de Cristo, el Señor, que vino a salvarnos y a dar su vida por todos nosotros. También quiero al final de esta Eucaristía hacer extensivo mi saludo e invitación, muy particularmente para continuar con la celebración de nuestra Madre, la Siempre Virgen María, especialmente en algunos lugares donde tanta necesidad se tienen de acudir a ella como madre llena de amor y madre de misericordia. El próximo domingo 24 de este mes de mayo, en la ciudad de Culiacán, Sinaloa, para los que viven por aquellas regiones, nos encontramos con nuestra Madre Santísima en un retiro eucarístico mariano, que les quiero también hacer esa invitación para continuar esa gracia tan singular de poder estar con nuestra Madre Santísima, la Virgen María. En la parroquia de Santa Ana, allí en Culiacán, en la calle Rosario, Richard 5739, Culiacán, Sinaloa, para los que están por aquel lado, puedan acudir a esa vivencia en este lugar, parroquia de Santa Ana, ahí en Culiacán, Sinaloa. Sabemos que esas regiones han sido muy, muy lastimadas por tantos y tantos dolores de las madres que han perdido tantos hijos y tantas necesidades, y que nuestra Madre Santísima, en su corazón de madre, acuda precisamente en ayuda de toda esta región. Así es que nada más como un medio pues de información, ahora que estamos aquí para empezar este momento de exposición del Santísimo Sacramento, ¿verdad? Y vamos ahora aquí a vivir este encuentro llenos de fe con Jesús sacramentado. Hacemos nuestro canto.

en los cielos y en la tierra, en los cielos y en la tierra, sea para siempre alabado. Padre nuestro que estás en el cielo, santificado sea tu nombre. Venga a nosotros tu reino, hágase tu voluntad en la tierra como en el cielo. Dios te salve María, llena eres de gracia, el Señor es contigo. Bendita eres entre las mujeres y bendita el fruto de tu vientre, Jesús. Gloria al Padre, y al Hijo, y al Espíritu Santo. En los cielos y en la tierra sea para siempre alabado. Padre nuestro que estás en el cielo, santificado sea tu nombre. Venga a nosotros tu reino, hágase tu voluntad en la tierra como en el cielo. Dios te salve María, llena eres de gracia, el Señor es contigo, bendita eres entre todas las mujeres y bendita el fruto de tu vientre, Jesús. Gloria al Padre, y al Hijo, y al Espíritu Santo. Alabemos y demos gracias en cada instante y momento. Padre nuestro que estás en el cielo, santificado sea tu nombre, venga a nosotros tu reino. Hágase tu voluntad en la tierra como en el cielo. Dios te salve María, llena eres de gracia, el Señor es contigo, bendita eres entre todas las mujeres y bendito el fruto de tu vientre, Jesús. Gloria al Padre, y al Hijo, y al Espíritu Santo. En los cielos y en la tierra sea para siempre alabado.

estamos ante la presencia de Jesús en la Eucaristía, en este momento de adoración, para ofrecerle toda nuestra vida, nuestro ser, por manos de María Inmaculada, muy particularmente en este día 13 de mayo, con la intercesión de nuestra bendita Madre, la Reina de la Paz, de nuestra Madre del Rosario, para adorar a Jesús en la Divina Eucaristía. Estos actos de adoración son una oportunidad que Dios nos da para poder estar ante su presencia ofreciéndole lo que más a Él le agrada, nuestro corazón, nuestra vida, todo nuestro ser. Durante este momento de adoración, estemos aquí para ofrecerle este regalo que Él mismo nos da, de estar ante Él con mucha fe, con nuestra adoración y nuestro canto.

Quiero invitarles a que en este momento, estando ante la presencia de Jesús, con mucho amor le entreguemos toda nuestra vida, nuestro corazón. Iniciemos este acto de adoración ante su presencia, reconociendo que hemos sido pecadores, reconociendo que no hemos caminado en el camino de la santidad y de la vida. Mas, sin embargo, estamos seguros que Él, en su amor y en su misericordia, nos acoge y nos llena de su presencia y de su amor. Yo quiero invitarles para que durante este momento de adoración hagamos que nuestro Dios sea complacido y como un acto principalmente de arrepentimiento de nuestros pecados, sobre todo reconozcamos que Jesús es el Señor del dolor, de los dolores, que con su dolor, al ver la pérdida de tantas almas, nos ha hecho de cada uno de nosotros una verdadera experiencia de misericordia, porque su dolor lo ofrece por la salvación de todos los redimidos, con su sangre preciosa. Yo quiero sobre todo que estemos ante Él con esa fuerza de su amor, de su misericordia, para pedirle en su amor la gracia de experimentar su paz. Yo quiero invitarles a llevar en nuestro interior una oración de arrepentimiento y de súplica que les invito a hacer.

Vamos a continuar en la presencia del Señor. Sabemos que estamos ante Él, ante su mirada, ante su amor, ante su misericordia. Y le pedimos que Él, con su bondad y misericordia, purifique todo nuestro corazón. Ese corazón que tanto sufre por el pecado del hombre, por esa rebeldía que muchas veces hemos mostrado en nuestro corazón, en nuestro camino. Jesús, ante tu presencia, te pedimos que nos sigas renovando, liberando, sanando de todas esas negligencias que hay en nuestra vida, de todos los en los cuales no hemos sabido reconocer tu presencia. Tú nos amas entrañablemente y en ese amor inmenso que hay en tu corazón divino, experimentamos continuamente tu asistencia, tu gracia, tu misericordia. Acoge, Señor, a este pueblo, a cada una de las personas que sufren, especialmente por las enfermedades, por las opresiones, por el dolor, por haberse alejado del amor divino. Te pedimos, Señor Dios nuestro, que con tu poder y tu misericordia siga renovando este mundo. Prepáranos en estos días, viviendo en el corazón inmaculado de María, prepáranos para celebrar el día de Pentecostés, que ya se acerca. En ese día en el que derramas abundantemente el Espíritu Santo sobre esta humanidad. Señor Jesús, derrama tu Espíritu Santo como un nuevo Pentecostés. Sabemos cuánta necesidad tiene nuestro mundo de ese nuevo Pentecostés, de tal manera que la humanidad experimente los dones y carismas que da el Espíritu Santo, porque como cuando tú lo dijiste, cuando Él venga, Él los llevará y les dará conciencia de pecado. Creemos firmemente, estando ante tu presencia en adoración, que es el Espíritu Santo quien nos da conciencia de pecado, quien nos ayuda a comprender ese gran dolor que hay en tu corazón por las almas que se pierden. Pero sobre todo la gran necesidad que tenemos de ti, Señor, de tu presencia viva, de tu amor, de tu misericordia. Tú eres el Dios de la vida, el Dios que se ha quedado con nosotros cumpliendo tu promesa. Yo me quedaré con ustedes todos los días hasta el fin del mundo. Estamos ante ti, Señor, te entregamos todas nuestras necesidades, los dolores, las angustias, los sufrimientos, la desintegración de la familia, la rebeldía de los hijos, la desobediencia a los mandamientos, a los sacramentos y todo aquello que nos ha alejado muchas veces de tu amor divino. Por eso hoy queremos cantarte, glorificarte y darte gracias. Vamos a elevar a nuestro Dios un canto de adoración para pedirle que Él, con su gran amor y misericordia, nos siga renovando, nos siga dando su vida y vida en abundancia.

Señor, tú siempre nos escuchas, porque tú para cada uno de nosotros tienes siempre tu oído abierto. Nadie que acuda a ti, Señor, quedará defraudado. Tú mismo lo dijiste, vengan a mí todos los que anden cansados, agobiados por la carga, que yo los aliviaré. Tomen sobre ustedes mi yugo y aprendan de mí que soy manso y humilde de corazón y encontrarán la paz, la vida. El Señor quiere solamente que le entreguemos nuestro corazón. Y por eso nos dice en su palabra, Hijo, dame tu corazón. Mira, Señor, el corazón de cada uno de quienes te adoran en tu presencia, de quienes estamos aquí para darte gloria, para consolar tu corazón herido, para reconocer que sigues hoy como en aquel tiempo cuando tú estabas clavado en la cruz y tus labios expresaban

Usaron aquella ardiente súplica, tengo sed. Y te llevaron y te pusieron en tus labios una esponja empapada en vinagre. El amargo vinagre de nuestro pecado, de nuestras infidelidades, de nuestras rebeldías. Eso es lo que hoy Jesús, el mundo te ofrece. En lugar de refrescar tus labios secos, fatigados por el camino del Calvario, tus dolores de tu corazón abierto, de tu corazón herido, ese corazón que solo hizo palpitar el amor, es el corazón que hoy no es amado. Tú dijiste, Jesús, a Santa Margarita María Lacoque, la mensajera de tu divino corazón, mostrándole tu corazón ardiendo en fuego, en llamas. Has dicho, este es el corazón que tanto ama a los hombres, de los cuales no recibe más que desprecios y humillaciones. Y también le dijiste a Santa Margarita María Lacoque, vengo de recorrer el mundo entero y no encuentro quien me consuele. ¿Querrás tú consolarme? Hoy, mis queridos hermanos, de este canal de María Visión, estando ante tu presencia, en presencia eucarística, el Señor también hace esta pregunta. ¿Querrás tú consolarme? Señor, queremos consolar tu corazón. Ese corazón herido, despreciado, ultrajado, desechado, como tú dijiste, me han desechado como un cacharro inútil. Queremos ya no desechar, sino a abrazar tu amor misericordioso, ese amor divino que es el amor que brota de tu divino corazón. Sigue derramando tu misericordia en cada uno de nosotros. Te adoramos, te glorificamos, te damos gracias porque nos has invitado a estar ante ti. Les invito a que abramos nuestros oídos, nuestro corazón, para que escuchemos interiormente al Señor que también nos habla. Nos habla desde su presencia real, desde su presencia eucarística.

ahora en gratitud al Señor que da su paz, su amor y su presencia, elevemos un canto de acción de gracias, dándole gracias porque Él se ha quedado para hablarnos al corazón, para consolar a tantos hijos que caminan por el mundo sin rumbo fijo ni dirección. Con este canto pedimos la sanación, la liberación de todos los oprimidos.

este día 13 de mayo, que hemos vivido en la Eucaristía el mensaje, el recuerdo de la venida de nuestra Madre allá en Fátima, Portugal. También es un día en el que conservamos, recordamos en la memoria la venida de nuestra Madre también allá en Europa, en una advocación llamada Rosa Mística, que también posteriormente, hace apenas pocos meses, fue por decreto, por reconocimiento de la Santa Sede, del dicasterio sobre la doctrina de la fe, un dictamen, una carta donde se reconoce el mensaje o la enseñanza que nos da Rosa Mística por ser la madre de la Iglesia y madre sobre todo de los sacerdotes y de los consagrados. También, como en Fátima, pide que cada día 13 de mes se recuerde su memoria y se pida por la santificación de la Iglesia, por la santidad de todos los consagrados y ante la presencia real de Jesús en este momento, quiere invitar para que hagamos un acto de amor y gratitud a nuestra Madre en esta advocación, sobre todo para orar por toda la Iglesia y por la santidad de la vida consagrada. Lo voy a hacer esta oración, interiormente cada uno puede llevar en su corazón esta súplica a nuestra Madre, este acto de amor. ¡Qué bella eres, preciosa Rosa Mística del Jardín Celestial! ¡Cuánta gratitud hay en nuestro corazón por tu amor al bajar del cielo para pedirnos que te celebremos cada día 13 de mes con ternura y amor para vivir tu presencia maternal, para inhalar tu perfume celestial con una vida de santidad y de gracia, especialmente para tus sacerdotes y consagrados. Haz venir del cielo, gloriosa flor del perfume celestial, preciosa madre Rosa Mística, haz venir para todos nosotros una lluvia de bendiciones, porque has venido para pedirnos inmolar nuestra vida unidos a ti con todos nuestros actos, llenando de tu perfume de gracia todo nuestro ser para que oremos por la santidad y pureza de la vida consagrada. Llena de tu perfume de gloria a toda tu Iglesia amada, de la cual eres madre. Danos la gracia de que cada vocación

a la vida consagrada, sacerdotal y religiosa, viva comprometida con los sagrados votos en los diversos carismas, de manera que resplandezcan en todos la santidad de tu Hijo, amado Jesucristo. Preciosa y gloriosa rosa mística, santuario de amor, satura a todo nuestro ser de tu perfume maternal celestial, del aroma de todas tus virtudes. Introduce a todos tus hijos consagrados, especialmente a tus sacerdotes, al jardín celestial de tu corazón. Al celebrar cada día 13 de mes tu presencia, haz que cada uno de nosotros experimentemos tu amor maternal. Tú nos abres el precioso jardín de toda virtud, que es tu inmaculado corazón, para que la Iglesia resplandezca en santidad en todos los consagrados. Que cada uno de los hermanos religiosos, religiosas, con vida de amor y pureza y santos votos, hagan descender al mundo la virtud de la santidad, el deseo para el cual has venido tanto en Fátima como en todos los lugares del mundo, para enseñarnos el camino de la vida. Gracias te damos, Señor y Dios nuestro Jesucristo, presente en la Eucaristía, por darnos a nuestra Madre, la Virgen María. Durante estos momentos de adoración, queremos agradecerte tan valioso don, que nuestra Madre Santísima en Fátima, que nuestra Madre al venir para ser llamada Rosa Mística, resplandezca en su amor maternal para toda la Iglesia en santidad y vida. Amén. Hagamos un canto a nuestra Madre Santísima en gratitud, también en adoración a Jesús aquí presente.

Vamos a continuar nuestra adoración recorriendo este lugar, recorriendo para bendecir a cada una, cada familia, a todos los aquí presentes. Y después de este camino, de este recorrido, regresamos al altar para dar la bendición final.

En este recorrido les invito a que cada uno le entregue al Señor su vida, sus necesidades. Al paso del Señor, démosle gracias por permitirnos estos regalos tan grandes de su amor en medio de nosotros.

0: Ahora vamos a disponernos para recibir toda la bendición. Nos diste, Señor, el pan bajado del cielo.
1: ¿Quién contiene en sí todo deleite?
0: Oremos.

0: Bendito sea Dios.
1: Bendito sea Dios.
0: Bendito sea su santo nombre.
1: Bendito sea su santo nombre.
0: Bendito sea Jesucristo, verdadero Dios y verdadero hombre. Bendito sea el santo nombre de Jesús.
1: Bendito sea su sacratísimo corazón.
0: Bendita sea su preciosísima sangre.
1: Bendito sea su preciosísima sangre.
0: Bendito sea Jesús en el santísimo sacramento del altar.
1: Bendito sea Jesús en el santísimo sacramento del altar.
0: Bendito sea el Espíritu Santo Consolador.
1: Bendito sea el Espíritu Santo Consolador.
0: Bendita sea la gran Madre de Dios, María Santísima.
1: Bendita sea la gran Madre de Dios, María Santísima.
0: Bendita sea su Santa e Inmaculada Concepción.
1: Bendita sea su Santa e Inmaculada Concepción.
0: Bendita sea su gloriosa Asunción.
1: Bendita sea su gloriosa Asunción.
0: Bendito sea el nombre de María Virgen y Madre.
1: Bendita sea el nombre de María Virgen y Madre.
0: Bendito sea San José, su castísimo esposo.
1: Bendito sea San José, su castísimo esposo.
0: Bendito sea Dios en sus ángeles y en su santo.
1: Bendito sea Dios en sus ángeles y en su santo.

Proclama mi alma la grandeza del Señor. Se alegra mi espíritu en Dios mi Salvador, porque ha mirado la humillación de su esclava. Desde ahora me felicitarán todas las generaciones, porque el Poderoso ha hecho obras grandes por mí. Su nombre es santo, y su misericordia llega a sus fieles de generación en generación. Él hace proezas con su brazo, dispersa los pueblos.

De la mano de Jesús y de María en la tormenta. Comenzamos con esta lectura de la carta a los Hebreos, en el capítulo 7, desde el versículo 7. Pero no cabe duda que corresponde al superior bendecir al inferior. En el primer caso, los hijos de Leví, que cobran el diezmo, son hombres que mueren. En cambio, Melquisedec es presentado como el que vive. Además, por así decirlo, cuando Abraham paga el diezmo, lo paga con él la familia de Leví. Pues de alguna manera Leví estaba en su abuelo Abraham cuando Melquisedec le vino al encuentro. Así pues, si bien el sacerdocio de los levitas es el fundamento de las instituciones de Israel, no son capaces de llevar al pueblo a la religión perfecta. Si no, ¿qué necesidad habría de otro sacerdocio? No a semejanza de Aarón, sino a semejanza de Melquisedec. Y si hay un cambio en el sacerdocio, necesariamente la ley también ha de cambiar. Jesús, al que se refiere todo esto, pertenecía a una tribu de la que nadie sirvió jamás al altar. Pues es notorio que nuestro Señor salió de la tribu de Judá, de la que Moisés no habló cuando trató de los sacerdotes. Todo esto se hace más claro si el sacerdote, a semejanza de Melquisedec, recibe su cargo, no por efecto de una ley humana, sino por el poder de la vida que no conoce ocaso. Pues la Escritura dice: tú eres sacerdote para siempre, a semejanza de Melquisedec. Con esto se cancela la disposición anterior, que resultó insuficiente e ineficaz.

Pues la ley no trajo nada definitivo y al mismo tiempo se nos abre una esperanza mucho mejor, la de tener acceso a Dios. Y aquí tenemos un juramento, lo que no se dijo cuando los otros fueron hechos sacerdotes. Él fue confirmado con este juramento. El Señor lo ha jurado y no se vuelve atrás. Tú eres sacerdote para siempre. Esta es la prueba de que Jesús viene con una alianza mucho mejor. Los sacerdotes anteriores se sucedían el uno al otro porque siendo mortales no podían permanecer. Jesús, en cambio, permanece para siempre y no se le quitará el sacerdocio. Por eso es capaz de salvar de una vez a los que por su medio se acercan a Dios. Él sigue viviendo e intercediendo en favor de ellos. Así había de ser nuestro sumo sacerdote, santo, sin ningún defecto ni pecado, apartado del mundo de los pecadores y elevado por encima de los cielos. Palabra de Dios. Qué lindo que es entender esto del sacerdocio de Cristo, que nos damos cuenta que todos los profetas, los reyes, los patriarcas, los apóstoles, la ley, todo lo anterior, todos estos sacerdotes de Leví, todo lo que trajo Moisés y lo que se le reveló a Moisés, todo concluye en la encarnación del Mesías, de Jesús. Y Jesús toma todo eso y lo lleva a este sacerdocio eterno en el que se convierte él como cabeza y primero en todo y de todo, porque es la misma palabra que fue, que existía antes de todo y que por quien todo fue creada. Todo fue creado en la palabra que es el Hijo, que es Jesucristo. Y entender esto es entrar a un estado supremo donde nosotros concebimos la iglesia nuestra como un sacerdote supremo, un sacerdocio supremo que no tiene fin, que es eterno y que por lo tanto representa el mismo cielo en la tierra. Cuando estamos en misa, estamos saboreando las primicias de la vida eterna, del cielo. Por eso es tan importante entender bien de qué se trata la liturgia y por qué es divina.

0: Creo en Dios, Padre Todopoderoso, Creador del cielo y de la tierra. Creo en Jesucristo, su único Hijo, nuestro Señor, que fue concebido por obra y gracia del Espíritu Santo. Nació de Santa María Virgen, padeció bajo el poder de Poncio Pilato, fue crucificado, muerto y sepultado, descendió a los infiernos, al tercer día resucitó de entre los muertos, subió al cielo y está sentado a la derecha de Dios, Padre Todopoderoso. Desde allí ha de venir a juzgar a vivos y muertos. Creo en el Espíritu Santo, la Santa Iglesia Católica, la comunión de los santos, el perdón de los pecados, la resurrección de la carne y la vida eterna. Amén.
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Que toda criatura bendiga y glorifique a María, la obra maestra de las manos de Dios, porque ella es la obra maestra de las manos de Dios, tanto en el orden de la gracia como en el de la gloria.

0: En el nombre del Padre, del Hijo y del Espíritu Santo. El Dios de la vida, que ha resucitado a su Hijo Jesucristo, rompiendo las ataduras de la muerte, estén con todos ustedes. Queridos hermanos, hoy celebramos la fiesta de la Bienaventurada Virgen María de Fátima. Se cumplen 109 años de aquella aparición de María, aquellos tres pastorcitos en un poblado del campo, en Copa de Guía, revelándole y haciendo partícipe de esas realidades que siguen vigentes para nosotros hoy en día. Es una de las devociones más celebrada y latente en que Dios, a través de María, nos muestra su amor. Hoy quiero felicitar, si hay alguna Fátima aquí presente, a todas las Fátimas, para que como María lleven adelante ese esplendor de la gracia de Dios en sus corazones, no solamente en las vestiduras, sino en el corazón, haciendo partícipe a otros de lo que Dios ha querido a través de su Hijo anunciarnos, de lo que Dios ha querido mostrarnos también en su Hijo y sobre todo en María, nuestra Madre. Por eso, con esta vocación mariana, como pueblo cristiano nos alegramos e invitamos a otros también a escuchar la invitación que María nos hace. Y para celebrar dignamente estos sagrados misterios, reconocemos humildemente nuestros pecados, pedimos perdón a Dios de todo corazón, imploramos su infinita misericordia. Yo confieso ante Dios Todopoderoso y ante ustedes, hermanos, que he pecado mucho de pensamiento, palabra, obra y omisión. Por mi gran culpa. Por eso ruego a Santa María, siempre Virgen, a los ángeles, a los santos y a ustedes, hermanos, que intercedan por mí ante Dios nuestro Señor. Y Dios Todopoderoso tenga misericordia en nosotros, perdone nuestros pecados y nos lleve a la vida eterna.
1: Amén.
0: Señor, ten piedad.
1: Cristo, ten piedad.
0: Señor, ten piedad. Oremos. Oh Dios, que hiciste a la madre de tu Hijo también madre nuestra, concédenos que perseverando en la penitencia y en la plegaria por la salvación del mundo,

podamos promover cada día con mayor eficacia el reino de Cristo. Por Jesucristo nuestro Señor. Nos sentamos y escuchamos atentamente la palabra de Dios.

0: Del libro de los Hechos de los Apóstoles. En aquellos días, los cristianos que ayudaron a Pablo a escapar de Berea lo llevaron hasta la ciudad de Atenas. Pablo los envió de regreso con la orden de que Silas y Timoteo fueran a reunirse con él cuanto antes. Un día, mientras los esperaba en Atenas, Pablo sentía que la indignación se apoderaba de él al contemplar la ciudad llena de ídolos. Entonces se presentó en el areópago y dijo: atenienses, por lo que veo, ustedes son en extremos religiosos. Al recorrer la ciudad y contemplar sus monumentos, encontré un altar con esta inscripción: al Dios desconocido. Pues bien, yo vengo a anunciarles a ese Dios que ustedes veneran sin conocerlo. El Dios que hizo el mundo y todo cuanto hay en él, siendo el Señor del cielo y de la tierra, no habita en templos hechos por hombres, ni es servido por mano de hombres, como si necesitara de algo o de alguien, porque él es quien da a todos la vida, el aliento y cuanto tienen. De un solo hombre sacó todo el género humano para que habitara toda la tierra. Determinó las épocas de su historia y estableció los límites de sus territorios. Dios quería que los buscaran a él y que lo encontraran, aunque fuera a tientas, pues en realidad no está lejos de nosotros, ya que en él vivimos, nos movemos y somos. Como lo ha dicho alguno de los poetas de ustedes, somos de un mismo linaje. Por lo tanto, si somos linaje de Dios, no debemos pensar que Dios es como una imagen de oro, plata o mármol, labrada artísticamente por los hombres según su imaginación. Dios no tomó en cuenta la ignorancia de la gente en tiempos pasados, pues ahora quiere que todos los hombres se conviertan, porque tiene determinado un día el cual ha de juzgar al universo con justicia por medio de un hombre designado por él, y ha dado a todos la prueba de esto, resucitado de entre los muertos. Al oír hablar de la resurrección de los muertos, algunos se burlaron y otros dijeron: de estos te oiremos hablar en otra ocasión. Entonces Pablo se retiró. Sin embargo, algunos se adhirieron a él y creyeron. Entre ellos se contaban Dionisio el Areopagita, una mujer que se llamaba Damaris y algunos más. Después de esto, Pablo salió de Atenas y se fue a Corinto. Palabra de Dios. La gloria del Señor sobrepasa cielo y tierra. Aleluya.
1: La gloria del Señor sobrepasa cielo y tierra. Aleluya.
0: Alaben al Señor en las alturas, alábenlo en el cielo. Que alaben al Señor todos sus ángeles, celestiales ejércitos. La gloria del Señor sobrepasa cielo y tierra. Aleluya. Reyes y pueblos todos de la tierra, gobernantes y jueces de este mundo, hombres, mujeres, jóvenes y ancianos, alaben al Señor y denle culto. La gloria del Señor sobrepasa cielo y tierra. Aleluya. El nombre del Señor, alaben todo, pues su nombre es excelso. Su gloria sobrepasa cielo y tierra y ha hecho fuerte a su pueblo. La gloria del Señor sobrepasa cielo y tierra. Aleluya. Que alaben al Señor todos sus fieles, los hijos de Israel, el pueblo que ha gozado siempre de familiaridad con él. La gloria del Señor sobrepasa cielo y tierra. Aleluya.

día. Yo les rogaré al Padre y Él les dará el otro paráclito para que esté siempre con ustedes, dice el Señor.

Que el Señor esté con ustedes. Lectura del Santo Evangelio de nuestro Señor Jesucristo según San Juan. En aquel tiempo Jesús dijo a sus discípulos: aún tengo muchas cosas que decirles, pero todavía no las pueden comprender. Pero cuando venga el Espíritu de la verdad, Él los irá guiando hasta la verdad plena, porque no hablará por su cuenta, sino que dirá lo que haya oído y les anunciaré las cosas que van a suceder. Él me glorificará, porque primero recibirá de mí lo que les vaya comunicando. Todo lo que tiene el Padre es mío, por eso he dicho que tomará de lo mío y se lo comunicará a ustedes. Esta es palabra del Señor.

Queridos hermanos, seguimos viviendo este tiempo de alegría en que la gloria del Señor precisamente manifiesta ese poder admirable para con nosotros, sus hijos, algo que Dios no deja de manifestar y hacer realidad en nosotros para caminar en nuestra vida de fe sostenido a la luz de su palabra, pero que hoy en este día nos ha querido regalar este maravilloso regalo de nuestra Madre, la Virgen María, bajo esta vocación de Fátima. Y cuando uno escucha esta realidad, vemos que María ha querido ser partícipe a muchos de ese Dios desconocido que todavía sigue aflorando y haciéndose partícipe en el corazón de tantos humanos. Y así como Pablo habla a los atenienses, María se reveló también a aquellos tres pastorcitos, a Lucía, a Francisco y a Jacinta, para que ellos fueran anunciadores de lo que a través de María Dios nos pide hoy también a nosotros, sus hijos, que vayamos y anunciemos primero el arrepentimiento. Muchas personas andan por el mundo pensando que lo que hacen es bueno y no es bueno. Otro, la conversión, porque después del arrepentimiento viene ese deseo de conversión, de cambiar de vida, de no seguir en lo mismo, de buscar hacer y transformar esa realidad que habita en el corazón a la luz de la gracia de Dios. Luego a la oración, porque solamente en la oración podemos llevar y convertir nuestra vida hacia lo que Dios quiere, porque es ese momento de diálogo, ese momento de intimidad, ese momento de fraternidad, ese momento de escucha en que Dios se revela, en que Dios me habla y su Espíritu me impulsa hacia caminar por el bien. La conversión del corazón. Otro deseo que en tantas apariciones que se le hacía a la Virgen de Fátima a los tres pastorcitos, pedía que se hiciera. Por varios meses se apareció. La conversión del corazón. La gente sigue dura de corazón, renuente a encontrarse con ese Dios vivo y verdadero, a saber volver su mirada hacia Él, acogerlo en su vida, en su quehacer, a darlo.

espacio en ese lugar vital y fundamental y sacar del corazón las cosas que verdaderamente no ayudan a la paz, al bien común. La Virgen también le reveló algunos acontecimientos de profecía que luego se hicieron realidad. Y también sobre algo que estamos padeciendo hoy en la tierra, en los sistemas, el comunismo, que es una lacra, que es algo como la lepra que va deteriorando la vida del ser humano, que va destruyendo las sociedades y la presencia de Dios. Es algo que va acabando con la realidad humana. Es un daño antropológico que cuando llega a un país, hiere, marca y daña la existencia del ser humano. Hasta el punto que si miramos, lo primero que trata de hacer el comunismo es opacar, apartar, sacar a Dios de la vida de los seres humanos. Le prohíben los medios de comunicación, le prohíbe la educación, le prohíbe las procesiones, le prohíbe el culto, comienza la persecución, comienza el martirio, comienza la encarcelación, comienza también la difamación y la divulgación de los errores y no de búsqueda del bien. Así que la Virgen de Fátima tiene esa vocación que hoy nos ha de iluminar en nuestro caminar como cristianos y nos incita también y nos motiva a promover esa realidad, de ese espíritu del rezo del rosario, esa jaculatoria, ese caminar por los misterios de la vida, que son los misterios de Dios, que nos muestra a través de su Hijo Jesús, que nos va señalando, nos va mostrando, nos va llevando hacia ese caminar iluminado por María, hacia el encuentro con su Hijo, y que nos motiva a la plenitud. Rezar el rosario, llevar el rosario, invocar el nombre de María para que nos ayude, para que interceda, para que nos ilumine hacia el encuentro con su Hijo, es algo real y vivencial que nos ayuda también a nosotros como Dios ha querido. Y es ese espíritu a través de esa oración que nos va iluminando y nos va guiando y nos va revelando la realidad del Dios vivo y verdadero en su amor y en su resurrección. Por eso, qué bien hoy nos hace este evangelio en esta festividad, porque el Señor aún tiene muchas cosas que decirnos a nosotros si le abrimos el corazón, si nos arrepentimos de nuestro mal, si nos convertimos de corazón hacia Él, si buscamos en la oración la fortaleza para seguir el camino, la verdad y la vida de su Hijo Jesús. Es ese paráclito, es ese espíritu que sigue motivando y sigue hablando y sigue iluminando los corazones de nosotros como cristianos para llevar adelante ese Dios desconocido que aún habita en muchos corazones y que como María supo llevarlo en su vientre y anunciarlo así con su presencia a su prima Isabel y ponerse al servicio de la ayuda, hoy nosotros también como María bajo esta vocación debemos llevar adelante esa realidad que Dios nos pide, que Dios nos enseña, que Dios nos revela en su madre María bajo la vocación de Fátima. Hoy pedimos también por todos aquellos que se encuentran al lejos de Dios. Hoy pedimos de manera especial también por la paz, que comience en tu corazón y en el mío, que comience en los hechos y en las palabras y en las acciones que llevamos.

llevamos hacia los demás. Nosotros tenemos que ser constructores de paz. Ese Dios desconocido que Pablo anunció, ese Dios de la resurrección que llevó adelante en ese pueblo, es el Dios que muchas veces la gente nos dirá: después te escucharemos, después te escucharemos, pero que eso no nos haga desfallecer, que eso no nos entristezca, sino que nos motive aún más a fortalecer como María el llevar adelante el anuncio, como ella nos diría también en aquella boda de Caná, el hacer lo que Él nos dice. Que así sea.

Puesto de pie, queridos hermanos, elevemos nuestra oración a Dios, fuente de la sabiduría, que revela su misterio a los pobres y sencillos. Lo hacemos unidos por mediación de María, nuestra madre, bajo la advocación de Fátima en este día. Esa hija humilde de Sion que supo escuchar la voz de Dios, a ella le pedimos también que nosotros sepamos escuchar la voz de Dios y nos dejemos iluminar y renovar, convertir a la luz de su Espíritu. Y a cada oración responderemos: danos, Señor, la sabiduría del corazón. Por los sacerdotes del pueblo de Dios, para que sean fieles dispensadores de la palabra y de la verdad, y no dejen de llevar adelante ese anuncio, esa construcción, ese evangelio, oremos al Señor. Por los pobres y los que sufren, para que experimentando el misterio de la cruz, sientan también la presencia cercana y maternal de María, nuestra Madre, oremos al Señor. Danos, Señor, la sabiduría del corazón. Por la familia tan sofocada, tan poca valorada en las sociedades, tan calumniada y tan bombardeadas, para que guarden siempre íntegro el sentido cristiano de su vida. Revuelven siempre ese deseo del amor en pareja frente a los problemas que surgen. Y siempre oren, porque familia que reza unida permanece unida. Oremos al Señor. Por los jóvenes, para que busquen la verdad con un corazón libre y puro, asumiendo las dificultades que conllevan ese ser fiel al Evangelio, oremos al Señor. Para que el Señor siga moviendo y alzando la voz a través de nosotros los cristianos, en la búsqueda del bien común, en el respeto de la vida desde su concepción hasta sus últimos días, en defensa de los derechos humanos frente a sistemas que no ayudan, que no promueven, que no dignifican al ser humano, oremos al Señor. Danos, Señor, la sabiduría en el día a día para hacerte presente donde quiera que estemos, para que seamos testigos no solamente de palabra, sino con nuestros servicios y acciones, oremos al Señor. Por el eterno descanso de nuestros queridos hermanos difuntos, de manera especial por los que pedimos al inicio de esta Santa Misa, para que el Señor los acoja en su reino, oremos al Señor.

0: Escucha, Padre bueno y santo, estas súplicas que hoy te hemos querido presentar, las que quedan en lo profundo de nuestro corazón y que hoy a los pies de María, nuestra Madre, queremos presentarte. Hazla que se cumpla según tu voluntad, pues te lo pedimos por tu Hijo Jesucristo, que contigo vive y reina y es Dios por los siglos de los siglos.
1: Amén.
0: Sentamos ahora junto al pan y el vino, sentamos nuestra cruz.

0: Oren, queridos hermanos y hermanas, para que este sacrificio mío y de ustedes sea agradable a Dios Padre Todopoderoso.
1: El Señor reciba de tus manos este sacrificio, alabanza y gloria.
0: Recibe, Padre Santo, la ofrenda de nuestra humildad, que llenos de alegría te presentamos al celebrar la conmemoración de la Santísima Virgen María bajo la advocación de Fátima, y concédenos que, asociados al sacrificio de Cristo, recibamos el consuelo en la vida presente y los gozos de la salvación eterna. Por Jesucristo nuestro Señor.
1: Amén.
0: El Señor esté con ustedes.
1: Y con tu espíritu.
0: Levantemos el corazón. Demos gracias al Señor nuestro Dios. En verdad es justo y necesario, es nuestro deber y salvación, proclamar que eres admirable en la perfección de los santos y de un modo singular en la perfección de la Virgen María. Por eso, al celebrar hoy esta festividad de Nuestra Señora de Fátima, queremos exaltar tu benevolencia, inspirado en su propio cántico, pues en verdad has hecho maravillas por toda la tierra y prolongaste tu misericordia de generación en generación, cuando complacido en la humildad de tu sierva, nos diste por su medio al autor de la salvación, Jesucristo, Hijo tuyo y Señor nuestro. Por él, los ángeles y los arcángeles te adoran eternamente gozosos en tu presencia. Permítenos unirnos a sus voces, cantando jubilosos tu alabanza. Santo, santo, santo es el Señor, Dios del universo. Llenos están el cielo y la tierra de tu gloria. Hosana en el cielo.
1: Ven.
0: Hosana en el cielo. Santo eres en verdad, Señor, fuente de toda santidad. Por eso te pedimos que santifiques estos dones con la efusión de tu Espíritu, de manera que se conviertan para nosotros en el cuerpo y la sangre de Jesucristo nuestro Señor, el cual, cuando iba a ser entregado a su pasión, voluntariamente aceptado.

tomó pan, dándote gracias, lo partió, lo dio a sus discípulos diciendo: tomen y coman todos de él, porque esto es mi cuerpo que será entregado por ustedes.

Del mismo modo, acabada la cena, tomó el cáliz y dándote gracias de nuevo, lo pasó a sus discípulos diciendo, tomen y beban todos de él, porque este es el cáliz de mi sangre, sangre de la alianza nueva y eterna, que será derramada por ustedes y por muchos para el perdón de los pecados. Hagan esto en conmemoración mía.

0: Este es el sacramento de nuestra fe.
1: Anunciamos tu muerte, proclamamos tu resurrección del Señor Jesús.
0: Así pues, Padre, al celebrar ahora el memorial de la muerte y resurrección de tu Hijo, te ofrecemos el pan de vida y el cáliz de salvación, y te damos gracias porque nos haces dignos de servirte en tu presencia. Te pedimos humildemente que el Espíritu Santo congregue en la unidad a cuantos participamos del cuerpo y la sangre de Cristo.
2: Acuérdate, Señor, de tu Iglesia extendida por toda la tierra, y con el Papa León, con nuestro obispo Tomás y todos los pastores que cuidan de tu pueblo, llévala a su perfección por la caridad. Acuérdate también de nuestros hermanos que se durmieron en la esperanza de la resurrección, y de todos los que han muerto en tu misericordia, admítelos a contemplar la luz de tu rostro. Ten misericordia de todos nosotros, y así con María, la Virgen Madre de Dios, y Madre nuestra, San José, su esposo, los apóstoles, y cuantos vivieron en tu amistad a través de los tiempos, merezcamos por tu Hijo Jesucristo compartir la vida eterna y cantar tus alabanzas.
0: Por Cristo, con Él y en Él, a ti Dios Padre Omnipotente, en la unidad del Espíritu Santo, todo honor y toda gloria, por los siglos de los siglos. El amor de Dios ha sido derramado en nuestros corazones a través de su Hijo, que no nos ha dejado solo. Nos ha enviado su Espíritu Santo, nos ha dejado a María como madre. En ese sentirnos así, amados por el Padre, nos unimos en oración diciendo: Padre nuestro que estás en el cielo, santificado sea tu nombre. Venga a nosotros tu reino, hágase tu voluntad en la tierra como en el cielo. Danos hoy nuestro pan de cada día, perdona nuestras ofensas como también nosotros perdonamos a los que nos ofenden. No nos dejes caer en la tentación y líbranos del mal. Líbranos de todos los males, Señor, y concédenos la paz en nuestros días, para que, ayudados por tu misericordia, vivamos siempre libres de pecado, protegidos de toda perturbación, mientras esperamos la gloriosa venida de nuestro Salvador Jesucristo.
1: Tuyo es el reino, tuyo es el poder y la gloria por siempre, Señor.
0: Señor Jesucristo, que dijiste a tus apóstoles: mi paz les dejo, mi paz les doy, no tengas en cuenta nuestros pecados, sino la fe de tu Iglesia, y conforme a tu palabra, conceden la paz y la unidad. Tú que vives y reinas por los siglos de los siglos.
1: Amén.
0: La paz del Señor esté con todos ustedes.
1: Y con tu espíritu.
0: Compartimos fraternalmente un saludo de paz con las personas que están a nuestro lado.

Cordero de Dios, que quitas el pecado del mundo, ten piedad de nosotros.

0: Este es el Cordero de Dios que quita el pecado del mundo. Dichosos los invitados a la cena del Señor.
1: Señor, yo no soy digno de que entres en mi casa, pero una palabra tuya bastará para sanarme. Pueden sentarse. Este es el momento de la Sagrada Comunión. Es importante que escuchen con atención. Quienes comulgan se acercarán con devoción y respeto, podrán recibirla en la boca o en la mano y la consumirán delante del ministro. Solo se acercarán quienes están preparados para hacerlo, que han hecho su primera comunión, se han confesado recientemente con un sacerdote católico y reciben la comunión frecuentemente. No deben practicar otra religión o creencia fuera de la fe católica. Y si tiene pareja, deben estar casados por la Iglesia. Los hermanos que por el momento no pueden acercarse a la comunión permanecerán sentados en recogimiento y oración. Muchas gracias.

0: Oremos. Fortalecidos con los sacramentos pascuales, te rogamos, Señor, que quienes celebramos la memoria de la madre de tu Hijo, manifestemos la vida de Jesús en nuestra carne mortal. Por Jesucristo nuestro Señor.
1: Amén.
0: Recordar que los jueves a las 7 de la noche tenemos ese momento especial de adoración con la presencia de Jesús sacramentado, en el cual nos unimos a la liturgia de las horas del pueblo de Dios en las vísperas. Oramos, meditamos, le pedimos al Señor y recibimos la bendición. Entonces todos están invitados los jueves a las 7 de la noche. Gracias al Padre, ya ustedes lo conocen, Él siempre está por aquí rondando, está junto aquí, viene muchas veces de Jonte, vive en Jonte, allá Nuestra Señora de Johnston, y vive aquí muchas veces en la parroquia. Hoy también es el segundo nombre de nuestra hermana Soreba Fátima, que Dios le bendiga y que Fátima pues le siga llevando por ese camino, esa vocación. El Señor esté con ustedes. Y la bendición de Dios Todopoderoso, Padre, Hijo y Espíritu Santo, descienda sobre ustedes, sobre su familia, ahora y siempre.
1: Amén.
0: Dando gracias a Dios, damos gracias también a nuestra Madre, la Virgen María. A ella nos encomendamos rezando juntos. Dios te salve María, llena eres de gracia, el Señor es contigo. Bendita tú eres entre todas las mujeres y bendito es el fruto de tu vientre Jesús. Santa María, Madre de Dios, ruega por nosotros pecadores, ahora y en la hora de nuestra muerte. Virgen de Fátima, Virgen de Fátima, Virgen de Fátima, pueden ir en paz. Que tengan todos un buen día de miércoles y recordemos, tenemos que pedirle al Espíritu Santo para que nos ayude a seguir anunciando ese Dios desconocido que quiere entrar en los corazones de tantas personas y que así como la Virgen se reveló a esos tres pastorcitos, también nos pide hoy a nosotros llevar adelante ese anuncio de ese Cristo que es verdad, camino y vida y salvación.

Proclama mi alma la grandeza del Señor. Se alegra mi espíritu en Dios mi Salvador, porque ha mirado la humillación de su esclava. Desde ahora me felicitarán todas las generaciones, porque el Poderoso ha hecho obras grandes por mí. Su nombre es santo, y su misericordia llega a sus fieles de generación en generación.

Él hace proezas con su brazo. Dispersa a los soberbios de corazón. Derriba del trono a los poderosos y enaltece a los humildes. A los hambrientos los colma de bienes y a los ricos los despide vacíos. Auxilia a Israel, su siervo, acordándose de su misericordia, como lo había prometido a nuestros padres, en favor de Abraham y su descendencia por siempre. Amén.

experiencia como consagrada al Sagrado Corazón de Jesús inicia desde pequeña en mi casa con mis papás. Mi papá siempre fue adorador nocturno. Él siempre, lo veíamos desde pequeñas, salir con su cobija y su almohada para irse a la adoración. Mi mamá, ella es muy devota del Sagrado Corazón de Jesús. Siempre nos inculcaba desde pequeñas, venía los viernes primeros, nos decía sus promesas del Sagrado Corazón y siempre nos dice, todas sus necesidades, pónganlas en las manos de mi Sagrado Corazón de Jesús. Y de ella he aprendido la devoción. Después tuve la oportunidad de consagrarme, gracias a la invitación de una amiga que el Señor permitió que por medio de ella me llamó a ser consagrada. Estoy muy orgullosa de ser apóstol del Sagrado Corazón de Jesús.

gracias a Dios por su gran misericordia y amor que tuvo para conmigo al invitarme a servirle. Mi único deseo es poder ser su esclava de amor, su guardián de su corazón y llevarlo muy cerca de mi corazón y nunca apartarme de él. Le doy gracias a la Caravana de la Paz por estar aquí en nuestra parroquia. Para mí ha sido una experiencia hermosa desde que vinieron en las fiestas de octubre, que los recibimos con mucho gusto y poder participar y que también traigan a nuestro Sagrado Corazón de Jesús, hacerlo presente en nuestras vidas y es una dicha y un honor ser guardián del Sagrado Corazón.

Invito a todas las personas que tengan la oportunidad de consagrarse al Sagrado Corazón de Jesús, que lo hagan. Para mí ha sido una experiencia hermosa el acercarme a Él, el consagrarme, el pertenecerle a Él. Es un regalo hermoso que Dios nos da, y la oportunidad de acercarnos y recibir su amor, recibir todas las bendiciones y dones que Él nos da por corresponderles a su amor. Y ojalá pudieran todos pudieran consagrarse al Sagrado Corazón de Jesús y experimentar ese amor que Él nos tiene.

mucha gente se deja llevar por los secretos de Fátima o todo lo que aconteció en aquel lugar de Cova de Iría, sin preguntarse cuál es el objetivo por el cual María Santísima se hace presente a los niños. Lo que María Santísima quiere es desterrar nuestros temores. Había el temor de la guerra, de la muerte. Y María Santísima nos dice que con la oración podemos vencer cualquier obstáculo. De hecho, todo Portugal se vio libre de la guerra gracias a la oración. No solamente de los niños, sino que los niños dieron ejemplo a los mayores para que también ellos oraran. La fe mueve montañas. Que así también tú y yo, valorando las apariciones de la Santísima Virgen María en Fátima, crezcamos en la piedad, en la oración, en nuestra fe, en el Hijo de María Virgen.

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Que toda criatura bendiga y glorifique a María, la obra maestra de las manos de Dios, porque ella es la obra maestra de las manos de Dios, tanto en el orden de la gracia como en el de la gloria.

0: límite y esta es la confianza. Cuanto más confíe un alma, tanto más recibirá. Por la señal de la Santa Cruz de nuestros enemigos, líbranos, Señor Dios nuestro, en el nombre del Padre, y del Hijo, y del Espíritu Santo. Amén. Señor mío Jesucristo, Dios y hombre verdadero, Creador, Padre y Redentor mío, por ser tú quien eres, bondad infinita, y porque te amo sobre todas las cosas, me pesa de todo corazón el haberte ofendido. Ayudado de tu divina gracia, propongo firmemente nunca más pecar, confesarme y cumplir la penitencia que me fuera impuesta. Amén.
1: Amén.
0: En los cielos y en la tierra sea por siempre bendito y alabado
1: el corazón amoroso de Jesús sacramentado.
0: Padre nuestro que estás en el cielo, santificado sea tu nombre. Venga a nosotros tu reino. Hágase tu voluntad en la tierra como en el cielo.
1: Danos hoy nuestro pan de cada día. Perdona nuestras ofensas, como también nosotros perdonamos a los que nos ofenden. No nos dejes caer en tentación y líbranos del mal. Amén.
0: Dios te salve María, llena eres de gracia, el Señor es contigo. Bendita eres entre todas las mujeres y bendito es el fruto de tu vientre, Jesús.
1: Santa María, Madre de Dios y Madre nuestra, ruega, Señora, por nosotros los pecadores, ahora y en la hora de nuestra muerte. Amén.
0: Gloria al Padre, al Hijo y al Espíritu Santo.
1: Como era en el principio, ahora y siempre, por los siglos de los siglos. Amén.
0: En los cielos y en la tierra sea por siempre bendito y alabado
1: el corazón amoroso de Jesús sacramentado.
0: Padre nuestro que estás en el cielo, santificado sea tu nombre. Venga a nosotros tu reino. Hágase tu voluntad en la tierra como en el cielo.
1: Danos hoy nuestro pan de cada día. Perdona nuestras ofensas, como nosotros perdonamos a los que nos ofenden. No nos dejes caer en tentación y líbranos del mal. Amén.
0: Dios te salve María, llena eres de gracia, el Señor está contigo. Bendita tú eres entre todas las mujeres y bendito es el fruto de tu vientre, Jesús.
1: Santa María, Madre de Dios y Madre nuestra, ruega, Señora, por nosotros los pecadores, ahora y en la hora de nuestra muerte. Amén.
0: Gloria al Padre, al Hijo y al Espíritu Santo.
1: Como era en un principio, ahora y siempre, por los siglos de los siglos. Amén.
0: En los cielos y en la tierra sea por siempre bendito y alabado
1: el corazón amoroso de Jesús sacramentado.
0: Padre nuestro que estás en el cielo, santificado sea tu nombre. Venga a nosotros tu reino. Hágase tu voluntad en la tierra como en el cielo.
1: Danos hoy nuestro pan de cada día. Perdona nuestras ofensas como nosotros perdonamos a los que nos ofenden. No nos dejes caer en tentación y líbranos del mal. Amén.
0: Dios te salve María, llena eres de gracia. El Señor está contigo, bendita tú eres entre todas las mujeres y bendito es el fruto de tu vientre, Jesús.
1: Santa María, Madre de Dios y Madre nuestra, ruega, Señora, por nosotros los pecadores, ahora y en la hora de nuestra muerte. Amén.
0: Gloria al Padre, al Hijo y al Espíritu Santo.
1: Como era en un principio, ahora y siempre, por los siglos de los siglos. Amén. Amén. Espíritu Santo de Dios, me entrego a ti en alma y cuerpo, para que tú

0: me consagres como intercesor en favor de la Santa Iglesia y del mundo redimido por Cristo Jesús. Haz que mi alma se pase eternamente, enteramente, al alma de Jesús, mi amado, escondido con Él en Dios. Quiero orar y trabajar día y noche por el reino de Dios, por la salvación del mundo y por la santificación de la Iglesia. Enséñame a interceder ante tu lenguaje de Dios, el silencio sagrado de contemplación. Ensancha mi corazón y purifícalo de todo egoísmo, para que en él encuentren cabida todas las personas y todas las intenciones que Jesús lleva en su corazón y la Virgen María en el suyo. Haz que mi vida entera, en comunión con Jesús y María y todos los santos, sea una alabanza a Dios, una intercesión incesante en favor de mis hermanos, una Eucaristía íntegra, integrada en la de Jesús. Amén.
1: Espíritu Santo, concédeme la gracia de vencer en la lucha contra el mal y el desconsuelo. Espíritu Santo, concédeme la gracia de seguir tus inspiraciones en los momentos de duda. Espíritu Santo, concédeme la gracia de no ofender a Dios y tener el dolor de mis pecados. Espíritu Santo, concédeme la gracia de comprender la palabra de Dios para que pueda vivirla. Espíritu Santo, concédeme la gracia de conocer el reino de Dios para que lo haga realidad. Y dame la gracia de vivir siempre en comunión con Dios y con mis hermanos. Amén.
0: Inclina tu oído, Señor, escúchame, que soy un pobre desamparado. Protege mi vida, que soy un fiel tuyo. Salva a tu siervo, que confía en ti.
1: Tú eres mi Dios, piedad de mí, Señor, que a ti te estoy llamando todo el día. Alegre el alma de tu siervo, pues levanto mi alma hacia ti.
0: Porque tú, Señor, eres bueno y clemente, rico en misericordia con los que te invocan. Señor, escucha mi corazón, atiende a la voz de mi súplica.
1: En el día del peligro te llamo y tú me escuchas. No tienes igual entre los dioses, Señor, ni hay obras como las tuyas.
0: Todos los pueblos vendrán a postrarse ante tu presencia, Señor. Bendecirán tu nombre. Grande eres tú y haces maravillas. Tú eres el único Dios.
1: Gloria al Padre y al Hijo y al Espíritu Santo.
0: Como era en el principio, ahora y siempre, por los siglos de los siglos. Amén.
1: Al mirarte en la Eucaristía, Señor, que es el memorial de tu muerte y resurrección, recordamos tus palabras. No hay amor más grande que dar la vida por los amigos. Y es que además de tu sacrificio en la cruz para salvar a toda la humanidad y tu victoria sobre la muerte para enseñarnos que nos espera una vida contigo, decidiste quedarte presente entre nosotros precisamente porque nos amas. Nos llamas amigos porque nos has enseñado todo lo que oíste del Padre. Nos elegiste para estar a tu lado y nos destinaste para dar fruto duradero. Te damos gracias por este signo de tu amistad fiel que nos santifica. Sacramento de la caridad, don de ti mismo, que nos revela el amor infinito de Dios, tanto en lo personal para cada uno de nosotros, como en comunidad para toda su Iglesia. Así nos disponemos a compartir contigo un momento para seguir aprendiendo acerca de tu reino, acercarnos más a ti y renovar nuestra fe, de manera que lo

0: sabremos producir mejores frutos. Te encomendamos además a nuestros jóvenes para que también vivan más cerca de ti, con la confianza de que nos concederás todo lo que pidamos en tu nombre. A los que ya te conocen, te pedimos que les auxilies en sus necesidades, fortalezca su fe y les permitas crecer en virtudes, para que los que no saben de ti o no han querido seguirte, haznos instrumentos que comuniquen la alegría de estar a tu lado, la riqueza de tu palabra y la grandeza de tu amor con el que diste la vida por tus amigos.
1: Hija mía, necesito sacrificios hechos por amor, porque solo estos tienen valor para mí. Es grande la deuda del mundo contraída conmigo. La pueden pagar las almas puras con sus sacrificios, practicando la misericordia espiritualmente.
0: Bendito y alabado sea, Señor, porque es eterna tu misericordia. Si el alma no practica la misericordia de alguna manera, no conseguirá mi misericordia en el día del juicio. Si las almas supieran acumular los tesoros eternos, no serían juzgadas, porque su misericordia anticiparía mi juicio.
1: Bendito y alabado sea, Señor, porque es eterna tu misericordia. Oh alma sumergida en las tinieblas, no te desesperes todavía. No todo está perdido. Habla con tu Dios, que es el amor y la misericordia misma. Alma, escucha la voz de tu Padre misericordioso.
0: Bendito y alabado sea, Señor, porque es eterna tu misericordia. Has de saber, hija mía, que mi corazón es la misericordia misma. Desde este mar de misericordia, las gracias se derraman sobre el mundo entero. Ningún alma que se haya acercado a mí ha partido sin haber sido consolada. Cada miseria se hunde en mi misericordia y de este manantial brota toda gracia salvadora y santificante.
1: Bendito y alabado sea, Señor, porque es eterna tu misericordia. Mi corazón se alegra de este título de misericordia. Proclama que la misericordia es el atributo más grande de Dios. Todas las obras de mis manos están coronadas por la misericordia.
0: Bendito y alabado sea, Señor, porque es eterna tu misericordia. Esta es la hora de la gran misericordia para el mundo entero. Te permitiré penetrar en mi tristeza mortal. En esta hora nada le será negado al alma que lo pida por los méritos de mi pasión.
1: Bendito y alabado sea, Señor, porque es eterna tu misericordia. A las tres, ruega por mi misericordia, en especial para los pecadores, y aunque solo sea por un brevísimo momento, sumérgete en mi pasión, especialmente en mi abandono en el momento de mi agonía.
0: Bendito y alabado sea, Señor, porque es eterna tu misericordia. Aun si un alma estuviese en descomposición como un cadáver y humanamente sin ninguna posibilidad de resurrección y todo estuviera perdido, no sería así para Dios. Un milagro de la divina misericordia resucitaría esta alma en toda su plenitud. Infelices los que no aprovechan de este milagro de la misericordia divina. Lo invocarán en vano cuando sea demasiado tarde.
1: Bendito y alabado sea, Señor, porque es eterna tu misericordia. Los dos rayos significan la sangre y el agua. El rayo pálido simboliza el agua que justifica a las almas. El rayo rojo simboliza la sangre, que es la vida de las almas. Ambos rayos brotaron de las entrañas más profundas de mi misericordia, cuando mi corazón agonizante fue abierto en la cruz por la lanza. Estos rayos protegen a las almas de la indignación de mi Padre. Bienaventurado quien viva a la sombra de ellos, porque no le alcanzará la justa mano de Dios.
0: Bendito y alabado seas, Señor, porque es eterna tu misericordia. La humanidad no conseguirá la paz hasta que no se dirija con confianza a mi misericordia. Oh, cuánto me hiere la desconfianza del alma. Esta alma reconoce que soy santo y justo, y no cree que yo soy la misericordia. No confía en mi bondad. También los demonios admiran mi justicia, pero no creen en mi bondad.
1: Bendito y alabado sea, Señor, porque es eterna tu misericordia. Cuánto deseo la salvación de las almas. Mi querida secretaria, escribe que deseo volcar mi vida divina en las almas humanas y santificarlas, con tal de que quieran recibir mi gracia. Los más grandes pecadores podrían alcanzar una gran santidad si solamente tuvieran confianza en mi misericordia. Mis entrañas están colmadas de misericordia, que es derramada sobre todo lo que he creado. Mi delicia consiste en el obrar en las almas de los hombres, llenarlas con mi misericordia y justificarlas. Mi reino en la tierra es mi vida en las almas de los hombres.
0: Bendito y alabado sea, Señor, porque es eterna tu misericordia. Reza incesantemente este rosario que te he enseñado. Todo aquel que lo rece se hará acreedor a la misericordia a la hora de la muerte. Los sacerdotes lo recomendarán a los pecadores como última tabla de salvación. Hasta el pecador más empedernido, si lo reza una vez tan solo, recibirá la gracia de mi misericordia infinita. Deseo que todo el mundo conozca mi misericordia. Quiero conceder gracias inauditas a aquellos que confíen en mi misericordia.
1: Bendito y alabado sea, Señor, porque es eterna tu misericordia.
0: A las almas que recen esta coronilla, mi misericordia las envolverá en vida y especialmente en la hora de la muerte.
1: Bendito y alabado sea, Señor, porque es eterna tu misericordia. A través de ella obtendrás todo, si lo que pides está de acuerdo con mi voluntad. Oh, qué enorme caudal de gracias derramaré sobre las almas que recen esta coronilla. Las entrañas de mi misericordia se enternecen por aquellos que rezan la coronilla. Anota estas palabras, hija mía. Háblale al mundo de mí, de mi misericordia. Que toda la humanidad conozca mi insondable misericordia. Es la señal de los últimos tiempos. Después de ella vendrá el día de la justicia, cuando todavía queda tiempo. Recurran al manantial de mi misericordia, que aprovechen de la sangre y el agua que brotó para ellos.
0: Bendito y alabado sea, Señor, porque es eterna tu misericordia. Mi misericordia es más grande que tus miserias y de aquellas del mundo entero. ¿Quién ha medido mi bondad? Por ti he bajado del cielo a la tierra. Por ti me he dejado poner en la cruz. Por ti he permitido que fuera abierto con una lanza mi sagrado corazón, y he abierto para ti una fuente de misericordia. Ven y toma de las gracias de esta fuente con el recipiente de la confianza. No rechazaré jamás un corazón que se humilla. Tu miseria será hundida en el abismo de mi misericordia.
1: Bendito y alabado seas, Señor, porque es eterna tu misericordia. Aquellos que proclaman

0: clamaran mi gran misericordia, yo mismo los defenderé en la hora de la muerte. Como mi gloria, aunque los pecados de las almas fuesen negros como la noche, cuando un pecador se dirige a mi misericordia, me rinde la gloria más grande y es un honor para mi pasión. Cuando un alma exalta mi bondad, entonces Satanás tiembla y huye a lo más profundo del infierno.
1: Bendito y alabado sea, Señor, porque es eterna tu misericordia. Mi corazón está colmado de gran misericordia por las almas y sobre todo por los pobres pecadores. Oh, si pudieran comprender que yo soy para ellos el mejor de los padres, que para ellos ha brotado de mi corazón sangre y agua, como de un manantial desbordante de misericordia. Que para ellos vivo en el tabernáculo por la unión, protección y santificación de las familias, por los enfermos y agonizantes, por las almas del purgatorio.
0: ¿Por qué te confundes y te agitas ante los problemas de la vida? Déjame al cuidado de todas tus cosas y en todo te irá mejor. Cuando te abandones en mí, todo se resolverá con tranquilidad según mis designios. No te desesperes, no me dirijas una oración agitada, como si quisieras exigirme el cumplimiento de tus deseos. Cierra los ojos del alma y dime con calma:
1: Jesús, en ti confío.
0: Evita las preocupaciones, las angustias y los pensamientos sobre lo que puede suceder después. No estropees mis planes queriéndome imponer tus ideas. Déjame ser Dios y actuar con libertad. Abandónate confiadamente en mí y deja en mí tus manos tu futuro. Deja en mis manos tu futuro. Dime frecuentemente:
1: Jesús, en ti confío.
0: Lo que más daño te hace es tu razonamiento y tus propias ideas. Querer resolver las cosas a tu manera. Cuando dices: Jesús, en ti confío, no seas como el paciente que le pide al médico que lo cure, pero le sugiere el modo de hacerlo. Déjate llevar en mis brazos divinos. No tengas miedo, yo te amo. Si crees que las cosas se empeoran o se complican a pesar de tus oraciones, sigue confiando. Cierra los ojos del alma y confía. Continúa diciéndome a toda hora:
1: Jesús, en ti confío.
0: Necesito las manos libres para poder obrar. No me ates con tus preocupaciones. Satanás quiere eso: agitarte, angustiarte, quitarte la paz. Confía en mí. Así que no te preocupes. Echa en mí todas tus angustias y duerme tranquilamente. Dime siempre:
1: Jesús, en ti confío.
0: Y verás grandes milagros, te lo prometo por mi amor.
1: Los invitamos, hermanos, que nos escuchan a través de este bendito canal de María Visión, los invitamos a que pongan aquí delante de nuestro Señor, presente en la Eucaristía, le presenten sus necesidades, sus angustias, sus preocupaciones, sus problemas que tengan, pónganselo delante del Señor. Y confíen en Él, confíen que Él resolverá lo que ustedes traen en su corazón. Él lo sabe todo, Él lo puede todo, Él les dará la fortaleza necesaria para ayudarles en sus necesidades. En el nombre del Padre, y del Hijo, y del Espíritu Santo.
0: Amén.
1: Padre nuestro que estás en el cielo, santificado sea tu nombre, venga a nosotros tu reino, hágase tu voluntad en la tierra como en el cielo.
0: Danos hoy nuestro pan de cada día. Perdona

0: nuestras ofensas, como también nosotros perdonamos a los que nos ofenden. No nos dejes caer en tentación y líbranos del mal. Amén.
1: Dios te salve María, llena eres de gracia, el Señor es contigo. Bendita tú eres entre todas las mujeres y bendito es el fruto de tu vientre, Jesús.
0: Santa María, Madre de Dios y Madre nuestra, ruega, Señora, por nosotros los pecadores, ahora y en la hora de nuestra muerte. Amén.
1: Creo en Dios Padre Todopoderoso, Creador del cielo y de la tierra. Creo en Jesucristo, su único Hijo, nuestro Señor, que fue concebido por obra y gracia del Espíritu Santo. Nació de Santa María Virgen, padeció bajo el poder de Poncio Pilato, fue crucificado, muerto y sepultado, descendió a los infiernos, al tercer día resucitó de entre los muertos, subió a los cielos y está sentado a la derecha de Dios Padre Todopoderoso. Desde ahí ha de venir a juzgar a vivos y muertos. Creo en el Espíritu Santo, la Santa Iglesia Católica, la comunión de los santos, el perdón de los pecados, la resurrección de la carne y la vida eterna. Amén. Amén.
0: Padre eterno, te ofrezco el cuerpo, la sangre, el alma y la divinidad de tu amadísimo Hijo, nuestro Señor Jesucristo, como propiciación de nuestros pecados y los del mundo entero. Por su dolorosa pasión,
1: ten misericordia de nosotros y del mundo entero.
0: Por su dolorosa pasión,
1: ten misericordia de nosotros y del mundo entero.
0: Por su dolorosa pasión,
1: ten misericordia de nosotros y del mundo entero.
0: Por su dolorosa pasión,
1: ten misericordia de nosotros y del mundo entero.
0: Por su dolorosa pasión,
1: ten misericordia de nosotros y del mundo entero.
0: Por su dolorosa pasión,
1: ten misericordia de nosotros y del mundo entero.
0: Por su dolorosa pasión,
1: ten misericordia de nosotros y del mundo entero.
0: Por su dolorosa pasión,
1: ten misericordia de nosotros y del mundo entero.
0: Por su dolorosa pasión,
1: ten misericordia de nosotros y del mundo entero.
0: Por su dolorosa pasión,
1: ten misericordia de nosotros y del mundo entero. Padre eterno, te ofrezco el cuerpo, la sangre, el alma y la divinidad de tu amadísimo Hijo, nuestro Señor Jesucristo, como propiciación de nuestros pecados y los del mundo entero. Por su dolorosa pasión,
0: ten misericordia de nosotros y del mundo entero.
1: Por su dolorosa pasión,
0: ten misericordia de nosotros y del mundo entero.
1: Por su dolorosa pasión,
0: ten misericordia de nosotros y del mundo entero.
1: Por su dolorosa pasión,
0: ten misericordia de nosotros y del mundo entero.
1: Por su dolorosa pasión,
0: ten misericordia de nosotros y del mundo entero.
1: Por su dolorosa pasión,
0: ten misericordia de nosotros y del mundo entero.
1: Por su dolorosa pasión,
0: ten misericordia de nosotros y del mundo entero.
1: Por su dolorosa pasión,
0: ten misericordia de nosotros y del mundo entero.
1: Por su dolorosa pasión,
0: ten misericordia de nosotros y del mundo entero.
1: Por su dolorosa pasión,
0: ten misericordia de nosotros y del mundo entero. Padre eterno, te ofrezco el cuerpo, la sangre, el alma y la divinidad de tu amadísimo Hijo, nuestro Señor Jesucristo, como propiciación de nuestros pecados y los del mundo entero. Por su dolorosa pasión,
1: ten misericordia de nosotros y del mundo entero.
0: Por su dolorosa pasión,
1: ten misericordia de nosotros y del mundo entero.
0: Por su dolorosa pasión,
1: ten misericordia de nosotros y del mundo entero.
0: Por su dolorosa pasión,
1: ten misericordia de nosotros y del mundo entero.
0: Por su dolorosa pasión,
1: ten misericordia de nosotros y del mundo entero.
0: Por su dolorosa pasión,
1: ten misericordia de nosotros y del mundo entero.
0: Por su dolorosa pasión,

0: Ten misericordia de nosotros y del mundo entero.
1: Por su dolorosa pasión,
0: ten misericordia de nosotros y del mundo entero.
1: Por su dolorosa pasión,
0: ten misericordia de nosotros y del mundo entero.
1: Por su dolorosa pasión,
0: ten misericordia de nosotros y del mundo entero. Padre eterno, te ofrezco el cuerpo, la sangre, el alma y la divinidad de tu amadísimo Hijo, nuestro Señor Jesucristo, como propiciación de nuestros pecados y los del mundo entero. Por su dolorosa pasión,
1: ten misericordia de nosotros y del mundo entero.
0: Por su dolorosa pasión,
1: ten misericordia de nosotros y del mundo entero.
0: Por su dolorosa pasión,
1: ten misericordia de nosotros y del mundo entero.
0: Por su dolorosa pasión,
1: ten misericordia de nosotros y del mundo entero.
0: Por su dolorosa pasión,
1: ten misericordia de nosotros y del mundo entero.
0: Por su dolorosa pasión,
1: ten misericordia de nosotros y del mundo entero.
0: Por su dolorosa pasión,
1: ten misericordia de nosotros y del mundo entero.
0: Por su dolorosa pasión,
1: ten misericordia de nosotros y del mundo entero.
0: Por su dolorosa pasión,
1: ten misericordia de nosotros y del mundo entero.
0: Por su dolorosa pasión,
1: ten misericordia de nosotros y del mundo entero. Padre eterno, te ofrezco el cuerpo, la sangre, el alma y la divinidad de tu amadísimo Hijo, nuestro Señor Jesucristo, como propiciación de nuestros pecados y los del mundo entero. Por su dolorosa pasión,
0: ten misericordia de nosotros y del mundo entero.
1: Por su dolorosa pasión,
0: ten misericordia de nosotros y del mundo entero.
1: Por su dolorosa pasión,
0: ten misericordia de nosotros y del mundo entero.
1: Por su dolorosa pasión,
0: ten misericordia de nosotros y del mundo entero.
1: Por su dolorosa pasión,
0: ten misericordia de nosotros y del mundo entero.
1: Por su dolorosa pasión,
0: ten misericordia de nosotros y del mundo entero.
1: Por su dolorosa pasión,
0: ten misericordia de nosotros y del mundo entero.
1: Por su dolorosa pasión,
0: ten misericordia de nosotros y del mundo entero.
1: Por su dolorosa pasión,
0: ten misericordia de nosotros y del mundo entero.
1: Por su dolorosa pasión,
0: ten misericordia de nosotros y del mundo entero.
1: Santo Dios, Santo Dios, Santo fuerte, Santo inmortal,
0: ten piedad de nosotros y del mundo entero.
1: Santo Dios, Santo fuerte, Santo inmortal,
0: ten piedad de nosotros y del mundo entero.
1: Santo Dios, Santo fuerte, Santo inmortal,
0: ten piedad de nosotros y del mundo entero. Oh Dios eterno, en quien la misericordia es infinita y el tesoro de compasión inagotable, vuelve a nosotros tu mirada bondadosa y aumenta tu misericordia en nosotros, para que en momentos difíciles no nos desesperemos ni nos desalentemos, sino que con gran confianza nos sometamos a tu santa voluntad, que es el amor y la misericordia mismos. Amén. Oh sangre y agua que brotaste del Sagrado Corazón de Jesús, como una fuente de misericordia para todos nosotros,
1: en ti confío.
0: Expiraste, Jesús, pero la fuente de vida brotó para las almas y el mar de misericordia se abrió para el mundo entero. Oh fuente de vida, insondable misericordia divina, abarca el mundo entero y derrámate sobre nosotros. Amén.
1: Amén. Señor, escucha mis palabras, atiende a mis gemidos, haz caso de mis gritos de auxilio, Rey mío y Dios mío.
0: A ti te suplico, Señor, por la mañana escucharás mi voz, por la mañana te expongo mi causa y me quedo aguardando.
1: Tú no eres un Dios que ame la maldad, ni el malvado

0: es tu huésped, ni el arrogante se mantiene en tu presencia.
1: Detestas a los malhechores, destruyes a los mentirosos, al hombre sanguinario y traicionero lo aborrece el Señor.
0: Pero yo, por tu gran bondad, entraré en tu casa, me postraré ante tu templo santo con toda reverencia.
1: Señor, guíame con tu justicia, porque tengo enemigos, alláname tu camino.
0: En su boca no hay sinceridad, su corazón es perverso, su garganta es un sepulcro abierto, mientras halagan con la lengua.
1: Que se alegren los que se acogen a ti con júbilo eterno. Protégelos para que se llenen de gozo los que aman tu nombre.
0: Porque tú, Señor, bendices al justo, y como un escudo lo rodea tu favor.
1: Gloria al Padre, y al Hijo, y al Espíritu Santo.
0: Como era en un principio, ahora y siempre, por los siglos de los siglos. Amén.
1: A cada petición responderemos, ven pronto, Señor. Porque es necesario que reines ya en este mundo.
0: Ven pronto, Señor.
1: Porque hace tanta falta el amor en las familias.
0: Ven pronto, Señor.
1: Porque hay tantos jóvenes sometidos a los vicios.
0: Ven pronto, Señor.
1: Porque hay tantas personas que denigran la vida de los niños.
0: Ven pronto, Señor.
1: Porque la tibieza espiritual va carcomiendo el corazón de tantos sacerdotes.
0: Ven pronto, Señor.
1: Porque las personas ya no le encuentran sentido a su vida.
0: Ven pronto, Señor.
1: Porque hay pocos hijos tuyos que aún te adoran en los sagrarios.
0: Ven pronto, Señor.
1: Porque el mundo necesita purificarse de toda vanidad.
0: Ven pronto, Señor.
1: Porque hay tantas personas que se consagran a las acechanzas del mal.
0: Ven pronto, Señor.
1: Porque hay tantas naciones pidiendo paz y esperanza.
0: Ven pronto, Señor.
1: Porque hay tantas personas sufriendo graves enfermedades.
0: Ven pronto, Señor.
1: Porque hay tantas personas que practican la injusticia, aún con el más necesitado.
0: Ven pronto, Señor.
1: Porque hay tantas personas que sufren buscando encontrar pronto el consuelo.
0: Ven pronto, Señor.
1: Porque hay tantos esperando tus gracias.
0: Ven pronto, Señor.
1: Porque hay tantos jóvenes confundidos por causa del demonio.
0: Ven pronto, Señor.
1: Porque hay tantos que buscan que impere el mal en el mundo.
0: Ven pronto, Señor.
1: Porque hay tantos que confunden tus principios y tus mandamientos.
0: Ven pronto, Señor.
1: Porque hay tantos que te buscan por mera conveniencia.
0: Ven pronto, Señor.
1: Porque hay tantos que no encuentran salida a sus problemas.
0: Ven pronto, Señor.
1: Porque hay tantos que se burlan de lo sagrado.
0: Ven pronto, Señor.
1: Porque hay tantos que dicen seguirte, pero persiguen y ultrajan a los demás.
0: Ven pronto, Señor.
1: Porque hay tantos que dicen amarte y odian a su prójimo.
0: Ven pronto, Señor.
1: Porque hay tantos que les es tan fácil quitarle la vida a los demás.
0: Ven pronto, Señor.
1: Porque hay tantos que blasfeman contra el Espíritu Santo.
0: Ven pronto, Señor.
1: Porque hay tantos que no aceptan a tu Santísima Madre.
0: Ven pronto, Señor.
1: Porque hay tantos que conociéndote no te aman y no te siguen.
0: Ven pronto, Señor.

En este momento queremos encomendarte a todas las personas que llaman aquí a este canal de María Visión, suplicándote por sus necesidades, por sus enfermedades, por sus problemas, por sus angustias, por todo lo que llevan en el corazón. Te los encomendamos muy especialmente. Alicia Macías de Tulancingo, Hidalgo, te pide por Andrea Aguilar, Paola García.

María Cecilia Marroquín, Guillermina Orquero, la salud de Adriana Olmedo, Andrés Marroquín y familia, por todos los enfermos, por la salud de Montserrat Silas del Villar, Irma Macías, José Juan Aguilar, Vanessa León, Antonia Loera Martínez de Monterrey, te pide por la familia Loera Martínez, la salud de Antonia Loera Martínez y la salud de Pascuala Loera Martínez, Fidela Loera Martínez. Margarita Chávez de Zapopan te pide por la familia Chávez Encarnación, la salud de Brian Eduardo Leal Ochoa y María de la Paz Chávez. Pedro Minero Fernández de Zamora, Michoacán, te pide por Pedro Minero Paz y Marta Santillán Bernal. María Rosario Alba Beltrán de Jalisco te pide por la familia Ramírez Alba, Ramírez Navarro, González Ramírez.

0: de Calera, Zacatecas, te pide por las necesidades de Hermenegildo Ponce. Conchita Quintero, de Guanajuato, te pide por las necesidades de sanación de José Uriel Armendáriz Maldonado. Candy Barrera, de la ciudad de Guadalajara, Jalisco, te pide por Yolanda Montserrat Nava, Eric Santillán, Padre Benito, Olga Lidia Barrera, familia Nava Barrera, Padre Cristian Emanuel Durán, y por el eterno descanso del seminarista Juan Manuel Trejo, Justo Ochoa y Ramona López. Leticia Salazar, familia, te pide por la familia, por el mundo entero, enfermos del mundo, por Rosario Martínez. Rosario Martínez, de Tonalá, Jalisco, te pide por la familia Valeria Mendivel, Valeriano Gamboa, Caro Valeriano, Valeriana Chávez, enfermos, por la paz del mundo entero, la familia Valeriana Martínez y Valeriana Arreola. Margarita Huerta, de Tepic, te pide por la familia Huerta Jiménez, el eterno descanso de Segundo Huerta Domínguez y María del Refugio Jiménez. Carmen, de México, te pide por la familia Amenensia. María Elena Castro, de Guanajuato, te pide por la familia Pérez Gallardo, Ramírez Gallardo, Ramírez Juan Gallardo Castro y Ana Lilia Ramírez.
1: Martín Trujillo, de Veracruz, te pide por la familia Trujillo Mariel Jiménez, familia Jiménez Peña, Domínguez Mendoza, Morales del Valle, Urreta Espinosa, Betancur Virrieda, Susilla Rebolledo y Sotolar. La familia Trujillo Mariel, Lozano, Nieto, Jiménez Peña, Sainz, o familia Ogasa León y Juan Meponuceno Mariel. Ana María Álvarez, de Jalisco, te pide por Noemí Orozco y Fabiola Asensio. La salud de Ana María Álvarez, Francisca Álvarez, Toribio Álvarez y Felipe Vizcarrón. Elizabeth Montoya Cabrera, de Guadalajara, te pide por la familia Montoya Cabrales, familia Velázquez Montoya, María del Socorro Montoya, Cabrales Beatriz, Montoya Cabrales y Elizabeth Cabrales. El eterno descanso de Óscar Montoya Cabrales, Óscar Montoya Silva. Luis Chávez, de la ciudad de Querétaro, te pide por Luis Ochoa Ríos, por la familia de María Visión, por sus necesidades, por todos los bienhechores, por las vocaciones sacerdotales y religiosas. Concepción Valdés, de la Ciudad de México, te pide por Marta Vélez, Alberto, familia Morales Valdés, cumpleaños de Guadalupe Nintejac Morales Tapia, la salud de María Teresa Ruiz Cacho, por todos los enfermos. Dulce Jiménez, de la ciudad de Tuxpan, Veracruz, te pide por Adán Quiñones Cruz, la salud de Dulce Yasmín Jiménez Ortiz, por todos los enfermos y agonizantes, por las almas del purgatorio y por las ánimas solas.
0: Arcadia, de Michoacán, te pide por la familia Pérez López, por Guillermina García Pérez, por los enfermos, por la sanación de Guillermina Pérez Salarca. Mayela, de Torreón, te pide por Ramírez Guerrero, por la conversión de los pecadores, por Rodrigo de Jesús Ramos Ramírez, por Francisco, la sanación de Francisco Flores Ramírez y por las necesidades de los desempleados. Judith, te pide, de Cancún, Te pide por Calderón.

0: la sanación de Víctor Hugo Díaz Calderón, Lupita Calderón, Yasmín Orozco, Marta Calderón, y por Elizabeth Mantiel, Paola Lechuga. Gloria de Chihuahua, Chihuahua te pide por Héctor Raúl Chávez Méndez. Leticia de Zapopan te pide por las necesidades de la familia Guzmán Barrera, necesidades de Petra Barrera, Rafael Preciado, Leticia López Zavala y el eterno descanso de María Barajas. Y también por Trinidad Barajas. Patricia Pacheco de Guadalajara te pide por las necesidades de Pacheco Salcedo, por el Papa León XV, Sergio Campbells, por la paz del mundo, por la familia Campbells Pacheco, también por la sanación de Aranza Carolina Salcedo Campbells.
1: Juliana Flores de Jalisco te pide por Alex Reyes Flores, Georgina Nancy Hernández Chico. La salud de Ileana Reyes Flores, Raúl Espinosa Jiménez. Marta Ivette Fuentes Bermúdez te pide por la conversión de toda su familia, te pide muy especialmente por el joven Gabriel que está enfermo de 15 años y por su mamá que lo cuida. María Isabel Sánchez de Jalisco te pide por ella misma. Barbarita Vega te pide por Camila Romo y por las ánimas del purgatorio. Olivia Solís Vargas de Torreón te pide por Andrea Viquelme Contreras, María Moreno, Salma Bager, Jorge Clamón Solís. José Guerrero Álvarez de México te pide por Francisco Bullón, familia Guerrero Hernández, Guerrero Guzmán, González Guerrero, Guerrero Álvarez y Guerrero Arellano. Yolanda Rojas de Michoacán te pide por la familia Rojas Villegas, Rojas Méndez, Sánchez Rojas, Rojas Ayala, Hernández Rojas y por Teresa Villegas Mesa y Paola Sánchez.
0: Francisco Padilla de Sonora te pide por su sanación y su salud. Ana María Santellanes de Zapopan te pide por su salud y por el eterno descanso de Hernández Santillanes. Cruz Colchado te pide por sus necesidades de Tamaulipas, por el señor Navarro Leal, Reina Hernández, por el personal de María Visión, por el Papa León XIV y por la sanación de Luis Colchado Leobardo Flores. Carlos López del Estado de México te pide por la sanación de Dominga Judith Portugués García, María González, por las necesidades de María González de Guadalajara, Emiliana Rivera y por el eterno descanso de Rosales Gómez. Marisa Delgado de León, Guanajuato, te pide por su sanación.

0: Gracias Jesús por estar vivo, por haberme escuchado, por estar siempre a nuestro lado. Gracias por tu misericordia infinita. Gracias por tu inmenso amor. En todo momento de mi vida, recordaré decirte siempre, Jesús, en ti confío.
1: Jesús, en ti confío.
0: Jesús, en ti confío.
1: Jesús, en ti confío.
0: Jesús, en ti confío.
1: Jesús, en ti confío.
0: En el nombre del Padre, del Hijo y del Espíritu Santo. Amén.

Proclama mi alma la grandeza del Señor. Se alegra mi espíritu en Dios mi Salvador, porque ha mirado la humillación de su esclava. Desde ahora me felicitarán todas las generaciones, porque el Poderoso ha hecho obras grandes por mí. Su nombre es santo, y su misericordia llega a sus fieles de generación en generación. Él hace proezas con su brazo, dispersa a los soberbios de corazón, derriba del trono a los poderosos y enaltece a los humildes. A los hambrientos los colma de bienes y a los ricos los despide vacíos. Auxilia a Israel, su siervo, acordándose de su misericordia, como lo había prometido a nuestros padres, en favor de Abraham y su descendencia por siempre. Amén.

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Amén.

0: Oh madre omnipotente, reina de todos los creados, tú que no has conservado con anhelo muy ferviente, que el pasado, el presente, el futuro está en sus manos, que a tus vecinos cercanos está nuestra salvación, atienda la petición que hacemos fieles cristianos.
1: Hola, ¿qué tal? Mi nombre es María Elsie Lamprea, comunidad de Ambalema. Estamos muy contentos con la llegada de la Virgen de Fátima. Hubo mucha gente en la congregación de aquí, en la iglesia Santa Lucía de Ambalema. Estamos muy contentos que haya venido esta Virgen, porque estamos pidiéndole por la paz, por que nos arregle Ambalema, y estamos muy contentos. Y se hizo una caravana de la Virgen de Fátima, salió mucha gente a la congregación, estuvo muy bonito, la congregación estuvo muy bonita, hubo mucha gente, y la antorcha, estuvieron mucha gente, la antorcha, y gracias por haber venido esta peregrinación desde México.

0: Alabado sea Jesucristo en el Santísimo Sacramento del altar, sea por siempre bendito y alabado. Muy buenas tardes, queridos televidentes. Un gusto, una alegría, esta oportunidad, esta posibilidad de coincidir nuevamente con ustedes, hasta donde se encuentren. Hoy es miércoles 13 de mayo del 2026. Nos encontramos en las instalaciones de María Visión en Zapopan, Jalisco, México. Un día realmente hermoso, significativo, debo decir, que en lo personal para mí es un día realmente de agradecimiento, de bendición. Y bueno, pues también muy agradecida y muy bendecida todos, queridos televidentes, porque hoy nos acompaña Antonio Gutiérrez. ¿Cómo estás, Antonio?
1: ¿Qué tal? Muy contento de estar aquí en este día tan, tan especial. Felicitaciones a ti y a todas las demás Fátimas en este día tan bonito. Pues conmemorando, ¿verdad? Estamos de manteles largos. Como pudieron ver hace algunos minutos, pues tuvimos la Santa Misa, tuvimos por ahí la visita de las reliquias de dos de los pastorcitos. Así que, ¿qué más bendiciones podemos tener? Un abrazo.
0: Muchas gracias, Antonio. Muchas gracias. Qué día tan bonito, pues, nos toca coincidir, querido amigo. Bien, pues, queridos televidentes, vamos a empezar este programa porque el tiempo se pasa muy rápido. Así que vamos a hacer una oración, pero bueno, qué mejor que a través de un canto. Porque el que canta, ora dos veces. Querido Antonio, por favor.
1: Claro que sí. En honor a la Virgen de Fátima, esto se llama el 13 de mayo, uno de los cantos típicos precisos de esta fecha.

0: Buenas tardes, buen Jesús. Hoy estamos aquí nuevamente ante tu presencia. Qué maravilloso encuentro, Señor. Gracias, gracias por todo lo que nos das, todo lo que nos permites. Gracias por estar atento a nuestras necesidades, porque nos miras, porque nos escuchas, porque nos abrazas. Y gracias también por el regalo de tu madre, buen Jesús, que la haces también madre nuestra. Gracias porque con ustedes en nuestra vida nada nos falta, buen Jesús, nada nos falta. Hoy traemos entonces a esta intercesora tan maravillosa, tan poderosa como es tu madre, en la advocación de la Virgen de Fátima. Virgen de Fátima, ruega por nosotros, en el nombre del Padre, del Hijo y del Espíritu Santo. Amén. Bien, queridos televidentes, vamos a pasar a la reflexión que nuestro querido equipo de producción preparó para esta tarde.
1: ¿Cómo le pagaré al Señor todo el bien que me ha hecho? Levantaré el cáliz de salvación e invocaré el nombre del Señor. Del Salmo 115.
0: ¿Qué pregunta, Antonio? ¿Cómo le pagaré al Señor? ¿Cómo? Y por ahí se menciona, invocaré el nombre del Señor. Y en ese sentido, queridos televidentes, a tener muy presente esta invitación, ¿sí? A mencionar a nuestro buen Dios, a nuestro buen Jesús sin miedo, ¿sí? Sin limitarnos. Y entonces, que sea parte de nuestro vocabulario, de nuestro día a día, el decir primero Dios, el decir si Dios quiere, el decir si Dios nos da licencia, el decir Dios mediante, que no nos dé miedo, porque finalmente así es, queridos televidentes, estamos en sus manos y lo que Él permita, así será, y lo que Él ya no permita, donde Él diga ya no más, también así será, queridos televidentes, así es de que en el nombre sea de Dios. Bien, aparecen en pantalla las formas a través de las cuales se puede comunicar con nosotros, será un gusto poder atenderlos. Por Facebook nos encuentra como @cadenadeamormb. Por WhatsApp es el 33-22-02-9770, más 521 es la Lada. Y si gusta que su llamada pase al aire, es el 33-37-70-1800, más 52 si se comunica de fuera de México. Tenemos la primera llamadita de esta tarde, querido Antonio. Desde Michoacán, la señora Margarita. Muy buenas tardes, Margarita.
2: Buenas tardes, hermanos. ¿Cómo están?
0: ¿Cómo estamos, Antonio?
3: Muy contentos. Bendecidas, bendecidas.
0: Así es, linda señora. Muy felices de esta comunicación. ¿Nos escucha, Margarita?
2: Bueno, sí. Buenas tardes, mi Jesús sacramentado. Aquí está tu linda Margarita para decirte que gracias por un nuevo día más de vida. Gracias, mi Señor de señores, mi Rey de reyes, mi todo. Tú eres mi todo, mi Jesús. Todo, todo. Te amo, te adoro, te bendigo. Ensalzado, glorificado seas por siempre. Señor, aquí estoy otra vez para pedirte por la salud de Alfredo Ceballos Arriaga. Su salud, mi Jesús sacramentado. Sánalo, mi Jesús. Es un matrimonio joven con tres hijos y te pido por ellos, Señor. Están sufriendo, pues llevan ahorita el Calvario, ya tienen más de no sé cuántos meses con quimioterapias y radiaciones. Pero te pido, Señor, tú eres muy grande, Señor, eres poderoso y para ti no hay nada imposible, mi Jesús. Tú sanas a tanto, Señor, todos los días y a cada rato, que también lo vas a sanar. Y vamos a hablar también a todos aquellos enfermos que te piden, y aunque no te pidan, yo te pido por ellos, que están en los hospitales, en sus casas, en las calles. Te pido por ellos. Te pido de una manera tan muy especial que se acabe la violencia, Señor. Todo eso me deprime, Señor, me angustia y me preocupa tanta matanza, tanta cosa que sucede. En tus manos nos encomendamos, mi Jesús sacramentado. Sí tenemos miedo, al menos yo tengo miedo, me da angustia, me da pavor, me da no sé. Te pido, Señor, que me hagas fuerte porque no, yo no puedo ser fuerte, ya se me acabó, ya soy grande, ya no soy fuerte, mi Jesús, pero contigo, Señor, tengo todo y voy a ser fuerte. Tengo fe y aumentala cada día más y más y más. Te pido por todos los migrantes, Señor, porque pues no son seguros todavía, Señor. Que trabajan, Señor, con miedo, con certidumbre, Señor. Te pido por mi hija de una manera muy especial, por ella, por sus mamitas que enfermas de artritis. Te pido que la sane, Señor, en tu voluntad, mi Jesús, sacramentado. Por Sandra, Señor, que está aquí conmigo también. Ahí va, Señor, también, ya tiene más de 30 y tantos años enferma, pero tú nos conoces, mi Jesús, no te podemos mentir. Aquí estamos, pero nunca nos has dejado sin comer. Bendito sea, Señor. Te pido por el personal de María Visión, por nuestro Papa León, porque cada día hay más vocaciones sacerdotales y religiosas, por todos los sacerdotes que les han levantado una calumnia, porque los han matado. Te pido por sus almas de ellos. Son siervos tan queridos por ti, mi Jesús, que yo no quiero tampoco que los toquen. Cuídalos y protégelos, Señor. Y te pido por todos los matrimonios también desintegrados, que cada día el demonio anda metiendo la cola para que se separen, ya sea con personas con la boca que empiezan a sembrar cizaña. Te pido, Señor, se alejen esos demonios de los matrimonios y vivan en paz. Se componga el de Octavio y el de Dulce María junto con sus hijos. Te pido que le entregue, Señor, ese matrimonio. No permita que se desbarate. Tú eres poderoso, mi Jesús. En ti creo y en ti confío. Tú eres mi roca y en ti, Señor, me recargo, Señor, para descargar todo lo que traigo dentro. Bendito sea, Señor. Amén, amén, amén.
3: Amén, amén. Margarita, te abrazamos desde acá en Cristo nuestro Señor. Qué hermosa oración has dirigido con tantos aspectos, tanto pidiendo por los migrantes, por la salud. De pronto por ahí mencionaste un tema de artritis también. Y claro que oramos por cada una de las intenciones que mencionaste. Nuestro Señor conoce tu corazón y el de todos nosotros, tanto ustedes quienes están viendo este programa como nosotros aquí en el foro. Y déjame compartir contigo parte del Salmo 97, ahora que estamos en el tiempo tan hermoso de la Pascua. Ya esperando el Pentecostés, que cada vez se siente más cerca, Fátima, ¡qué alegría! Vamos a compartir esto que va con este tiempo litúrgico tan hermoso, con esta fiesta. Del Salmo 97, el Señor reina, gócese la tierra, alégrense, hombres de tierras lejanas. Recordemos que Cristo ha resucitado, ha vencido la muerte, ha vencido el pecado y su gloria cubre toda la tierra. Como bien mencionabas, Fátima, les invitamos a formar parte de la oración del día a día, bendecir su trabajo, bendecir su convivencia familiar, poner a Dios en todo, incluso en las oraciones más cotidianas, como lo mencionabas hace un momento.
0: Así es, definitivamente. No puede ser de otra manera que Dios televidente, si decimos que creemos en Dios, si decimos que necesitamos de Él, si decimos que confiamos en Él, bueno, pues es que tendríamos que estar totalmente invocándolo, totalmente encomendándonos a Él y esperando, por supuesto, lo que su providencia tenga a bien, que sin duda es eso, lo que venga es para bien, queridos televidentes. Bien, tenemos otra llamadita ahora a través de WhatsApp de aquí de Guadalajara. Muy buenas tardes. Hola, hola.
4: Sí, buenas tardes.
0: Hola, Silvia, ¿cómo está?
4: Ya me tiene empichadita. Bien, gracias.
0: Qué gusto.
4: Felicidades.
0: Muchísimas gracias, Silvia.
4: Un abrazo y un beso y bendiciones.
0: Qué hermosa. Muchísimas gracias, Silvia. Adelante.
4: Gracias. Gracias, Señor Jesús. Gracias por darme la oportunidad, Señor Jesús, de desahogar mi corazón. Primeramente, te quiero dar las gracias por la vida de mis hijos, de mis nietos, por toda mi familia y por todas las personas por las que te pido en mi oración en la mañana que tenemos esos momentos.

0: momentos tan íntimos tú y yo y mi Madre Santísima y Señor San José también. Gracias, Padre bueno. Gracias por todo. Por todo lo que me das. Pero esta vez quiero pedirte, mi Señor Jesús, tú sabes lo que tiene mi corazón. Tú sabes que estoy pasando por momentos difíciles con mis hijos, desgraciadamente con ellos, por cuestiones materiales, Señor, que yo quiero arreglarlas para que estén correctamente. Tú bien lo sabes. Pero no me gusta que mis hijos, sobre todo el mayor, me hable y me trate como me trata, Señor. Yo creo que tú nunca trataste así a tu Madre Santísima y me duele como mamá. Tú sabes, Señor Jesús, tú sabes todo lo que me dice. Y tú sabes, Señor Jesús, que yo quiero lo mejor para ellos, para mis cuatro hijos, para mis tres varones y mi niña. Tú lo sabes, Señor Jesús. Yo quiero la paz en mi hogar, la paz en mi familia. Ya no quiero afligirme, al contrario, quiero estar tranquila, Señor Jesús. Te lo pido, por favor. Permanece con nosotros. Ven con nosotros a todas las reuniones que se tengan, que se vayan a tener, para arreglar todas las cosas, Señor, que son tuyas, a fin de cuentas, son tuyas, mi Señor Jesús. Pero yo quiero que todo esté correcto y esté bien. Tú sabes de lo que hablo, Señor. Tú ves mi corazón. No me duele mucho un corazón de mamá, este corazón que ama a sus hijos, pero que me duele mucho cómo me tratan. Gracias, Señor Jesús, por escucharme y por haber dado mi llamada. Y gracias a ti, Madrecita Santa. Gracias a ti por abrazarme como abrazaste a Jesús. Amén, amén, amén.
1: Amén, Silvia. Silvia, qué hermoso lo que usted ha dejado de manifiesto. En esta situación tan terrible, tan dolorosa por la que está pasando como madre, pero cómo tiene esa fe en que su madre del cielo la está sosteniendo, la está abrazando, la comprende perfecto. ¿Y sabe qué, querida Silvia? Lo único que yo le puedo decir es que teniendo a María como madre, pero también como modelo, tenemos que aferrarnos a ella. Ciertamente que ella también mueva los corazones de esos hijos, esos corazones heridos que por eso hieren, sin duda. Pero, querida Silvia, a nosotros que nos toca ahorita aferrarnos a esa madre del cielo que nos escucha y sabe a seguir rezando, de modo muy especial, bueno, en este mes de mayo, pero también porque esa es una de las peticiones que nos hace la Virgen de Fátima, a quien recordamos en este día el rezo del rosario para la conversión de los pecadores. Claro que su hijo le está faltando, querida Silvia, al tratarla mal. Y nos duele como madres, claro, recibir ese maltrato, pero también ver ese corazón endurecido, ese corazón que se atreve a dar ese trato. Eso también nos duele mucho, querida Silvia, pues a ofrecer ese sufrimiento y a seguir haciendo mucha oración para que se conviertan esos corazones endurecidos por el pecado. Le mando un abrazo, querida señora. Y aquí tiene un lugar, por supuesto que sí. Muchas gracias. Vamos a otra llamadita ahora a través de call center. Gloria desde Hermosillo. Muy buenas tardes, Gloria.
2: Buenas tardes, querida. Dios la bendiga. Muchas felicidades, Fátima.
1: Muchísimas gracias, linda señora. Agradezco de corazón sus comentarios, sus felicitaciones. Adelante, querida señora, platíquenos qué quisiera agradecer y cuáles son sus peticiones en esta tarde.
2: Agradecerle al Señor todas las bendiciones de siempre precioso que Él es fiel. Y por ustedes, por Antonio, precioso, su bebito, su familia, toda la familia María Visión, que amo, y por todas nuestras familias, nuestros grupos de oración, todo, todo, gracias, Señor, bendito sea.
1: Gloria, quisiera, además de su agradecimiento, presentar alguna necesidad por la que quiera que nos unamos en oración.
2: Por supuesto que sí, el señor Manuel Duarte está haciendo

0: fue operado ayer su cerebro, pero está en una crisis muy grave ahorita. Lo ponemos en las santas manos del Señor a través del Inmaculado Corazón de la Santísima Virgen, Manuel Duarte y familia. Gracias, querida, gracias.
1: Gracias a usted, querida Gloria. Creo que se interrumpió la comunicación, pero bueno, dejó de manifiesto esas bendiciones que agradece. Y también, bueno, esa necesidad por esta persona, decía usted, Manuel Duarte, sus necesidades en cuanto a su salud y, por supuesto, corporales y espirituales. Por supuesto que sí, están presentes ante los pies de nuestro buen Jesús. Querido Antonio, ¿pudieras compartirnos algún mensaje, por favor, para ellos?
2: Claro que sí. Para todos aquellos que están pasando por un momento de tribulación, por un momento en el que no sabes cómo vas a salir de aquí, recordemos esta cita bíblica de Filipenses, capítulo 4, esta hermosa carta. No se aflijan por nada, sino preséntenselo todo a Dios en oración. Pídanle y denle gracias también. Es tan sencillo, a lo mejor leerlo todo de junto, pero si lo comenzamos a desglosar, muy rápidamente nos podemos dar cuenta de que le podemos pedir a nuestro Señor y al mismo tiempo darle gracias, porque sabemos que Dios concede los anhelos del corazón, y lo que no concede es porque en su infinito amor era algo que no convenía en su providencia paternal para ese plan divino que Él tiene para nosotros. Así que presentemos todo. ¿Qué más podemos presentar en oración? Que nuestras miserias, nuestras pobrezas, nuestro dolor, a lo mejor nuestro pecado, tristemente parte de nosotros, ¿verdad? Pero también con ello nuestro arrepentimiento, nuestras ganas de ser parte de este reino tan hermoso que Dios nos promete. Entonces, a presentar con mucho amor nuestra vida cotidiana, nuestro trabajo, nuestras familias, nuestros dolores, porque todo ello nos lleva a un camino de santidad.
1: Así es, querido Antonio, como decimos aquí, siempre hay algo por qué pedir, ciertamente, pero también siempre hay algo que agradecer, queridos televidentes. Eso debemos de tenerlo muy presente, querido Antonio. Bien, pues hay otra llamadita a través de call center desde Zamora, Pedro. Muy buenas tardes, señor Pedro.
3: Buenas tardes.
1: Hola, hola, ¿cómo se encuentra?
3: Bien, ¿y usted?
1: Bien, acá con gusto de coincidir con usted, de escucharlo. Platíquenos, Pedro, qué quisiera agradecer justamente y cuáles son sus peticiones que quisiera presentar en esta tarde.
3: Pues primeramente agradecer a Dios por la vida, por las oportunidades profesionales, laborales y todos los proyectos personales.
1: Claro que sí.
3: Quería agradecer por eso.
1: Claro que sí, señor Pedro. Ha quedado presentado su agradecimiento. Quisiera presentar alguna otra petición ahora, por la que quiera que nos unamos con usted en oración.
3: Sería por mis necesidades personales.
1: Claro que sí. Necesidades personales que van desde lo físico hasta lo espiritual. Por supuesto que sí, señor Pedro. Y que nuestro buen Jesús bien conoce. Él sabe cuáles son esas inquietudes que hay en su corazón, lo que lo llevó a hacer esta llamada. Y bueno, pues nuestro buen Jesús lo ha escuchado, lo atiende y por supuesto sabe qué es lo que realmente usted necesita. Cuando refiere mis necesidades, nuestro buen Jesús sabe cuáles son esas necesidades, señor Pedro. Vamos a compartirle un mensajito, por favor, Antonio.
2: Claro que sí, de Eclesiástico, capítulo 2, versículo 24. Lo mejor que puede hacer el hombre es comer y beber y disfrutar del fruto de su trabajo, pues he encontrado que también esto viene de parte de Dios. Fátima, esto me hace pensar muchísimo en la vida cotidiana, en cómo a veces pensamos que toda la vida es sacrificio, es dolor, es trabajo. Y a veces nos olvidamos de disfrutar el fruto de nuestro trabajo con nuestra familia, ir a misa, comer algo a la salida a lo mejor, platicar un ratito con tus hijos. Muchas veces estamos tan concentrados en dar el máximo de nosotros por nuestra familia y olvidamos disfrutar del fruto de nuestro trabajo, dar una aportación a la iglesia para el bien también de esta obra misionera, educar a nuestros hijos, ¿verdad? Compartir tiempo con ellos, porque no todo es proveer materialmente, sino también espiritualmente, estar al pendiente, evangelizar a nuestra

0: pequeña iglesia, a nuestra familia. Así que no tiene nada de malo comer y beber con tu familia, no te convierte en un glotón, sino todo lo contrario. Es un camino de alegría, es un camino de celebración.
1: Así es, querido amigo, de alegría, de convivencia, de conocernos, de mirarnos, de escucharnos, de cercanía. Es que no hay otra manera de hacernos cercanos, queridos televidentes, sino es a través de la cercanía. ¿Sí? Necesitamos tiempo, necesitamos estar para saber quiénes somos, qué tenemos, qué nos pasa, cuáles son nuestras necesidades. Ir de alguna manera pues trabajando en la confianza, ¿sí? La confianza hay que irla sembrando para que llegado el momento de que nuestros hijos necesiten alguna ayuda, necesiten algún consejo, busquen en nosotros esa respuesta y no en otra persona o en otros medios, ¿sí? Que seguro tendrán alguna respuesta. Muchas gracias, señor Pedro, un gusto y nuestro cariño hasta Zamora. Tenemos otra llamadita, queridos televidentes, ahora desde Toluca, María del Carmen. Muy buenas tardes.
2: Buenas tardes, señorita.
1: Qué gusto saludarla, María del Carmen. Platíquenos, por favor.
2: El gusto es mío, es mío. Fátima ya sabe lo que se le desea. Lo mejor de la vida.
1: Muchísimas gracias, querida señora. Gracias de todo corazón. Este es su momento, linda señora, platíquenos ahora qué quisiera agradecer y cuáles son sus peticiones.
2: Yo le agradezco, señor, yo te agradezco, él me da otro día más de vida, es una oportunidad muy grande, pero también te agradezco, pero al mismo tiempo te pido por mis hijos, mis nietos y mis bisnietos. Con la persona que me ayuda, porque no puedo caminar. Dependo de otra persona. Dale fuerzas para que no se fastidie el Señor de mí. Y te pido por todo el personal de María Visión. Gracias, son muy lindos. Gracias, gracias. A ti, mamá, muchas gracias. Gracias. No me canso de darle las gracias, señor. Tú sabes que te quiero y te doy gracias. Todos los días y cada que puedo, Señor. Gracias, gracias, gracias, gracias a ti.
1: Qué hermosa señora, muchísimas gracias a usted porque abre su corazón, un corazón conmovido de amor, de agradecimiento, de alegría, de bondad, pero también hay por ahí necesidades, como referimos, nuestras y de los nuestros, que por supuesto también de alguna manera mueven este corazón hacia las lágrimas. Querida señora, yo quiero aprovechar hoy, si me permites, Antonio, una de las invitaciones, de las peticiones que hace justamente nuestra madre en Fátima, Portugal, en esa aparición que hoy conmemoramos, y era a ofrecer los sufrimientos. Querida señora, eso que está pasando en su vida, eso que hay en su corazón, ofrézcalo, linda señora, por las necesidades de su familia de modo especial. Sepa que todo pasa, pero en este momento preciso, donde solo usted sabe lo que están pasando, querida señora, hay que ofrecer, ¿sí? Estos padecimientos físicos, entendí que usted no puede caminar, dice, y obviamente esto implica otras muchas cosas, ¿sí? Que a veces duelen, no solo en lo físico, ¿sí? Pegan también en lo emocional, ¿sí? Duelen en nuestro corazón. Querida señora, ofrezca todo eso que hoy tiene, ¿sí? Todo eso que hoy tiene para dar y para darse por los suyos, de modo especial, ¿sí? Esos suyos que la hacen, de pronto, pues, que salgan esas lagrimitas por ahí, querida señora. Le mando un abrazo y a rezar el rosario, que es también otra de las peticiones de nuestra madre. Sí, ya sabemos que es el arma poderosa, ¿sí? El rosario, querida señora. Están en nuestras oraciones, usted y su familia. Tenemos otra llamadita, querido Antonio, ahora por WhatsApp. Muy buenas tardes.
3: Buenas tardes.
1: Hola, ¿cómo está?
3: ¿Cómo está?
1: Ah, yo muy contenta, ya no me había tocado escucharla.
3: Ya no nos habíamos escuchado. Buenas tardes, aquí María de la Luz de aquí de México.
1: Sí, claro que sí, linda señora.
3: Sí, para saludar y qué bueno que que nos dio

0: en saludar y pedirle mucho a Dios por todos los míos que yo pido en ese bendito día. Buenas tardes, Jesús bendito. Y Jesús sacramentado, yo te adoro y te bendigo, mi madre Santilla. Vamos a pedir por Rubén Santillán Camoso, que sigue todavía con eso de su brazo que allá anda todavía. Pero yo me aferro a ti a que le des esa nación para que siga adelante. Te pido por María de la Luz Amorio también, que le den mucha fortaleza. Susana Santillán Amorio, que también te la pongo en sus manos, que también anda un poco mala de la esteporosis de las rodillas también. Que la gente siente en esta bendita tarde que nos da. También te pido por Alberto Santillán Amorio, también que anda un poco malo de sus riñones, de su esquizofrenia también. Pero yo te lo pongo en tus benditas manos, a todos. Mi hermano, que ya tenía mucho que no lo podía comunicar y ya tú me lo pusiste en el camino. Y aquí estamos, estoy. Gracias a ti que tú me lo pusiste en el camino, que anda bien, te lo pido. Te pido por el Ángel García Zamudio, Marielena García Zamudio, también te lo pongo en tus benditas manos, también a todos, Andrea Santillán Zamudio, también te la pongo en tus benditas manos, que tú me lo sanes bien tu voluntad. Te pido por todos mis nietos, que todos me los, esas bendiciones a cada uno de ellos, a cada uno de ellos que los hago presentes. Esta bendita tarde, Raquel Francisco Rodríguez, también te la hago presente. A todos, a todos, por, vamos a pedir por todos los, las personas de María Visión, que los, sobre todo los padres que están pasando alguna enfermedad, pedir por ellos, rezar por ellos, que ellos piden por nosotros también, por todos que los hago presentes, estábalos, las ánimas benditas, por todos, que los pongo en tus benditas manos y sigue llenando de bendiciones a la señorita ahí, que se me olvida de repente un hombre, pero ya sé, y el joven también, a cada uno de ellos, llénalos de tus bendiciones, llénalos para que sigan adelante con toda esta vida. Te los pongo en tus benditas manos. Amén, amén, amén.
1: María, qué oración tan dulce y tan hermosa, siempre es un gustazo escucharte. Y claro que vamos a orar por toda tu familia, en especial por aquellos a quienes mencionaste. Y hoy queremos seguir con esta meditación en esta cita bíblica de esta epístola a Timoteo, donde se le dice: Cristo Jesús vino al mundo para salvar a los pecadores, de los cuales yo soy el primero. Y a mí se me hace un momento tan importante, ¿no? En el que San Pablo, con toda su santidad y con toda su sabiduría tan grandiosa, se reconocía como el primero de los pecadores, así a ese nivel. Entonces, en cuanto más conozcamos de nuestro Señor, cuanto más sepamos sobre Él, mayor es la responsabilidad y más nos damos cuenta de que somos pequeños, de que somos miserables, de que somos pecadores. Sin embargo, todo en sus manos se transforma y se multiplica, por poquito que sea. Por ejemplo, sus donativos al apoyar esta bendita señal, todo en manos del Señor se multiplica. Nuestros dones, por pequeños que parezcan, al servicio de Él, se convierten en grandes dones.
2: Así es, así es. Y como menciona así a San Pablo, ¿verdad? El apóstol de los apóstoles, sí, un hombre que, bueno, tiene toda una historia, un testimonio, sí, de conversión, ciertamente inteligente, valiente, aguerrido, bueno, todo eso primero en contra de Jesús y los suyos y luego lo pone al servicio de Jesús.

0: y los suyos. Bueno, tantos testimonios que tenemos, ¿verdad?, de lo que puede hacer Jesús en la vida de quien se deja sencillamente moldear. Y ahí la intervención también del Espíritu Santo, que hay que tenerlo muy presente en estos días, querido Antonio, como refieres, que ya viene Pentecostés. Y hay una frase que a mí me encanta: ¿crees que al que convirtió a Saulo se le acabó el poder? Claro que no. Nuestro buen Dios, poderoso eternamente, poderoso para siempre. Así que bien, bien aferrados, queridos televidentes, bien agarrados de su mano y bien confiados de que nuestro buen Dios todo lo puede, y todo lo que puede y hace en nuestra vida es para bien, también con esa convicción, todo es para bien. Vamos a otra llamadita, querido Antonio, a través de WhatsApp. Muy buenas tardes. Hola, hola.
1: Buenas tardes.
0: Ah, hola, ¿cómo está?
1: Bendecida.
0: Nelly. Señora Nelly.
1: Sí.
0: Sí, ¿verdad? Aquí.
1: Caliente, sí.
0: Así es. Sí, vi que era llamadita de Aguascalientes. Qué gusto saludarla, querida señora. Platíquenos qué quisiera agradecer y cuáles son sus peticiones.
1: Quiero darle gracias a Dios por este día de vida, por todo lo que Él nos da. Le pido que nos dé mucha paz, mucho amor, mucha serenidad, todo, mucha fe, para tener más fe en Él y estar más fortalecidos. Y por todos mis enfermos que tengo, por la Adriana que anda, que ya la van a operar, que trae un tumor en el estómago y le ha crecido mucho, la pongo en tus manos, mi Señor. Te pido por Yancita, Señor, para que le deje un corazón de carne, Señor, porque nos castigó el 10 de mayo. Yo creo que estaba enferma, pero no, nos castigó a su mamá y a mí, porque quiere porque su mamá haga lo que ella dice, porque según ella cree que está bien, ¿verdad?, que deje ese hombre con el que vive porque la maltrata, pero pues, por Enrique, pero yo te la pongo en tus manos, Señor, porque yo no puedo hacer nada por nadie más que por mí, Señor, más que orar mucho por todos los que tengan necesidad y por toda mi familia. Te la pongo en tus manos, Señor, porque tú eres el Rey de Reyes, eres el Rey de nuestra vida, el Rey de nuestra familia, el Rey de nuestro corazón. Te pido por Adolfo, que ya no es el mismo de antes, que volvió con su mujer porque se fue con otro y ya regresó por sus niños. Tiene muchos niños chiquitos. Yo como te pedía, Señor, hoy te doy gracias, Señor. Gracias por todo lo que has hecho por nosotros y por todo lo que sigues haciendo, Señor, por los seminaristas, por los sacerdotes, por nuestro Papa, por nuestro Obispo, por todos los enfermos, por la paz del mundo, Señor, por todos ustedes que nos dan, que nos ayudan para que nos comuniquemos, que están con nosotros, ayudándonos, intercediendo a nuestro Señor Jesucristo por nosotros. Que Dios los bendiga, los llene del Espíritu Santo y les bendiga a todas sus familias y les dé lo que necesitan, como a nosotros. Amén.
0: Ay, qué hermosa, linda señora, por su oración, donde nos incluye de esta forma tan bonita y invocando justamente al Espíritu Santo, de ese buen compañero que nos dejó Jesús. Yo digo una y otra vez, cuando mencionó Jesús, les conviene que yo me vaya para que venga el Paráclito. Qué difícil entender eso. ¿Cómo nos va a convenir que Jesús se vaya? Pues imagínense quién es entonces el Espíritu Santo. Es todo lo que necesitamos, queridos televidentes, para poder sobrellevar esta vida con sus altas y bajas, con sus momentos de alegría y sus momentos de tristeza, con la felicidad y con la prueba. Querido Antonio.
2: Claro que sí, y recordándoles también que adquirimos el Espíritu Santo a través del sacramento del bautizo. Muchas veces pensamos que lo recibimos y que ya luego se va. Pero no, es importante recordar que está con nosotros, que derrama sus dones sobre nosotros y que tenemos que continuar en oración. En lugar de enterrar esos dones, multiplicarlos y entregarle el fruto a nuestro Señor. Les compartimos de Colosenses una exhortación muy importante para la vida cotidiana, en la que muchas veces cuando somos personas de oración puede pasarnos que podemos caer en la tentación de la soberbia espiritual, ¿no? Podemos sentir de pronto hacer juicios temerarios en contra de algunas personas sin darnos cuenta. Es importante tener en cuenta que hay que tener paciencia. De Colosenses capítulo 3, está también carta: tengamos paciencia unos con otros y perdónense si alguno tiene alguna queja contra otro, así como el Señor los perdonó. Perdonen también ustedes, qué importante, lo rezamos todos los días en el Padre Nuestro, perdona nuestros pecados, como también nosotros perdonamos a los que nos ofenden. Así que hermanos, paciencia, entre más sabiduría tengas, tienes más responsabilidad de apoyar a tus hermanos.
0: Así es, querido Antonio, un buen maestro, querido maestro, decía que la paciencia es la virtud de los inteligentes. Justamente si tenemos la conciencia de con quién estamos, ¿sí? A quién estamos tratando, cómo estamos de alguna manera coincidiendo con cierta gente que tiene ciertas circunstancias, bueno, pues tendremos que comprender, ¿verdad? Para poder pues tener ahí una buena convivencia y ayudar a esa persona a crecer y no por el contrario, porque cuántas veces podemos hacer daño con vileza, ¿sí? Siendo miserables con quien necesita justamente paciencia y comprensión, queridos televidentes. Ha entrado otra llamadita. Muy buenas tardes. Hola, hola.
3: Soy Octavio de Santa Bárbara.
0: Sí, Octavio, ¿cómo está? De Chihuahua.
3: De Santa Bárbara, Chihuahua, sí,
0: así
3: señor.
0: Es. Qué gusto saludarlo. ¿Cómo se encuentra? Buenas tardes.
3: Bien, bendecido por el Señor.
0: Bendito sea Dios. Adelante, Octavio.
3: Bendito sea, Señor, en esta tarde te quiero consagrar mi vida, mi corazón, a toda mi familia, mi Señor, mi trabajo. Te consagro a mi madre que ha estado enferma, Señor, para que tú toques sus órganos enfermos y si es tu voluntad, le concedas la salud del alma y del cuerpo, Señor. Bendito seas, Jesús sacramentado. Tú que estás vivo y verdadero en esa hostia consagrada, Señor, esperando a justos y a pecadores, Señor. Hoy te pido por toda mi familia, mi Señor, por mis hermanos que se encuentran lejos, para que tú los bendigas, los protejas, los cubras de todo mal, Señor. Te pido por todos los enfermos que están en hospitales, Señor, que están postrados en una cama, Señor, para que tú llegues con poder. Y si es tu voluntad, les concedas la salud del alma y del cuerpo, Señor. Te pido por el Santo Padre, por sus intenciones, Señor, que sean escuchadas, mi Jesús amado. También te pido en este día, hoy que es día de tu Madre Santísima, la Virgen de Nuestra Señora de Fátima, que se le apareció a esos pastorcitos, que les descubrió el misterio de su corazón, que rezáramos por las ánimas del purgatorio, que rezáramos por el fin de la guerra, que por medio del rosario se acabaría todo eso. Danos la perseverancia, María Santísima, de ofrecerte este ramillete de aves marías. Por todas nuestras necesidades, María, cúbrenos con tu sagrado manto. Y pídele a tu Hijo Jesús por todas nuestras necesidades, María. Bendita seas. Hoy quisiera pedirle a nuestro hermano Antonio, que tiene el don del canto. Dicen que el que canta alaba dos veces. Que le cante un canto a nuestra Madre Santísima hoy en su día, si me hace favor. Que Dios los bendiga. Amén, amén, amén.
2: Amén, querido Octavio. Siempre es un gusto escuchar tu oración y ser parte de ella. Eres una persona de una espiritualidad muy profunda y de mucha paz. Y claro que sí, con todo gusto, como decía el buen San Agustín, el que canta ora dos veces, con todo gusto lo hacemos. Aquí les comparto una ejaculatoria precisamente a Nuestra Madre Santísima, el Corazón Inmaculado de María. Esto es, oh dulce corazón de María, sed la salvación del alma mía. Y esto es cantado de esta manera. Está muy sencilla. Si me pueden seguir, adelante. Alabemos todos juntos. Cantemos a Nuestra Madre Santísima.

0: belleza, Antonio. ¿Y cómo puede ser una jaculatoria tan sencilla? Pero definitivamente ha quedado de manifiesto cómo el canto, cómo la alabanza hace más grande esa oración, hace más grandes, más maravillosas, más excelsas esas palabras. Queridos televidentes, ojalá que hayan cantado en casita y ojalá que no tengamos miedo de cantar, ¿sí? Cuando participamos de la Santa Misa, querido Antonio, es tan importante unirnos en alabanza. Justo en la lectura del día de ayer quedó de manifiesto cuando Pablo está encarcelado junto con Silas. Y en esas condiciones empiezan a orar y hacer alabanza, empiezan a entonar cánticos también alabando al Señor en esas circunstancias tan adversas. ¿Y qué pasa? Que nuestro buen Dios no puede resistirlo, ¿sí? Y los libera a ellos y a los demás presos, y bueno, también se da la conversión del carcelero y demás, es decir, se derraman bendiciones, ¿sí? Es un ejemplo de lo que puede lograr la alabanza. A no tener miedo entonces, queridos televidentes, a que nuestra voz se escuche, eso sí, que salga del corazón, esa alabanza. Querido Antonio, bueno, pues estamos ya próximos a terminar este programa. Yo quisiera, Antonio, mencionar 6 invitaciones que hace la Virgen de Fátima a esos pastorcitos, a esos niñitos tan sencillos, sí, tan humildes. Lucía de 10 años, Francisco tenía 9, Jacinta tenía 7, y a ellos les pide, ¿sí?, que nos hagan saber, que ofrezcamos nuestros sufrimientos. Muchas de las personas que hablan a este programa, pues nos hacen saber esas situaciones complejas de salud, en la familia, en lo social, ¿sí?, que pueden estar pasando nuestro país. Y bueno, por supuesto que todo puede repercutirnos de alguna manera. Hay que ofrecer los sufrimientos, queridos televidentes. Hay que abrazar el Inmaculado Corazón de María, refugiarse en su corazón, ¿sí?, con esa fe, con esa confianza absoluta de que es nuestra madre. Hay que orar por los pecadores, por su conversión. Me encantó lo que dijo Octavio, que Jesús está en la hostia, dice, esa hostia consagrada esperando a justos y pecadores. Ciertamente que sí. Entonces hay que pedir por la conversión de esos pecadores para que puedan acercarse a nuestro buen Dios, para que tengan ese encuentro con Él. Por supuesto, dejar de ofender a Dios. Hay tantas formas a través de las cuales ofendemos a nuestro buen Dios, de tantas formas, con acciones y omisiones, queridos televidentes. Muchas veces no es lo que hacemos, sino lo que dejamos de hacer, ¿sí? Hay que hacer el bien. No basta con decir que yo no hago el mal, hay que hacer el bien. Y bueno, también, por supuesto, rezar el Santo Rosario, de modo especial en este día, en este mes de mayo consagrado, ¿sí?, a la Virgen María. Querido Octavio, vamos a dar paso también a las peticiones de quienes se comunican, pues, a través de mensajes, los tenemos también muy presentes.
1: Claro que sí, oramos especialmente y enviamos un abrazo en Cristo nuestro Señor a Sari, Jepe y Pauline Tan de Chiapas, Alberto Sánchez Benítez de Zapopan, Cecilia Sánchez Benítez de Zapopan, Jalisco también, Patricia del Carmen León Sánchez de Zapopan, Verónica Bernal y Refugio Millán Judrez de Juárez, ajá, Lucero y Esteban Mesa de Huejúcar, Jalisco, Ercilia Guadalupe Sánchez Ruiz de Ciudad Obregón, Sonora, a Isabel Flores de Ciudad de México, Gloria Mondragón Martínez, pedimos por su salud, Josué Beltrán Morán, Toluca, por Marisela Rebolledo, pedimos en especial por sus necesidades.
0: Claro que sí, buen Jesús, tú las conoces mejor que nosotros, incluso a veces que ellos mismos, buen Jesús, también ten presentes a quienes te han buscado una y otra vez y han sido parte de este programa en algún momento. Te pido por Leonardo Gallegos y su familia, por Cosme de Chiapas, por Chayito y Raquel de Tepatitlán, te pido por todas las personas, buen Jesús, que se han comunicado también de otros países, esos hermanos, pues, que a través de esta bendita señal están también presentes, por quienes no pueden comunicarse por cualquier razón, pero ahí están también unidos a través de la pantalla, buen Jesús.

0: tenlos muy presentes. Y perdona, perdona, Señor, que aprovecho este espacio para reiterarte mi agradecimiento y mi petición de todo corazón, buen Jesús. Te presento a mi Paula. Hoy cumple años mi hija pequeña, Paula, cumple sus 13 años. Está bien encomendada a tu madre, a la Virgen de Fátima, en este día, este regalo hermoso que me dio la vida, que me diste tú. Pues yo te la regreso, buen Jesús, y la encomiendo a ti, a tu santa madre. Gracias por su vida, gracias por su bello corazón. Queridos televidentes, vamos a pasar ya a la consagración a los Inmaculados Corazones de Jesús y de María.
1: Oración de consagración a los Corazones de Jesús y María. Santísimos Corazones de Jesús y María, unidos en el amor perfecto, como nos miráis con misericordia y cariño, consagramos nuestros corazones, nuestras vidas y nuestras familias a vosotros. Que nuestro hogar sea lleno de gozo. Que el afecto sincero, la paciencia, la tolerancia y el respeto mutuo sean dados libremente a todos. Que nuestras oraciones incluyan las necesidades de los otros, no solamente las nuestras. Sagrados Corazones de Jesús y María, escuchad nuestra oración. Amén.
0: Bien, queridos televidentes, pues este programa ha terminado. Yo quiero que nos quedemos muy claros, muy fortalecidos con lo que nuestra madre dijo también. Mi inmaculado corazón triunfará. Así tiene que ser. Y así será, queridos televidentes. Así que a seguir con alegría, sin miedo, con esa convicción. Y pues que la Santísima Virgen de Fátima interceda por nosotros, queridos televidentes. Muchísimas gracias Antonio por todo lo que nos das.
2: Gracias, al contrario, a ti por esta hermosa invitación. Y la verdad es que este programa es alimento espiritual. Todo este programa estuvo preciosísimo, igual que cada uno, pero este en especial. Felicidades a ti en este día de tu santo. Felicidades para tu niña. La verdad la queremos mucho aquí en el estudio. Y pues gracias a ustedes también. Nos encomendamos a sus oraciones.
0: Muchísimas gracias. Pues vamos a cerrar con otro canto a nuestra madre en su día.
2: Claro que sí. Este canto es muy popular y es especialmente para que participen desde casita. ¿Sale?

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Nuestro Señor Jesucristo sabía que los hombres y las mujeres experimentaban desasosiego en sus almas. Por eso dice claramente a los discípulos: les dejo la paz, les doy mi paz, no como la da el mundo. No se inquieten, no tengan miedo. Pero ¿cómo no inquietarse ni temer si somos frágiles? Jesús no dejó de desear la paz. Por eso el ser humano debe aprender a confiar en su palabra. No podremos vivir bien si no nos abandonamos en sus manos. Los santos nos dan ejemplo de confianza en la voluntad de Dios, comenzando con la Santísima Virgen María, Madre de Dios y Madre nuestra. ¿Qué dicen los santos acerca de la paz? ¿Cómo obtener la paz del corazón? La que se basa en el amor de Dios. San Francisco de Asís decía: antes de hablar de la paz, debemos tenerla en el corazón. San Pío de Petresina decía: no te preocupes cuando pierdas la paz interior. Si la pierdes, reza con perseverancia y con fe, con calma y serenidad, y así encontrará la paz de Dios, la paz espiritual. Que no necesitamos armas ni bombas para llevar la paz. Necesitamos amor y comprensión con todos nuestros hermanos, en primer lugar con los más indefensos. Finalmente, el Santo Padre San Juan Pablo II nos dice que la forma de paz que los hombres necesitan, la paz conseguida con la superación del obstáculo del pecado, es aquella que consiguen reconciliándose con Dios, con los demás y consigo mismo. Así se llama la paz de Dios, la gracia de Dios.

Los pastorcitos que contemplaron la bendita imagen de Nuestra Señora de Fátima en Cova de Iría se convencieron de la importancia de la oración y ellos rezaban, desgranaban el rosario con mucha intensidad, y muchos de sus vecinos, al contemplar la piedad de aquellos niños, valoraron la oración, intensificaron la oración. ¿Y qué fue lo que sucedió? Todo Portugal se vio libre de la amenaza de la guerra. Estos niños también tuvieron una visión de lo que sucedía en el infierno, y esto mismo, lejos de aterrorizarlos, les hizo más buscar la gloria del cielo. ¿Cómo? Uniéndose en la oración, porque orar es elevar nuestra alma a Dios para llenarnos de Dios y poder transmitir a Dios en nuestras virtudes, con nuestros talentos, con nuestra caridad. Que el Señor pues nos ayude para crecer en la oración, que el Señor nos ayude para difundir a Cristo, que se hace presente en nosotros por medio de la oración, para transformar el mundo. Dios los bendiga.

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0: bienvenidos. Qué alegría verlos una vez más en este Faro Azul. Recuerden, se llama Faro Azul porque estamos buscando a través de nuestro programa dar una luz a sus vidas y compartir conocimiento para poder ayudarnos entre todos a través de nuestras experiencias. Y hoy tenemos un tema maravilloso. Se llama Testimonios de Conversión. Y justo porque tenemos algunas historias reales, verídicas y veríficas, porque usted las puede verificar, de personas que conocemos, que conocimos, y gente a nuestro alrededor que nos contaron una historia a través de sus vivencias. Y por eso, hoy quiero hablarles de algo maravilloso. ¿Qué es transformarnos? ¿Qué es una conversión? Hay gente que piensa que ser bueno es simplemente dejar de hacer el mal. Yo me he topado muchas veces, yo Israel Servidor, con personas que me dicen, yo no le hago mal a nadie, yo no robo, no mato, no ando por ahí asaltando, entonces soy muy bueno, porque no hago eso. No, porque si nos limitamos solo a no hacer el mal, no estamos haciendo el bien, nos quedamos a medio camino. Hacer el bien o ser buenos es ir a buscar, amar al prójimo y hacer a través de obras de misericordia que este amor se vuelva una realidad, que esta bondad se vea plasmada en actos reales y no solo en nuestra imaginación o solo omitiendo el mal que pudimos haber hecho. El día de hoy tengo una invitada maravillosa. Ella es Laura Navarro, que nos acompaña el día de hoy. ¡Fuerte el aplauso! ¡Un aplauso! Laura, ¿cómo estás? Bienvenida.
1: Hola, ¿qué tal, Israel?
0: ¿Cómo estás? Muy buen día, ¿cómo andamos?
1: Bien, gracias a Dios.
0: ¿Contenta?
1: Muy contenta, gracias por estar aquí e invitarme, Israel.
0: Quiero decir algo, me decías que es la primera vez que estás en televisión.
1: Sí.
0: Y al aire también, ¿estás nerviosa?
1: Sí, un poco, sí.
0: Pero te es un testimonio muy bonito y en un ratito más te vas a sentir como en tu casa.
1: Gracias.
0: Porque, pues, aparte de que cuando platicamos me ha tocado convivir mucho contigo, bueno, pues ella es, Laura Navarro es hermana de Lupita Navarro.
1: Sí.
0: Que nos ayuda a conducir ya muchas veces, nos ayuda con las cápsulas y ha estado aquí con nosotros infinidad de programas. Así que, pues, bienvenida, vamos a comenzar el día de hoy para que nos compartas, justo como lo decía, que platicamos muchas veces muy rico, de temas muy sabrosos, con tu mamá también, nos ha tocado, he tenido la oportunidad de hablar. A ver si un día nos acompaña señora Isabel, por favor, la estoy comprometiendo aquí al aire. Pero hoy nos toca tener el honor de tenerte a ti, Laura.
1: Gracias.
0: ¿Qué vamos a hablar hoy? Testimonios de conversión. ¿Qué es una conversión, Laura? ¿Qué es eso?
1: Bueno, una conversión es un cambio radical. Ajá. Se puede decir entre lo bueno o más bien lo malo a lo bueno.
0: Exactamente.
1: Entre lo negro o lo blanco. Así es convertir algo.
0: Ah, exactamente.
1: Pero en este tema, en este caso, yo les voy a hablar de una conversión de una persona muy cercana a mí.
0: Ajá.
1: Que impactó mucho mi vida.
0: Claro. Bueno, pues en un momento más vamos a empezar, pero es importante que sepan que, como lo he dicho en otros programas, y estamos de acuerdo tú y yo, Laura, que la conversión no se da a veces de una forma dramática. A veces la gente piensa que es un cambio radical extremista donde la persona de ser el más maloso del mundo, de repente al día siguiente, bendito y alabado sea el Señor. Oh, qué bueno soy. A veces el cambio es tan sutil, tan gradual, tan milimétrico, que no nos damos cuenta que estamos avanzando. Hay muchas personas que han cambiado así. Y grandes santos, Laura, que hemos visto a lo largo de la historia, que si vemos su historia decimos, ¡santazo! ¡Qué maravilla su vida! Pero no nos damos cuenta de todas las tentaciones, obstáculos y todos los años que tuvo que pasar de prueba, de sufrimiento, para poder forjarse como la persona que es, como el santo que logró ser. Bueno, Dios sigue cambiando vidas.
1: Sí.
0: Hasta la fecha no es un tema de la gente que vivió en el tema o en el tiempo de la crucifixión, donde quien convivió con él se sanaba, o un tema ya pasado, donde Cristo ya no hace milagros ni cambia corazones. Es un tema actual. Y hoy quiero a usted que me ve en casa, que si está buscando una conversión, que si ha decidido acercarse a Dios, que si está tomando esta determinación de verdad de entregarle su vida al Creador, hoy con este programa y con la historia que nos van a contar, sienta grandes ánimos de seguirlo haciendo, porque a veces en el camino, ¿cómo nos desanimamos? ¿Cómo el enemigo, el diablo, nos mete el pie y nos hace creer que no eres bueno, que no mereces a Dios y que no eres suficiente para Él. Pero la misericordia de Dios a través de este programa nos dice que lo merecemos, que somos dignos merecedores del amor infinito de Dios, porque fuimos creados a su imagen y semejanza, y que la gloria eterna espera por nosotros. Eso es lo que vamos a hablar el día de hoy. Laura, ¿qué te parece si una vez empezamos con la historia tan hermosa que nos tienes el día de hoy?
1: Gracias.
0: El micrófono es tuyo, adelante.
1: Gracias, Israel. Pues bueno, esta historia es de mi vecino. Ajá. Su nombre era José Luis. Uh-huh. Hace 9 años aproximadamente, él era un joven, incluso físicamente era gordito, le decíamos bola.
0: Ok, bola, sí.
1: Bola le decíamos. Entonces, tenía una sonrisa, una risa impactante. Era un buen hijo, amaba mucho a su madre, sí. Pero era como un católico light, ¿no? Okay. Tú sabes, de repente va a misa, de repente
0: un poquito
1: no,
0: rebelde.
1: Así es. No rezaba mucho, pero era una buena persona.
0: ¿Cómo se llamaba él?
1: José Luis Jaramillo Mancillas.
0: José Luis Jaramillo. ¿Qué edad tenía en ese tiempo cuando tú lo conoces?
1: 18 años. O sea, ajá, la historia empieza a partir de los 18 años.
0: Ah, perfecto, muy bien.
1: Ajá. Entonces, bueno, él es mi vecino. Ajá. Era, perdón, mi vecino. Y era muy mal hablado.
0: Ok, de bien grosero.
1: De 10 palabras, 9.5 eran majaderías.
0: Ok.
1: Literal. Okay. Y nos encantaba a mis hermanas y a mí platicar con él, porque era broma, pero
0: muy
1: le
0: divertido.
1: Quedaba. Sí, no, le quedaba.
0: Sí, sí, sí.
1: Y yo le decía, bola, mira, cuando quieras hablar con una persona, pero que te dé un buen consejo, dile a mi hermana Lupita.
0: Okay.
1: Ay, ella es una mujer de Dios, es súper buena. Y de
0: ¿tú le decías a él, a bola? Me voy a referir
1: sí.
0: a él como bola, porque
1: sí,
0: así
1: bola.
0: Le decía a todo el mundo, a bola.
1: Sí, a bola, ajá.
0: Ve y habla con Lupita.
1: Sí.
0: Para que te hable de Dios. ¿Qué
1: sí.
0: decía él?
1: Me mandaba a saludar a mi mamá.
0: Ok.
1: Literal.
0: Ok, no audible. ¡Pip!
1: Sí, claro, uh-huh. Me mandaba a saludar a mi mamá y hasta echaba carrilla y decía, Lupita la vamos a poner en el altar, ¿cuál uh-huh. es santo sino Santa Lupita?
0: Ok, ok.
1: Sí, o sea, era muy
0: Lupita,
1: bromista.
0: Tu hermana,
1: sí.
0: que ha sido la conductora, pues una persona muy devota, muy cercana a Dios.
1: Así es.
0: Le decías a bola, ve y habla con ella para que te acerque a Dios. Y él te decía, no tengo ganas.
1: No tengo ganas.
0: No Exacto. tengo ganas, te decía. Así.
1: Entonces yo le decía, sí, cuando tú quieras. Va, incluso él nos decía, yo creo que todos nos vamos a ir al cielo por las oraciones de Lupita.
0: Ok.
1: Así, entonces bromeaba mucho con Lupita, mi hermana.
0: Sí.
1: Una tarde, tocan a la puerta. Y tú, ¿quién es, no? Entonces era bola.
0: Okay.
1: Hola, ¿está Lupita? Yo abro y me sorprendo bastante y le digo, ¿Lupita? Ok. Sí, ajá. Entonces le dije, sí, claro que sí, con gusto. Viene Lupita, hablan, se van y salen de casa. Yo creo que duraron como 2 horas hablando.
0: Okay.
1: Llega mi hermana Lupita, yo veo a Bola llorando. No le preguntó nada en ese momento y se va.
0: Okay, ok.
1: Va. Al siguiente día me dice, porque me decía vecina, abuelita o
0: sí,
1: infinidades
0: sí, sí.
1: de cosas, ¿verdad? Ya conocemos a Bola. Entonces me dice, vecina, gracias por darme ese consejo de platicar con Lupita.
0: Okay.
1: Y yo, ¿verdad? Sí, te digo, no, Lupita es un amor. Bueno, entonces, me dice, ¿sabes? Estoy interesado por rezar el rosario, estoy interesado por ir a misa.
0: Cosa que en él no existía antes.
1: No, o sea, hablo que era un hombre bueno, pero no iba mucho a misa, no rezaba el Santo Rosario. Nosotros,
0: okay.
1: sí, o sea, sí éramos de familia de rezar el Santo Rosario y eso.
0: Sí, sí, sí.
1: Entonces, yo le decía, excelente, bola, me da mucho gusto. Entonces, pues bueno, así fue. Y yo rezaba el Santo Rosario ahí. Mis papás viven en un andador.
0: Ajá.
1: Y yo me salía a rezarlo. Entonces, yo le invitaba, vente, vamos a rezar. Sí, excelente, muy bien. Incluso me decía, oye, mira, fui a misa. Y bueno, muy padre todo esto. Y, ay, es que... tan bonito, no sé cómo decirlo, son tantas cosas, pero bueno.
0: Pero él, o sea, él vivía una vida light, creía en Dios, pero no frecuentaba sacramento, no iba a misa, nada.
1: Ah, okay.
0: Después de la plática con Lupita, él empieza a acercarse. Quiero decirle a la gente en su casa que esta historia es muy bonita, pero también muy fuerte por lo que pasa después, pero vamos a irnos por partes.
1: Así es.
0: Empieza a acercarse a Dios, ¿qué más pasa?
1: Entonces, bueno, él empieza a ya dejar de hablar de majaderías, incluso una de las cosas
0: O sea, ¿cambió como hablaba?
1: Cambió. Incluso me dijo, Laura, perdí tanto tiempo o tantas veces hablé tantas groserías, conscientes o inconscientes a personas, a gente, y hoy me doy cuenta de que tener a Dios en el corazón se habla bien. Y yo, wow, o sea, cada cosa que él me decía, yo decía, Wow, sí.
0: Sí, sí, sí.
1: Incluso, un pequeño paréntesis, él odiaba a su vecino de al lado porque le hacía cosas, ¿no? De que de repente le aventaba cosas.
0: O sea, se pasaban de lanza con él. Sí, se pasaban con él.
1: Entonces, literal, odiaba. Se odiaban mutuamente.
0: Okay.
1: Se odiaban mutuamente y así. En una ocasión, su mamá llega y me dice, oye, ¿no has visto al Bola? Y yo, no, es que no lo encuentro. Ah, no se preocupe, ahorita lo ayudo a buscar, va a estar aquí. No es un hombre que se vaya, que
0: claro, que se escape o
1: exacto,
0: se pierda. Ajá.
1: Entonces, escuchábamos sus risas, pero no sabíamos dónde estaba.
0: Ok.
1: Para esto, su risa yo lo escuchaba que venía justamente de la casa del vecino que tanto odiaba.
0: ¿A poco? Okay,
1: sí,
0: okay.
1: No. Y yo le dije, doña Viri, creo que... doña Viri es su mamá.
0: Doña Viri, que por cierto nos está viendo, nos está viendo.
1: Sí, así es.
0: Doña
1: sí.
0: Viri, saludos.
1: Saludos.
0: Saludos, un abrazo.
1: Sí.
0: Cuando la vea le voy a dar un abrazo fuerte por permitirnos contar ese testimonio.
1: Sí.
0: Porque sé que también tú le preguntaste que si podíamos
1: sí,
0: contarlo.
1: Sí, así es, así es.
0: Gracias por autorizarnos, sí. Es una historia maravillosa y sé que vivió grandes milagros con su hijo y por eso le agradecemos, le mandamos un saludo y bendiciones. ¿Ah?
1: Sí, bueno, entonces yo lo escuché y efectivamente Bola estaba sentado en la mesa con los vecinos.
0: Okay.
1: Yo me le acerqué y le dije, Bola, ¿eres tú? Se asoma así y me dice, hola vecina, contenta y feliz. Y me dice, al ratito voy a tu casa. Y yo,
0: o sea, de la casa del vecino que odiaba.
1: Sí, claro.
0: Okay.
1: Y yo, ok, va, me fui al siguiente día, llegó y le dije, ¿qué estabas haciendo ahí? Y me dice, fui a pedirles perdón.
0: Wow.
1: Y yo, ¿cómo? Fui a pedirles perdón por todo lo que les dije, por todo pensamiento mal contra ellos. Incluso ellos también me pidieron perdón. Yo estaba y dije, wow, Dios, eres grande,
0: claro.
1: ¿Sabes? O sea, no cualquiera va y pide perdón a sus enemigos que tanto odias. Y pues bueno, así él iba a misa, rezábamos el rosario. Incluso él tenía un don muy peculiar. Yo le llamo el don de visión.
0: Sí.
1: Porque en varias ocasiones él me llegó a decir varias cosas que tiempo después fueron ¿verdad?
0: Fueron ciertas.
1: Sí, exacto. Pero bueno, él me decía, ¿sabes qué, vecina? Rezando el rosario me dijo, yo creo que me voy a ir pronto.
0: Así te dijo, me voy a ir pronto, refiriéndose a que iba a morir.
1: A que iba a morir. Para wow. Esto, él temía a que su mamá falleciera porque estaba enferma.
0: Sí.
1: Entonces, él amaba a su mamá. Y decía, me preocupa mi mamá porque está enferma, pero él me dijo, yo creo que me voy a ir antes. Yo le decía, cálmate, Bola, claro que no, estás súper joven, tienes 18 años.
0: ¿Qué edad tenía?
1: Años.
0: 18 años 18 todavía
1: años.
0: Ahí. Okay.
1: Entonces yo, claro que no, tienes 18 años. Pues bueno, me dice, solo tú y mi prima lo saben. Va, seguimos rezando, Dios te salve María y Padre nuestro.
0: Ajá.
1: Para esto, él hacía también muchas obras de caridad. Esto lo sé ya después porque me platicó su mamá.
0: Okay.
1: Pero a él le gustaba hacer caridad con las personas de la calle. Iba a misa, justamente saliendo de misa le llevaba lonches. Pues
0: okay,
1: bueno,
0: okay.
1: Así fue. Esto fue en junio, no recuerdo muy bien el año, pero fue en junio, hace 9 años, perdón.
0: Ajá.
1: Y en enero, justo año nuevo, él se va con sus primos y iban 7 y de repente Bola cae al suelo. Y
0: o sea, iban caminando en la calle.
1: Así es.
0: En año nuevo, ajá, de repente él cae.
1: Cae así. Y ya todos, Bola, despiértate, Bola, despiértate. Entonces, ¿qué pasa? O levántate. Él traía un gorrito, se lo quitan y vieron que le empezó a salir mucha sangre. Entonces,
0: okay, okay.
1: Sus primos súper asustados de, oye, ¿qué pasa?
0: O sea, se desploma, empieza a sangrar.
1: Sí.
0: Nadie sabe qué pasa,
1: nadie.
0: Todos asustados ahí alrededor.
1: Por milagro de Dios, tan precioso mi Dios, justo a una cuadra estaba una ambulancia.
0: Okay.
1: Fue como los primeros auxilios y ahí vieron que efectivamente dijeron, tiene una bala. Le cayó una bala perdida.
0: Uy, uy, uy.
1: Así de la nada. Entonces, pues bueno, ya lo llevaron al hospital. Los doctores de hoy, ¿sabes qué? Yo creo que no le queda pero nada de vida por la forma en que la bala traspasa el cerebro. Pero por gracia de Dios y milagro de Dios, dura 11 días en vida.
0: Okay.
1: 11 días duró más, que como al tercer o cuarto día, Bola se recupera.
0: ¿A poco?
1: Y,
0: ¿no sabía yo eso?
1: Sí, así es, se recupera y puede hablar con toda su familia. Considero yo que pidió perdón, disculpa, no sé. Bueno, yo creo que antes ya les había hablado del perdón.
0: Fíjate, Laura, que yo pensé que él había muerto espontáneo, o sea, ahí, de golpe.
1: Sí. De hecho, creían eso, pero no. Se vuelve a recuperar y después de ahí, pues ya empieza a empeorar, perdón, y muere.
0: Ok.
1: Obviamente, fue un golpe muy fuerte, pero al mismo tiempo redactó su historia y 6 meses antes él tuvo esa conversión.
0: Sí, sí.
1: No
0: sí.
1: significa que él fuera un hombre malo, no.
0: Claro, entiendo.
1: Sino que dejó a Dios entrar en su corazón. Con ese está Lupita.
0: Claro.
1: Porque Lupita fue un instrumento de conversión y son 6 meses que él duró con una vida de ya no hablaba majaderías, iba a misa, rezaba el Santo Rosario, bueno, todo eso. Y posteriormente fallece y a mí me dice en sueños, Dios me regala esos benditos sueños, la sí. verdad, me dice, ¿sabes qué, vecina? Estoy súper bien en mis sueños. Estoy muy bien, ya no lloren, no se preocupen, aquí es hermoso. Yo, ok, va.
0: O sea, ¿tú tenías esos sueños sí. de él, de bola?
1: Sí.
0: Ya después de fallecido,
1: sí.
0: tú empiezas a soñar que te dice eso, estoy muy bien, tranquilos.
1: Exacto. Mi hermana, la más chica, era su mejor amiga.
0: Sí, entonces, Esme.
1: Esme, justo, sí. ella lloraba mucho también.
0: Claro.
1: Y nos decía, no lloren, a mí me decían sueños. Y yo, claro que sí, no. Al siguiente año vuelvo a soñar con él y me vuelve a decir, estoy muy bien, mira, estoy en el cielo y bueno, ajá. 2 años después de que él fallece, me dice, vecina, por favor, dile a mi mamá que ya no llore. 2 años después, que ya no llore, que soy muy feliz.
0: Claro.
1: Entonces, para esto, nosotros ya veíamos a Doña Viri que ya no lloraba. Okay. El único que sabía era Dios y que Dios le permite al bola decirme a mí en sueños.
0: Okay.
1: Entonces, pues yo voy y le digo a su mamá, Doña Viri, quiero hablar con usted, mire, así pasan las cosas después de cuando él muere. Ya esta es la tercera vez que me dice, pero me dice que ya no llore usted.
0: Ya.
1: Entonces, pues ella se quedó muy sorprendida porque me dijo, es que realmente te creo, porque nadie ya sabía que lloraba. Yo lloraba solamente en silencio.
0: Ah, ok.
1: En mi cama, en silencio. Entonces, yo le dije, claro, sé que no es fácil esto, pero, pues ánimo, es como lo que le manda decir su hijo, ¿no? Y no cualquiera, no cualquiera, o sea, Dios le permite quizá, digo, venir,
0: sí.
1: pues decirle a una persona que le diga a la otra.
0: Claro, claro.
1: Que sí, todo está bien.
0: Un intermediario, ¿no?
1: Entonces, así fue, me dijo, es que sabes, con lágrimas en los ojos, su mamá me dice, lo último que quería era un abrazo del bola, era un abrazo de mi hijo. Me despedí, hablé con él, pero no pude darle un abrazo. Okay. Y le dije, Doña Viri, yo le invito a que como su mamá, vaya al Santísimo y le diga, Dios, dame la gracia y el milagro de ver a mi hijo.
0: Claro.
1: Por favor, y le dije, muy bien. Ah, porque ella me dijo, le dije, vaya a hacer esto. Y le dije, yo me voy a unir a su oración, va. Al día siguiente, muy contenta, viene y me dice, vecina, ¿qué crees que pasó? Y yo, ¿qué pasó?
0: ¿Qué pasó?
1: Entre sueños, no, más bien, ella estaba a punto de dormir.
0: Ajá.
1: Porque para esto el bola le movía cosas, o sea, porque ella decía, ay, ¿sabes qué? De repente me mueven cosas y yo decía, es el aire.
0: Okay, okay.
1: Pero ya viendo después, o sea, yo creo que era el alma de bola llamándole la atención. Pues bueno, entonces, ella entre dormida y no, Dios le permite ver el alma de su hijo.
0: O sea, lo ve ahí como así, una aparición, así.
1: Lo ve, incluso le habla y le dice, venga mamá.
0: Wow.
1: Venga a darme ese abrazo que tanto quiere. Entonces, pues hasta ahí, ¿no? O sea,

0: separa, obviamente es un alma, no es tangible.
1: Ajá.
0: Y da ese abrazo que Dios le permite.
1: Wow.
0: De ahí ya hace 9 años de esto. Entonces, para mí es una experiencia que marcó mucho mi vida. Incluso también fue parte de mi conversión. O sea, yo creo que desde ahí también empieza mi conversión.
1: Claro, te marcó mucho.
0: Exacto,
1: también a ti.
0: Exacto. O sea, de decir, no se necesita ser una mala persona como tal, claro, sino al contrario. O sea, a veces creemos, como tú dices, ser buenos, pero no. Yo creo que este caso de Bola, que pidió perdón a sus enemigos, que hizo caridades, incluso algo tan precioso, los vecinos que tanto se odiaban,
1: sí,
0: fueron los primeros que fueron a pedir para su arreglo floral.
1: ¿A poco?
0: Ajá, algo muy bonito. Entonces sí, sí marcó bastante, bastante mi vida y los de ahí.
1: He oído tanto de él que siento que lo conozco. Yo no tuve la fortuna de conocerlo en persona, pero tengo el gusto de conocer a sus papás, tengo el gusto de conocer a parte de su familia, y he oído hablar un poco de la historia de Bola, pero no sabía muchas cosas.
0: Sí.
1: Ahora entiendo por qué también es tan especial y qué conmovedor el saber lo que una persona cuando se decide puede lograr en tan poco tiempo.
0: Sí.
1: No necesitamos los grandes milagros para cambiar, no necesitamos que haya tal vez una revelación del mismo Dios aquí en la tierra y se nos manifieste. Basta un deseo que surja de nuestro corazón,
0: es
1: dar ese pequeño paso para poder llegar a esta gran transformación. Qué hermoso testimonio acabas de dar. ¿Cómo influye en tu vida, Laura? ¿Qué más nos quieres decir?
0: Bueno, fíjate que una cosa que quiero mencionarles, cuando yo, él me dice que habló con mi hermana Lupita,
1: sí,
0: acababa de ver yo una película que se llama, y te la recomiendo, se los recomiendo, La Tierra de María.
1: Tierra de María, sí,
0: no,
1: sí,
0: no,
1: sí.
0: No, no, no, no.
1: Muy buena.
0: Hermosísima.
1: Hermosísima,
0: yo
1: sí.
0: Yo digo, si yo quería a la Virgen María, hoy la amo. Así, okay, la amo a la Virgen. Entonces,
1: ¿tú le recomiendas a Bola ver Tierra de María?
0: En estos 6 meses de conversión, yo, okay, le recomiendo, le digo, vente a mi casa, vamos a ver esta película. Y él obviamente accedió. Fuera un año antes, si me hubiera también mandado a saludar a mi mamá, si yo le hubiera dicho esa película,
1: claro,
0: ¿verdad?
1: Claro.
0: Pero en ese cambio de transformación me dijo, claro que sí, vecina, voy.
1: Okay.
0: Cuando terminó de verla, fue un llorar, Dios mío, pero llorar, llorar. Yo creo que ahí fue cuando fue parte también de su conversión.
1: Claro.
0: De amar lo que es esta parte de la Virgen María, de rezar el Santo Rosario. O sea, entonces, por eso fue mucho que me dijo, oye, si rezamos el Santo Rosario.
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6: 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Hoy, miércoles 13 de mayo, escuchemos el Santo Evangelio según San Juan. En aquel tiempo, Jesús dijo a sus discípulos: aún tengo muchas cosas que decirles, pero todavía no las pueden comprender. Pero cuando venga el Espíritu de verdad, Él los irá guiando hasta la verdad plena, porque no hablará por su cuenta, sino que dirá lo que haya oído y les anunciará las cosas que van a suceder. Él me glorificará, porque primero recibirá de mí lo que les vaya comunicando. Todo lo que tiene el Padre es mío. Por eso he dicho que tomará de lo mío y se lo comunicará a ustedes. Palabra del Señor.

La primera lectura de hoy, de los Hechos de los Apóstoles, nos narra aquel episodio en que San Pablo aprovecha la oportunidad de evangelizar nada menos que a los intelectuales de la capital de la filosofía y el conocimiento de aquella época, Atenas. Pablo, con sólidos argumentos y siguiendo las reglas de la retórica clásica, les expone cómo la humanidad ha avanzado progresivamente en la búsqueda de lo divino. Sabemos que este universo ha sido creado por un Dios desconocido, al que hemos ido buscando a tientas, al que le hemos dado nombres, leyendas e imágenes, pero que ahora se ha querido revelar él mismo. Todo iba bien. Lo estaban escuchando con interés, asintiendo a cada una de sus afirmaciones, hasta que tocó el punto de la resurrección. Ahí, sus críticos oyentes menearon la cabeza, porque Pablo ya estaba yendo más allá de lo que ellos estaban dispuestos a creer. Lo escuchaban mientras Pablo estuviera hablando de lo que ellos querían oír, pero cuando les insinúa una doctrina nueva, cierran sus oídos porque ellos ya estaban cristalizados con su verdad y no pensaban dejarse convencer por algo distinto. Sin embargo, ante lo que pareció un estrepitoso fracaso, al final se acercaron a Pablo unos cuantos que abrieron su mente y su corazón a la verdad y se convirtieron al Señor Jesús. Y en el Evangelio, Jesús les anuncia a sus discípulos que el Espíritu Santo los irá guiando hacia la verdad completa. La verdad no cambia, solo se va comprendiendo cada vez mejor. No puede entenderse todo claramente de una sola vez, porque hay etapas en que no estamos listos para entender ciertas cosas. La Iglesia, a lo largo de 2000 años, ha sido depositaria de la verdad de Cristo, pero esta verdad ha ido, poco a poco, profundizándose, entendiéndose, aclarándose, descubriéndose nuevos aspectos y aplicaciones, nuevas maneras de expresarla. Y suele costar mucho trabajo avanzar en el conocimiento de la verdad, sobre todo cuando tenemos la mente cerrada, como los atenienses a quienes se dirigió Pablo, más interesados en aferrarse a su verdad que en descubrir la verdad. Vivimos en una época donde hay demasiadas voces que pretenden proclamarse como verdaderas. Y ser abiertos no significa aceptar incondicionalmente todo lo que nos suene convincente, sino que nos presenta un desafío a profundizar en nuestra fe y saber así dar razón de nuestra esperanza. Y aunque me encuentre dentro de los límites de la ortodoxia y sepa lo que todo buen cristiano debe saber, aún así he de dejarme cuestionar, atreverme a repensar la forma como estoy aplicando lo que creo. No necesariamente porque esté equivocado, sino porque puedo estar poniendo demasiado énfasis en un aspecto, descuidando otros importantes. Necesito tener la humildad de escuchar a alguien que tiene un punto de vista distinto, porque aquel está viendo un aspecto de la verdad que yo no alcanzo a ver. El Espíritu sopla donde quiere, y a nadie ha dado la exclusiva ni la totalidad de la verdad. Necesitamos estar siempre abiertos a que Él nos seguirá llevando a conocer la verdad plena, aún por los caminos más insospechados. Que tengas un día lleno de bendiciones.

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Muy buenas tardes, mis hermanos, que Dios los bendiga, bendiciones. Junto a ti, María, con el hermano Toño Jiménez. Transmitimos en vivo y en directo desde Tuxtepec, Oaxaca, México, para María Visión Radio. Una señal de María llevada a nuestro Señor Jesús. Buenas tardes. Cantamos con alegría, mi fortaleza eres tú, Señor. Dale la gloria al Señor, mi fortaleza eres tú, Señor. Mi fortaleza eres tú, Señor. Mi fortaleza.

¡Qué alegría, mis hermanos! Iniciamos el día de hoy, bendecido miércoles, con gran alegría aquí, junto a ti, María, con el hermano Toño Jiménez. Es una bendición poder estar contigo nuevamente, mi hermano, en vivo y en directo desde Tuxtepec, Oaxaca, México, como siempre, con alegría, con ese carisma lleno de bendiciones, para poder vivir este encuentro personal con nuestro Señor Jesús. Gracias, bendiciones para toda la familia de María Visión Radio, una señal de María llevada a Jesús. Recuerda que encontramos en cada programa esa esencia de motivarte, de proclamar la palabra de Dios y, sobre todo, tomado de la mano de María Santísima, iluminando nuestro camino por el Espíritu Santo. El día de hoy, mis hermanos, quiero compartir contigo un tema muy bonito, sencillito, pero lleno de fortaleza. Lleno de fortaleza porque déjame decirte, si tú eres observador y eres curioso, estamos ya pasando la mitad del 2024. Ya estamos casi del otro lado. Estamos ya culminando un año más de vida, un año más de bendiciones, un año en donde hay que poner en nuestra querida plataforma todo el balance que tenemos que hacer de lo bueno que hemos vivido, de lo malo que nos ha sucedido y qué tenemos que componer para poder llegar a ese gran término del 2024. Pero como tú lo sabes, mi hermano, necesitamos esa vitamina, necesitamos esa fortaleza que Dios todos los días de nuestra vida nos dice: tengan fe, si tuvieras fe como ese grano de mostaza. Así se llama mi programa. Vivamos nuestra fe. De hoy en adelante, yo sé que después de esta pequeña prédica vamos a decir: yo ya no tengo fe, hermano, yo ya vivo mi fe. Es vivir la fe, porque todos podemos tener una fe, mas sin en cambio no sabemos si tenemos una fe vacía, una fe hueca o una fe completamente muerta, que nada más estamos por tradición, por una ideología que nos han acostumbrado nuestros padres o que llevamos una rutina que a veces es malo estar en esa monotonía. Por eso, mi hermano, mi hermana, es aconsejable poder vivir esa experiencia y esa presencia divina para que podamos conocer nosotros las bendiciones tan grandes que tiene nuestro pueblo en este día de hoy. Saludos a todos mis hermanos de María Visión Radio, a toda la familia que está sintonizándonos, que nos está escribiendo. Muchas gracias. Créanme que con gran alegría vivimos este encuentro personal con Dios. Así que vamos a iniciar nuestro tema como siempre lo hacemos con nuestro canto de inicio para ponernos en la presencia de Dios. Y con gran alegría este tema que se llama Vivamos la Fe. Bendiciones para todos mis hermanos. Esto inicia en el nombre del Padre, del Hijo y del Espíritu Santo. Amén.

En el nombre del Padre, del Hijo y del Espíritu Santo. Amén. Vamos a ponernos en la presencia de Dios, mi hermano. Yo te invito en esta mañana, en esta tarde, en este día tan especial, para que podamos vivir esa presencia divina de nuestro Señor Jesús que nos ha llevado en su corazón. Padre Santísimo, te damos gracias. Te damos gracias.

nuestros corazones cuando sentimos esa necesidad de ti. Derrama, Señor, en nosotros esas bendiciones porque eres grande tú, porque sabemos que tu presencia está aquí con nosotros. Te pedimos de todo corazón, Señor, derrama bendiciones en la familia que está reunida en estos momentos escuchándonos, por aquel hermano que está enfermo, por aquella hermana que necesita bendiciones y oraciones para que sean fortalecidas en cuerpo y alma, para levantar, Señor, todo nuestro corazón, porque sabemos, Señor, que tú levantas nuestra vida personal en cada uno de nosotros mismos, como ese momento tan especial. Porque sabemos que tú vives en nuestro corazón. Te pedimos que derrames bendiciones por medio del Espíritu Santo, porque sabemos que ese Espíritu Divino está con nosotros. Porque sabemos, Señor, que tú estás aquí. Bendito y alabado seas por siempre.

0: y a ti, María Santísima. Queremos caminar junto a ti, Madre. Queremos ponernos en tu presencia para que seas tú, María Santísima, quien nos llene de corazón en este día tan especial. Hoy presentamos, Señora mía, este programa para que sea lleno de amor, para que sea lleno de bendiciones, para que toda persona que pueda proclamar su nombre se sienta en la presencia divina de Dios. Bendito y alabado seas por siempre, Señor. Todo esto, Padre, te lo pedimos en el nombre poderoso de tu Hijo, quien siendo Dios vive y reina contigo en la unidad del Espíritu Santo y es Dios por los siglos de los siglos. Amén. En el nombre del Padre, del Hijo y del Espíritu Santo. Amén. Mis hermanos, regresamos junto a ti, María, con el hermano Toño Jiménez. Vivamos nuestra fe aquí en María Visión Radio. Bendiciones. En un momento estamos contigo.
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3: En Apóstoles de Nuestro Tiempo, el padre Eduardo Salcedo nos habla de la iglesia doméstica.
4: Haz en tu casa un rinconcito que sea tu capilla, tu templo, donde celebres tu fe con tu familia, donde se manifieste más plenamente la iglesia doméstica. Ahí es donde tú vas a poner una imagen de Cristo, de la Virgen María, del santo de tu devoción, y ahí vas a poner tu pantalla, tu teléfono o el medio por el cual tú recibes la señal para acompañar la Eucaristía. Y ahí también pueden en familia rezar el Santo Rosario o las oraciones devocionales que ustedes tienen. Que el Señor los siga ayudando para que sobrellevemos este tiempo con la esperanza de Cristo resucitado. Dios los bendiga.
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2: Ya estamos de regreso, mis hermanos, con alegría. Vamos a gozarnos con la presencia del Señor. ¡Aleluya!

¡Viva la fe, mi hermano! ¡Iniciamos! ¡Ay! ¡Qué alegría! Con gran entusiasmo es lo que tenemos que mostrar hoy en día al pueblo de Dios, mis hermanos. Gracias por sintonizarnos, gracias por estar conmigo en esta tarde, como siempre, junto a ti, María, con el hermano Toño Jiménez. El tema de hoy, vamos a platicar acerca sobre la fe. Pero vamos a platicar acerca sobre una fe, ¿cómo podemos nosotros vivir esa fe? Porque déjame decirte que luego en la iglesia, en todos lugares, congresos, en momentos de evangelización, catequistas, catequesis, en retiros, en donde tú quieres, es muy dado hacer esta pregunta. A ver, levante la mano, ¿quién tiene fe? Pues todo el mundo tenemos fe. Todo el mundo podemos tener la fe y tú sabes perfectamente que esa fe todos la tenemos. Porque decimos que la fe es creer en Dios. Esa es la versión original, esa es la versión que todos nosotros los católicos tenemos mucho en la gente. Todos tenemos fe, el pueblo de Dios tiene fe, la gente está llena y alborotada de la fe. Parece que esa fe se emana, parece esa fe que existe en abundancia. Pero si te das cuenta, mis hermanos, las personas hoy en día no tienen fe ya. Ya tienen una fe tradicionalista, ya tienen una fe por decir algo, por mover la mano, por platicar o por levantar y dar ese testimonio para dar esa presencia. Pues yo tengo fe, fe, fe. Y así desgraciadamente el pueblo se va yendo cuando nos damos cuenta. Hermano, no tenemos ni siquiera la mitad de una cuarta de octava de parte. Así te lo puedo decir. Más fácil decir no tenemos ni conocemos lo que es la palabra fe. Déjame decirte que para que vayamos empezando desde abajo, tenemos que decir que la fe no es creer en Dios. Oye lo que te digo. La fe es creerle a Dios. ¿Sí? La fe es un verbo. La fe es creerle. Vamos a creer en Jesús. Vamos a creer en ese Dios bueno y cariñoso. Porque todos creemos que existe, porque yo creo en Dios. Sé que Dios existe. Hermano, ¿y cómo me puede decir que existe Dios? Pues mira nada más la grandeza de la vida. Mira la naturaleza, mira los bosques, el aire que respiras. Mira la grandeza del sol, las montañas, los seres vivos. Eso es que ahí sabemos que Dios está ahí. Cuando tengas oportunidad, yo siempre lo he dicho, evangelízate en el libro de Génesis. Génesis tiene esa particularidad muy importante de poder demostrar al pueblo y al mundo que Dios creó al mundo. Óyelo bien. Por medio del Espíritu Santo, porque acuérdate que Dios desde allá iba dirigiendo, pero el Espíritu volaba, dice la palabra de Dios. Ese Espíritu fue creando todo lo que

0: Hoy en día tenemos hasta nosotros mismos, porque acuérdate que nosotros como seres humanos somos creación de Dios. El hombre lo hizo del barro de la tierra y a la mujer de la costilla de Adán, y de ahí empieza toda la trascendencia. Te lo puede decir la palabra de Dios en el libro de la de Génesis. Por eso, mis hermanos, queremos que empezar desde ahí. La fe, todos nosotros tenemos que vivir esa fe. Por eso mi programa se llama el día de hoy, Vivamos la fe. Ya no tenemos fe, porque si tú dices que tienes fe y no demuestras que tienes fe, entonces mi hermano, es una fe hueca, es una creencia, es una palabra vacía. Dice la palabra de Dios, no seamos huesos vacíos, ¿sí? O como los jarrones chinos que son hermosos por fuera, pero están huecos por dentro. Así podemos manifestar esa presencia cuando el hermano católico proclama esa grandeza. Y dice la palabra de Dios en Mateo. Sí, en Mateo nos dice que si tuviéramos es como si tuviéramos fe como un grano de mostaza. Imagínate, fíjate la medida del grano de mostaza. El grano de mostaza es así pequeño como lo estás viendo ahorita los que me sintonizan. Sí, es más o menos más chico, más chiquito que un grano de arroz. Eso es lo que nos pide Jesús. Dice que si tuvieras un fe como este grano de mostaza, le pedirías a las montañas que se movieran. Así es tan grande Dios. Hay muchas personas con todo el amor de Dios que viven esa fe espiritual. Ojo, aquí hay que tener mucho cuidado, mi hermano, y espero que me vayas entendiendo y te vayas interesando del tema. Una cosa es que vivamos la fe y otra cosa es que nos fanatiquemos con acciones de la iglesia. Porque llega un momento en el ser humano, en el católico principalmente, que se fanatiza tanto en la religión católica que de repente pierde el sentido de lo que está haciendo. Dios no te pide holocaustos, Dios no te pide sacrificios, Dios no te pide cosas que, mira, lo digo con el debido respeto, a lo mejor si estoy equivocado, muy respetable, y créeme que es una forma de que yo tengo de mirar la fe. Cuando uno le va a pedir con fe a Dios, hay muchas maneras de poder vivir la experiencia con fe. Primeramente tenemos que sentirnos nosotros limpios y llenos del amor de Dios. Siempre lo diré y en mis programas lo evangelizo constantemente. ¿Por qué? Porque no tiene caso de que tú vengas cargando una bola de piedras en tu vida personal, esos pecados, esas situaciones que a veces por gracia estás tú ahí y no quieres salir de esa línea o de ese campo de confort y piensas que a lo mejor estás bien sin darte cuenta que no puedes crecer un poquito más. ¿Por qué? Porque estás haciendo cosas malas ante la voluntad de Dios. La confesión es la mejor manera de ir quitándote todo ese cochambre que traes en la espalda para que nosotros podamos sentir con alegría esa fe que Dios nos pone así en bandeja de plata. Mira, viene a mi memoria el Señor de la Misericordia que dice, Jesús, en ti confío. Jesús confía tanto en nosotros que nos da en abundancia muchas situaciones, pero somos nosotros los que nos negamos a vivir esa presencia de Dios. Sí, mi hermano, con nuestros actos, con nuestra soberbia, con nuestra forma un poquito media sarcástica de ser, a veces no entendemos y comprendemos y pensamos que las cosas las hacemos bien por el hecho de decirles que yo tengo mucha fe, mi hermano. No, mapito, la fe la tienes que vivir. ¿Y cómo la tienes que vivir? Con acciones buenas, dando testimonio, llevando los mandamientos de Dios como debe de ser. Porque créeme que con esa seguridad tú te puedes sentir tranquilo sabiendo de que Dios es el que va tomando tus cosas, no eres tú. Bien dice aquel refrán que tenemos muchos nosotros, a veces los seres humanos, a Dios orando y con el mazo dando. Es importante, porque no pienses simplemente porque te llenas la boca en decir es que yo tengo fe, vas a dejárselo todo a Dios. No, mi hermano, hay que poner de nuestra parte. Hay que poner de nuestra parte. Hay situaciones. Me voy a ir en un caso especial con los hermanos enfermos. Mis hermanos enfermitos que siempre hago oración por ellos. Aquel hermano, aquella hermana que está en cama. Aquel hermano, aquella hermana que está ahorita en un momento triste, situaciones difíciles que están pasando. Es importantísimo, créeme que la fe es el mejor medicamento espiritual que podemos tener para levantarnos. Hace rato yo tuve la oportunidad, veme mi podcast, ese podcast que acabo de hacer, Talita Kumi, levántate niña, levántate hermano. Con ese levantamiento fortaleciendo nuestra fe, podemos llegar a campos muy especiales. Nuestros hermanos enfermos con su sacrificio, con su dolor, ellos van purificando lentamente su vida espiritual y créanme que cuando tienen fe, Dios actúa de diferentes maneras. Es la forma en que nosotros sintamos esa fe. Por eso yo te digo, cuando tú digas tengo fe, no lo digas, mejor demuéstralo, siente que tienes fe, porque así la gente se da cuenta, mira, mi hermano tiene mucha fe en esa situación. Y la fe se le pone de todo corazón a nuestro Señor Jesucristo. Recordemos que es nuestro Señor Jesucristo quien hace todas las bendiciones, las sanaciones, quien hace esas bendiciones tan grandes. Los santos, con María Santísima por delante, son aquellas personas que nos ayudan a tener ese discernimiento. Son intercesores. Y la fe lo hace uno con la devoción tan grande. El día de ayer, si tú recuerdas, vivimos la experiencia de la Virgen del Carmen. Y si viste uno de mis podcasts, hablo de eso. Por decir, el escapulario. Recuerda que el escapulario es la mejor arma que María Santísima, en la advocación de la Virgen del Carmen, en el Monte Carmelo, expresó esa seguridad. Toda persona que porte el santo escapulario tiene una protección bendecida por María Santísima. ¡Ey! Siempre y cuando sea devoto y lo haga con fe, con amor, con devoción. Porque si tú piensas que es nada más colocarte el escapulario y andar por la vida así nada más de algarete, no, mi hermano, esas son cuestiones fanáticas. El fanatismo está llegando a un grado que no le entendemos la dirección que Dios quiere para nosotros. Por eso es que existen muchas sectas, por eso es que existen muchas personas que le pierden el amor y el interés a nuestra Iglesia Católica. Y lo digo con el debido respeto. Hemos hablado constantemente en nuestros programas que nuestra evangelización, nuestra Iglesia Católica, se sigue prostituyendo. Y se sigue prostituyendo, mi hermano, porque a veces no encontramos esa definición, porque a veces no encontramos ese objetivo tan grande, tan hermoso que necesitamos nosotros para vivir esa presencia de Dios. Por eso, mi hermano, yo te invito ahorita en el corte que sigamos, vamos a hablar acerca cómo podemos alimentar nuestra fe. Recuerda, la fe hay que vivirla y sentirla. Regresamos, vamos a una pausa y estamos aquí junto a ti, María, con el hermano Toño Jiménez. En un momento continuamos.
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3: Apóstoles de nuestro tiempo, el padre Eduardo Michel nos habla sobre las almas del purgatorio.
4: La escatología cristiana es una ciencia que habla de las cosas del fin. Y ciertamente que la escatología nos enseña que cuando salgamos de este mundo, iremos al cielo o al infierno, dependiendo de nuestras obras, dependiendo de nuestra respuesta a Dios. No existe un estado intermedio. Se habla del purgatorio como de un estado intermedio. En realidad el purgatorio es la antesala del cielo. Quien está en el purgatorio, tarde o temprano va a estar en el cielo. Por eso nuestra devoción a las almas o ánimas del purgatorio debe ser muy firme y muy constante. Encomendar constantemente a las ánimas del purgatorio para que pronto puedan salir de ese lugar y puedan entrar a gozar de la gloria eterna en el cielo. También nosotros podemos ir a parar al purgatorio. Por eso, el que por otros pide, por sí aboga. Oremos constantemente a las ánimas del purgatorio. Oremos para que Dios les conceda entrar al cielo. Y si nos encomendamos constantemente a las ánimas del purgatorio, recibiremos ciertamente nosotros en su momento también la intercesión de nuestros hermanos que pedirán por nosotros cuando lo necesitemos. Orar constantemente por las ánimas del purgatorio debe ser una devoción muy arraigada en nuestro corazón. Que nuestra vida esté orientada siempre a alcanzar el cielo, pero si por alguna imperfección o limitación antes de nuestra muerte terminamos en el purgatorio, pues que sepamos que ese lugar es pasajero y que vamos a entrar en el cielo. Por eso oremos constantemente por las ánimas del purgatorio para que el Señor les conceda pronto gozar del premio eterno.
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3: Ya estamos de vuelta, mis hermanos, junto a ti, María, con el hermano Toño Jiménez. Vivamos nuestra fe. Adelante. Platicábamos en el bloque anterior lo hermoso que es tener y vivir esa fe. Desafortunadamente, el católico, cuando se fanatiza de una manera tan especial, desgraciadamente, cuando el católico se fanatiza de una manera muy triste, muy fuera de sintonía, comete acciones, comete actos, hace comentarios fuera de sintonía, que a veces aquella persona que está sedienta de Dios y escucha un comentario que está en mal sentido, mal ubicado, es ahí donde muchas personas se distorsionan. Lo voy a decir con el debido respeto, mis hermanos, y a veces yo siempre he platicado y digo, la fe es creerle a Dios, no creerle al brujo, no creerle al chamán, no creerle a aquellas personas que veneran la mal llamada mala muerte. ¿Sí? La fe simplemente es creerle a Dios. Y ese Dios tan grande y tan bueno y tan misericordioso nos va a abrir esos campos tan hermosos cuando Él se dé cuenta que con devoción le pedimos. ¿Cómo puedo alimentar esa fe, mi hermano? La oración, las visitas al Santísimo, vivir la presencia de Jesucristo. Recuerda, aquí en María Visión, presencia real de nuestro Señor Jesucristo. Nuestros programas y todas las variedades que tenemos en nuestro canal hacen que esa fe se fortalezca día con día. Y acompañado de la familia, hermano, es un caminar tan grande que tiene el pueblo de Dios. No debemos de perder ni darnos vuelta ni irnos por otro camino. Existen cuatro momentos importantes. Nuestro Dios Padre. Desde el momento que en nuestra oración principal decimos, creo en un solo Dios, Padre Todopoderoso, creo en nuestro Señor Jesucristo, en el Espíritu Santo. Esa palabra de creo, dila con esa seguridad, yo creo en ti, Jesús. Segunda cuestión, nuestra vida personal, cuando tenemos esa interlocución con nuestro Santísimo Sacramento. Hermano, lo acabo de decir en el blog y te lo recuerdo, la confesión. El quitarse todas esas piedras para poder caminar y poder mirar más bien nuestra Eucaristía. Siempre, mis hermanos, no dejaré de mentir que nuestro alimento espiritual para que todo el pueblo pueda vivir esa experiencia hermosa, la Sagrada Eucaristía. Y esa Eucaristía, mis hermanos, la debemos de tener muy bien cimentada, porque cuando uno va con devoción a recibir el cuerpo de nuestro Señor Jesús, es el alimento fundamental, es la vitamina más grande para que sea fortalecida nuestra fe y creamos. Y vamos a decirle a Jesús con gran alegría, creemos en ti, Señor, creo lo que estás haciendo. Pero vuelvo a repetirlo, en nuestro Señor Jesús. Desgraciadamente hoy en día nuestra actualidad, nuestra gente, está siendo tan envenenada por muchas situaciones personales. Muchas personas que se dislocan y que le dan sentido de otra manera diferente a lo que estamos haciendo. Viene a mi mente, desgraciadamente, algunas imágenes, algunos programas que a veces existen en diferentes momentos. ¿Por qué, mi hermano? Porque son programas que le dan una importancia a María y no le dan la importancia a nuestro Señor Jesús. Y eso no debe de ser. Esa es una muestra en donde nosotros no debemos de perder nuestra fe. La fe en esa oración tan grande que hacemos en el Padre Nuestro, en el Dios te salve María, son formas de que nosotros tenemos que fortalecer nuestra fe. Pero aquí también hay que entender una cosa. Hay que saber escuchar a Dios. Sí, mi hermano. Cuando tú hagas tu oración personal en la mañana, en la noche, cuando tú tengas ese encuentro íntimo con nuestro Señor Jesús, cuando vayas al Santísimo a la hora santa, trata de escuchar lo que dice Jesús, porque eso es importante. Es ahí donde tú vas a escuchar lo que Dios te está diciendo a ti para que seas tú quien guíe el camino tan hermoso en su vida personal. Recuerda, mi hermano, que tú eres un evangelizador, que tú eres una persona que por medio de tu fe la gente va a creer y le vamos a dar testimonio que existe un Dios que nos sana, que nos salva, que nos cuida, que nos quiere, que nos protege, que está siempre en cada momento de nuestra existencia y que no debemos de perderle el interés en cada uno de nosotros. Óyelo bien, yo te dije que en este bloque íbamos a decir tantas cosas que podemos alimentar nuestra fe. También es muy importante ayudar al prójimo, poder colaborar con todos los organismos que nosotros nos encargamos. Viene a mi mente, así cuando nosotros hacemos nuestras transmisiones, siempre María Visión y María Visión Radio pedimos tu donativo, el apoyo para poder mandar esta señal. Recuerda que hay muchas personas que nos apoyan con todo el corazón. Derrama sus bendiciones sobre aquellas personas que dan con mucha fe, porque esa bendición que uno recibe, que nuestros hermanos, en este caso en producción allá, tienen para poder difundir todo esto, esa es la mejor bendición que puede existir. Y créame que cuando Dios lo toma con fe, cuando Dios lo da con todo el amor, tú, mi hermano, eres el primer beneficiado, porque dice su palabra que Dios va a multiplicar el 100 por 1 de lo que tú le des. Y cuando tú le des a Dios con todo el corazón, mira, Dios te bendice de mil maneras. Pero por eso te digo, mi hermano, hay que ir quitándose muchas capas, muchas cortinas que a veces tenemos, que nosotros mismos los seres humanos nos ponemos. También yo te quiero invitar a que cuando vivas nuestras programaciones, cuando tengas alguna oportunidad de leer la Sagrada Escritura, en la Biblia podemos encontrar muchos caminos especiales para seguir fortaleciendo esa fe. En la Biblia, no en los libros que te dan los hermanos separados, no en los libros que tú encuentras de brujerías. ¿Por qué? Porque eso, vuelvo a repetir, imagínate, diría mi padre Arturo Cornejo, cómo se siente nuestro Señor Jesús cuando Él te mira y tú buscas a otro tipo de personas sabiendo de que Él está para ti, para poder vivir esa salvación. Mis enfermos, como lo dije, son la primera muestra de manifestación para que el pueblo de Dios pueda sentirse bendecido y muy correspondido de todas las acciones que quiere uno para poder vivir la experiencia de nuestro Señor Jesús. La fe nunca se va a terminar. La fe siempre va a tener esa bendición tan grande. Siempre va a poder demostrarle al mundo entero que Dios nos brinda la oportunidad de poder caminar con Él, de sanar con Él, de mirar con Él, de vivir con Él, de sentirnos bendecidos y fortalecidos, mis hermanos. Lo digo con tanta emoción y perdóname, pero eso es lo que yo estoy tratando de transmitir. En mi vida personal, la fe ha hecho que yo siga caminando hacia adelante, en lugares increíbles, en evangelizaciones, transmisiones, cantos. Y es la fe la que me mueve a seguir todo esto, porque yo sé que mi Señor Jesús me toma de la mano y mi voz como instrumento es un mensaje para ti, para todos los demás hermanos. Recuerda, como lo dice nuestro eslogan aquí en María Visión Radio, donde todas las voces son escuchadas. Y esa voz que tú proclamas a Dios cuando lo dices con fe, cuando lo transmites con fe, a mis hermanos les enriqueces mucho el alma. Aquel hermano que en este momento está esperando una noticia, aquel hermano que en este momento está esperando un resultado de algo, uno lo dice: mi hermano, yo tengo mucha fe. Pues deja que actúe Dios, deja que Dios actúe. Recuerda que mi Señor Jesucristo no es un teléfono, recuerda que mi Señor Jesucristo no es un telegrama. Porque en el momento de que nosotros marcamos, nos contesta. No, Dios tiene su forma y sus tiempos para ir entendiendo. Eso sí te lo digo. Dios no te va a mandar más de lo que puedas soportar, ni menos de lo que te pueda faltar. Y cuando Dios te da la oportunidad, Él pone las cosas. Los caminos de la vida, dice el canto, dice la canción, Dios, no son como imaginaban, efectivamente, porque son caminos que vienen trazados por Dios. Y Dios ya sabe lo que necesitas, lo que quieres, lo que vas a tener y cuál va a ser el resultado. Pero somos nosotros los seres humanos que nos aceleramos, que no le damos tiempo a Dios, queremos que ya se responda. No, mi hermano, por eso desde ahorita yo te invito a que vivas tu presencia personal con Dios, a que te sientas tú fortalecido con Dios, porque Dios necesita mucho de ti. Dios necesita de las personas, de tu oración, de tu forma de ser, de poder evangelizar familias. ¿Cómo está tu familia evangelizada? ¿Cómo va tu familia a la misa? ¿Cómo va tu familia a hora santa? ¿Cómo está tu familia con el Santo Rosario? Recuerda que son partes importantes en donde esa fe se va nutriendo alegremente y puedan dar ese testimonio de alegría y de fe.

0: Es como, por ejemplo, ahorita pasaron las épocas de clausuras en todas las escuelas y qué dice el papá, pues yo tengo fe en mi hijo, yo puse mucha fe en mi niño, en mi niña. Bueno, pues esa fe, pónsela a Dios. Pónsela a Dios para que ese Dios pueda actuar y te pueda decir, aparentemente Dios no lo escuchamos ni Dios nos escucha, pero si no te tuvieras cuenta, ya Dios hubiera hecho mil maravillas de lo que sigue haciendo. Pero recuerda, los tiempos de Dios son perfectos. Y ese tiempo que te está dando Dios es para ir asimilando, para que sepa cómo vas a ir encontrando ese caminar, porque a veces nos desesperamos y esa desesperación nos hace cometer muchas tonterías que le perdemos ese brillo a la fe. María Santísima, un ejemplo perfecto de fe. Ahorita que regresemos en el otro bloque, vamos a hablar una parte de María, cómo María Santísima tiene esa parte fundamental en esa palabra fe. Porque María, en el momento de la anunciación, hágase en mí lo que dice tu palabra. María tuvo esa fe tan grande en Dios Padre cuando la presencia del arcángel Gabriel, ella nunca dudó de lo que le decía Dios por medio del arcángel. Por eso a María se le conoce como estrella de fe. María se le conoce como ese pilar de fe, porque la fe más grande que pudo haber tenido María es en Dios Padre. Y fue tanto el amor de Dios Padre que fue utilizada en cuerpo y alma para tener a nuestro Señor Jesucristo. Y por medio del dogma fue tanto el amor que la llevó al cielo en cuerpo y alma. ¿Y gracias a qué? A la fe. La fe no le podemos perder el sentido a esa fe. Al contrario, si tienes fe, nútrela todos los días, así como tú utilizas la fe. Ahorita que regresemos de la pausa, vamos a hablar de María y vamos a hablar cómo podemos demostrarle al mundo entero que tú eres un hombre de fe, ¿sí? Porque como dice el canto, para el hombre de fe, Dios abre caminos y ese camino es como Dios quiere para ti. Pero también te quiero decir que cuando hay situaciones que Dios no te conviene que te vayan a suceder, Dios no te da esa oportunidad y tenemos que entender, porque también hay que entender los designios de Dios. Nosotros queremos todo a nuestra conveniencia, pero Dios te ama tanto que te protege de que no te suceda algo de lo que tú no creas tener. Así que mis hermanitos, no le cambies, estamos aquí en vivo y en directo, junto a ti María, con el hermano Toño Jiménez. El tema de hoy, vivamos nuestra fe, aquí en María Visión Radio, una señal de María llevada a Jesús. Regresamos, no le cambies.
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3: Entre los frutos más hermosos de este tiempo difícil que hemos vivido como humanidad está una nueva valoración del sacramento de la Sagrada Eucaristía, popularmente conocido como la Santa Misa. La Santa Misa es un regalo que Dios nos ha concedido a través de Jesucristo y cada una de las partes tiene un significado valioso, rico, del que podemos nosotros también aprovecharnos. Ahora hablaremos de los primeros ritos iniciales de la Santa Misa, que son los ritos que se conocen como rito de entrada, en donde Dios nos llama. Antiguamente, a través de un campanario que se decía, suena la campana, Dios nos está llamando. Ahora nosotros, hombres y mujeres de este tiempo, nos regimos por el reloj, ¿verdad? Y el sentido es que Dios nos llama, que Dios nos reúne y que Dios nos alimenta. Te invito a valorar esta primera parte de la Eucaristía. Siéntete llamado por Dios, que Dios quiere encontrarse contigo, que quiere darte un alimento que nutra tu vida de manera que no te vivas aislado. El aislamiento y el

0: Confinamiento produce en tristeza, produce en depresión. La comunión con los otros produce alegría y produce también vida, porque compartiendo es como surgen las grandes ideas y las grandes decisiones. Sintámonos llamados por Dios, acudamos a la Eucaristía con esa conciencia de que Dios nos quiere ver, de que Dios quiere encontrarse con nosotros, de que Dios quiere reunirnos y de que Dios quiere alimentarnos, nutrirnos y fortalecernos.
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4: Ya estamos de vuelta, junto a ti, María, con el hermano Toño Jiménez. Caray, créeme que qué programa, mi hermano, tanto que podemos decir acerca sobre la fe. Vamos concluyendo poco a poco y te dije, vamos a hablar de María. María, así como tenemos esa presencia real de nuestra Santísima Madre, ella es un pilar importante y es una muestra muy clara de fe. Porque si tú recuerdas, hay dos momentos que quiero compartir contigo. El momento cuando fue la Anunciación. Dios te salve María, llena eres de gracia, el Señor es contigo. ¿Sí? Ese es el saludo del arcángel Gabriel cuando le dijo a María que iba a ser madre. María no dudó, María no se puso a pensar, sino simplemente comentó, ¿y cómo puede ser esto si no tengo marido? ¿Sí? El Espíritu Santo. ¿Y qué dijo María? Hágase en mí según tu palabra. Y ese fue el primer momento tan especial que María dijo sí. Y me voy rápidamente viajando más adelante cuando el milagro de las bodas de Caná. ¿Sí? Esa es una clave importantísima. Cuando le dice María a Jesús, hijo, el vino se ha terminado. Mujer, aún no ha llegado mi hora. María no comentó nada, no discutió, no puso ejemplos, ni le comentó nada. Simplemente se dio la media vuelta y le dijo al dueño de la fiesta, hagan lo que él les diga. Y fue ahí donde se manifestó Dios en su primer milagro, en su vida, en su carrera espiritual. Por eso te digo que María Santísima es una persona importante. Y hago la aclaración, mi hermano, hago la aclaración. María Santísima como modelo de fe, como modelo de evangelización, como estrella de la fe, como estrella de la evangelización, simplemente es intercesora. En esos aspectos hay que tener mucho cuidado, lo comentaba hace rato en el siguiente bloque anterior, ¿sí? Cuidado con aquellos programas donde aparece una flor blanca, donde existe algunas cuestiones que como que ahí le distorsionamos un poquito la fe. Recuerda que nuestro Señor Jesús es la base fundamental, ¿sí? Es la base fundamental de todo milagro, de todo suceso, que la gloria sea para Dios. ¿Y cómo podemos demostrar la fe? Así como te lo dije, hermano, desde el momento de que tú pones, de que te pones a hablar, desde el momento que tú platicas, evangelizas con la gente, desde el momento que ven tu presencia alegre, carismática y ves con seguridad lo que Dios hace contigo, esa es una forma muy especial de vivir la fe. La fe siempre se va a manifestar todos los días de la vida, en cualquier momento, y más en los momentos más de desesperación. Mira, parecerá mentira y lo vuelvo a repetir, María como estrella de fe nos muestra en cada momento cómo viven, cómo vivimos ese momento. Viene a mi mente aquel momento cuando el indio Juan Dieguito, San Juan Diego, se da la vuelta para poder esquivar a la aparición de la Santísima Virgen, ¿no? Y que le dice, ¿a dónde vas? Si te mandé a algo, es que voy al doctor, no te preocupes, dice, ve a buscar, yo me encargo del tío Bernardino y mira lo bonito que pasó. Por intercesión de María, el tío Bernardino se levantó. Y ese es otro ejemplo de fe. Así tú, ojo, siempre y cuando tengamos nosotros la devoción, tengamos la gracia, tengamos la presencia.

presencia real de nuestro Señor Jesús, que no nos obstaculicemos, que no tengamos problemas, que no andemos venerando ni visitando personas que no tienen la sintonía sobre lo que Dios hace, porque recuerda que la fe es una parte fundamental en el momento que Dios nos toma como sus hijos. Desde el momento del sacramento, recuerda que antes del sacramento del bautismo somos criaturas, pero después de que somos criaturas somos hijos de Dios, y Dios nos va a manifestar y nos va a cuidar, nos va a proteger como sus hijos. Somos nosotros los que hay que confiar en Él. Pero como lo dije, tantas cosas han sucedido que a veces le perdemos la sintonía a todo lo que vivimos, a todo lo que hacemos. Mis hermanos, créeme que para mí este programa ha sido muy nutrido, y vuelvo a repetir a mis hermanos enfermos, a mis hermanos que con gran amor, con gran dedicación, tienen esa oportunidad de hacer nuestra oración por nosotros. Porque ahí en cama, en el hospital, en las personas que se encuentran en silla de ruedas, que no pueden moverse, son testimonios muy grandes de demostrarle a Dios la fe tan grande que tienen en Él. Pero no dejen de detenerse. Como lo dije en mi podcast, cuando tengas oportunidad te invito a que compartas mi podcast. Talita Kumi, levántate, levántate. Y cuando tú te levantes con esa fe fortalecida, puedes llegar a campos muy especiales, a caminos que puedes ser tú esa estrella tan grande de demostrarle al mundo entero que existe un Dios que nos ama, que nos quiere, que nos cuida, que nos protege y que en todo momento está para nosotros, en el momento que tú quieras, siempre y cuando pidas con devoción las cosas en el nombre poderoso de Dios. Así que mis hermanos, pues vamos a entrar a nuestra oración, que siempre nosotros yo los invito a que abren conmigo para podernos poner en sintonía en este momento tan especial que le vamos a pedir a Dios para que esa fe sea fortalecida en todo momento, en todo campo, en toda necesidad tan grande como lo quiere Dios. Padre, te damos gracias, Señor, en esta tarde. Queremos poner en tus manos ese amor divino. Queremos fortalecernos, Señor, porque sabemos que tú eres el camino, la verdad y la vida. Queremos ponernos en sintonía, Señor, para que sea nuestra fe quien nos vaya guiando con todo el amor y con toda la necesidad al pueblo que tanto tú alabas y bendices. Hoy te quiero pedir, Señor, de todo corazón que fortalezcas la fe de todos mis hermanos. Aquel hermano que en este momento está viviendo una situación muy triste. Aquel hermano que en este momento está teniendo cosas increíbles que no entienden el por qué suceden las cosas. Te invitamos, Señor, a que vivas nuestros corazones. A que entres con gran alegría y con gran devoción. A que te manifiestes en cada una de las personas que necesitan un poquito de fortalecimiento espiritual. Señor, esa fe que tú me das, esa fe de Abraham, esa fe con María. Por eso, Señor, hoy queremos decirte con gran amor, vamos a vivir de hoy en adelante nuestra fe. Que todo camino que suceda, que toda situación triste que se nos ponga, que todo problema, sabemos que en tus manos todo lo tiene en solución. Para cuando damos esa fe llena de amor y de bendición, podamos caminar esos lugares tan especiales, fortalecidos por tu palabra, y que seas tú, Señor, quien obra con justicia y con verdad. Padre, te damos gracias por tu Hijo amado, por ese Jesús que nos ha enseñado su caminar, por ese Jesús que a cada rato nos carga, nos mima, nos llena de su bendición, para que no nos olvide, Señor, en estos momentos de tristeza y de enfermedad, por todos los hermanos que trabajan en esa producción tan grande de María Visión Radio, por mis hermanos de María Visión, por esa caravana de la paz, por esos hermanos donde yo soy el camino, la verdad y la vida, esa cadena de amor que fortalece todos los días a muchas personas que necesitan oír y fortalecimiento espiritual en cada uno de nosotros. Te pedimos que seas tú, Señor, de hoy en adelante, quien guíe nuestro camino, quien guíe nuestra forma de ser, quien guíe nuestra necesidad. Que no nos perdamos, nos quedemos secos en el desierto, porque sabemos, Señor, que tú tienes palabras de vida eterna. Y esas palabras nos llevas a diferentes caminos en nuestra vida personal. María Santísima, te damos gracias, Madre, porque tú estás con nosotros. Porque sabemos perfectamente, María, que tú como pilar de evangelización, esa fe es fortalecida y nos has mostrado los caminos para poder llegar a nuestro Señor Jesús. Que el Espíritu Santo nos fortalezca, que el Espíritu Santo nos llene de amor, porque sabemos que contigo, María, es grande la presencia que todos nosotros tenemos. Esto te lo pedimos, María, para que seas con gran amor y caminemos.